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12: Seguimos en ATV Radio, la red deportiva de Bolivia. Primero Nicole Rivera y enseguida me voy con Quique Junior para que también nos dé la información acerca del compromiso por la Copa Paceña entre el Tigre y Oriente Petrolero. Antes, Nicole.
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12: Quique Junior con nosotros para el compromiso y toda la información del compromiso acerca de Oriente Petrolero con Diestrongues aquí en la ciudad de La Paz. Quique, ¿cómo estás? Muy buenas noches.
14: ¿Cómo te va, Carlitos, Manu, amigos de la red deportiva que nos escuchan en todo el país? Estamos listos para vivir la Copa Paceña de Strongest frente a Oriente Petrolero. Estadio Hernando Siles a las 20:15 enseguida nada más. Ya arranca este encuentro. Alineaciones totalmente confirmadas. Cuando gusten, compañeros, estamos con ese detalle. Bienvenidos.
12: Perfecto, gracias, Quique. Entonces, Nicole Rivera y enseguida la alineación de Die Strongest, luego la alineación de Oriente Petrolero. Antes, Nicole, te escuchamos.
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15: Y esto va para el equipo más grande de Bolivia, el decano del fútbol boliviano.
14: Así forma el aurinegro, así forma The Strongest. El regreso al pórtico, casaca 12, Diego Valdivia. Por derecha con la 27 sub-20, Dylan Saavedra. Rugido. Primer marcador central, Casaca 4, Martín Chiatti. Lo acompaña en esa función con la 3, Pablo Pedraza. Y cierra la defensa por izquierda con la 7, Kevin Romay. Volante de contención, Casaca 15, Santiago Arce. Volante mixto por izquierda, Casaca 8, Kevin Salvatierra. Con el dorsal 10, Raúl Castro. Atacando la punta izquierda, Casaca 36, Roy River.
16: Voy a seguir gritando que soy el...
14: Por la punta derecha, Casaca 26, Gabriel Sotomayor. Y el atacante de área, Casaca 14, Darwin Lom. Así forma el Tigre, así forman los dirigidos por Antonio Carlos Sago.

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1: Este es el onceno titular del Verdolaga. Así forma Oriente Petrolero. El guardián del pórtico casaca 1, Alejandro Torres. Lateral por derecha con la 18, Brian Mamani. Zaguero central, casaca 5, Jefferson Virreira. Camiseta 28 para John Jairo Velasco. Por izquierda con la 6, Dieguito Rodríguez. Volante de corte, capitán de Oriente, casaca 20, Jorge Lovera. Casaca 40 para Octavio Perdomo. Dorsal 17 para el experimentado Samuel Galindo. Atacando la punta derecha con la 10, Maximiliano Mamani. Por izquierda, casaca 7, Leonardo Vaca. Y cierra el onceno verdolaga con la 29, Jofre Escobar, todos dirigidos por Gustavo Florentín.
2: Gracias, Kika, y las alineaciones tanto de Strongest como de Oriente Petrolero. Usted puede ingresar al Facebook de la Red Deportiva de Bolivia y ahí encuentra todo tipo de previa, las fotografías, el video de cómo se encuentran los alrededores del estadio Hernando Siles para este compromiso que lo vamos a tener tanto en redes sociales como la información tras información con Kika Rivera Jr. Amigos, hacemos la pausa, aquí en la Red Deportiva y enseguida... Ha aguardado mucho. Le vamos a dar la alineación de Bolívar, la alineación del equipo celeste con el análisis correspondiente. Pausa y enseguida nos metemos otra vez a la Copa Sudamericana.
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7: Seguimos, continuamos con más aquí en ATV Radio y la Red Deportiva de Bolivia. Son las 8 de la noche, 20 horas con 15 minutos. Dentro de 15 minutos exactamente va a arrancar también el compromiso en el Morumbí entre el Sao Paulo y Bolívar. Nicole Rivera, y enseguida con el informe correspondiente daremos a conocer la alineación de la Academia Celeste.
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0: Mundo, así forma la Academia Celeste. En la portería, casaca número uno para Carlos Emilio Lampe. Cuatro hombres en el fondo por derecha, número dos, Jesús Sagredo. Lateral por izquierda, casaca número cuatro para José Sagredo. Los dos centrales, casaca número tres, el ecuatoriano Javier Arriaga. El otro central, número 5, Santiago Echeverría. Pasamos a la mitad de la cancha, casaca número 26, ojo, volante de contención, Erwin Saavedra. Los dos mixtos, casaca número 80, Tonino Melgar. Casaca número 14, Robson Mateus. Pasamos al sector ofensivo, por derecha, casaca número 77, Torni Romero. Por el otro sector 17, Patricio Rodríguez. Y adelante el centro delantero Tyron Asprilla con la casaca 27, el 11 de Bolívar, el 11 de Alejandro Restrepo.
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0: Antes del comentario de Manu Urquieta, comenzó el partido en la ciudad de La Paz, empata 0-0 Diez Trongues con Oriente Petrolero. Bolívar, que sale a la cancha de esa manera. Manu, ¿qué te parece el onceno de Restrepo?
2: Estaba analizando fuera de micrófonos cómo podría plantear Restrepo la alineación que nos das. Lo veo más a Erwin Saavedra como un volante derecho en un 4-4-2 que como un volante de corte. Y me parece que va a tratar de hacer eso Restrepo, defenderse con dos líneas de cuatro. Pero eso es peligroso contra un 4-2-3-1. No es muy aconsejable porque vas a perder balón en el medio sector. Y le vas a dar la opción a Sao Paulo de que te ataque con todo. Peligroso lo que está planteando Restrepo. Pero si llega a salir el primer tiempo, tienes un segundo tiempo muy favorable para Bolivia.
0: Sí, exactamente. Creo que tienes razón. Creo que al final va a ser un 4-4-2. Ah, y la línea de cuatro, ni para qué mencionar, está totalmente recontramarcada. Jesús Heredo por derecha, José por izquierda. Los dos centrales, Arriaga y Echeverría, totalmente marcados.
2: Totalmente marcados.
0: En el medio sector, sí, uno duda, ¿no? Porque uno puede decir, es un 4-3-3 por los nombres. Erwin Saavedra, Robson Tonino en la mitad de la cancha y adelante Pato, Asprilla y Romero. Pero que creo que también se puede transformar en un 4-4-2 o hasta en un 4-5-1, yo creo. Creo que un 4-5-1, porque Dorni y el Pato no van a estar tampoco tanto, digamos, adelante como extremos, sino van a estar muy detrás de la línea del medio para acompañar justamente a estos hombres que van a estar bien plantados en la mitad de la cancha, prácticamente en el anillo central, como Erwin Saavedra, Robson Mateus y Tonino Melgar, para simplemente dejarlo adelante a Dairon Asprilla, si no es que cambian, digamos, también en la posición y que sea la punta de lanza, Dorni y Romero para el tema del contragolpe y los pelotazos.
2: Me parece que Dorni y Pato van a partir desde el medio sector y Asprilla va a estar en tres cuartos de cancha. Está recortando a 70 metros su planteamiento Restrepo. Va a empezar defensivo, bien acoplado en bloque y va a esperar a que deje los espacios para aprovechar la velocidad de Dorni en contraataque y la potencia de Restrepo con su físico.
0: Jugador de selección, jugador de Robato en sus dos años que estuvo acá, Ermin Baca, hoy en la banca de suplentes. Pareciera que no es muy del agrado del señor Restrepo.
2: Y lo anticipábamos también al mediodía, sí. Chaval Cejas con la número 20 en la banca como opción.
0: También está convocado, sí. Pero a mí me llama la atención, ¿no? Porque hoy incluso en la previa charlamos con Walter Flores y ¿qué nos decía Walter? el inmediato reemplazante de Justiniano es Erwin Baca.
2: Es el reemplazo natural.
0: Pero hoy es Erwin. Ojalá que Erwin, a Erwin le vaya bien, porque si le va bien a Erwin, seguramente le va bien a Bolívar. Pero si Erwin Saavedra juega de la misma manera que juega en la ciudad de La Paz, sabemos que su inclinación siempre es...

0: tirarse un poquito más a la derecha. Y eso puede llegar a inclinar el equipo justamente a la derecha y desbalancear por el sector izquierdo y generar un hueco vacío para que el Sao Paulo lo pueda aprovechar.
1: Eso va a ser lo peligroso. Si los Sagredos no están engranados en el partido, van a ser un constante pasillo de invitación para que Sao Paulo ataque por las bandas, que es lo que mejor hace. Exacto. Y Caleri, que es tan movedizo en el área, por aire, por tierra, te puede hacer mucho daño.
0: Exactamente, ese es el onceno de Bolívar. Lampa en portería, seguridad. Cuatro en el fondo, Jesús por derecha, José por izquierda, hablamos de los Sagredos. En la saga central, Javier Arriaga con Santiago Echeverría. En la mitad de la cancha, genera un poquito de dudas, porque claro, cuando uno va a Brasil, mucho más a Brasil, siempre pones volante de contención, volante de marca, y hoy Bolívar no lo tiene. Hoy Bolívar no tiene volante de marca. Natural. Erwin Saavedra quiere cumplir esa función, seguramente acompañado por Tonino y Robson Mateus. Adelante, Dorni Romero, la explosividad, la velocidad de Dorni, junto con el Pato y el centro delantero, el hombre que le dio la alegría a Bolívar en Porto Alegre, Dairon Asprilla. Ese es el onceno de Bolívar, el onceno de Restrepo. Antes de la pausa, alerto a Quique Junior para que me cuente qué es lo que pasa en el Siles. Nicole, te escuchamos.
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0: Gracias, Nicky. Nos vamos otra vez con Quique Junior hasta el estadio Miraflorino. ¿Qué es lo que pasa en el Siles? Creo que son minutos interesantes, tanto del Tigre como de Oriente. Aunque de verdad te lo digo, Quique, pareciera que va a salir el hombre lobo. La niebla está terrible, muy baja. Hace un frío bárbaro en el Siles. Quique, ¿qué pasa en el compromiso entre el Tigre y Oriente Petrolero?
3: Es así, Carlitos. Una neblina que baja y cubre prácticamente todo el campo de juego. Es realmente dificultoso ver, digamos, qué jugadores están por la popular, por la neblina que baja justamente. Ahora, dentro del partido, algo interesante, algo nuevo que está planteando en el conjunto atigrado Antonio Carlos Sago. Mira, te cuento, hay una línea de tres en el fondo en el Tigre. Stopper por derecha, Santiago Arce. De líbero está Martín Chiatti. Por izquierda, Pablo Pedraza. Algo que está implementando el director técnico brasileño en el conjunto del Tigre.
0: 8 minutos en el compromiso. Die Strongest empata 0-0 con Oriente Petrolero. Buen partido del refinero por lo que se puede observar. Mano.
1: Le ha caído muy bien prepararse en Guarina. Ya no tiene ese respeto excesivo a la altura y Florentín sabe plantear los partidos también en la ciudad de La Paz. Recordar que ha sido técnico de justamente este Die Strongest, conoce la esencia del atigrado. Mientras tanto, los del Tigre tratan de llegar con más individualidades que sociedades al arco de Torres. De momento bien parado el número uno de Oriente Petrolero.
0: Amonestado.
3: Y en Oriente Petrolero, compañeros, perdón, hay muchos jugadores que saben jugar en la altura. Es el caso de Alejandro Torres, ex Die Strongest. Dieguito Rodríguez, ex Always Ready. En el medio campo está Lovera, ex Die Strongest. Samuel Galindo, ex Die Strongest, es ex Always Ready. Y Maxi Mamani, que también estuvo en la banda roja. Es decir, Gustavo Florentín apuesta por los jugadores que tienen la experiencia de haber jugado en la altura.
0: Perfecto, gracias, Quique. 10 minutos en la ciudad de La Paz, empata 0-0, Die Strongest con Oriente Petrolero. La pausa, la última, aquí en la Red Deportiva para meternos de lleno al compromiso de Copa Sudamericana. El Sao Paulo con Bolívar, que ya juegan dentro de 6 minutos. Pausa y ya vuelve la Red.
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7: Ya vemos a los equipos en la cancha, ya vemos a Bolívar, ya vemos al Sao Paulo. El respeto es titular, la frase, el lema de la Conmebol. El peruano Kevin Ortega con las recomendaciones correspondientes. Stephen Atoche, el primer asistente, el segundo Enrique Pinto. En el VAR, Diego Aro. En el VAR, Pablo López, para que arranque el compromiso entre el Sao Paulo y el Club Bolívar. Sao Paulo dirigido por Dorival Junior, Bolívar dirigido por el colombiano Alejandro Restrepo. Con ustedes, bajo el timón de la Red Deportiva de Bolivia y la transmisión y el relato, Carlos Villalobos.
8: Muy bien, muchísimas gracias, Carlos. Abrazo grande para toda la gente que nos sigue, nos acompaña a través de ATV Radio, la Red Deportiva de Bolivia. Bolívar, que no viste la camiseta celeste en esta oportunidad.
9: Un guindo oscuro, ¿no? Va por ese lado, color uva.
10: Un guindo vino, bastante oscuro. Hace mucho recuerdo al color de la camiseta de Venezuela, por ejemplo.
8: Totalmente, totalmente. Va por ahí, va por ahí. El color de camiseta que tiene la Academia Paceña esta jornada. mientras que con la camiseta tradicional en Sao Paulo de Brasil, cuando en este momento Diego Aro dice, más bien el peruano Kevin Ortega dice, juega, ha comenzado el partido, ha comenzado el compromiso, Copa Conmebol Sudamericana, octavos de final, Bolívar frente al Sao Paulo, Sao Paulo frente al Bolívar, dominando la pelota en salidas, Alex Sabino, el balón por la banda derecha, va.

0: Santos Rodríguez se equivoca en entrega ahora a Saavedra. El exférico es nuevamente del equipo paulista. Acaba, aparece con la pelota Luciano Neves. Neves está con el exférico. Tiene que jugar hacia atrás para que vaya Yago. Yago está con el exférico dominando Yago. Toma profundidad, manda ese balón para Daniel Siño. Buscaba el centro. El balón se va por el costado lateral que le corresponde al Sao Paulo.
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0: Había infracción y el tiro libre le corresponde al equipo boliviano. Tiro libre para la Academia Paceña sobre el primer minuto de juego. Tiro libre para el Bolívar.
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0: Salía Ariaga, revoleando ese balón a campo contrario. La baja el Pato Rodríguez, el exférico está en Saavedra. Saavedra con el exférico, buscaba a Robson Mateus. Primero para sacar, estaba Duarte. Revoleando ese balón sobre la mitad del campo de juego. Más alto que lejos, esa pelota en la dividida. El exférico es de Neves, ex Antonio. Antonio está con la pelota para robar. Primero aparecía Dornis Romero. Sin infracción, dice el juez central. Quedó sentido. El dominicano domina la pelota ahora. Aparece sobre la mitad del campo de juego. Ahí está la gente de Bolívar. La gente de la Academia lo hace con Echeverría, que tiene salida desde su campo, entregando por la banda derecha para Sagredo. Sagredo rasante el piso para Erwin Saavedra. Sigue sentido Dornis Romero. Se va a poner de pie sobre la mitad del campo de juego. Quedó sentido el hombre de la Academia. Ahora Carlos Emilio Lampe en salida. Sale con Javier Arriaga. Arriaga revoleando ese balón a campo contrario, buscando a Espirilla. Pierde esa pelota. Ahora domina el esférico. Aparece Buta desde su campo. Buta con el exférico. Primero el Pato Rodríguez, el exférico al costado lateral que le corresponde al Sao Paulo de Brasil.
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0: Va saliendo desde su campo el equipo paulista. Aparece Diego, entregando ese balón para Sabino. Sabino está con el exférico, que retira ese balón. Ya pasa a campo contrario, sigue Sabino. Busca a su compañero Artur, lo tiene Artur por la banda derecha. Va a buscar el centro, domina ese balón sobre el sector de Popular. Ahí está Artur dominando el exférico. Tiene que jugar hacia atrás para que vaya con ese exférico. Ahora Buta. Buta con la pelota nuevamente para Artur. Mete el centro, el balón al área. Va a sacar la gente de Bolívar. Lo va a hacer con Jesús. El exférico sigue en peligro al favor del conjunto brasileño. Dominando el exférico ahora Duarte.
2: Carlitos.
0: Duarte está con la pelota. Manu.
2: Confirmo lo que hablábamos al principio de la transmisión. Erwin Saavedra está jugando como volante de corte. No está como volante derecho. Está como volante de corte, pero no puede tener la pelota mucho tiempo. Le ganan los nervios. Trata de descargarla con un compañero y es ahí donde se pierde.
0: Newton entregando el exférico sobre la mitad del campo de juego para Daniel Siño. Daniel Siño está con la pelota. Ahí está Daniel Siño. Domina ese balón. Adelante ese exférico para Caleri. Recupera ahora. Aparece Neves. Busca el centro. El balón pasado desviado. Va a llegar para sacar esa pelota José Sagredo. El Pepe Sagredo rasando el piso para el Pato Rodríguez. A ver qué van a hacer. Busca el Pato Rodríguez. Exférico por el costado. Lateral para la Academia Paceña.
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0: Va a salir desde el costado el representativo boliviano. Kevin Ortega, el árbitro central de este compromiso, dice más atrás.
2: La libreta.
0: Sí, totalmente Restrepo.
2: La famosa libreta de Restrepo. ¿Qué anotará en cada partido? Agarra su libreta y empieza a anotar absolutamente todo.
0: Bueno, muchísimas gracias. Vamos a ir al tiempo. Tiempo y marcador aquí en la Red Deportiva desde el Morumbis.
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3: Están jugando.
0: 5 minutos, primera parte.
3: Marcado.
0: 0-0 Bolívar, Sao Paulo, en Brasil.
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0: Dominando el exférico, aparece con ese balón Duarte. A qué lado se encuentra la Academia Paceña. Duarte rasante el piso para Daniel Siño. Con la pelota aparece Neves. Neves está con el exférico.

0: mete el centro. Carlos Emilio. Carlos Emilio se queda con esa pelota. Tiene que revolear ese balón al campo contrario. ¿Para quién? ¿Para quién es el suérico? 6 minutos. Comenta, analiza, dice Carlos Roberto Mendoza y Manuel Urquieta.
1: Preguntas, ¿para quién? Para Rafael, de portero a portero. Es eso que tiene que estar muy tranquilo Carlos Emilio Lampe. Ahora si te tienes que hacer al canchero y quemar tiempo, tienes que hacerlo. Si tienes que salir en velocidad, hazlo, pero con la pelota totalmente dominada y sabiendo a quién vas a pasar. Tener la pelota es fundamental para Bolívar.
2: Lamentablemente para Bolívar les está quemando el balón en los pies y no les deja tener una posesión mayor de 3 segundos. Se le hace fácil a Sao Paulo recuperar los balones. Ahí Lampe trataba de jugar rápido con Asprilla, pero el efecto de la pelota le jugó en contra al colombiano. Asprilla trataba de ir hacia adentro, el efecto de la pelota fue hacia afuera. Una masita para Rafael.
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0: Mateus está con el esférico, a ver, ¿qué van a hacer? Va Mateus, está con la pelota, dominando Mateus, entrega por la banda derecha para Jesús Sagredo. Ahora retrasa para Carlos Antonio Melgar, entrega ese balón para Saavedra. Saavedra está con el esférico, anillo central del campo de juego. Ahora sí la tiene Bolívar sobre la mitad del terreno, entregando ese balón para Santiago Echeverría. Ahora por la banda sur para José Sagredo, sobre 7 minutos y medio, domina la Academia Paceña, el esférico desde la mitad del terreno de juego. Estamos en la Copa Conmebol Sudamericana. Ahora Carlos Emilio Lampe con Arriaga. Arriaga con el esférico nuevamente para Carlos Emilio, entrega por la banda zurda para Santiago Echeverría. Tiene que reventar ese balón a campo contrario, largo ese envío, un regalito, un peluche para Sabino. Sabino para su portero Rafael. Rafael está con la pelota, tiene salida ahora con Duarte. Duarte está con la pelota, rasante al piso, tiene que entregar, hace correr transversalmente esa pelota por la banda derecha para Sabino. Ahora aparece con el esférico Newton. Newton entregando ese balón para Marcos Antonio. Antonio con la pelota, ahí está Marcos Antonio, revolea ese balón entre líneas, mete esa pelota para Daniel Ciño. Daniel Ciño está con la pelota, rasante al piso, el buscapié que encuentra una pierna celeste. Ahora dominando la pelota, aparece con el esférico Dorni Romero. Romero para Kerl los Melgar. Melgar entregando para Jesús, ahora nuevamente para Melgar. Melgar adelante, sensórico para Erwin Saavedra. Saavedra tiene que jugar para Robson Mateo sobre la mitad del terreno del juego. Se quitaba un hombre de la marca, no pudo con Carlos. Un segundo sobre 8 minutos, Manuel.
1: Fíjate que observo algo, y es algo interesante, señor Restrepo. Son 2 líneas de 4, pero muy estrechas. Es un equipo muy corto. Y eso es bueno para marcar, porque si haces un equipo largo, eso puede determinar pases filtrados, pases en profundidad. Ahora, jugar al offside tampoco es bueno, pero esas 2 líneas de 4, pero muy estrechas, muy cortas, creo que defensivamente hablando, tácticamente creo que es interesante.
0: A ver, se va Dorni Romero. Romero está con la pelota, sigue Romero, aguanta Romero, está con el exuérico, va a entregar para Asprilla. El exuérico le va a quedar a Robson Mateus. Había infracción de Asprilla sobre el hombre brasileño, se molesta el ecuatoriano Asprilla. En el conjunto académico tenía la posibilidad Manuel Urquieta.
2: El robo que te tira Dorni Romero en base a su velocidad, luego quiere terminar la jugada Asprilla. Toque por centímetros retrasado y Asprilla, con toda la fuerza le termina pegando al jugador de Sao Paulo. Había miedo porque Kevin Ortega buscaba la tarjeta en el bolsillo, pero parece, al final parece, no la terminó sacando.
1: Qué bien lo de Dorni Romero, la velocidad, es para eso justamente, para estos partidos está Dorni, para la velocidad, para quitar, para explotar y todo aquello. Bien por Dorni, la primera aproximación de Bolívar, interesante por ahora el planteamiento de Restrepo.
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0: Dominando a Arthur, buscando a Caleri, primero Carlos Emilio Lampe para recoger esa pelota. Caía Caleri sobre el área de Carlos Emilio Lampe. 10 minutos, vamos al tiempo. 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
4: Están jugando
0: 10 minutos y monedas.
4: Y el marcador.
0: En silencio, 0 para el Sao Paulo, 0 para el Bolívar.
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0: Dominando el exférico Buta para el equipo brasileño, tiene que entregar ese balón retrasando para Sabino. Ahora domina Duarte, Duarte está con la pelota, lo tiene a Diego, prefiere jugar para su compañero, para Sabino, Sabino con la pelota, pasó la mitad del campo de juego. Dominando Sabino, hace correr ese balón con profundidad, primero para cortar Santiago Echeverría, saca esa pelota por el costado, el lateral le corresponde al equipo brasileño, lateral de la cascada orgullosamente boliviana, la va a jugar rápido el equipo brasileño que está en ataque sobre 11 minutos, 0-0 el compromiso. Ahí va contando también el juez central Kevin Ortega, el lateral le corresponde al equipo brasileño. Bueno, se toman su tiempo, ahora sí agitan los brazos, aparecía Arthur, el exuérico le queda Calini arriba, Newton le había pegado, ese exuérico era Neves. Era Neves que le pegaba ese suérico. Saque de meta que le corresponde al conjunto boliviano.
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1: No le está creando mucho problema a la gente de Sao Paulo a Bolívar, porque Bolívar se está defendiendo bien. Tácticamente por ahora se está defendiendo bien porque es un equipo muy ordenado. Le falta un poquito más en ofensiva, es cierto, pero creo que los primeros 20 minutos siempre es así. Aguantar, y Bolívar está aguantando.
2: Por lo menos hasta el minuto de hidratación tienes que tener concentración. Eso es fundamental para cualquier visitante.
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0: El exférico va a ser de Carlos Emilio Lampe, que va a jugar con la pelota desde su campo. 13 minutos, 0-0 el compromiso. Con este resultado tenemos directo tanda de penales, ¿no?
1: Directo penales. En estas fases no hay alargue ni prórroga.
0: Perfecto. Va a salir el portero Carlos Emilio Lampe, revoleando ese balón a campo contrario, buscando Esprilla. Ahora el exférico le corresponde a Mateus, entregando ese balón para Jesús. Jesús Sagredo entrega esa pelota para Carlos Antonio Melgar. Melgar está con el exférico, corta la jugada. Aparece primero Daniel Ciño, entregando ese balón para Caleri. Caleri para Daniel Ciño, rebote ese balón. El Sagredo exférico por el costado, lateral para el Sao Paulo de Brasil.
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0: Dominando por la banda derecha, Buta entregando ese balón para Arthur. Ahora para que domine el exférico Sabino. Sabino juega por el medio sector para Marcos Antonio. Marcos Antonio nuevamente para Sabino. Sabino está con el exférico, rasante el piso. Tiene que entregar para Neves. Ahora descarga ese balón. Aparece con la pelota. Para ese lado estaba Buta. Ahora Arthur busca el centro. Recupera la gente de Bolívar. Se equivoca Saavedra. Se equivoca Saavedra. El balón por el costado. Nuevamente lateral, le corresponde a los brasileños.
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0: Arthur para agitar los brazos, metiendo ese balón al área. Primero Santiago Echeverría, regala nuevamente para Arthur. Arthur está con la pelota, el exuérico se va por el costado, el Pato Rodríguez la había tocado. Ahora dominando la pelota, aparece con el exuérico. Ahí está Buta, pierde ese balón, recupera Asprilla. Asprilla está con la pelota, se anima Asprilla. Va corriendo con profundidad, va a recuperar ese exuérico, busca por ese lado. El Pato Rodríguez había infracción, así lo indica el juez central. Era Elvin Saavedra quien había ido con todo. Sobre 15 minutos, primer tarjeta amarilla.
1: Y eso era Erwin Saavedra. Fíjate cómo lo condiciona al medio campo de Bolívar, porque ahora Erwin, que supuestamente es el hombre recuperador, va y esta falta sin motivo. Va directamente en la mitad de la cancha a barrerse con esa vehemencia. El primer pintado de amarillo es Erwin Saavedra.
2: Tu llamado a ser el volante de corte recibe amarilla en el minuto 15. Tienes más de una hora para jugar. Sí. Y ya tienes un amonestado de consideración. Habrá cambio en el medio tiempo. Erwin Saavedra lo veo exactamente igual que en el partido de ida. No por correr a todos lados es que estás haciendo un buen partido.
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0: 16 minutos, Exuérico por el costado del lateral. Le corresponde al representativo boliviano. Va a salir Bolívar desde el costado. 0-0 el compromiso. Estamos en la Copa Conmebol Sudamericana. En cualquier momento también tendremos detalle del compromiso que se juega en la ciudad de La Paz. Estadio Hernando Siles entre Diez Trongues y Oriente Petrolero. Dominando la pelota aparece con el exuérico. Ahí está Marcos Antonio entregando ese balón para que vaya con el exuérico Newton. Newton con la pelota. Sin infracción dice el juez central. Recupera la academia. El balón es de Carlos Melgar. Melgar está con el exuérico. Infracción sobre el jugador boliviano. Tiro libre que le corresponde a la academia.
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0: Era sobre Robson Mateus la infracción y el tiro libre le corresponde a la Academia Paseña. Kevin Ortega que se juega ya, va a salir jugando con el exuérico. Ahora sí con el balón, aparece Santiago Echeverría para José Sagredo. Sagredo para el Pato Rodríguez. Rodríguez está con la pelota. A ver, ¿qué vas a hacer? Dominando el Pato Rodríguez. Rodríguez entregada por la banda derecha, buscaba a Dornis Romero. El exuérico va a ir para Robson Mateus. Primero saca la gente del cuadro brasileño con Sabino. Ahora dominando la pelota Caleri. Caleri tiene que entregar ese balón para su compañero, para que vaya por ese sector Marcos Antonio. Lo tiene Daniel Ciño. Daniel Ciño con la pelota. Ahora mete el buscapié hacia adelante para el centro. ¡Gol! ¡Gol del São Paulo! Luciano Neves. ¡Gol del São Paulo! Sobre 17 minutos. Apareció Luciano Neves para mandar ese balón al fondo de las redes. Nada pudo hacer el portero Carlos Sevinio Lampe. Y sobre 17 minutos se anota el primero. Luciano Neves se anota el primero. En el Morumbí se está ganando el São Paulo. São Paulo tiene uno. Bolívar no tiene.
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2: Una pérdida de balón en el medio sector de Bolívar termina en un centro perfecto. La recuperación de Caleri para colaborar en la jugada. Y mire cómo rotan la función. Luciano, que eventualmente suele ser el generador, termina siendo el definidor. Le da todo el crédito de asistencia a su compañero. Celebra Dorival Junior ahí en la banca de suplentes con sus dirigidos. Se pone 1-0 el São Paulo sobre 18 minutos.
1: Estaba bien parado Bolívar, era bien concentrado, estaba bien el equipo celeste, ordenado tácticamente, pero una desatención. Pierdes la pelota una vez en torneo internacional y mucho más. En un contexto jugando con un brasileño, la vas a pagar mal, la vas a pagar caro. Pagó caro Bolívar por ese error de perder la pelota en la mitad de la cancha, la velocidad, el tardío retroceso de Bolívar, por consecuencia se abrió el marcador. El São Paulo ya gana 1-0. Ahora Bolívar tiene que cambiar un poquito la táctica.
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0: 19 minutos, va dominando la pelota Sagredo. Sagredo está con el esférico. Entrega para Robson Mateus. Mateus se duerme. Mateus cayó. Mateus había infracción. Así lo indica el juez central. Y hay tiro libre. Tiro libre que le corresponde al conjunto boliviano. Iba Robson Mateus sobre tres cuartos de cancha. Lo tocaron al boliviano. Y hay tiro libre. Tiro libre para la academia.
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0: Agazapado el portero Rafael. Se van a acomodar, se va a acomodar la barrera. Sube la fuerza aérea de la Academia Paseña. 19 minutos, puede ser un buen momento para el Bolívar. Frente a la pelota está Carlos Antonio Melgar, también Robson Mateus, dos hombres en la barrera, entre ellos Marcos Antonio y también Newton. Va a ser Robson Mateus, también se acomoda Carlos Antonio Melgar, se queda Melgar para pegarle ese esférico. A 27 metros de la portería, ahí está Melgar, mete el centro, segundo palo, ese balón queda sobrando en el área, tiene que sacar, aparecía Duarte para sacar esa pelota, había ya una posición adelantada, tiro libre, tiro libre que le corresponde al representativo brasileño. Vamos a ir al tiempo. 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
5: Están jugando.
0: 21 minutos, primera parte.
5: Y el marcador.
0: Sao Paulo tiene uno, Bolívar no tiene.
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0: El Pato Rodríguez mete el centro primero para sacar Sabino, desviando ese balón para el tiro de esquina. Tiro de esquina que le corresponde al conjunto de Bolívar. Quique Junior, contigo.
1: Enseguida otra vez vamos a Siles Morumbí.
0: Perfecto, hay tiro libre de esquina, le corresponde a la Academia Paceña. Bueno, se toma su tiempo. Ahora sí, a partir de la indicación del juez central, se arman las parejas en el área. No es para bailar, unos atacan, otros defienden. Carlos Antonio Melgar va a ser el encargado, dando indicaciones a Ariaga, también a Artur. El juez central del compromiso, el peruano Kevin Ortega, quiere que se juegue ya. Dos hombres caídos, a ver qué pasa. Asprilla metido entre ellos. Bueno, a ver, aguardamos. 22 minutos, conversa Echeverría. Sí, Quique.
6: 36 minutos del primer tiempo en el Hernando Siles. Abre la cuenta el conjunto de 10 Strongest. Kevin Romay pone el 1-0 para el Tigre.
0: Muy bien, muchísimas gracias. Está ganando el Tigre entonces con gol de Kevin Romay a Oriente Petrolero. Dominando la pelota que en el Morumbí aparece Duarte. Duarte está con la pelota, tiene que jugar por el medio sector para Marcos Antonio. Marcos Antonio entrega por la banda derecha para Butia. Aurelio Butia está con la pelota, juega por la mitad de la cancha para Newton. Newton con la pelota, ahora entrega ese balón hacia adelante para que vaya Artur. Domina el exórico, lo hace el conjunto brasileño. 23 minutos, el comentario de Manuel Urquieta y Carlos Roberto Mendoza.
2: Le ha caído muy mal el gol a Bolívar, no ha tenido concreción más que con el Pato Rodríguez desde el balón parado, siempre tratando de sorprender con los centros, buscando a Asprilla, que no ha tenido ni un remate hasta el momento, ninguna jugada clara. Le han tomado muy bien las marcas. Recordar también que a la gente que solamente se ha tenido un tiro de esquina en casi 25 minutos y ha sido para Bolívar.
1: El equipo de Bolívar está intentando, ahora tiene que salir, es evidente, ¿no? Ahora la propuesta tiene que ser diferente. Hoy recordamos la charla que tuvimos con Walter Flores y decía, el gol del Sao Paulo va a cambiarse, cambiar seguramente todos los planes, toda la planificación del señor Restrepo. Ahora que ingresó el primer tanto, a los 18 minutos del cuadro del Sao Paulo, ahora Bolívar tiene que pensar de otra manera. Minuto de hidratación. En un buen momento, para seguramente poner paño frío, para seguramente poner la estrategia necesaria, el señor Restrepo, y decirles, ahora me jueguen de esta manera, ahora Erwin tú para este lado, ahora Tonino por este lado. Creo que el remate de media y larga distancia también puede ser fundamental, soltarlo un poquito más a Dorni, con los pases en profundidad de Robson Mateus, o del mismo Tonino Melgar. Es lo que tiene que pensar ahora Bolívar, ahora a la ofensiva, pero sin descuidar el tema de la defensa, porque la gente del Sao Paulo seguramente va a querer liquidar el compromiso. Minuto de hidratación, 24 minutos del primer tiempo. Bolívar está cayendo 1-0. Nicole, te escuchamos.
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0: Se duerme un poquito Ariaga, ¿no?
1: Sí.
0: Se le adelantan.
1: En el gol suelta un poquito la marca, lo suelta Luciano, también Luciano vivo, rápidamente sabe qué es lo que va a hacer, cómo va a sacar el centro su compañero y se adelanta. Arriaga lo suelta un poquito y por soltarlo ese poquito que tal vez en el fútbol ya no sirve de nada, en el contexto internacional significa un montón.
0: Va dominando el exórico, aparece en salida, ahí está Sabino. Sabino revoleando ese balón por la banda derecha para Arturo, ahora para que domine el exórico. Pierde ese balón, recupera Asprilla. Asprilla está con la pelota, dominando Asprilla. Le jalaron la camiseta, Asprilla se molestó. Ahora saliendo con el exórico, ¿qué va a hacer el juez central? Bueno, le va a mostrar la amarilla a Asprilla.
1: Es que Asprilla no puede reaccionar de esa manera. Si era falta para Bolívar, ahí quedate tranquilo. Creo, amarilla para los dos,
0: sí.
1: Pero Asprilla no puede reaccionar de esa manera. Estamos criticando tanto a Justiniano y ahora Asprilla puede ser revisado en el VAR incluso para una posible expulsión. No puedes reaccionar de esa manera, ¿eh?
7: A ver, ¿dónde le da golpe?
1: Creo que no es para roja.
0: No, le jala no la camiseta, pero él no quería que la cobre y no la cobraba el juez central y se molesta.
7: Es por mutua agresión. Ese sería el término. Pero Asprilla sigue reclamando. ¿Qué le vas a decir a Kevin Ortega si tú soltaste el golpe?
1: Claro, soltó el golpe Asprilla. O sea, te jale la camiseta, quédate quieto y espera que se cobre. Porque incluso había dado ley de la ventaja, había cobrado el señor Kevin Ortega. Pero no te puedes dar la vuelta, no puedes ser tan temperamental en un partido tan importante como para intentar golpear, no, así no, Asprilla. Y ojo que ya se salvó Asprilla en la primera jugada cuando justamente Bolívar llegó, falló Asprilla y le pegó prácticamente un puntapié a un jugador del Sao Paulo y ahí como que Ortega le perdona la vida. A ver, ojalá que no haya revisión del VAR, porque si hay revisión del VAR puede cambiar de amarilla a roja esa tarjeta. También tarjeta amarilla para Daniel Ciño, el hombre del Sao Paulo.
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0: Bueno, se van a reanudar las acciones en cualquier momento. Se pone de pie Daniel Ciño, se toma su tiempo, sobre 27 minutos de este compromiso. Se van a reanudar las acciones.
1: Dos amarillas
0: con el tiro
1: ya para
0: libre.
1: Bolívar.
0: ¿Perdón?
1: Dos amarillas ya para Bolívar.
0: Sí.
1: Erwin Saavedra y Asprilla.
0: Asprilla. Por el otro lado, Daniel Ciño. Ahora sí, el tiro libre que le corresponde al conjunto académico. Ahí va el centro primero para sacar la gente del Sao Paulo. Ese balón queda sobrando. Tiene que aparecer Sabino para revolear ese balón por la mitad del campo de juego. Recupera el equipo boliviano, dominando el Pato Rodríguez. Rodríguez está con el exórico. Sigue Rodríguez, va a revolear ese balón al área. Ahora sí mete el centro. Primero aparece el jugador Duarte para sacar esa pelota. El balón va a ir para Asprilla. Asprilla busca ese esférico. Ahí aparece con ese esférico el jugador Asprilla, también Dorni Romero. El balón que se va por línea de fondo y al tiro de esquina. Estaba habilitado Asprilla. Balón al tiro de esquina, le corresponde al conjunto celeste. A ver qué dice el juez central. Sí, sí. Tiro de esquina para el equipo boliviano.
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0: Bueno, revisan algo. Kevin Ortega dice saque de meta. Saque de meta, ¿qué le corresponde? No, tiro de esquina. Y saque de meta. Cuando despeja el defensor, había pegado en Dordi Romero precisamente. A ver. El balón queda ahí, sobrando, y el último en tocar es Dorni Romero.
1: Dorni tenía que patear, él quiere dominar en el área chica prácticamente. Es por eso que a veces decimos que Dorni es para otras cosas. Dorni es centro delantero, no le da. Fíjate, Dorni ahí tendría que rematar, pero no lo hizo.
7: No tiene la sangre fría de delantero, eso es.
0: Totalmente, dominando el exórico ahora. La gente de Bolívar desde la mitad del campo de juego. Hay infracción, le corresponde a la academia. Vamos a ir al tiempo. Tiempo y marcador aquí en la red.
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0: Media hora de fútbol, 30 minutos.
5: Y el marcador.
0: Bolívar 0, Sao Paulo 1 en Brasil.
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0: Dominando la pelota, José Sagredo en salida con Santiago Echeverría. Echeverría desde su campo, revoleando ese balón a campo contrario para que recoja tranquilamente a Aurelio Busta. Busta entregando para su portero, para Rafael. Rafael está con el esférico. Ahora juega para Duarte. Duarte tiene salida con Diego. Nuevamente para Duarte. Duarte con la pelota. Tiene que entregar ese balón para Sabino. Sabino está con el esférico. Lo tiene por derecha Busta. Carretira ese balón. Entrega para Busta. Busta pasó la mitad del campo de juego. Ya está en campo contrario el equipo brasileño. Con Busta que domina ese esférico. Entrega para Asprilla. Se equivoca en la entrega. Pierde ese balón. El balón ahora le corresponde a Neves. Neves está con el esférico. Rasante el piso. Tiene que sacar. La gente de la academia lo hace ahora con Saavedra. Revoleando ese balón a campo contrario. Va corriendo Asprilla. Va a llegar a esa pelota. Llega Asprilla sobre el sector izquierdo. Domina ese balón. Lo tiene retrasado. Ahora a Saavedra para el Pato Rodríguez. Rodríguez está con la pelota. Rodríguez con el esférico. Se quitaba un hombre de la marca. Había infracción. Tiro libre. Tiro libre que le corresponde al conjunto académico.
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0: 32 minutos ya de este compromiso. Tiro libre que le corresponde a la academia. Frente a la pelota está Carlos Antonio Melgar. Sube la fuerza aérea que tiene la academia. Agazapado el portero Rafael. Ahí está, que viste de azul. Rafael, el portero del Sao Paulo. Frente a la pelota también aparece el jugador Robson Mateos, que ya se aleja. Ahí está Carlos Antonio. El balón pega en la barrera. Tiene que sacar la gente de Sao Paulo. Ahora a correr. Cuidado, que se va por ese lado. Marcos Antonio. Marcos Antonio está con la pelota. Sigue Antonio. Antonio con el esférico. Ya vuelve la gente de Bolívar. Ahora jugando con su compañero Daniel Ciño. Nuevamente para Marcos Antonio. Más atrás todavía recrea la jugada con Duarte. Duarte con el esférico. Tiene que entregar ese balón para Sabino. Sabino con la pelota. Dominando Sabino, juega por el medio sector del campo de juego para Newton. Newton está con el esférico, ahora entregando ese balón para que domine Daniel Ciño. El balón hacia adelante para Caleri. Tiro, ¡oh! Carlos Emilio. Carlos Emilio Dante apareció para decirle que no. Carlos Emilio Dante apareció para decirle que no a Thiago. El balón al tiro de esquina. Tiro de esquina que le corresponde al Sao Paulo.
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0: Bueno, llegó el equipo brasileño en esta oportunidad. Lo hizo con Thiago por ese sector izquierdo. Y el balón se fue para el tiro de esquina. Carlos Roberto Mendoza.
1: Y le perdonan la vida en esta oportunidad a Erwin Saavedra. Erwin también una arremetida muy dura que dio ley de la ventaja por consecuencia del remate de Caleri. Pero ya Erwin seguramente va a ser amonestado verbalmente. Una más y lo pueden expulsar. Ojito, ojito con Erwin Saavedra.
0: Aparece con el esférico. Ahí está Thiago, mete el centro. El balón queda sobrando. Asprilla tiene salida, lo hace con el jugador Rodríguez. Rodríguez entregando para Mateus. Mateus está con la pelota. Dominando Mateus, juega por la banda derecha para que domine Dornick Romero. Nuevamente para Mateus. Mateus ahora para Erwin Saavedra. Saavedra está con la pelota. Corriendo Saavedra, pasó la mitad del campo de juego. Dominando Saavedra, sigue Saavedra. Tiene que jugar hacia atrás para el Pato Rodríguez al recrear la jugada con Carlos Antonio. Carlos Antonio Melgar está con la pelota. Juega para el Pato Rodríguez. Rodríguez está con el esférico. El que más se muestra y el que mejor juega en la academia es el Pato Rodríguez.
7: Exactamente, Patricio, es el hombre diferente en Bolívar en este primer tiempo, que no ha logrado engranar con la Asprilla del todo, y el colombiano está con la cabeza caliente. Mucho cuidado con lo que pueda suceder. Sao Paulo con muy poca intensidad, con lo que acostumbra a jugar en Brasil, le basta en este momento para ir ganando 1-0 el partido.
0: Buscaba Robson Mateus primero para sacar. Aparecía Domingos Duarte, que revolea ese balón al campo contrario. Un regalito, un peluche para Carlos Emilio Lampe. Lampe que tiene salida con Javier Arriaga. Arriaga entregando ese balón sobre la mitad del terreno de juego. Juega con el Tonino Melgar. Saliendo la gente de la academia. 35 minutos, vamos al tiempo. Tiempo y marcador aquí en la red.
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0: 35 minutos y monedas.
5: Y el marcador.
0: 1 0 para el Sao Paulo, 0 para el Bolívar.
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0: Y el exuérico que va a ser dominado por la gente del equipo boliviano desde el fondo con el saque de meta que le corresponde al conjunto boliviano. Saque de meta para Bolívar.
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0: Dominando el exuérico, va saliendo Carlos Santoro en Melgar. Melgar está con la pelota, lo tiene Mateus. Domina la pelota, tiene que jugar hacia atrás para que domine Santiago Echeverría. Echeverría ahora para José Sagredo. Sagredo con la pelota, revolea, balón con profundidad buscando al Pato Rodríguez. Largo ese envío, el balón va a ser de Rafael que tiene que reventar ese exuérico. Lo hace sobre la mitad del terreno de juego. Responde Echeverría. Busca esa pelota Saavedra. El balón se va por el costado lateral para el Sao Paulo de Brasil.
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0: Dominando Sabino, entregando ese balón para Buta. Buta para Sabino, Sabino está con la pelota. Domina Sabino, más atrás todavía para Rafael. Rafael está con el exuérico. Va y busca por ese lado, Robson Mateus ahora. El exuérico es de Thiago. Recupera a la gente de la academia, lo va a hacer con Arriaga. Arriaga está con el exuérico, cayó Arriaga, había infracción. Así lo indica el juez central, sí.
6: Final del primer tiempo en el Hernando Siles. Die Strong se va ganando 1-0 Oriente Petrolero.
0: Muy bien, muchísimas gracias. Ha terminado la primera parte entonces en el Siles. Dominando ese balón Neves. Neves está con la pelota. Entrega ese balón por la banda zurda para Daniel Ciño. Va corriendo Thiago. Sigue Daniel Ciño. Está con la pelota por la punta izquierda. Dominando Daniel Ciño. Tiene que jugar hacia atrás para su compañero. Para que juegue por ese lado Arthur. Arthur más atrás todavía ahora. Para Duarte. Duarte para Sabino. Sabino está con la pelota. Anillo central del campo de juego. Nuevamente a broquelado aparece el conjunto académico, dominando la pelota aparece Duarte, adelante ese balón, pierde esa pelota, recupera la gente de Bolívar con Dorty Romero, lo hace a medias. Ahora el exuérico es del Sao Paulo, domina la pelota, buta por la banda derecha, dominando ese balón, corriendo y entregando para Arthur. Arthur está con el exuérico, buscaba el autopase, recuperaba por ese lado, recuperaba el Pato Rodríguez, había una infracción. Tiro libre que le corresponde a la academia en salida.
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0: Va saliendo Carlos Sevillo Lampe. Balón hacia la mitad del terreno de juego. Ahora el exuérico es de Robson Mateus. Este es bueno. Va Mateus dejando ese balón para Asprilla. Asprilla con la pelota lo tiene a Dordi Romero. Dordi Romero descarga ese exuérico en Carlos Antonio. Carlos Antonio Melgar está con la pelota, tiene que jugar hacia atrás para que domine el exuérico. Ahora Echeverría, Echeverría para que vaya Sagredo, domina por la banda zurda, aparece el Pato Rodríguez adelantando para Sagredo, el exuérico le corresponde a Erwin Saavedra, se equivoca en la entrega Saavedra, pierde ese balón el conjunto boliviano, va corriendo por ese lado Caleri sin infracción, dice el juez central. Va Bolívar con el Pato Rodríguez, se molesta Rodríguez, pero entra al área, les dice. Bueno, hasta ahí llegó Bolívar con el exuérico.
1: Asprilla no es el mismo, no es el que uno espera seguramente en el caso del delantero de Bolívar. Amarilla para Santiago Echeverría, qué manera de marcar. Prácticamente salta directamente a lastimar al hombre de Sao Paulo. Bolívar se está llenando de amarillas.
2: Dos errores en una misma jugada que reflejan lo mal que está el torneo local. Primero, la lentitud de los pases. La fragilidad con la que sueltas un pase le facilita al rival recuperar la pelota. Y en segunda jugada no estás atento. Santiago Echeverría tiene que ir al derribe para evitar la contra. Tranquilamente podían ser dos amarillas en una misma jugada. Pero Asprilla no es el mismo de otros partidos.
1: No tenemos nada en contra de Erwin Saavedra, pero fíjate cuántos balones está perdiendo Erwin. Y Erwin no se está metiendo en el compromiso. Y esto lo tiene que tomar en cuenta Restrepo.
2: Ya lo había hecho en el anterior partido, sí. Carlitos. Ya había perdido muchos balones Erwin Saavedra en La Paz. Y aún así Restrepo decide ir por él.
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0: Dominando la pelota, aparece por la banda derecha Buta. Buta está con el exónico. Ahí está Aurelio Buta. Pasó la mitad del campo de juego, sigue Buta, roba bien, aparece con el sensorico ahora Echeverría entregando para el Pato Rodríguez. Había infracción sobre Rodríguez, que dice el juez central, sin infracción, domina la pelota ahora. Aparece Sabino, Sabino está con el sensorico, desde su campo tiene que entregar ese balón para que llegue Newton. Newton nuevamente por la banda derecha con Buta, Buta está con el sensorico, juega hacia atrás para Sabino. Sabino con el sensorico, va a revolear ese balón, levanta la mirada, entrega para Buta, Buta por la banda derecha, ahora sí revolea ese balón a campo contrario, largo ese envío para que recepcione Neves con el exónico, está por la banda derecha, aparece Arthur dejando nuevamente para Neves, Neves con el exónico juega hacia atrás, ahora para Newton, mete el centro, tiene que sacar la gente de Bolívar, el exónico le va a quedar a Daniel Ciño, Daniel Ciño tiró, ojo, afuera ese exónico se animaba Marcos Antonio. El Suérico por línea de fondo, saque de meta para el Club Bolívar.
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0: Estamos llegando a los 42 minutos. Va cayendo el telón de esta primera parte. Esférico para el costado derecho para que aparezca con el esférico. Ahí está Sagredo entregando ese balón. Dominando Sagredo. Tiene que entregar para Arriaga. Arriaga con el esférico. Desde el fondo va saliendo la gente de Bolívar. Lo hace con Carlos Emilio Lampe. Cuidado. Carlos Emilio tiene que reventar ese balón. Para Asprilla ahora para Robson Mateus. Mateus está con la pelota. Va corriendo Dordi Romero. Dominando Mateus. Sigue Mateus. Aguanta Mateus. Siempre Mateus tiene que jugar por el medio. Suelta por la banda derecha. Para Dordi Romero. Dordi Romero ahora. Para Carlos Antonio Melgar. Melgar para Robson. Robson está con la pelota. Juega hacia atrás para Erwin Saavedra ahora. Entrega ese balón por la banda derecha para el Pato Rodríguez. Rodríguez mete el centro, saca a la gente del Sao Paulo. Ahora Melgar tiró a las manos del portero. A las manos del portero Carlos Antonio Melgar le pegaba esa pelota. Salida desde el fondo le corresponde al conjunto de Sao Paulo, Niki.
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0: Y por fin terminó una jugada del conjunto celeste pegando en el arco.
1: Buena jugada en esta ocasión justamente de Bolívar, colectiva de la cabeza de Robson, Dorni, Asprilla, el Pato. Erwin Saavedra se está yendo mucho a la ofensiva, tiene que estar un poquito más en su ubicación. Lo pusieron de volante de corte, quédate ahí, simplemente ahí. Creo que Bolívar en esta jugada ha demostrado que tiene lo suyo, le falta simplemente capitalizar la cosa.
7: Exactamente, Carlitos, está atacando a contrapié Sao Paulo. Cuando pierde la pelota Bolívar, empiezan por la otra banda, pero buscan las finalizaciones sobre justamente la posición que deja libre Erwin Saavedra. Primera jugada que termina la academia, no le logra pegar del todo bien Tonino Melgar, pero bueno, ya da señales de vida a la academia ante Sao Paulo.
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0: Lampe revoleaba ese esférico. El balón le va a quedar nuevamente al portero Carlos Sevino Lampe, que se queda con la pelota. Estamos sobre 44 minutos. Último minuto de juego en el reglamentario. Estamos en la Copa Conmebol Sudamericana. Sao Paulo 1, Bolívar 0. Todavía con vida Bolívar. De anotar uno, de emparejar las cosas, tenemos penales. Dominando el esférico ahora, buscando a Saavedra. Recupera el esférico, aparece Buta. Entregando para Sabino, Sabino está con la pelota. Entrega ese balón para Newton, Newton con el esférico. Newton tiene que jugar para su compañero Marcos Antonio. Nuevamente para Newton. Newton por la banda derecha, para que aparezca Arthur. Arthur dejando ese balón para Buta. Nuevamente para Newton, más atrás todavía. Para Sabino, Sabino está con el esférico. Se toma su tiempo para ir a la marca. Por ese lado, Asprilla, ahora dominando el balón Newton, entrega ese balón para Marcos Antonio, más atrás todavía para Sabino. Sabino está con la pelota, ahora para su portero, va corriendo Robson Mateus, ahí está Rafael entregando por la banda derecha para Sabino, más bien para que vaya Bute, ahora sí Sabino, domina ese suérico nuevamente para Rafael. Rafael está con la pelota, tiempo cumplido, vamos al tiempo y marcador aquí en la Red Deportiva.
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8: Están jugando.
0: 45 minutos, tiempo cumplido.
5: Y el marcador.
0: 0 para Bolívar, 1 para el São Paulo en Brasil.
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0: Arriaga entregando ese balón para Echeverría. Busca tocar la Bolívar el exuérico en estos últimos pasajes de la primera parte. Ahora el balón para Carlos Subindo Lampe. Lampe está con la pelota. Lo tiene por el medio a Saavedra. Lampe prefiere revolear ese balón al campo contrario. Buscando a Dorni Romero. Hace correr ese exuérico para que vaya Sprila. Primero el portero Rafael tiene que reventar ese balón. La baja bien aparecida por ese lado. Saavedra entregando ese balón para el Pato Rodríguez. Rodríguez está con la pelota, bailotea con ese suérico. Ahora Rodríguez adelantando el pase entre líneas, le va a quedar a Asprilla. Asprilla con la pelota, le pegó arriba ese suérico. Arriba esa pelota, había tiro de esquina, sí, había un desvío. Tiro de esquina que le corresponde a la Academia Paseña.
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0: El tiro de esquina es para el conjunto celeste. 46 minutos. Ahora sí, frente al exuérico Carlos Antonio Melgar. A ver, ¿qué van a hacer? Mira el Pato Rodríguez. En el área está Sagredo, también Arriaga. Ahora sí se mueven los hombres de Bolívar. Ahí está el centro, Rafael. Le queda a Robson Mateus. Mateus se entrega por la banda derecha. Para Saavedra le va a pegar Carlos Antonio. ¡Oh! Afuera ese esférico. Carlos Antonio Melgar se animaba en los últimos pasajes de esta primera parte. 47 minutos, termina bien Bolívar esta primera parte.
7: Termina mucho mejor Bolívar esta primera parte porque ya intenta llegar sobre el arco de Rafael con balón controlado. Sale con los puños el portero para cortar ese tiro de esquina. Robson tenía el ángulo para pegarle, pero no conviene. Él termina descargando para Tonino Melgar, que la manda lejos, arriba del arco. Pero ya da señales de vida Bolívar.
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1: Está generando Bolívar, termina muy bien esta primera mitad, le falta capitalizar, ha generado, ha producido, juega Bolívar. Es raro ver a un equipo boliviano que proponga en el exterior y mucho más en Brasil, y Bolívar lo está haciendo.
0: Dominando el Pato Rodríguez, entregando ese balón hacia atrás, y en este momento se marca el final. Final del primer tiempo, final de la primera parte en la Copa Conmebol Sudamericana. Ha terminado el primer tiempo en el Morumbis de Brasil en Sao Paulo. Sao Paulo 1, Bolívar 0. Octavos de final de la Copa Conmebol Sudamericana. Ha terminado el primer tiempo, la pausa. Y llega el comentario de Carlos Roberto Mendoza y Manuel Urquieta aquí en la Red Deportiva.
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7: Seguimos con más en ATV Radio, la Red Deportiva de Bolivia. Las estadísticas, los números, ¿qué nos dicen acerca de esta primera etapa donde el Sao Paulo le está ganando 1-0 al Bolívar? En un partido interesante, bien jugado por la Academia Celeste. Fíjate cuántas amarillas, 3 amarillas en Bolívar. Santiago Echeverría, Dairon Asprilla y Erwin Saavedra. Una amarilla en el Sao Paulo, Daniel Ciño al minuto 27. ¿Cuáles son las estadísticas? Los números de este partido. La posesión de la pelota, 57% para el Sao Paulo, 43% para el Bolívar. Goles, perdón, total de remates, 5 del Sao Paulo, 4 de Bolívar. Ahora, de esos 5 del Sao Paulo, 2 a portería, 1 gol. De los 4 de Bolívar, solo 1 a portería, 0 goles. Saques de esquina, 2 para Bolívar, 1 para el Sao Paulo. Fueras de juego, offside, 1 a cada lado. Pases completados, 209 para el Sao Paulo, 155 para el Club Bolívar. Tiempo total jugado en el compromiso, 48 minutos. Tiempo neto, tiempo real jugado, 25 minutos con 9 segundos. Los números, la estadística de este compromiso donde Bolívar ha terminado bien, ha jugado bien, pero enseguida te lo cuenta Manu Urquieta y mi persona después de la pausa. Estos fueron los números, la estadística del compromiso del primer tiempo entre el Sao Paulo 1 y el Bolívar 0. Es la Red Deportiva, ya retornamos.
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13: ...45 minutos en Brasil... está ganando Sao Paulo momentáneamente por 1-0... pero Bolívar terminó con mucha mejor cara el primer tiempo, una actitud diferente después del minuto de rehidratación, como suele ser también esta actividad, te suele cambiar partidos, es como un medio tiempo antes del medio tiempo, y Bolívar supo aprovechar esto para mover sus líneas, enfriar la cabeza, buscar un poco más de sociedades y tratar de conseguir principalmente balones parados para que el Patito con su precisión logre poner los balones exactos para que algún jugador de Bolívar aparezca y pueda mover el esférico con dirección al arco. Rafael, mucho más activo en los últimos 30 minutos, gracias a que Bolívar encontró los caminos. Pero el gol lo termina haciendo Sao Paulo en una jugada prácticamente calcada del primer partido. Una pelota que llega sobre Luciano luego de que Caleri colaborara en la recuperación en medio sector. 2-3 pases, la pelota para que Luciano solamente tenga que vencer a Carlitos Lampe y poner el 1-0 en el marcador antes del minuto de rehidratación. ¿Qué podrá hacer Bolívar en esta segunda mitad en minutos más? Ya veremos si vuelve con los mismos 11, Carlitos. Me parece que podríamos ver algunos cambios porque Restrepo sí o sí tiene que ir a buscar el partido.
14: Exactamente, ahora la gente de Restrepo, la gente de Celeste, la gente de Bolívar tiene que pensar en variantes. En cambios no solo de hombres, sino de orden táctico, seguramente, para saber qué es lo que va a pasar Bolívar en esta segunda etapa, porque ahora se tiene que jugar el todo por el todo. Por ahora Bolívar está eliminado, por ahora Bolívar no le alcanza. Un gol de Bolívar y se le puede, digamos, complicar todo al Sao Paulo por el tema anímico. Sao Paulo ingresa en la desesperación, Bolívar infla el pecho y anímicamente te juega mucho mejor. Hay

0: Diría que lo contuvo muy bien Rafael. La gente de Bolívar me parece que tiene que pensar en variantes. Ojo con las amarillas. El partido está caliente. Uno pensaría que Edwin Saavedra ya no debería volver a la cancha. Está amonestado. Santiago Echeverría, por su lentitud incluso, también podría ser el reemplazo. ¿Por qué no un Leo Zavala? Que lo está haciendo bien el muchacho en el contexto nacional. El caso de Dairon Asprilla, seguramente calmarlo porque tampoco lo vas a sacar. Asprilla es un jugador que te puede marcar la diferencia en cualquier momento y no está cansado. Ahora, otra cosa sería que estuviera cansado o agotado. Asprilla está con tarjeta amarilla, pero hay que calmarlo. El temperamento de Asprilla le puede jugar una mala pasada. Reitero, creo que Erwin Saavedra podría ser la variante, o tendría que ser la variante por Erwin Baca. Aunque bien me lo comentabas durante casi todo este medio año, querido Manu, que el fiel estilo de Alejandro Restrepo es no hacer tanta variante. Hacer variantes al minuto 75, 80 del partido es más o menos el estilo de Restrepo, cosa que hoy tal vez no estaría de acuerdo.
1: Muchas veces en Colombia se le ha criticado el hecho de los cambios, de no buscar algunos resultados, pero es diferente no buscar resultados en un torneo largo,
0: sí,
1: a buscar o tratar de ser defensivo en un playoff. Estás jugándote la vida en este campeonato.
0: Ahora estás eliminado, por ejemplo.
1: Ahorita estás eliminado.
0: Sí.
1: Tienes que hacer los cambios, tienes que buscar el partido. Ya sale Bolívar a la cancha, vamos a ver si hay algún rostro nuevo.
0: Sigue Echeverría, siguen los Sagredos. Lo veo a Sagredo, lo veo a Tonino. Creo que
2: sin
0: no hay
2: variantes.
0: Sí, creo que no hay variantes para esta segunda mitad. Tanto en Sao Paulo como en el Club Bolívar. Nicole, y ya se viene el segundo tiempo en el Estadio Morumbí.
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4: Muy bien, amigas, amigos, retornan ambos planteles al campo de juego. Una media luna aparece en el sector superior de este escenario deportivo.
0: ¡Ey, mira! Hay mucha hinchada de Bolívar. Hay mucha hinchada de Bolívar. Recién la muestra la televisión. Hay una gran cantidad de hinchas bolivaristas. Un montón de gente vestida de celeste.
4: Bueno, muchísimas gracias. Al parecer sin variantes. Al parecer sin variantes.
0: Sí.
4: A ver. Sí, sin variantes en ese momento. Y el señor Kevin Ortega dice: juega ya. Ha comenzado el segundo tiempo, ha comenzado la segunda parte. Bolívar 0-1 Sao Paulo. En Brasil se juega este compromiso, octavos de final de la Copa Conmebol Sudamericana. Dominando la pelota, aparece con el exférico Sabino. Sabino está con el exférico. Se dibujan los primeros trazos de esta segunda parte. Y las variantes para cuando iría uno. Va corriendo en procura del exférico Esprilla. Primero el portero. Ahí está Rafael para revolear ese balón al campo contrario. Largo ese envío, cuidado. Aparece José Sagredo en rescate de esa pelota. Ahí está Sagredo dominando el esférico. De pierna zurda adelante ese balón para Saavedra. Ahora de inmediato para que vaya Robson Mateus. Mateus buscaba a Dorni Romero. Asprilla no participó. Ahora dominando el esférico en salida aparece Yago. Yago con el esférico revolea ese balón. Rasante el piso sobre la mitad del terreno de juego, donde ya recupera el conjunto boliviano. Balón sobre el costado. Lateral para el Sao Paulo de Brasil.
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4: Sabino va saliendo con el esférico desde su campo a recrear la jugada. Lo hace con Marcos Antonio. Marcos Antonio con la pelota, busca por la banda derecha, donde ya recupera el Pato Rodríguez. Rodríguez para Robson Mateus. Se le va a Robson. Se le va a Robson Mateus. Viva corriendo también Dorni Romero. Ahora el balón largo. Primero Carlos Emilio se queda con la pelota. Bueno. Con ex esférico tiene salida a la academia.
0: Qué buena opción tuvo Bolívar, pero no pudo dominar Robson Mateus. También el pase no fue muy exacto, digamos, de Dorni Romero. Eran 4-2. Se disparó Bolívar al sector ofensivo. Lamentablemente no pudo dominar Robson Mateus, porque reitero, si no eran 4-2, Bolívar está jugando bien. Le falta un poquito el tema de controlar el sector ofensivo.
4: Va con todo y por todo la academia, Manu.
1: Busca el milagro, Bolívar. Así tiene que ser, con esa actitud. Sao Paulo no sabe qué hacer. Está en este momento con la pelota en el lateral.

0: Pero todos los hombres tienen un marcador. Recupera la pelota, Bolívar. Excelente jugada.
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2: Marcos Antonio con la pelota saliendo desde su campo. Ahora lo hace con el jugador. Aparece por ese sector Neves. Neves está con el esférico. Juega para Daniel Ciño. Daniel Ciño con la pelota. Buscaba el centro. Recupera Sagredo. Sagredo entregando para Carlos Antonio Belgar. El esférico largo. Se va por línea de costado. Lateral que le corresponde a Sao Paulo.
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3: Muy solidario Dornier Romero, quiero destacar a Keylor. Fíjate desde dónde bajó simplemente para despejar. Pensábamos que era Jesús Sagredo, no, era Dornier Romero, bajó hasta el sector defensivo para recuperar esa pelota.
2: Por ahora Boca Juniors, Sao Paulo, Sao Paulo, Boca Juniors, mira qué duelo de cuartos de final. Podría ser mejor con Bolívar, lo digo yo. Dominando la pelota, aparece con el exuérico. Desde la banda derecha, ahí está Arturo. Arturo entregando ese balón para Daniel Ciño. El exuérico pega en Sagredo. Balón por línea de fondo y al tiro de esquina. Tiro de esquina que le corresponde al Sao Paulo.
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2: Tiro libre de esquina para los paulistas. Frente a la pelota se va a acomodar Artur. Dorsal 37, la gente de Bolívar presente allí en Sao Paulo para estos octavos de final de la Copa Conmebol Sudamericana. Hay bastante hincha boliviano.
4: Mucha gente.
3: Mucha gente.
2: Ahí está Artur para elevar el centro. Tiene que sacar nuevamente. Aparece Asprilla para sacar el sensuérico balón sobre el costado. El lateral le corresponde al conjunto de Sao Paulo. El equipo paulista que va a salir desde el lateral con Yago, que va a agitar los brazos. ¿Qué dice el juez central? Paraliza las acciones. Quedó algo sentido. Carlos Emilio Lampe, no, era Caleri por ese sector. Aqueja un golpe. Se acerca también Kevin Ortega, el juez central del compromiso. Se van a reanudar las acciones. Ah, uy, se le movió, se le salió el codo.
3: Se le salió el codo, ¿eh?
4: ¿Qué fue?
3: Se le salió el codo a Jonathan Caleri. Carlos Lampe va y lo asiste un poco al centro delantero del Sao Paulo. Es simplemente acomodarlo, lo están acomodando, pero el dolor pues es muy fuerte, ¿eh? Sí, se nota.
2: ¿Pero qué entran los galenos?
3: Uy, se le salió el codo a Jonathan Caleri. ¿Qué pasó? A ver. Se golpeó, salta a cabecear, se golpea, entiendo, con el jugador Echeverría y el codo se da la vuelta, ¿eh? Durísimo.
2: Total, dominando la pelota, ahora tiene salida. Ahí está Aurelio Buta, Buta entregando el exuérico por la mitad del campo de juego, ahora para Newton. Newton con el exuérico, la pierde, buscaba por ese lado, buscaba Dornier Romero, mejoró Bolívar, mejoró la Academia Paceña, bien fracción, sí, claramente. Tiro libre, que le corresponde al equipo brasileño, sí.
5: Y si estaba atento Dornier Romero, sí, un pasito antes partía y lograba recuperar la pelota. Le termina anticipando el jugador brasileño. Torni se activa, pero tarda en arrancar. Está mucho mejor Bolívar y sería lo justo que de una vez llegue el empate de la Academia.
2: Vamos a ir al tiempo. Tiempo y marcador aquí en la Red Deportiva.
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1: Dominando la pelota, aparece con el exúrico Buta. Entregando ese balón para Arthur. Había una mano de Erwin Saavedra. Bueno, tiro libre. Le corresponde al conjunto de Sao Paulo. Peligroso tiro libre. 2-1 el global por ahora. Sao Paulo 2, Bolívar 1 en el global, y continúa con la libreta Restrepo.
2: Seguramente anotando variantes, posibilidades de cambio. Mirad, no lo veo tampoco tan participativo del partido, y ustedes saben cuánto me gusta el Pato, pero en esta oportunidad el Pato está muy desaparecido, ¿eh?
3: Yo creo que la primera nota en la libreta, no ponerlo a Erwin Saavedra de corte.
1: Total, ahí está el centro, primero Asprilla para sacar esa pelota, ahora el Pato Rodríguez. Rodríguez está con el exuérico, dominando el Pato Rodríguez. Rodríguez con el exuérico, se equivocó en la entrega, recupera la gente de Bolívar ahora. Lo hace con Santiago Echeverría, Echeverría con el exuérico. Está entregado Sao Paulo por donde corre Dorni Romero.
2: Y ahí debería aprovechar, Dorni Romero tiene un espacio tremendo para digamos arrancar, pero también tienen que encontrarlo. Robson y Torino no lo están buscando mucho.
3: Exactamente, creo que le falta ahí un hombre más de creación a Bolívar, alguien que te logre ordenar esas contras. Repasando la banca, tienes Diego Méndez portero, Clayson Freitas, Lucho Paz, Fernando Mena, Leonardo Zavala, Carlos Cejas, Ervin Baca, Billy Arce, John Velázquez, Bruno Miranda, Damián Battaglini y Martín Cauterucho. ¿Será el momento de Battaglini?
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1: Va Saavedra entregando para Carlos Antonio Melgar, Melgar para Saavedra, Saavedra está con la pelota por la banda derecha, ahora participa Saavedra, dominando el exuérico, aparece con ese balón, ahí va a buscar por ese sector el jugador Sagredo, el exuérico se va por el costado lateral que le corresponde a la Academia Paseña.
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1: Es ahora o nunca. Bolívar va con todo y por todo. Un gol es la diferencia, nada más. Un gol que le puede dar vida a la Academia Paseña en la Copa Conmebol Sudamericana. Dominando Sagredo, lo tiene el Pato Rodríguez. Rodríguez pasó la mitad del campo de juego. Mejora Bolívar. Va Rodríguez. Rodríguez está con la pelota. Ahí está Rodríguez. Interioriza con balón dominado. Mete el centro para Asprilla. Asprilla busca ese exuérico. Largo le queda esa pelota. Recupera la gente. Sao Paulo lo hace con Buta. Buta está con el exuérico. Sigue buscando Asprilla. Es el jugador Newton. Pierde ese balón. Va a recuperar Robson Mateus. Tiene que sacar Sabino. Sacaba esa pelota, recupera la gente de la Academia, lo hace con Carlos Antonio Melgar, jugando para el Pato Rodríguez, se le va largo ese suérico y por el costado lateral para el Sao Paulo.
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1: Había una infracción sobre la mitad del terreno del juego, sobre el hombre de Bolívar, era sobre Carlos Antonio Melgar. Se van a reanudar las acciones desde el tiro libre que le corresponde a la Academia Paseña. 9 minutos 45 segundos. 1-0 gana el Sao Paulo al Bolívar en la Copa Conmebol Sudamericana. Boca Juniors espera en cuartos de final. ¿Será Bolívar? ¿Será Sao Paulo? Por ahora Sao Paulo, el equipo paulista. Carlos Antonio Melgar frente a la pelota para este tiro libre que le corresponde a la Academia Paseña. Bolívar que viene de eliminar al Gremio, nada más y nada menos, ganando en Brasil. Ahí está Carlos Antonio, mete el centro a las manos de Rafael, que se queda con la pelota y tiene salida con Diego. Diego está con la pelota, ahí está Diego. Diego con el exuérico, cambio de orientación, entrega ese balón para Caleri, la baja Caleri, lo tiene a Neves, juega por la banda derecha con Arthur. Arthur está con la pelota, se quita dos hombres de la marca, no puede con un tercero, ahora recupera por ese sector, ahí está Caleri, un regalito, un peluche para Carlos Sevilla Lampe. 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
1: 10 minutos del segundo tiempo. Sao Paulo 1, Bolívar 0 en tierra paulista.
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1: Dominando el Pato Rodríguez en salida para Santiago Echeverría, ahora para Carlos Emilio Lampe. Lampe con la pelota, entrega por la banda derecha para Arriaga. Ahí está Javier Arriaga entregando para Carlos Antonio Melgar. Melgar está con el esférico, aguanta esa pelota. Se quita un hombre de la marca, lo hace con un segundo, entregando para Robson Mateus. Se le escapa el esférico a Carlos Antonio Melgar. El balón se va por el costado del lateral, le corresponde al equipo de Sao Paulo. 11 minutos y monedas. Comentan Alixa, dice Carlos Roberto Mendoza y Manuel Urquieta.
2: Necesita variantes, ya Bolívar necesita variantes, porque mucho más del cansancio físico que puede existir, va a existir de aquí a poco, el cansancio y frustración mental. Entonces Bolívar necesita ya de una vez refrescarse, cambiar la táctica, cambiar la estrategia, porque la gente de Bolívar, reitero, intenta y se va a comenzar a frustrar.
3: No lo hemos mencionado a Erwin Saavedra en todo este segundo tiempo. Ya tiene la tarjeta amarilla y me parece que tiene que ser el hombre de cambio para el partido. Kevin Ortega en este momento, por una falta sobre Sagredo, exigen la amarilla y me parece que les va a dar gusto. Vamos a ver la
2: planchazo, Debería ser amarilla.
3: Sabroso.
2: Luciano, ¿no?
3: No. Tarjeta amarilla, en un momento le digo para quién es.
2: Buta. El hombre con la casaca número 20, el portugués, casaca amarilla 20.
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2: Reiteramos, y ahora sí, correcta la información, casaca 20, Aurelio Buta, tarjeta amarilla.
1: Bueno, perfecto, más tranquilo, mucho mejor y mucho más claro, le digo, Carlos. Dominando Carlos Emilio Lampe, saliendo con Arriaga, Arriaga entregando para Carlos Emilio con el exuérico, busca jalar gente Bolívar, ahora lo hace con Sagredo, revoleando ese balón sobre la mitad del terreno de juego, a dividir esa pelota, va a buscar Santiago Echeverría, ese exuérico, cubre bien Echeverría, el balón va a ser de Robson Mateus, pierde esa pelota, recupera bien por ese lado, aparecía Diego entregando para Daniel Ciño está con la pelota, dominando por el sector izquierdo, aparece en la marca Robson Mateos, ahora buscando a Dorni Romero, se equivoca Duarte Suérico por el costado, lateral para el Bolívar.
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1: Domina el esférico en salida. Arriaga entregando para Carlos Antonio Melgar. Melgar con el exuérico, hace correr ese balón para que vaya Dorni Romero. Va a ganar Romero en la marca, lo tiene Yago. Dominando Romero, sigue Romero. Juega hacia atrás para Sagredo, ahora para Robson. Robson más atrás todavía para que juegue Arriaga. Arriaga no, entregando nuevamente para que vaya Robson Mateus. Se equivoca en la entrega. Cuidado que va por ese lado Caleri con Neves. Ahí está Caleri dominando la pelota, arrasando el piso. Tiró el palo y afuera. El palo y afuera, Luciano Neves, tras la habilitación de Caleri, le pegaba con dirección a portería, el balón se va por línea de fondo, primero en complicidad con el palo, le dice que no al segundo de Bolívar, juega el palo para la Academia en esta oportunidad.
2: En salida no te puedes equivocar, error grueso, entiendo que fue Robson Mateos justamente el que pierde la pelota, y hablamos de un jugador con tanta ductilidad con la pelota, perdió la pelota y Sao Paulo casi anota el segundo, se salvó el Bolívar, el palo le dijo que no.
3: Eleven una oración porque Bolívar se salva del segundo gol de Sao Paulo. Esto le da más aire a la Academia y tiene que empezar a apretar el paso porque puede lograr el empate. Está 1-0 el marcador, pero Bolívar puede llegar en cualquier momento al empate.
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1: Asprilla está con el esférico, tiró.

0: ¡Golazo! ¡Golazo de la Academia! ¡Golazo de Bolívar! ¡Gol del conjunto boliviano! Apareció Asprilla para pegarle ese esférico de 20 metros desde afuera del área. Lo decía alguien en el comentario acá. Hay que rematar desde afuera. Y Asprilla tomó en cuenta ese dato. Y Asprilla apareció para clavar ese balón en la entraña de las redes del conjunto paulista. Revive la Academia en la Copa Conmebol Sudamericana. Por si alguien lo daba por muerto, ahí estaba Asprilla para mandar a guardar ese esférico. Es un golazo. Nada podía ser Rafael. 16 minutos de este segundo tiempo. 61 del compromiso. Ahora el marcador, el tanteador y el tablero indica que São Paulo y Bolívar tienen a uno. Tiene vida la Academia en la Copa Conmebol Sudamericana.
1: Y estamos en el comentario, Bolívar tenía todo para lograr sacar un empate en este momento. Quiero ver la repetición de la jugada, me parece que le perdieron la marca a Asprilla, se termina haciendo el mismo el espacio, hay un reclamo en este momento del São Paulo. No, ¿anuló el gol?
2: No, que había falta.
1: No, no puede ser, no puede ser. Kevin Ortega, no puede ser así. No puede ser, no puede ser así. Se lleva la mano al oído. Gol, confirmado el gol. Uf, vaya susto, vaya susto. Bolívar va ganando, va empatando 1-1 en Brasil. De momento tenemos penales. ¡Qué golazo de Asprilla!
2: Sí, y la verdad que a todos nos quedamos callados porque comenzó, digamos, el miedo, el temor de decir, uy, otra vez Kevin Ortega va a bombear a un club boliviano. Otra vez algo va a pasar porque no se podía anular. Este gol de Bolívar no se podía anular. La gente de Bolívar intentaba, atacaba, hasta que llegó Asprilla. Remate con alma, vida y corazón, pero tremendo. Tranquilamente es el gol de la fecha. 1-1 en el Morumbí.

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1: 18 minutos de este segundo tiempo. Quique Junior, vamos contigo, Estadio Hernando Siles.
2: Gracias, compañeros. Minuto 69 del partido. Sale Roy River, entra Kevin Chacón, juvenil por juvenil. Minuto 69, también una dura infracción de Kevin Chacón. Ve la tarjeta roja directa. Se va a los vestuarios el juvenil atigrado con lágrimas en los ojos.
1: Muy bien, muchísimas gracias. Ahí está el centro. El balón va a ser para Carlos Emilio Lampe. Carlos Emilio Lampe le dice que no apareció. Apareció Carlos Emilio Lampe para decirle que no al segundo de Sao Paulo. Apareció Carlos Emilio sobre 19 minutos. Se dormía la defensa del conjunto académico. Cuidado con la mano de Echeverría. No sé si pegó en la mano. No.
3: No puede saltar así. No puede saltar así, Echeverría.
4: Posible penal, ¿eh?
3: No puede saltar así, Echeverría.
1: ¿Y cómo no lo va a ver el peruano?
4: No, posible penal.
3: Y Dorival, obviamente, claro, hace el gesto, chequeo de VAR y va a ir a ver el VAR.
1: No hay mucho para revisar.
3: No puede saltar así, Echeverría. Saltó como una gallina.
4: Yo creo que va a ser penal. Qué lástima, ¿eh? Qué lástima. Yo creo que va a ser penal. No puede saltar así, con los brazos abiertos, en el área chica, el señor Santiago Echeverría, con los bajos. No, es penal.
3: No tiene mucho que decidir Kevin Ortega. Y con lo que le caemos bien, va a dar penal.
1: Rápida decisión para Kevin Ortega.
3: Penal.
1: Decisión final, penal para el Sao Paulo de Brasil. Penal para el equipo brasileño. 20 minutos de esta segunda parte. Al minuto 16 había empatado el jugador Asprilla para el conjunto de Bolívar. Ahora aparece el tiro libre penal que le corresponde al conjunto de Sao Paulo.
3: Vamos, Carlito. Vamos, Lampe.
1: Bueno.
3: Puede.
4: Qué lástima, ¿no? Una irresponsabilidad total de Santiago Echeverría, que sí, estaba cumpliendo, estaba jugando bien, pero no puede saltar así. Qué mala suerte para Bolívar.
1: Y ni siquiera tenía un defensor, ¿no? En la espalda, perdón, un delantero, un rival en la espalda.
3: Sí, completamente sin marca. No tenías para qué extender el cuerpo o los brazos. No tenías que proteger ninguna marca. Tenías que despejarla nada más.
4: Qué lástima. Tanto le costó el tanto de Bolívar. Ahora mira.
1: Caleri frente al esférico. Jonathan Caleri frente a la pelota. Haya zapado Carlos Emilio Lampe con la camiseta naranja. Hoy las manos de Lampe son las manos de todos los bolivaristas y de todo este plantel boliviano. Haya zapado el portero Carlos Emilio Lampe. Jonathan Caleri, el argentino, va a ser el encargado. Ortega acomoda a todos los hombres de Bolívar y Sao Paulo. Da recomendación para que no se adelante ninguno. Desde el sector derecho le va a pegar con pierna.

0: Galería, ahí está, juega ya, dice el juez, ahí está el disparo, gol. Gol del São Paulo. Gol del conjunto brasileño. Jonathan Caleri apareció sobre el minuto 22 de esta segunda parte, 67 del compromiso, para mandar a guardar esa pelota. Intuyó Carlos Emilio, pero ese balón se fue con dirección a las redes, al fondo de las redes. Y sobre 22 minutos, 67 del partido, São Paulo nuevamente se pone arriba en el marcador. São Paulo 2, Bolívar 1.
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2: El error de Santiago Echeverría le está permitiendo a São Paulo su primera victoria en 3 meses. Están rompiendo la racha. Una definición perfecta de Caleri, nada que hacer para Carlitos Lampe, que adivinó la dirección, pero la ejecución iba directo al ángulo, muy difícil para cualquier portero. Y nuevamente el gol de São Paulo antes del minuto de rehidratación.
3: Qué lástima para Bolívar, tanto le costó el gol del empate que se fue gritado seguramente con doble vida y corazón para todo el equipo celeste, todos los hinchas celestes, todo el país, porque imagínate, marcar un gol en Brasil no es fácil. Lo hizo Bolívar a la cabeza de Dairon Asprilla con un golazo, pero tremendo. 1-1 y ¿qué pasó? 2-3 minutos y penal para el São Paulo. Qué mala suerte, qué mala fortuna para Bolívar. Ahora va a haber seguramente cambios. Fíjate que lo agarra aparte a Dorni Romero, el señor Restrepo, alguna indicación aparte. Y seguramente las indicaciones tienen que ser ahora para adelante. Ya no más especular, ya no más tener la pelota por tenerla. Ahora Bolívar tiene que ir y abocarse netamente al sector ofensivo. Faltan 20 minutos para el reglamentario y Bolívar todavía no ha realizado ni una sola variante. Seguramente ahora Restrepo tiene que mover un poquito las fichas.
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0: Bueno, se van a reanudar las acciones, antes vamos a ir al tiempo. Tiempo y marcador aquí en la Red Deportiva de TV Radio.
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4: Están jugando
0: 25 minutos, segundo tiempo.
4: Bien marcado.
0: São Paulo 2, Bolívar 1.
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0: Bueno, se realizan variantes en la Academia Paceña. 3 variantes. No lo perdonaron a Echeverría, te digo. 3 variantes va a hacer la Academia Paceña. O 4. Ahora lo revisamos muy bien. Las variantes en el conjunto celeste. En la Academia Paceña. Quique.
5: Roldán, el delantero de Oriente Petrolero, pone el empate para el conjunto verdolaga. 76 minutos del partido. Oriente empata en La Paz. Ahora Die Strongest 1, Oriente 1.
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3: 3 variantes en Bolívar, salió de la cancha Santiago Echeverría, casaca número 5, ingresó con la casaca número 99, Damián Battaglini. Otra variante, salió de la cancha, casaca número 26, Erwin Saavedra, ingresa con el 6, Erwin Baca. Y la otra variante, salió de la cancha, casaca número 17, el Pato Rodríguez, ingresa con la 10, Elvili Arce.
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0: Bueno, y se realiza una nueva variante también en el Sao Paulo. En cualquier momento sí. Lo pasamos en limpio. Dale, Carlos.
3: Salió de la cancha Aurelio Buta, el lateral por derecha, ingresó en su reemplazo con la casaca 19, Lucas Ramón.
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0: Y el saque largo desde el lateral. Recupera a la gente de la academia. Lo hace a medias ahora por la banda derecha. Ahí está Arturo entregando para Caleri. El buscapié retrasado. Tiene que sacar la gente de Bolívar. Había infracción que dice el juez central. Dice juegue. Ahí aparece Yago. Yago mete el centro para que vaya Arturo. Ahora sí va a sacar la gente. Pero qué hace Irving Baker, el balón al tiro de esquina. Tiro de esquina que le corresponde al conjunto del Sao Paulo.
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0: Tiro libre de esquina para el equipo brasileño. Frente a la pelota está Marcos Antonio para elevar el centro. Por ahí aparece Lucas Ramón, también el recién ingresado. Ahora sí va a partir la indicación del juez central Kevin Ortega, el peruano. Kevin se juega ya. Ahí está el centro al primer palo. Primero tiene que sacar la gente de Bolívar. Ahora el disparo afuera. Afuera es el suérico. Se animaba por ese lado Newton. El balón por línea de fondo. Saque de meta. Saque de meta que le corresponde al Bolívar.
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0: Dominando Artur por la banda derecha, se la lleva el exuérico, sigue Artur, aguanta esa pelota. 2-1 el compromiso, estamos sobre 74 minutos ya de este partido. Dominando Artur, sigue Artur, entrega ese balón para Caleri. Caleri va a dejar ese balón por la banda derecha para Lucas Ramón. El balón afuera. El balón afuera, se va ese suérico por línea de fondo. Arthur no podía o no pudo pegarle ese suérico. Estaba el tercero del Sao Paulo. Perdona Sao Paulo, se salva Bolívar. Sobre 29 minutos, que dice Manuel Urquieta y Carlos Roberto Mendoza.
2: Vuelve a perdonar Sao Paulo y Bolívar sigue motivado, sigue con la misma velocidad y no baja los brazos. Hay que esperar un milagro nada más. Y en este momento se quieren ir a las manos. Está provocando ya Sao Paulo, inteligente, porque quiere sacar de sus cabales a Bolívar. Quiere generarle alguna expulsión o alguna amarilla. Inteligente los brasileños, así se juega el fútbol, con la cabeza.
3: Está arriesgando el todo por el todo la gente de Bolívar, por eso también es más fácil ahora para el Sao Paulo atacar, porque no tiene un central, simplemente Javier Arriaga está con los dos sagredos ahí como formando una línea de tres. Ahora está Batallini, ahora está Biliarse. Hay jugadores interesantes, pero no pueden perder la pelota.
0: Domina el exuérico, aparece con el exuérico por ese lado. Ahí está Neves. Neves con el balón, entrega por la banda derecha para Artur. Artur con el exuérico, lo tiene a Lucas Ramón. Busca el centro exuérico por línea de fondo al tiro de esquina. Tiro de esquina que le corresponde al conjunto de Sao Paulo.
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0: El sexto del partido, el cuarto para el cuadro paulista. Se va a cobrar este tiro libre de esquina para el conjunto de Sao Paulo. Bueno, va a partir la indicación del juez central Kevin Ortega, que dice juegue ya. Ahí está el centro, gol. Gol del Sao Paulo, gol del conjunto brasileño, gol del cuadro paulista. El centro desde la banda derecha y ahí apareció el testazo ante un desguarnecido arco que encontró por parte de la gente de Bolívar. Estaban en otra, el conjunto celeste y Artur aparece sobre el minuto 31 para anotar el tercero y poco a poco sepultar la llave. Bolívar va cayendo por 3-1. Gol del Sao Paulo. Artur lo hizo. Minuto 31. 3 para el Sao Paulo. 1 para el Bolívar.
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2: Y le vuelven a cabecear a Carlos Lampe dentro del área chica. Y ahora ya no hubo un mar de gente como fue en La Paz. Una pelota que tendría que haber salido Carlitos a recortar, que solamente alza las manos para hacer el gesto de que trató de llegar. Se pone 3-1 el partido sobre 76. No quiero decir que esto está cerrado. Hay que ver la actitud de Bolívar. pero está sumamente complicado pensar en un empate.
3: Yo sí me animo a decir, esto está cerrado. Con el 2-1 ya era difícil, imagínate el 3-1. Ya es complicado para el equipo celeste. Ha complicado mucho el tema de este tanto el equipo de Bolívar, porque ahora tiene que hacer 2 goles para empatar. ¿Y cuánto falta? Faltan 13 minutos para que acabe el compromiso. Las variantes con la intención estaban bien, pero fíjate que le dio la vía libre al cuadro del Sao Paulo para atacarlo por arriba, porque Javier Arriaga no puede hacerlo todo solo. Sacarlo a Santiago Echeverría fue una buena intención, pero al final no le resultó. 3-1, Bolívar se está despidiendo de la Copa Sudamericana.
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0: Bueno, 32 minutos de esta segunda parte. 32 minutos del segundo tiempo. 3-1 gana el Sao Paulo al Club Bolívar. Hay tiro libre y hay infracción, y el tiro libre corresponde al equipo académico. Y la tarjeta amarilla para Luciano Neves por haber despachado el exónico. Tiro libre para Bolívar.
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0: Dominando la pelota, Javier Arriaga, revoleando ese balón por la banda derecha, buscando a Dordin Romero. El exuérico le corresponde ahora al equipo brasileño. Va corriendo con el exuérico. Ahí está Daniel Ciño. Daniel Ciño con la pelota, domina ese exuérico. Se va a meter al área, entrega ese balón por la banda zurda para Diego. Diego busca el centro primero. La gente de Bolívar para sacar esa pelota, primero con Sagredo, luego con Arriaga. Ahora va saliendo con Battaglini. Battaglini va buscando ese exuérico. Balón que se va a poner al costado. Ahí lateral le corresponde a Bolívar.
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0: Se están realizando variantes en el equipo brasileño. En cualquier momento tendremos el detalle de las variantes en el cuadro brasileño, en el equipo paulista, que gana por 3-1. Y por ahora va a ser rival de Boca en los cuartos de final de la Copa Conmebol Sudamericana. Nicole Rivera, y luego estamos con las variantes.
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3: Dos variantes en el Sao Paulo. Sale de la cancha su figura, casaca número 10, Luciano. Ingresa en su reemplazo con el 29, Pablo González. Y la otra variante, sale de la cancha casaca número 37, Arthur. Ingresa en su reemplazo con el 11, Ademir Dos Santos.
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0: Muy bien, dominando la pelota, aparece con el exuérico. Por ese lado estaba el jugador Dos Santos, el recién ingresado. Entrega ese balón ahora para Lucas Ramón. Recupera la gente de Bolívar. Había infracción, así lo indica el juez central. Vamos a ir al tiempo. Tiempo y marcador aquí en la Red Deportiva.
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1: Va a salir desde el fondo el conjunto académico. Va dominando la pelota desde el fondo. Arriaga con el exuérico. Tiene que entregar ese balón por la banda derecha. Para que domine ese balón. Aparecía Sagredo ahora nuevamente para Arriaga. Tiene salida ahora con el portero Carlos Emilio Lampe. Lampe está con la pelota 3-1. Dos goles de diferencia. 4-2 en el global. Sí.
2: Después del gol del Sao Paulo, después del segundo gol del Sao Paulo, Bolívar no fue el mismo. Ya no volvió a ser el mismo. Anímicamente lo mató el Sao Paulo al cuadro de Bolívar.
1: Bueno, dominando la pelota aparece Lucas Ramón entregando el solón para Demir Dos Santos. Dos Santos con la pelota. Ahora lo tiene Diego. Diego con el exuérico. Domina esa pelota. Recupera bien la gente de la Academia Paseña. Que dice el juez central lateral. Lateral que le corresponde al Sao Paulo de Brasil.
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1: Dominando en salida aparece Erwin Vaca. Entrega ese balón para Jesús Sagredo. Rasante al piso ahora para que busque ese balón el Billy Arce. Entrega esa pelota. Por la banda derecha aparece Robson Mateus nuevamente para el Billy Arce. Arce está con el exférico. Había infracción, así lo indica el juez central. Tiene que salir rápido el Billy Arce. El balón estaba en movimiento. Tiro libre que le corresponde a la Academia.
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1: Domina la pelota por la banda derecha, por la banda izquierda más bien ahora, lo hace Arriaga. Arriaga con el esférico, juega por el medio sector para Erwin Vaca. Vaca con la pelota, entrega ese balón por la banda derecha para el Billy Arce. Arce está con el esférico, lo tiene Battaglini. Battaglini está con el esférico nuevamente para el Billy Arce. Pierde ese balón, recupera la gente de San Pablo. Sí.
3: Gol del Tigre en el Hernando Siles. 92 minutos del partido, con 10 hombres el conjunto atigrado. Aparece Martín Quiate para volver a poner arriba en el marcador al Tigre. Gana 2-1 Oriente Petrolero.
1: Muy bien, muchísimas gracias. Acá tenemos 38 minutos. 38 minutos, 83 del compromiso. 3-1 está ganando el Sao Paulo al Club Bolívar. Se está eliminando el conjunto académico. Va a salir el portero. Por ese lado está Rafael, que tiene que reventar ese balón al campo contrario. Molestaba Asprilla. El exuérico le corresponde ahora. Va por ese lado Dos Santos entregando ese balón para su compañero. Para que vaya por ese sector Lucas Ramón. Un regalito, un peluche para el portero Carlos Emilio Lampe. Que se queda con la pelota, se queda con el exuérico. Y tiene salida desde su campo. Ahí está Carlos Emilio. Lo tiene a Sagredo, juega para Sagredo, adelantando ese balón. Ahora para Carlos Antonio Melgar, nuevamente Sagredo. Ahora para Carlos Emilio Lampe. Lampe está con la pelota, tiene que jugar para Javier Arriaga. El exuérico es de Arriaga. Con el exuérico ahora Erwin Vaca entregando ese balón para Jesús Sagredo. Jesús Sagredo con el exuérico, más atrás todavía para Carlos Emilio Lampe. 39 minutos tenemos de esta segunda parte. Carlos Emilio tiene salida, lo hacen corto. Y sale con el jugador Arriaga nuevamente para Carlos. Carlos Emilio Lampe revolea ese balón hacia la mitad del terreno del juego. Busca esa pelota. Va a ganar el Billy Arce. Arce está con el exuérico. Arce adelantando ese balón en el exuérico por el costado. Lateral que le corresponde al Club Sao Paulo.
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1: Se realizan variantes, vamos a ir al tiempo. Tiempo y marcador aquí en la Red Deportiva.
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1: 85 minutos del match.
4: El marcador.
1: 3 para Sao Paulo, 1 para el Bolívar.
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1: Dale, Quique.
3: Amplía la ventaja en La Paz el conjunto atigrado. aparece Gabriel Sotomayor para poner el tercer tanto del Tigre. 95 minutos del encuentro. The Strongest le gana 3-1 a Oriente.
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2: Las últimas dos variantes del equipo de Sao Paulo: sale de la cancha Marcos Antonio, ingresa en su reemplazo con la casaca número 27, Joao Santos. La otra variante, la última, sale de la cancha Jonathan Caleri, ingresa con el 17, André Oliveira.
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1: 42 minutos. ¿Qué dice Manuel Urquieta? Lo veo en silencio, Manu.
5: Me duele. No te voy a decir que no, Carlitos. Me duele ver que Bolívar se elimina así. Puso cara, vendió muy cara la derrota. Asprilla es un jugadorazo. Es un jugadorazo. Pero lamentablemente el fútbol se gana con goles y no con merecimientos. Un error de Echeverría en el salto le termina costando a Bolívar la clasificación a cuartos de final. Qué lindo hubiera sido verlo contra Boca.
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1: Bueno, se están realizando variantes en el conjunto de Bolívar. Ya, hasta desmotivados los veo a los hombres, sí, de la academia. ¿Cómo son las variantes?
2: Claro que sí, informa.
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2: Las dos últimas variantes del cuadro de Bolívar: sale de la cancha Dornier Romero, ingresa con el 9 Cautarucho, y la otra, sale de la cancha Robson Casaca 14, ingresa con el 11 Bruno Miranda.
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1: 3-1 el compromiso, últimos pasajes del partido. 88 minutos del match. Dominando la pelota Asprilla, dejando ese balón en Bruno Miranda. Ahora Carlos Antonio Melgar revolea ese balón a campo contrario. Recupera la pelota por ese lado. Iba Dos Santos. Ahora con el exuérico. Ahí está. Y el jugador. Ahí está Andrés Silva. Domina la pelota ahora José Segredo. Entrega ese balón hacia atrás para Arriaga. Aparece Arriaga entregando ese balón para Segredo. Carlitos, nuevamente para Arriaga. Sí.
3: Le anulan el tercer tanto al conjunto atigrado. Falta de Víctor Cuellar sobre un hombre de Oriente. El Tigre sigue ganando 2-1.
1: Perfecto, muchísimas gracias. Se va acabando también ese partido, como también la Copa Conmebol Sudamericana para los equipos bolivianos. Dominando la pelota Javier Arriaga. Arriaga está con el ex Zurico. Arriaga revoleando ese balón por la banda derecha. Recupera a la gente del Sao Paulo. Aparece con Daniel Ciño. Daniel Ciño entregando ese balón para Diego. Diego está con la pelota por el sector izquierdo. Domina Diego. Lo tiene a Dos Santos. Juega para Diego nuevamente. Diego entregando ese suérico para el jugador. Aparece Lucas Ramón nuevamente buscando a Diego. El exuérico por el costado. Lateral para la academia.
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1: Llegando al tiempo cumplido, 5 minutos más vamos a jugar. Vamos con el tiempo. Tiempo y marcador aquí en la red.
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1: Están jugando 90 minutos, tiempo cumplido.
4: Y el marcador
1: 3 para Sao Paulo, 1 para el Bolívar.
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1: Se va terminando la Copa Conmebol Sudamericana
3: en la ciudad de La Paz. Terminó en el Hernando Siles. 10 Strongs le ganó 2-1 a Oriente Petrolero. Con 10 hombres logra sacar una victoria importante el conjunto atigrado.
1: Muy bien, muchísimas gracias, Quique. Ganó el Tigre en la primera fecha entonces de la Copa Paceña. Gracias, Quique.
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1: 91 minutos ya tenemos aquí en el Morumix, dominando la pelota. Erwin Baca entregando ese balón para Torino Melgar, nuevamente para Baca. Ahora para Carlos Emilio Lampe. Bolívar quiere terminar la jugada, más bien la sudamericana, pero jugando bien. Aparece Martín Cauteruccio, está con el esférico Cauteruccio. Ahora Torino Melgar entregando para José Sagredo. Sagredo entrega la pelota para Asprilla. Asprilla con el esférico, sigue Asprilla, cayó Asprilla, había infracción sobre el hombre del equipo boliviano. Tiro libre para la Academia Paseña.
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1: Tiro libre para la Academia. Frente a la pelota está Carlos Antonio Melgar. Sube la fuerza aérea de la Academia. Se arman las parejas en el área. No es para bailar, unos atacan, otros defienden. Ahí está Carlos Antonio, metido al centro. El esférico nuevamente le queda a Carlos Antonio Melgar. Ahora para Sagredo. Sagredo entregando esa pelota para Ariaga. Nuevamente Sagredo, ahora buscando por la banda derecha a Jesús Sagredo. Jesús Sagredo está con el esférico, lo tiene por el sector derecho. A Battaglini, Battaglini mete al centro, buscando al jugador Bruno Miranda. Bruno Miranda está con la pelota. Ahí está Bruno Miranda. El esférico se va para el tiro de esquina. Tiro de esquina para la Academia.
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1: El séptimo del partido, el tercero para el equipo boliviano. Frente a la pelota está el Vidiarse para elevar el centro. Ahí está el centro, al corazón del área, busca Sagredo. El esférico va a quedar para Battaglini. Pasado esa pelota, pasado esa pelota. Bueno, nos dice penal, nos dice penal, Manu, por el golpe recibido a Ariaga, ¿no?
5: Me parece que sí, me parece que vamos a tener penal para Bolívar.
1: A ver, aguardamos, aguardamos, estamos sobre 93 minutos. Quedó sentido el hombre de la Academia Paseña. Dorival Junior muestra también su preocupación. Está sentido el jugador Javier Ariaga. Carlos Roberto.
2: Está lastimado Ariaga, está reclamando. Seguramente se va a revisar en el VAR, como todo se revisa, obviamente, para saber si esto es delimitación para un tiro penal. A ver, el tiro libre de esquina bien ejecutado por Arce. No creo que no pasa nada, ¿eh? No creo que no pasa nada. Saltó. Uy, cabeza con cabeza, cabeza con cabeza. Creo que va a ser simplemente una suelta de balón y nada más. Sí. Está muy lastimado el ecuatoriano.
1: Bueno, el jugador del conjunto académico que llevó la peor parte. ¿Se van a reanudar las acciones? No, no hay infracción. Así también lo indica Kevin Ortega, el juez central del Coproviso. 3-1 el partido. 94 minutos. 94 minutos. Quedó sentido, ya se pone de pie, toma estabilidad el jugador Javier Ariaga, el hombre del conjunto boliviano. Sobre 94 minutos, Kevin, más bien el portero Rafael, va a ser el encargado de revolear ese balón a campo contrario. Saque de meta que le corresponde al Sao Paulo.
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1: Va saliendo con el exuérico, aparece por ese sector, sacando ese balón. Ahí estaba Duarte. Ahora el exuérico le va a corresponder a Ariaga, que tiene que revolear ese balón hacia la mitad del campo de juego. Más bien era Sagredo. Ariaga recién va a ingresar a la cancha. Domina la pelota por el sector izquierdo. Cuidado, que se va Daniel Ciño. Daniel Ciño con la pelota. Tiró. Desviado ese esférico. Desviado ese esférico y al saque de meta. Saque de meta para Bolívar.
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1: Sacando el portero Carlos Sevino Lampe a campo contrario. El esférico va a ser de Sagredo. Tiene que revolear ese balón sobre la mitad del terreno de juego. Había una infracción y va a ser la última. Va a ser la última para el equipo boliviano en la Copa Conmebol Sudamericana. Tiro libre que le corresponde a la Academia. Carlos Antonio Melgar frente a la pelota para pegarle el suérico. Juega hacia atrás para que domine Sagredo sobre la mitad del campo de juego. Se quita un hombre de la marca. Ahí está Sagredo mandando para Asprilla. Asprilla se la baja para Cauteruccio. Cauteruccio con el suérico. El balón al tiro de esquina. Saque de meta. Saque de meta, dice el juez central. Saque de meta que le corresponde al Sao Paulo. Y se va a acabar el compromiso. Se va a acabar el partido. Kevin Ortega pide el esférico y en este momento se marca el final. Final del partido, final del compromiso. Ha terminado la Copa Conmebol Sudamericana para los bolivianos. Sao Paulo le ha ganado por 3-1 al Club Bolívar. 4-2 en el global. Se despide el último representativo boliviano. Y tenía que ser Bolívar. Siempre Bolívar. La Academia Paceña, el más representativo del fútbol boliviano. Sí pudo ante el gremio, no ante el Sao Paulo. Y en tierras paulistas, Bolívar se va del torneo internacional. Colorín colorado, esta historia ha acabado y el Sao Paulo se ha clasificado.

0: que pudo Bolívar, podía Bolívar, jugaba muy bien Bolívar, la verdad es esa, jugaba muy bien la Academia Celeste, pero lamentablemente el tema de la mano de Echeverría, el penal en contra de Bolívar cuando había marcado justamente el empate, ahí se cae, ahí se muere Bolívar, ahí se muere Bolívar. Y obviamente lo vemos a Tonino llorando, lo vemos al Pato recontra molesto. Y es que hay cosas que a veces no se entienden. Hay cosas que no se entienden. Santiago Echeverría comete un error, pero gruesísimo, gruesísimo. Y a partir de ahí Bolívar se cae, no volvió a jugar como estaba jugando, porque lo estaba haciendo bien. Tenía méritos para empatar, tenía méritos para incluso hacer un gran compromiso y tal vez pensar en ganar, porque Bolívar sí, estaba jugando muy bien. Reitero, fue el penal en contra de Bolívar, fue el penal por la mano de Echeverría y Bolívar se murió. De ahí no volvió a reaccionar Bolívar, de ahí anímicamente se cae. Y ustedes saben que el fútbol es un deporte totalmente basado dentro de lo sentimental, dentro de lo psicológico, dentro de lo anímico. Y si te matan anímicamente, no vuelves a reaccionar. Bolívar, le metieron el segundo y ahí se murió. Qué lástima, también las variantes, no sé si fueron las adecuadas para el compromiso. Creo que sacarlo también a Echeverría no fue lo mejor, porque sacarlo a Echeverría no tenías otro referente para sacar los centros. Un centro de tiro de esquina, pusieron el tercero y ahí Bolívar mucho más cavó su tumba. Lo sacaron a Erwin Saavedra, a Robson Mateus, a jugadores como el Pato, como Dorni, para poner a otros jugadores ya seguramente dentro de la desesperación. Bolívar, reitero, hasta el segundo tanto del Sao Paulo jugaba muy bien y merecía muchas cosas más. Pero también lo dijo hace un momento también Manu Urquieta. En esto no se gana, en el fútbol no se gana, no se consigue cosas importantes simplemente por merecerlas. Se hace con goles. Bolívar empató el compromiso y parecía que el sueño estaba totalmente intacto y que algo iba a pasar muy bueno para el fútbol boliviano. Otra clasificación de un boliviano. Pero el Sao Paulo tuvo su jerarquía, hubo errores infantiles de la gente de Bolívar y pasó lo que pasó. Bolívar se queda fuera de la Copa Sudamericana.
1: Hablábamos en la semana de cómo tenía que plantear Restrepo este tipo de partidos. Nada en contra de Echeverría, pero está tan mal Zavala que tiene que jugar él. Está tan mal Erwin Baca que tienes que improvisar con Erwin Saavedra como volante de corte. Lo sabíamos todos, los hinchas lo sabían. No podías usar a Erwin Saavedra nuevamente como volante de corte. No puedes forzarle la posición. No tiene el instinto. De naturaleza él se pega a la banda porque toda su carrera ha jugado así. El volante de corte psicológicamente tiene otras funciones. Tienes que tener una cabeza rápida. Tienes que saber cómo quitar. Tienes que saber incluso cuándo fingir las faltas. Erwin Saavedra perdió balones claves por no saber esas funciones. Y no se trata solamente de improvisar. ¿No lo quieres poner a Erwin Baca? Bueno, lo tienes al Chaval Secas. ¿Para qué lo trajo Bolívar? Lo decíamos antes de la transmisión. Lamentablemente Bolívar cae hoy por errores propios. ¿Virtud de Sao Paulo haber aprovechado esos errores? Absolutamente. No vamos a desmerecer la victoria de Sao Paulo, que logra su primera victoria en 3 meses. Es bastante celebrada. Pero hoy Bolívar fue el peor rival de Bolívar.
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0: Y de esa manera vamos.

0: ciudad de La Paz. No se dio por errores propios del equipo de Bolívar y también algo de responsabilidad de su técnico por la mala lectura en el tema de las variantes. Manu, un abrazo, la continuamos el día de mañana.
1: Claro que sí, Carlitos, lo habíamos dicho también antes del partido. Restrepo no tiene la fortaleza de buena lectura de juego y los cambios tampoco, pero bueno, lamentablemente Bolívar se queda fuera. Un fuerte abrazo para todos, nos vemos mañana.
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0: Gracias, querido Manu. También agradecemos a Carlos Villalobos, que estuvo con nosotros en el relato. Hubiésemos querido gritar mucho más goles de Bolívar, seguro.
3: No, la clasificación.
0: Sí, seguro.
3: No importa, el 1-1 y los penales y la clasificación de Bolívar, pero bueno, se terminó la Copa Conmebol Sudamericana. Hace poco o hace mucho ya se terminó la Libertadores para los bolivianos. Hay mucha gente que ahora se mofa, ¿no? Que perdieron, que eliminados y todo ello. Hay que llegar, hay que estar en octavos de final, ya sea de una Copa Libertadores o de Copa Sudamericana. Hay que estar presente. Y nada más. Mañana estaremos con toda la información en la Red Deportiva, nosotros en la próxima transmisión. Abrazo grande para todos, como siempre un placer y privilegio, esperemos haber sido dignos. Buenas noches y permiso.
2: Carlos Villalobos juega en la Red Deportiva.
0: Quique Junior también estuvo con nosotros en la transmisión del compromiso entre The Strongest y Oriente Petrolero. Quique, te mando un fuerte abrazo. El Tigre terminó ganando con las justas a lo Tigre, pero terminó ganando y es lo más importante. Además, hay que decirlo, felicidades Oriente Petrolero, que está jugando muy bien en el lado occidental del país y eso también es importante. Quique, te mando un abrazo, nos reencontramos el día de mañana.
4: Es así, Carlitos, el Tigre sacó un muy buen triunfo con 10 jugadores. Recordemos que fue expulsado Kevin Chacón, el juvenil del Tigre, pero aún así pudo sacar la victoria ante un rival muy fuerte, lo dices muy bien. Oriente Petrolero viene en levantada y realmente es un equipo a tomar en cuenta en todo el resto de la temporada. Muchas gracias, vamos a estar analizando todo esto el día de mañana en la programación habitual de ATV Radio, la Red Deportiva. Hasta la próxima.
2: Quique Rivera Junior juega en la Red Deportiva.
0: Agradecemos a Jordi Vilca, agradecemos a Josué, agradecemos a todo el plantel de la Red Deportiva de Bolivia que estuvo justamente en esta transmisión de fútbol para el contexto nacional. También al señor, a nuestro compañero Raúl Catari, que estuvo en la cobertura de The Strongest dentro de lo que significa las redes sociales. A Raúl Catari, te mando un fuerte abrazo directamente desde el estadio Miraflorino, que poco a poco también se compenetra al equipo de la Red Deportiva de Bolivia. Las publicaciones también en el Facebook, en la página del Facebook de la Red Deportiva, para seguir minuto a minuto cada uno de los compromisos y enseguida también el postpartido del Tigre, entrevistas, conferencias y todo lo que concierne al trabajo periodístico, reitero, de nuestro compañero Raúl Catari. Les mando un abrazo. Mañana ya con Carlos Enrique Rivera seguramente analizaremos lo que le pasó al equipo de Bolívar, lo que le viene al equipo de Bolívar y ya metiéndonos ahora sí de lleno al contexto nacional. Chao Copa Libertadores, chao Copa Sudamericana. Un abrazo. Permiso.
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2: Precipitaciones tanto sólidas como líquidas, se agradece también porque por lo menos acá en la ciudad de La Paz estamos en una alerta roja preventiva por falta de líquido elemento, así que hay que verle el lado bueno de esta situación. Además, los paisajes muy lindos, lo que nos ha regalado la nevada aquí en la cumbre, en Oruro, en Potosí.
3: Sí, tuvo su cara bonita y su cara también no tan agradable, porque si bien la gente le encanta, ¿no?, amanecer con nevada, estaba muy bonito en la ciudad del Alto y en otros departamentos, pues en lo que se refiere a las carreteras, ahí fue el verdadero problema, porque mucha gente quedó parada.
2: Exacto.
3: Pidiendo ayuda a alguien para que vayan y los rescaten.
2: Sí, a veces también la gente un poquito como que se alarma por demás, yo lo voy a decir, porque sabes que en algún momento vas a salir, la nieve va a bajar.
3: Ya quisiera verla en carretera, usted en los
2: Yungas. Le invito un día a la cumbre, que nos pille la nieve.
3: En el alto ahí atrapado.
2: Hay que verle el lado bonito de la situación.
3: Todos y no muy abrigado, bien. Dicen.
2: Y no muy abrigado, no, ahí sí, ahí.
3: No, en la cumbre fue terrible la situación. Sí.
2: Pero lindos paisajes.
3: Bellos paisajes.
2: Pasa que a veces nos quejamos mucho de todos, ¿sabes? Somos muy quejumbrosos a veces.
3: ¿Sí?
2: Sí, creo yo.
3: Bueno, no sé qué.
2: Pero aquí estamos nosotros, esta dupla, para entregarle toda la buena información hasta sus hogares. Hoy, mitad de semana, tenemos mucha, mucha información. Así que arrancamos inmediatamente. Estos son nuestros titulares.
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0: activista Nadia Bellert se debate entre la vida y la muerte. Fernando Cerimedo fue arrestado y es investigado por este supuesto caso de feminicidio en grado de tentativa. El ministro Gabriel Espinosa fue censurado en la Asamblea Legislativa Plurinacional. Son varios temas de orden económico resueltos que motivaron a los parlamentarios a tomar esta decisión. El precio del diésel para los grandes consumidores genera rechazo generalizado en los sectores productivos del país. La nevada en el sector occidental del país genera problemas a transportistas y gente atrapada en la nieve. Las autoridades de caminos ya toman medidas para rescatar a los afectados.
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2: Como siempre, arrancamos con lo que usted quiere saber también. ¿Qué pasa con la cotización del dólar hoy? ¿Cómo amanece la cotización? Vamos a ver.
3: Muy bien, lo estamos viendo en nuestra pantalla grande, el estudio número uno de la REA TV. Esto es En Conexión. El dólar va descendiendo increíblemente lento, pero seguro, dirían algunos, con 11 bolivianos, 52 centavos es la cotización para el día de hoy, miércoles. Esta información que lo da el gobierno a través del Banco Central de Bolivia, tipo de cambio flexible, 11 bolivianos con 52. Recordemos una vez más que este tipo de cambio flexible se hacía vigente allá el 29 de junio, con 9,73 bolivianos, lo cual casi tendríamos una diferencia de dos bolivianos. ¿No? Un boliviano y algo más. 11 bolivianos 52 la cotización para el día de hoy.
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2: Bueno, la REA TV estuvo en la represa en las últimas horas de Alto Milluni, embalse que abastece, queremos informarles, de agua a toda la ciudad del Alto. Su nivel está en un 54% y esto es positivo.

0: La jornada de este martes, la Reda TV llegó hasta la represa de Alto Omilluni, una de las proveedoras de agua potable para la ciudad de El Alto. De acuerdo al reporte que dieron las autoridades, esta represa se encuentra al 56% de su capacidad. Junto a la de Tuni, son las mayores proveedoras de líquido elemento para la urbe alteña.
1: Estamos haciendo justamente acá, estamos en Omilluni, haciendo un control sobre el nivel y el porcentaje del embalse, ¿no? En teoría, también EPSAS nos ha podido dar información de que estamos a un 54% aproximado de la capacidad.
0: Pero la represa de Omilluni no es la única que abastece de agua al municipio alteño. La principal es Tuni y su reserva, Jancocota, que está a más del 90% de su capacidad de almacenaje.
1: Hay que entender que este sistema, aquí el que brinda de agua potable al municipio, tiene un refuerzo principal, que es Jancocota, ¿no? Que todavía no se está utilizando, por así decirlo, está como reserva. Tiene una capacidad de 3 millones de metros cúbicos aproximadamente. Sin embargo, podríamos decir que la fuente principal es Tuni, ¿no? Que tiene casi 21 millones de metros cúbicos. Y en la actualidad estaríamos con reportes, tendríamos un reporte de 19 millones. ¿Qué quiere decir? Tenemos casi un 78-79% que estaría en estos momentos de reserva o, bueno, de capacidad para poderlo utilizar.
0: A esto se suman otras iniciativas que abastecen de líquido elemento a El Alto.
1: Si tenemos también fuentes superficiales, también tenemos fuentes subterráneas, ¿no? Podemos mencionar los pozos como de Tilata, San Felipe, la línea oeste, las cuales también ayudan en el abastecimiento al municipio.
0: Y si bien estos embalses están en los rangos normales, eso no significa que las y los alteños puedan derrochar el agua.
1: Lo que EPSAS nos está mostrando es que no vamos a tener de un día para otro un desabastecimiento. Si hubiera algún escenario desfavorable que nos lleve a una emergencia, vamos a pasar por distintos niveles. Un nivel de prealerta, un nivel de alerta y recién un nivel de emergencia. Y en este momento no estamos en un nivel ni de prealerta.
0: Y justo este martes, el día en el que la Reda TV acompañó a funcionarios de la alcaldía alteña y de EPSAS a realizar este monitoreo, nevó, lo que ayuda a aumentar el rango de almacenaje de todas estas represas.
1: Si bien tenemos una característica de mejora en relación a otros años, podemos decir que ustedes recordarán que el año 2023 ha sido un momento en el que ha habido una sequía no solamente en el altiplano, también a nivel nacional. Y en esa época sí podemos ver que los históricos han disminuido de una manera que se ha llegado a un escenario de prealerta, pero en esta gestión podemos decir que el histórico nos está mostrando un comportamiento más elevado de lo que se espera.
2: Bueno, cambiamos de información y la Asamblea Legislativa convocó a sesión para el día de hoy para la interpelación al ministro de Obras Públicas.
3: El presidente de la Asamblea Legislativa Plurinacional, Edman Lara, ha emitido una convocatoria oficial dirigida a senadores y senadoras, diputados y diputadas para la instalación de la 13ª sesión ordinaria del Legislativo. La sesión está programada para llevarse a cabo este miércoles a las 11 de la mañana para la interpelación al ministro de Obras Públicas, Mauricio Zamora.
4: Bueno, en este caso de esta mañana es una cosa muy especial que ya tenía bastante peso. Sí, lo de mañana yo particularmente no creo que haya necesidad, porque el problema de los pasajes no lo maneja el ministro. Y no podemos perder tiempo en eso, pero ya lo decidieron. Entonces, lamentablemente, habemos algunos diputados que queremos hacer interpelaciones, píos, etcétera, etcétera, cuando hay cosas muchísimo más importantes. En mi opinión,
3: el punto central de esta jornada abordará las tarifas y la calidad en la presentación de los servicios prestados por la Aerolínea Estatal Boliviana de Aviación, BOA. Este caso de fiscalización parlamentaria ha sido impulsado formalmente por las senadoras Ana Crispín Choque, Yasmín Villarruel, Judith García y Betty Canaviri.
4: No, yo creo que él se va a presentar, es un hombre que siempre ha puesto la cara y lo ha hecho en los tiempos del bloqueo, es el único que ha salido a plantearse ante los bloqueadores. No, yo estoy seguro que se va a presentar y particularmente no creo que tenga que irse la censura por ese problema de los pasajes, pero soy un diputado, son 130 diputados, ¿no?
5: No, todavía no sabemos si va a venir, no conocemos, solamente sabemos la convocatoria, veremos si es que asiste y responde. Tampoco es interpelante la bancada libre, ni mi persona, y que veremos cómo va a ir avanzando.
6: ¿No presentó justificativo como Espinosa?
5: Hasta ahora no tenemos ninguna información que de ninguna justificación y esperemos que se presente el día de mañana.
6: La situación con los fenómenos, hablando del fenómeno del Niño, las nevadas, las lluvias, vientos en el país, preocupa, pero también preocupa y la están pasando muy mal en Chile porque las lluvias intensas mantienen en alerta Antofagasta, un lugar donde viven por lo menos 25.000 bolivianos en el norte de Chile, ante el riesgo de aluviones que han dado las autoridades. Una situación que está generando alarma porque un aluvión sería realmente preocupante y sería... tal podríamos decir catastrófico para los ciudadanos bolivianos porque esto generaría la pérdida de hogares y bueno, quién sabe qué más cosas. Veamos el informe.
7: Las precipitaciones han provocado el descenso de barro y la activación de algunas quebradas, mientras las autoridades mantienen vigilancia sobre las zonas de mayor riesgo.
8: Respecto a la alerta amarilla por lluvias en Antofagasta, se había decretado ya la noche del pasado domingo. Ayer, jornada lunes, vivíamos las primeras precipitaciones que daban cuenta, sí, de un descenso leve de lo que implica las quebradas en cuanto a barro, hay que decirlo, todo esto que va bajando. Ahora ya causaron que se activa el sistema de alerta de evacuación en Tocopilla, que está a 2 horas de donde yo me encuentro, acá en Antofagasta, donde lastimosamente las quebradas ya se han activado.
7: La alerta también alcanza a cerca de 25.000 bolivianos que residen en Antofagasta, muchos de ellos en campamentos ubicados en las faldas de los cerros y cerca de las quebradas. Ante el riesgo, las autoridades habilitaron albergues con alimentación y espacios seguros.
8: Solo en Antofagasta tenemos un número importante de connacionales. En este sector norte hay mucha residencia de bolivianos y lastimosamente en las quebradas o campamentos hay mucha más presencia de los connacionales bolivianos. Es por ello que estamos de verdad alertas porque la gran mayoría de los connacionales vive justamente a faldas del cerro en estos denominados campamentos.
2: Hoy es miércoles, mitad de semana, 19 de agosto, y todavía no hay solución al problema de la basura en la ciudad de La Paz. De recojo lo decimos, recordemos desde cuándo ya va siendo este problema en nuestra urbe.
9: Un 12 de agosto, el Gobierno Autónomo Municipal de La Paz dio a conocer que desde junio enviaron cartas solicitando información necesaria para avanzar con la aplicación del reajuste tarifario del servicio de aseo urbano. En declaraciones del alcalde, lamentó que a solo 2 días del vencimiento del plazo establecido para el reajuste, los ejecutivos de la empresa hayan optado por movilizar a sus trabajadores y generar medidas de presión. Así también mencionó que no había ninguna justificación para dejar de recoger la basura. Afirmó que se estarían haciendo gestiones para que la empresa tenga combustible. Sostuvo que 5.000 litros de diésel estaban disponibles. Continuando con el antecedente, el 13 de agosto, el gobierno municipal decidió asumir el recojo de los residuos sólidos en distintos puntos de la ciudad. El alcalde instruyó el despliegue de maquinaria, vehículos y personal de EDME, EMA Verde, EMA Vías, las subalcaldías y otras unidades municipales. Luego, ese mismo día, se instaló el diálogo con los ejecutivos y trabajadores de La Paz Limpia. La reunión se instaló aproximadamente a las 18 horas con 20 minutos. Una reunión en la que estuvieron por varias horas y sin consenso. Al día siguiente, 14 de agosto, se reinstaló el diálogo, en la cual también no se quedó en un acuerdo. Inclusive, el fin de semana tuvieron otra mesa de trabajo, iniciado a las 6 de la mañana del sábado. El alcalde, Doug Weiler, informó que ambas partes asumieron el compromiso de trabajar el tiempo que sea necesario para alcanzar una solución. Y como parte de las previsiones adoptadas, se suscribió un acta que establece como plazo máximo para resolver de manera definitiva la situación el lunes 17 de agosto a las 5 horas. Y precisamente este lunes, el alcalde tuvo una reunión con juntas vecinales en la cual se propuso hacer un incremento en la tasa de aseo urbano, la cual al final fue totalmente rechazada.
6: Bueno, y se sabe también que la alcaldía municipal ha roto el diálogo con la empresa de La Paz Limpia, los trabajadores precisamente que están protestando y mantienen la vigilia. El alcalde pide a la gente no sacar la basura a las calles.
10: esperamos que muy pronto nos convoquen una reunión para que estas empresas estén excluidas. Se llegó al número, ya para firmar el acta, eso les hablo de anoche, mientras yo estaba en una reunión con los vecinos en el cine 6 de agosto, estaban manteniendo la reunión. Se termina la reunión, todo muy bien, y al momento de firmar el acta, ¿qué nos dicen? No vamos a firmar. Y se van, y nos dejan sin firmar. Los dirigentes del sindicato se acercan a nuestro equipo y le dicen, creo que ahora ha habido muy buena predisposición de trabajo, entonces nosotros vamos a dar una instrucción para limpiar la ciudad.
9: Y de esta manera se daba a conocer el rompimiento del diálogo entre el gobierno municipal de La Paz y la empresa encargada del aseo urbano.
10: Entonces, ¿a qué conclusión hemos llegado? Y pido mil disculpas a mi ciudad de La Paz. Quiero decir, hemos sido sujetos de burla. Mi persona y creo que toda la ciudad. Por eso le pido disculpas a mi ciudad de La Paz por haber sido tolerante, por haber dejado que pase todavía el tiempo, por haber permitido que nos dejen la basura ahí. Pero esto tiene un límite. La burla tiene un límite. El daño a la salud pública tiene un límite. Y hoy estamos asumiendo medidas. Este cuadro que ustedes ven en pantallas es de todos los días que ellos no han recogido la basura. ¿Qué se viene ahora? ¿Qué se viene ahora? En primer lugar, tenemos que hacer cumplir el contrato. En primer lugar. Y ya estamos identificando todos los incumplimientos del contrato, todos. Y los estamos haciendo conocer a la empresa, punto por punto, porque hay sanciones. Y si ese incumplimiento del contrato, por supuesto, llega a tocar cláusulas en las que tenemos que llegar a rescindir el contrato, tendremos que rescindir el contrato.
9: A raíz de esta decisión, el alcalde recomienda lo siguiente.
10: Pedimos a la ciudad de La Paz, por favor, no saquen su basura de sus casas. Primer elemento. Segundo, no depositen la basura en los contenedores, porque esos contenedores le pertenecen a la empresa. Nosotros no podemos tocarlos.
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2: Así es, establecemos contacto con nuestro compañero Manuel Alborta, que se encuentra en pleno centro paseño para conocer cómo amanecemos esta jornada. Manuel, buenos días, porque la basura persiste, no hay funcionarios de la alcaldía, de la recoja de basura de La Paz Limpia para realizar esta labor. Adelante, Manuel, por favor. La Paz Limpia.
12: Alessandro, ¿cómo está? Buenos días, amigos del país. Es así porque la sede de gobierno amanece con, bueno, toneladas de basura. Quiero mostrarle, nos encontramos acá cerca al teleférico morado, acá en pleno centro paseño, porque, bueno, mire, son pues bastantes toneladas y, por supuesto, paredes que se están cubriendo de basura y no existe, bueno, el personal de La Paz Limpia o de la alcaldía en todo, ¿no?, para recoger estas, bueno, varias. Cuadras que ya se van tornando con basura y por supuesto no es el único punto donde nos encontramos acá muy cerca a la calle Murillo, como le estamos mostrando, no es nada pequeña que pues la cantidad de basura que le estamos mostrando, son una pared ya que está siendo cubierta y que bueno ya está saliendo hacia la avenida en muchas zonas. Alessandro, quiero comentarle que bueno, por ejemplo, muy cerca acá al mercado Rodríguez hay un contenedor mucho más grande, bueno, está completo también, la misma cantidad, son paredes cubiertas de basura, los contenedores desaparecen por la cantidad de basura que existe en diferentes zonas de la ciudad de La Paz, muy cercanas al centro paseño, centros de salud que también se han visto perjudicados porque la basura está, bueno, inundando a la sede de gobierno por este conflicto que aún no se soluciona, y se lo veía, centros comerciales, mercados son los que están mostrando este panorama. Bueno, y La Paz, un día más que está inundada de basura con toneladas, se lo decía y se lo mostraba. Esto se replica, se lo decía, en diferentes zonas en la sede de gobierno. No hay el personal, no lo hemos visto en el recorrido que hemos realizado, por lo menos para llegar a este punto, donde Bueno, las plazas se están llenando también de basura. La Plaza San Pedro se lo vamos a mostrar en otro contacto. También existe basura. Bueno, se están desbordando los contenedores y no hay una solución. Y esto es preocupante para la población que circula. Bueno, las aceras se han vuelto para la basura y no para la circulación de la población. Este es el panorama. Así amanece, por supuesto, la sede de gobierno con toneladas de basura. Alexandro.
2: Bueno, Emanuel, imagínate cómo sería la situación si nuestro tipo de clima en la sede de gobierno sería algo similar tal vez a lo de Cochabamba o a lo de Santa Cruz. Estaríamos hablando ya de una putrefacción total y de un hedor en la ciudad. Pero bueno, igual deja una mala impresión, ¿no? Para los que visitan nuestra ciudad, para los que caminamos día a día por ahí, vamos tal vez con los pequeños al colegio. Esperemos que haya una pronta solución. Manuel, muchas gracias. No te quitamos más tiempo ahí cerca de la basura, por favor, también. Cuídate, resguárdate. Esta es la situación hoy por hoy en la ciudad de La Paz. Todavía no hay solución con el tema de recojo de basura. Pero tenemos más información sobre esto contigo, Dini.
6: Gracias, Alessandro. Sí, no nos vamos a dejar esta información porque es preocupante el tema de la basura. La alcaldía dice, bueno, no saquen la basura porque la situación, claro, se podría agravar, pero ¿qué hacemos con la basura? ¿Qué se está haciendo por parte de las autoridades? Vamos a saludar, por favor, al señor Carlos Salinas, director del CEREMU, que se encarga precisamente de esta problemática. Don Carlos, ¿cómo está? Un gusto saludarlo. Dianara Unzueta le habla. Cuéntenos, por favor, ¿qué acciones ustedes ante esta situación como alcaldía están llevando adelante? Sabemos que el alcalde decía, tenemos algunas máquinas, algunas algunos camiones, volquetas, que son propios de la alcaldía, pero esto por supuesto no abastece para poder recoger toda la basura, ¿no?
13: ¿Y cómo está? Buenos días, gracias por la entrevista. La verdad es que esta situación está ya llevándose a extremos. El gobierno todo municipal, a través de las órdenes que nos ha dado el señor alcalde, ha implementado un proceso para el recojo de basura. Lógicamente, no estamos nosotros con las capacidades totales para atender esta emergencia. ¿Por qué? Porque para eso se tenía una empresa contratada, La Paz Limpia, quien debería desarrollar esta actividad, debería hacer el recojo de esos residuos sólidos. Como nos acaban de mostrar en imágenes, nosotros hemos estado tratando de realizar la recolección en las principales zonas de La Paz, pero nuestras capacidades instaladas no nos permiten llegar a los niveles que tenía La Paz Limpia. Tenemos equipos en este momento trabajando en 3 turnos en diferentes zonas de la ciudad, porque no solamente es el centro, no solamente es San Pedro, no sé. Imagínense el tamaño de la ciudad de La Paz. Ahora, también nos parece muy raro que hasta las 3 de la mañana que hemos realizado, que no hemos visto a nadie haciendo la cobertura, hayamos terminado de vaciar el centro, de limpiar el centro, y antes de las 8 de la mañana otra vez aparezca lleno de basura. Nos ha pasado ya en la Camacho el día viernes, nos ha pasado ya en la Mercado el día sábado. Entonces nos parece bastante raro que nosotros vayamos buscando el recoger estos residuos sólidos y de pronto a las horas vuelvan a aparecer con cantidades de residuos. Y si uno simplemente se pone a mirar qué tipos de residuos son, tenemos residuos de mercados.
6: Señor Salinas, entonces estamos hablando de una suerte de boicot. ¿Está diciendo que alguien está poniendo esta basura en estos puntos para perjudicar a la alcaldía?
13: No, más a la alcaldía no, no perjudican a la alcaldía, y eso hay que estar claro, perjudican al ciudadano paseño. El ciudadano paseño, el que tiene que transitar por las calles de la ciudad de La Paz, él es el perjudicado. Están provocando lo que es podrían provocar una pandemia, ir en contra de la salud pública. Están provocando una crisis ambiental, una crisis de salud pública. Eso es lo que están generando al, primero, no hacer su trabajo, no recoger los residuos, y segundo, aparentemente, dejar esa basura cuando nosotros pasamos a recogerla. Hoy se está implementando otro tipo de plan que involucra a las subalcaldías, involucra otro tipo de recojo mucho más eficiente, vamos a tratar de ser mucho más eficientes, pero con las limitaciones lógicas que tiene el gobierno a todo municipal.
6: ¿Nos puede dar detalles, por favor, señor Salinas, sobre este trabajo? Por favor, ¿qué tipo de maquinaria van a utilizar? ¿Qué gente va a salir a recoger la basura?
13: Claro que sí, hemos pensado que las subalcaldías van a recoger los residuos sólidos de sus zonas y las van a poner en determinados lugares de acopio. para que las volquetas que tenemos como alcaldía se puedan ir a esos lugares de acopio y recoger toda la basura. Una vez recogido el residuo sólido, la basura, llevar a Sacachur. Esto van a ser en horarios diferenciados. Los subalcaldes ya en este momento están coordinando la recolección de los residuos sólidos de sus zonas, y lógicamente el centro de la ciudad de La Paz, que también va a ser recogido directamente por la maquinaria del gobierno todo municipal. Tenemos maquinaria pesada, tenemos volquetas, tenemos retroexcavadoras, palas, para poder levantar todos estos residuos sólidos, que como ustedes han visto al final terminan siendo cantidades increíbles, claro, de residuos sólidos. Y lo que tenemos que hacer es nosotros atender a la población, porque para eso estamos como gobierno municipal.
6: Señor Salinas, para terminar, por favor, ¿qué le decimos a la gente? Porque está bien, empeoramos la situación cuando la gente bota basura en grandes cantidades y se va acumulando. Pero ahora, ¿qué hacemos nosotros como ciudadanos? La gente que nos está viendo, le dicen, no saque la basura. No se puede mantener tampoco la basura en casa, ¿no? ¿Qué va a hacer la gente? ¿Cuál es el mensaje que le da la alcaldía a los ciudadanos en torno a la basura?
13: El ciudadano paseño es muy educado. Es un ciudadano que tiene educación ambiental. El ciudadano paseño sabe que hay basura que no se puede tener en la casa, que va a provocar malos olores, pero hay basura que sí se puede tener. Las botellas, cartones, papel, es basura que sí se puede quedar en la casa. Y aquella basura que no se puede tener en la casa, hay que sacarla hacia los contenedores. Además, va a pasar un vehículo todos los días con la famosa campanilla. ¿Recuerdan la campanilla? Bueno, vamos a volver a la campanilla, esperar que pase este vehículo, que no solamente va a pasar en el día, también lo vamos a hacer en horarios de la noche, pues sabemos que el paseño que trabaja vuelve a su casa en horarios de la noche y saca a pasar al perrito y aprovecha para dejar la basura. También vamos a tener ese recojo en las noches.
6: Muy bien.
13: Entonces, que espere la campanilla, que no saque la basura, y que la basura que la pueda tener en casa, que no provoca malos olores, esa la pueda reciclar, y esperar también nuestro camión para sacar la basura.
6: Muy
13: entonces,
6: bien.
13: Ese es el mensaje.
6: Muy bien, excelente, señor Salinas. Muchas gracias por este tiempo con nosotros, la entrevista, y estamos atentos a ver qué va a pasar en las siguientes horas con el tema de la basura en La Paz. Que tenga muy buenos días.
13: Gracias a ustedes, buenos días.
6: Nosotros seguimos con más información en vivo ahora.
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2: Así es, y bueno, a propósito, nos vamos con Carol Fernández en vivo, que se encuentra con el alcalde de la ciudad de La Paz, César Dogweiler. Caro, buenos días, ¿cómo estás? Adelante, por favor. Muy bien, enseguida vamos a restablecer contacto con nuestra compañera Carol Fernández, que por lo que vemos en imágenes se encuentra en un centro de salud, tal vez realizando una de las inspecciones correspondientes que va realizando habitualmente el alcalde César Dogweiler, y también vamos a poder aprovechar de preguntarle hasta cuándo vamos a estar con este tema de la basura, todas y todos los paseños. 6:27 de la mañana, le propongo que hagamos una pausa, por favor. Esto es En Conexión.
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3: La Legislativa Plurinacional. La autoridad no se presentó a esta sesión, que abordó varios temas de orden económico que no son resueltos. De acuerdo a la ley, el presidente del Estado debe destituirlo y colocar a otra persona en esta cartera de Estado. Más sectores se suman al rechazo al incremento del precio del diésel para los grandes consumidores. Los productores cañeros tomaron la planta de YPFB en Santa Cruz como protesta por esta medida que es considerada atentatoria contra la economía de sus sectores y que podría derivar en una escalada inflacionaria.
4: 8.000 familias cañeras que vivimos esta actividad, generamos más de 80.000 empleos directos. Entonces, para la próxima convocatoria también vamos a convocar a las personas que viven de esto, de esta actividad que es la zafra.
3: Las nevadas en el sector occidental del país ocasionaron varios problemas. Vehículos varados por acumulación de nieve en los caminos, gente atrapada sin los recursos suficientes para combatir el frío, lo que implica riesgo para su integridad física. Las autoridades ya tomaron medidas para rescatar a todas estas personas.
5: Mira, hay niños que están en allá durmiendo con frío, no hay ni comida ni un cafecito más allá. Ya obligado tenemos que salir caminando ya a nuestro destino.
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6: Y atención, hablamos del caso de Fernando Cerimedo y su abogado e informó que este se abstuvo de declarar ante la fiscalía.
7: El abogado de Fernando Cerimedo aseguró que su defendido es inocente del delito de feminicidio en grado de tentativa, por lo que señaló pedirán su libertad ante el juez cautelar.
8: Nosotros, obviamente, es la inocencia de la participación en estos hechos que ocurrieron el día de anoche. En la noche que ocurrieron, él es totalmente inocente. Ya se actúa a declarar, nosotros vamos ya a retirarnos para preparar la defensa conjuntamente de los colegas. La policía resguarde y espere la decisión del Ministerio Público y luego ir a el juez cautelar.
7: El abogado indicó que desconocen del allanamiento realizado a la vivienda de su defendido en la ciudad de La Paz, por lo que señaló que se abocarán a su audiencia de medidas cautelares por el caso de Nadia Beller.
8: Esa situación que me dice de la vivienda en la ciudad de La Paz no tenemos conocimiento de manera formal nosotros los abogados, por lo cual no podemos referirnos. Eso lo vamos a ver conjuntamente la defensa, cuáles van a ser las actuaciones pertinentes a efecto de demostrar su inocencia del mismo.
6: Y la fiscalía imputará a Fernando Cerimedo por feminicidio.
7: El representante del Ministerio Público asignado a la investigación por el atentado que sufrió Nadia Beller adelantó que pedirá la detención preventiva del aprehendido en su audiencia de medidas cautelares.
9: Inicialmente el Ministerio Público va a pedir la medida extrema de detención preventiva considerando la gravedad del asunto y también los riesgos procesales que a la fecha no se nos ha presentado hasta el momento de la declaración. Como es de conocimiento público, la víctima se indica de alguna manera a este ciudadano de que hubiera atentado contra su vida. Se le ha tomado una entrevista mediante la UPABT del Ministerio Público a efectos de que nos pueda contar la verdad o que conoce ella y nos ha referido los mismos extremos. Entonces esos elementos nosotros hemos analizado, hemos compulsado y consideramos que existen los indicios mínimos para poder establecer la responsabilidad de este ciudadano.
7: Al mismo tiempo la autoridad indicó que realizan todos los actuados necesarios, la recopilación de evidencia e indicios que demuestren la autoría del imputado dentro del hecho.
9: Se ha remitido ya a hacer su pericia correspondiente. Estamos a la espera de esa respuesta por el ICU. Nos va a dar los detalles respecto al calibre de los proyectiles colectados en la víctima. Ella refiere que tuviera 4 semanas de embarazo. Como es de conocimiento público, se ha atentado a la vida, a la integridad física de una persona. Entonces se ha tratado de quitar la vida. Por otros medios no se ha concretado porque casualmente la víctima ha tomado una idea de tirarse al piso y de alguna manera engañar a sus agresores. Entonces todo eso constituye, considerando que eso tiene una relación con este ciudadano inicialmente, por lo que nosotros hemos tipificado como feminicidio en el grado de tentativa.
6: Y la Fiscalía General del Estado determinó imputar al ciudadano argentino Fernando Cerimedo, esto por tentativa a feminicidio.
10: Ha determinado emitir una resolución de aprehensión y su respectivo mandamiento por el delito de tentativa de feminicidio en contra del señor Cerimedo. De la víctima que hoy se encuentra hospitalizada en una clínica privada de nuestro país, ha sido intervenida quirúrgicamente. Las lesiones son una a nivel del cuello, dos a nivel del tórax y tres a nivel del brazo derecho, de donde se extraen los tres proyectiles que fueron entregados a los investigadores policías del caso con características de 9 milímetros. A la fecha se tiene 30 días de incapacidad por el momento.
11: Por su parte, el presidente del Tribunal Supremo de Justicia, Romer Saucedo, también se ha pronunciado y ha informado que se han activado medidas de seguridad para la víctima Nadia Beller. Por otro lado, también está solicitando a los administradores de justicia que no declaren el caso en reserva.
12: El presidente del Tribunal Supremo de Justicia informó que la investigación por el presunto intento de feminicidio contra Nadia Beller no será declarado en reserva, entendiendo una solicitud de la propia víctima.
13: Ante la solicitud que ha realizado la víctima y amiga Nadia Beller de que el caso no sea declarado en reserva, se le está instruyendo también al juez que

0: aseguró que se instruyó atender con diligencia los requerimientos judiciales que sean presentados por el Ministerio Público.
1: Preocupado por brindarle el apoyo a ella en su condición de víctima, y además, como amiga, reitero, detrás de este cargo hay un ser humano que también tiene amistades, le pedí al presidente del Tribunal Departamental de Justicia que brindara toda la institución de la justicia en favor de lo que sea necesario para el esclarecimiento de este hecho.
2: Bueno, pero también el vocero de la presidencia se ha referido al caso Beller y ha mencionado que el gobierno no tiene nada que ocultar. Por el contrario, dice él, ha ofrecido ayuda y disposición de todas las investigaciones.
3: Ante los hechos sucedidos ayer en la noche contra la señora Beller, el gobierno, tenemos que remarcar, actuó de manera inmediata y conforme a la ley. Y fruto de esa acción se ha aprehendido al señor Fernando Cerimedo. Este señor se encuentra sometido a la investigación correspondiente y no ha recibido ni recibirá ningún tipo de protección política.
4: Y de esta manera el gobierno daba a conocer la aprehensión de Cerimedo, quien fue reducido por agentes de la Fuerza Especial de Lucha contra el Crimen en el aeropuerto de Viru Viru y posteriormente fue trasladado a dependencias de la entidad anticrimen. El vocero indicó que a la víctima se le está dando seguridad.
3: Al respecto, sostener que el gobierno va a garantizar la seguridad de la señora Beller, de hecho lo ha hecho desde el principio, y en total hay un contingente de 15 policías protegiendo a la señora Nadia Beller.
4: Por otra parte, el vocero indicó que están con la predisposición absoluta de coadyuvar con las investigaciones.
3: Ante las acusaciones públicas, sin embargo, realizadas por la señora Beller, el gobierno y el presidente quiere ser categórico en remarcar que no tenemos absolutamente nada que ocultar. Y afirmamos y nos sumamos a la iniciativa de los investigadores, conforme a la ley, a que se realice una investigación seria, transparente, profunda y ceñida a la verdad, que tenga pruebas sobre cualquier hecho de corrupción que ha sido citado.
4: Y para finalizar, añadió que no se socapará ningún tipo de delito.
3: El presidente ni nadie de este gobierno va a encubrir ni socapar a nadie que haya cometido ilícitos. Pero tampoco vamos a tolerar acusaciones infundadas que no tengan pruebas contundentes.
5: La Fiscalía de La Paz realizó un allanamiento al condominio donde habita Fernando Cerimedo. Se encontró dinero y también maletas que presumiblemente hacen ver que iba a salir del país.
6: La Fiscalía Departamental de La Paz ha dado inicio a la investigación por enriquecimiento ilícito en contra del ciudadano Cip. ¿Ya? Debemos establecer exclusivamente de que se ha solicitado una orden de allanamiento de sus dependencias. Debemos establecer de que la Comisión de Fiscales en este momento sigue trabajando. Hemos encontrado algunos montos de dinero, como también hemos encontrado un vehículo que tendría algunas particularidades que hacía aparecer como un vehículo oficial, una motocicleta, maletas de este ciudadano, una camiseta perteneciente a la policía boliviana, y entre otros elementos, como también muebles en las cuales tenían compartimientos, efectivamente, donde se ocultaban algunos objetos de valor. Todos esos elementos, evidentemente, van a ser puestos y están siendo colectados por parte de los señores investigadores, como también por parte del señor fiscal. Evidentemente, nosotros hemos allanado, dos viviendas. Debemos referir de que se han encontrado maletas, llaves puestas, evidentemente, en una moto, en vehículos, y efectivamente da a presumir, pero eso solo es una presunción porque estamos hablando ya de un acto investigativo que ya la autoridad fiscal va a concretizar efectivamente la hipótesis, pero se presume que este ciudadano o los ciudadanos que se encontraban ahí habrían salido de manera muy apresurada.
2: Pero hay más repercusiones sobre este tema porque en esta oportunidad los legisladores, tanto del oficialismo como de la oposición, están pidiendo que las declaraciones de la activista Nadia Beller sean investigadas.
7: Tras la difusión de un video y declaraciones públicas grabadas desde la clínica por la activista y abogada Nadia Beller, tras sobrevivir a un atentado en el que recibió impactos de bala, ha provocado inmediatas repercusiones en la Asamblea Legislativa. En sus declaraciones, Beller denunció que existían presuntos intentos de silenciarla, acusó un supuesto contubernio que involucra al consultor político Fernando Cerimedo y mencionó supuestos

0: actos de corrupción que vinculan a altas esferas gubernamentales.
1: ¿Qué acción este diputado está tomando? Uno, solicitar que se conforme una comisión especial para investigar este hecho. Segundo, que comenzamos a iniciar un proceso, juicio de responsabilidades contra el presidente Rodrigo Paz, porque aquí estamos hablando del asesor del presidente.
2: Sí he escuchado hablar de su nombre que generaba o hacía algún tipo de asesoría, pero eso debe explicarlo el presidente Rodrigo Paz. Sobre el tema de las afirmaciones que ha hecho la señora Nayar, están sujetas a una investigación, lo digo, son graves denuncias. También ella refiere en esa misma entrevista que tiene las pruebas, debe presentarlas, ¿no?
0: Ante este escenario, legisladores de oposición y oficialistas señalaron que el caso debe ser investigado de forma rigurosa y sin distinción.
2: Bueno, decirle a la población con toda la claridad y responsabilidad que el señor Cerimedo nunca vino al legislativo, por ejemplo, a coordinar algo de justicia, algo de economía. Si esa afirmación fuera cierta, el señor Cerimedo por lo menos sería conocido. En lo personal, no tengo la posibilidad, nunca lo he tratado personalmente. Todas las garantías deben darse a esta persona que está haciendo graves denuncias, por supuesto.
3: Esta activista...
4: Bueno, pero muchas personas se preguntan ahora, ¿quién es Fernando Cerimedo? ¿Qué hizo? ¿En qué trabajó? ¿Trabajó con otros países, también otros gobiernos en campañas políticas? Vamos a meter un poquito, por favor, en estos cuadros, vamos a ahondar para darles estos detalles. ¿Quién es Fernando Cerimedo? Es consultor político y estratega argentino especializado en campañas de comunicación y redes sociales. Actualmente también se dice, y hay fuentes que y analistas que dicen que es asesor del personal de Rodrigo Paz. ¿Con quién ha trabajado? Estuvo vinculado a las campañas de Javier Milei en Argentina, Jair Bolsonaro en Brasil y Nasri Asfura. También colaboró con Rodrigo Paz, presidente de Bolivia, durante su campaña presidencial, aunque en las últimas horas el presidente ha dicho sí, efectivamente, ha trabajado con nosotros, pero ahora solamente tenemos comunicación esporádica, consultas esporádicas que se le hace. ¿Cuál es la polémica? Bueno, es cuestionado actualmente por su influencia política, pese a no tener un cargo oficial. El vicepresidente Edman Lara lo acusó, recordemos, de intromisión en asuntos internos de Bolivia. Fue aprehendido en Viru cuando intentaba él viajar a la Argentina tras ser señalado en la investigación por el ataque armado contra la activista Nadia Deller, su expareja. Nosotros tenemos más información desde Cochabamba en esta oportunidad. Rodrigo, estamos contigo.
5: Diana, así es, y es sobre este tema precisamente porque parlamentarios y sectores sociales, sus dirigentes han endurecido la posición respecto a Fernando Cerimedo, quien sería asesor presidencial. Piden a las autoridades actuar con imparcialidad.
6: Ya ha llegado a un punto realmente muy preocupante, que el asesor del presidente esté bajo sospecha de un acto delincuencial, de un sicariato contra una activista. O sea, esto realmente es preocupante. Yo creo que el presidente aquí ya tiene que poner un alto a muchas medidas, y una de ellas no solamente es revisar su gabinete, sino además ver cuál es su entorno más cercano.
7: Lo que pedimos es de que el Ministerio Público actúe de manera inmediata, y en caso de que se demuestre estos hechos, por supuesto, los que están involucrados tienen que pagar ante la justicia. Ahora es el momento de que el fiscal y el Ministerio Público pueda demostrarle al país la responsabilidad, no solamente con esta coyuntura que vive Bolivia, sino principalmente con la democracia, porque está en juego la institucionalidad democrática del país.
5: Pero vamos a revisar en los siguientes cuadros qué fue lo que dijo Fernando Cerimedo en los últimos meses. Pues Cerimedo ya habría negado acusaciones el 24 de julio del 2026. Fernando Cerimedo, en un pronunciamiento en sus redes sociales, negó acusaciones que lo vinculaban con un supuesto hecho de violencia de pareja, además de una presunta orden de aprehensión y fuga. Sostuvo que ese hecho jamás ocurrió y afirmó que no existía denuncia, orden de aprehensión, investigación ni prueba que respaldara esas versiones. Esto fue publicado a través de su cuenta de X en las distintas redes sociales. ¿Qué es lo que decía? Buscan dañar mi imagen. Eso fue lo que dijo Cerimedo. El entonces asesor presidencial calificó las versiones como una mentira y aseguró que buscaban dañar la imagen de dos personas públicas con fines políticos. También cuestionó que las versiones circularan principalmente a través de redes sociales y señaló que ningún medio serio se habría hecho eco de ellas. Pero dijo más y hay más respecto a Fernando Cerimedo, que habló de difamación. En su pronunciamiento pidió respeto, respeto para todas las personas involucradas y cuestionó el uso de acusaciones de violencia que, según afirmó, podrían perjudicar tanto a quien es señalado como agresor como a una supuesta víctima. Esto fue publicado a través de sus redes sociales, Fer Cerimedo, guión bajo, ok, a través de la red social X. Bueno, estamos haciendo eco de lo que habría sucedido precisamente en los últimos meses y las declaraciones de Fernando Cerimedo, quien ahora se ve envuelto en esta acusación por Nadia Beller. Continuamos. Caía la noche en Cochabamba y tres hombres llegaban hasta una clínica privada en el centro de la ciudad. Así es como sacaban a uno de los pacientes semidesnudo con la bata, arrastrándolo por el piso. Uno de ellos encañonó al guardia de seguridad, amenazándolo que si se acercaba o hacía algo, le disparaba. ¿Qué sucedió con este sujeto? Lo abandonaron posteriormente al secuestrado en la zona de Chiquicollo con un balazo en el brazo izquierdo. ¿Qué es lo que se sabe hasta el momento? Veamos el informe.

0: Tres sujetos de nacionalidad colombiana protagonizaron un violento secuestro armado dentro de una clínica médica. Los delincuentes se llevaron por la fuerza a un hombre de 34 años a quien sacaron arrastrándolo del lugar para luego subirlo a un vehículo y darse a la fuga.
1: Se lo llevaron, ¿no?, de manera forzosa al paciente. Eran tres personas que se lo han llevado.
2: Solamente familiar puede entrar del paciente. No sé qué, tal vez han mostrado algo, una identificación falsa, no podríamos tampoco saber eso, pero solamente ingresan familiares de los pacientes.
0: Durante el ataque, un guardia de seguridad del centro médico intentó intervenir para salvar a la víctima. Sin embargo, uno de los sujetos lo encañonó con un arma de fuego y lo amenazó de muerte, obligándolo a dar un paso atrás.
3: Yo me estaba acercando porque el otro estaba como pidiendo ayuda, pero con las manos, no me dijo nada. Y uno de los hombres que estaba con Goza me dijo, no te acerques, te voy a matar. Y así como que sacó un arma. Entonces, cuando vi que tenía un arma, entonces yo me alejé.
0: Los secuestradores abandonaron a la víctima en una zona alejada y oscura con una herida en el brazo provocada aparentemente por un impacto de bala. Gracias a la rápida intervención de las patrullas policiales, el hombre recibió los primeros auxilios y fue evacuado de emergencia a un hospital.
4: Inmediatamente se notificó a la policía sobre este hecho. Activaron el plan Z. Encontraron a la víctima con un balazo en la zona de Chiquicollo. ¿Qué es lo que nos dice el comandante departamental? Escuchemos.
0: Las primeras investigaciones de la Fuerza Especial de Lucha contra el Crimen revelaron datos cruciales sobre el entorno de la víctima. El hombre cuenta con antecedentes relacionados con el narcotráfico y robo agravado. La policía no descarta que este violento hecho se trate de un ajuste de cuentas.
5: Ingresaron y se llevaron a esta persona que había tenido, obviamente, de acuerdo que hemos verificado con sus antecedentes, tiene antecedentes por robo agravado y tema narcotráfico. La víctima, ¿no?, en este caso, que ha sido llevado por estos tres extranjeros en un vehículo blanco.
0: La policía boliviana activó de forma inmediata el Plan Z, un operativo de emergencia que movilizó a un gran contingente de uniformados y cerró las principales vías de escape de la región. Horas más tarde, la víctima fue localizada en la zona de Chiquicollo.
5: Como estaba el Plan Z activado, estamos todavía con Plan Z trabajando. Nosotros hemos constituido inmediatamente este lugar para auxiliar a la persona, a la víctima, ¿no? Ya estamos llevándole a un centro médico para darle el auxilio correspondiente.
2: ¿La herida por arma de fuego?
5: Posiblemente sea una herida por arma de fuego en el brazo izquierdo, presumiblemente. Bueno, ya la van a hacer la valoración los médicos, ¿no?
2: ¿Los responsables aún no
6: son? ¿Coronel?
5: Estamos todavía trabajando en ello. Todas las vías han sido cerradas, como ustedes han visto. La policía se ha movido inmediatamente. Hemos recibido la información. En este caso, por eso hemos llevado rápido, con prontitud a este lugar para auxiliar al herido.
4: Y bueno, según testigos del hecho, habrían identificado a una persona con acento colombiano. Estaremos atentos a qué es lo que revelan las investigaciones policiales durante esta jornada. Estamos en conexión con todo el país. Alessandro, desde La Paz.
7: Gracias, Rodrigo. Bueno, a continuación quiero dar la bienvenida, por favor, para todo el país a Carlos Borg, analista político, económico, de toda la coyuntura que estamos teniendo en el país. Y quiero enfocarme, por favor, en estas dos propuestas a modificaciones de la Constitución Política del Estado. Don Carlos, buen día, ¿cómo está? Bienvenido a la Rea TV, esto es En Conexión. Alessandro lo saluda.
8: Muy buenos días, Alessandro. Un cordial saludo a su audiencia. Estoy a su disposición.
7: Don Carlos, una constitución política del Estado que ya fue reformulada en el gobierno de Evo Morales allá en el año 2009, en el mes de febrero, si la memoria no me falla, y han habido varias observaciones por parte del expresidente Tuto Quiroga, también del diputado Carlos Alarcón, que ambos tienen varias similitudes en sus propuestas, más o menos enmarcadas en cambios jurídicos y económicos. ¿Cuál es su mirar sobre ello, don Carlos?
8: El debate, Alessandro, se está centrando en si es necesaria la reforma de la Constitución antes de la aprobación de leyes sectoriales para enfrentar la crisis. Creo que el debate no está siendo bien encaminado, porque no deberíamos centrar el enfoque en la prelación. O sea, primero la Constitución y después las leyes, o se puede reformar las leyes y después la Constitución. Creo que debemos dejar ese debate y focalizar la visión en lo siguiente. La crisis económica, ya sabemos, cuya máxima expresión es la carencia de dólares y la imposibilidad de importar suficiente combustible, especialmente el diésel, lo que ocasiona todo lo que sabemos, filas, desabastecimiento, interrupción de viajes, etcétera. Ese tema no podrá resolverse solamente con la aprobación de leyes. No debe discutirse si primero leyes o constitución. El hecho es lo siguiente: yo soy una corporación internacional que quiero invertir en Bolivia. Sé que hay gran campo en Bolivia porque no hay competencia internacional, ya que todos se fueron. El régimen masista hizo todo lo posible para que se fueran. Entonces, ¿qué voy a hacer? Mi equipo económico va a revisar toda la el marco normativo, mejor, del país. Y van a revisar constitución, leyes, normas administrativas, régimen tributario, etcétera, etcétera. Entonces, la conclusión va a ser muy clara. La constitución política del Estado en Bolivia prohíbe que las empresas extranjeras acudan a instancias de conciliación internacional. Debemos someternos a las autoridades y tribunales bolivianos, primero. Segundo, en Bolivia el nivel de tributación en actividades estratégicas como minería, como hidrocarburos y otras actividades es muy elevado, no guarda relación con el régimen de sus vecinos. Las dificultades económicas son muy grandes. Por lo tanto, no voy a invertir en Bolivia. Voy a esperar a que se aclare el escenario.
7: Don Carlos, ahí quiero hacer hincapié. Es decir, desde su perspectiva, estas son medidas que tienen que ser aplicadas ya inmediatamente, que no tendrían que ver nada con una reestructuración de la Constitución.
8: Así es, debieron aplicarse antes, incluyendo la Constitución. Concretamente hay dos o tres artículos claves. Esos los artículos que obligan a las empresas extranjeras e incluso a las empresas nacionales en grandes inversiones. Para el sector de hidrocarburos deben invertir centenares de millones de dólares para superar la situación que tenemos. En la minería lo mismo, con periodos de maduración y recuperación de la inversión muy largos. Entonces, debe allanarse todo, incluida la justicia. Ahora bien, si esto es así, no importa mucho si primero reformo la Constitución y después apruebo las leyes, que sería lo lógico, ¿no?
7: Correcto.
8: El marco, los principios y luego las leyes. Pero si tengo concebida la situación adecuada, si sé qué debo corregir en la Constitución, qué debe decir la ley sectorial, hidrocarburos, minería, etcétera, si sé todo esto, puedo comenzar por cualquiera de las dos vías. Lo que hay que cuidar definitivamente es que el proceso no sea muy largo.
7: Y ahí quiero llegar, don Carlos. ¿Cuál sería el tiempo que deberíamos esperar o que deberíamos considerar para que esto se aplique? Creo yo, con mi muy poco conocimiento que le digo, don Carlos, lo admito, que creo que las leyes serían más cortas que la modificación de la Constitución. ¿Cuánto tiempo es prudente poder esperar un cambio, digamos, en leyes?
8: La aprobación de una ley es mucho más corta que una reforma a la Constitución. Pero reitero, solo aprobando la ley de inversiones no se resuelve nada. los inversionistas van a evaluar desde la Constitución hasta los reglamentos y no van a venir. Entonces hay que concebir la reforma completa. Ahora, reforma constitucional, que es lo que preocupa a la población y el tiempo. Fijémonos primero en el procedimiento. La Constitución puede reformarse a través de una asamblea constituyente en caso de que se trate de toda la Constitución a ser abordada o de las partes esenciales, fundamentales. Primer debate. Hay que definir cuáles son esas partes esenciales. Eso puede llevar un tiempo determinado. Si no estamos en condiciones de encarar una asamblea constituyente, y no lo estamos, para una asamblea constituyente necesitaríamos 2 o más años. Entonces hay una reforma parcial. En la asamblea legislativa puede encarar y modificar 5, 7, 8, 10 artículos de la Constitución. Y necesita 2/3 para aprobar la reforma de esos artículos. Una vez que aprueban los nuevos textos de esos artículos, se someten a referéndum. Hay que consultarle a la población si está de acuerdo con esa reforma. Y no hay nada más que decirles: miren, el Parlamento propone estos nuevos textos a los artículos X, Y, Z, W. ¿Están de acuerdo? Y si hay voto suficiente, si hay mayoría, si gana el voto por el sí, se consolida la reforma. Si el voto es por el no, se rechazó la reforma y correcto, la Constitución continúa.
7: Correcto.
8: Entonces, para este segundo procedimiento, hay que tener cuidado con la cantidad de artículos que se quiere reformar.
7: Ajá.
8: Mientras más grande sea la cantidad de artículos, el debate en la fase parlamentaria puede ser muy largo, polémico, etcétera.
7: Más tardío.
8: Y al mismo tiempo, cuando se haga el referéndum, es más difícil informarle a la población para que emitan su voto sobre el texto de 5 o 7 artículos que de 80 o 100.
7: Exacto.
8: ¿Se dan cuenta? Entonces, hay que tener mucho cuidado, y aquí aparece el elemento político central.
7: Ajá.
8: Si se necesitan 2/3 de votos para reformar el texto constitucional, no hay otro camino en las condiciones actuales de un parlamento multipartidario y los partidos divididos con sus bancadas.

0: parlamentarias en conflicto, no hay otro camino que un pacto político previo.
1: Y a ver si se da, don Carlos. Y a ver si se da, porque creo que es lo que la población está esperando por mucho tiempo. Esperemos
0: esa es la dificultad.
1: Que
0: y además tenemos, discúlpame esto más, tenemos la declaración del presidente Rodrigo Paz del 6 de agosto de que no va a dialogar con los actores políticos, sino con las instituciones. O sea, el escenario es complejo, hay que encontrar una vía política, tiene que haber consenso entre los principales actores para que las bancadas parlamentarias tengan norte, para que se sumen votos, como el día de ayer lograron 2/3, pero solo de los presentes, pero lograron 2/3. Entonces, el escenario es ese, la vía está explicada, puede utilizarse una u otra vía, pero necesariamente van a tener que modificar en algún momento la Constitución.
1: Y hablando de norte, le agradecemos por ese norte que usted nos ha dado, don Carlos. Gracias de verdad por esa explicación. Esperemos que esto se pueda dar más pronto que tarde. Le agradecemos, don Carlos. Un abrazo a través de las pantallas de la REA TV.
0: Gracias a ustedes, Alessandro, y un saludo a toda la audiencia.
1: Igualmente, don Carlos, de parte de todo el equipo de la REA TV. Tenemos más información contigo, María Inés, desde Santa Cruz.
2: Alessandro, y tenemos que continuar hablando de este tema porque el presidente del Comité Cívico también se ha pronunciado y ha señalado que reformar la Constitución llevaría tiempo, acuerdos y organización, por lo cual ha pedido que por el momento se liberen estas leyes que están limitando a la autonomía.
3: Bueno, primero que nada habrá que ver quiénes la proponen, porque aquí lo que necesitamos es resolver los problemas primero de los chicos a los grandes. Y evidentemente una reforma constitucional no es de inmediato, conlleva tiempo, mayor organización, pero sobre todo que haya acuerdos, ¿no?, en todo el país. Hoy lo que necesitamos es que se empiecen a liberar esas leyes que están amordazando a la autonomía, esos decretos que amordazan la autonomía. Una apertura a la Constitución tiene que ser bien analizada con mayor tiempo, de que es necesaria completamente. No nos olvidemos que esta Constitución está manchada de sangre, fue aprobada entre gallo y medianoche en un cuartel donde hubo muertos de por medio, pero al final es lo que tenemos hoy y necesitamos como Estado estar mayor organizado. Tenemos un gobierno que no gobierna y llamar hoy a una asamblea legislativa que también cada uno va por su lado, creo que no es lo conveniente en este momento.
2: Tenemos que irnos a una pausa, pero al retornar continuamos con más información. No se vaya.
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3: Del delito de feminicidio en grado de tentativa, por lo que señaló pedirán su libertad ante el juez cautelar.
4: Nosotros, obviamente, es la inocencia de la participación en estos hechos que ocurrieron el día de anoche. En la noche que ocurrieron, él es totalmente inocente.
5: Se le ha tomado una entrevista mediante la UPABT del Ministerio Público, a efectos de que nos pueda contar la verdad o que conoce ella, y nos ha referido los mismos extremos. Entonces esos elementos nosotros hemos analizado, hemos compulsado y consideramos que existen los indicios mínimos para poder establecer la responsabilidad de este ciudadano.
6: He determinado emitir una resolución de aprehensión y su respectivo mandamiento por el delito de tentativa de feminicidio en contra del señor Cerimedo, de la víctima que hoy se encuentra hospitalizada en una clínica privada de nuestro país, ha sido intervenida quirúrgicamente. Las lesiones son una a nivel del cuello, dos a nivel del tórax y tres a nivel del brazo derecho.
7: Preocupado por brindarle el apoyo a ella en su condición de víctima, y además, como amiga, reitero, detrás de este cargo hay un ser humano que también tiene amistades. Le pedí al presidente del Tribunal Departamental de Justicia que brindara toda la institución de la justicia en favor de lo que sea necesario para el esclarecimiento de este hecho.
8: Ante las acusaciones públicas, sin embargo, realizadas por la señora Vélez, el gobierno y el presidente quieren ser categórico en remarcar que no tenemos absolutamente nada que ocultar.
9: La Comisión de Fiscales en este momento sigue trabajando. Hemos encontrado algunos montos de dinero, como también hemos encontrado un vehículo que tendría algunas particularidades que hacía aparecer como un vehículo oficial, una motocicleta, maletas de este ciudadano, una camiseta perteneciente a la policía boliviana.
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10: La vicegobernadora de Santa Cruz, Paola Aguirre, calificó de natural el rechazo y la respuesta de los productores al decreto 5676. Afirmó también que esta medida del gobierno solamente aumenta la crisis en nuestro país.
11: El rechazo es natural y creo que es un rechazo legítimo en el entendido de que la situación en la que el país se encontraba cuando el señor Rodrigo Paz asumió la presidencia del Estado demandaban por parte de él y de su gabinete la toma de medidas urgentes, drásticas, para corregir los males que este sistema de gobierno que nos dejó el movimiento al socialismo condujo al país a la profunda crisis en la que ahora nos encontramos. Creo que el gradualismo que ha adoptado como forma de gobierno Rodrigo Paz no está funcionando, solo está prolongando la crisis. La subvención debería levantarse de manera total. Se debe aperturar totalmente la comercialización del combustible también a empresas privadas y dejar que las leyes de la oferta y de la demanda acomoden el mercado interno.
12: De combustible, ¿cuál es el avance que se tiene tomando en cuenta que esto lo ha presentado el gobernador Juan Pablo Milazo?
11: Y el día de ayer ya nosotros hemos entregado el proyecto de decreto supremo porque dado el momento, el sistema centralista que no deja que los gobiernos locales puedan avanzar por cuenta propia, se necesita
12: paliar la crisis del combustible.
11: Por supuesto, aquí existe una insuficiencia y una inoperancia por parte de YPFB. ¿Qué se necesita? Abrir el mercado, y abrir el mercado a través de una alianza público-privada que el gobierno autónomo departamental de Santa Cruz puede llevar adelante con una empresa internacional.
13: Desde el Comité Cívico también han rechazado el decreto 5676 y informaron que la reunión que mantuvieron con autoridades de YPFB ya estaba programada para hablar sobre el tema combustible y desabastecimiento. Sin embargo, han manifestado que incrementar el precio del diésel solo pone un precio más alto al contrabando de combustible.
14: Vale la pena recalcar que la reunión de ayer ya estaba marcada de la semana pasada. Y en ningún momento nosotros, como ustedes han podido tener la resolución, ese compromiso que se hizo. En ningún momento nosotros hablamos de avalar o que estamos de acuerdo con el decreto. Si el precio se incrementa, quienes vamos a pagar el precio final somos los consumidores en los mercados, porque alguien tiene que trasladarse esa diferencia y va a ser al producto final. Aquí lo que tiene que haber, y lo hemos dicho también, el problema en este país han sido las subvenciones, son los bonos, etcétera. Ese es el gran problema, porque en el mismo informe que daba ayer la presidencia al emitir el decreto, es que Yacimiento se estaba comiendo el capital para pagar la subvención. Entonces el problema es la subvención. ¿Qué ha hecho el gobierno? Y se lo dijimos ayer al presidente Yacimiento, al vocero presidencial, es ponerle un precio más alto al contrabando de combustible, darle una brecha más amplia a los delincuentes que negocian y revenden combustible, porque ya le pusieron a 9.80 y a 18. Va a ser más negocio no comprar legal y comprar el de contrabando. Ahora, nosotros también le exigimos ahí que de una vez por todas den los nombres y los responsables de esta mafia.
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10: Vamos a revisar cuál es el panorama a esta hora de la mañana en las estaciones de servicio. Nos vamos hasta un surtidor con Ervin Santillana para conocer si hay o no combustible. Adelante, Ervin, vemos largas filas.
15: Muchísimas gracias. Como pueden ver, esta es la realidad que se vive todos los días aquí en el departamento de Santa Cruz. A mis espaldas se puede ver bastante largas filas, parte de vehículos de alto tonelaje que se encuentran esperando ya para poder cargar, en este caso, diésel. Además, los tanques que se encuentran en este lugar esperando, algunos ya por horas y por días durante toda la jornada, para poder ingresar y poder cargar este carburante. Como podemos ver, son más de 70 a 80 camiones de alto tonelaje, algunos de ellos cargados de alimentos, que se encuentran parados en este lugar esperando cargar. Recordemos que todo esto ya se viene hace algunos días. Además, informar que en este surtidor, como podemos ver, está así este panorama. Ni bien se está cargando el combustible, hablamos de la gasolina, pero sin embargo se registra las filas para poder cargar este combustible. Es decir, la carga de gasolina se está desarrollando de forma paulatina. Vehículos están esperando también, a pesar de las lluvias, esperan por horas o minutos para poder ingresar y poder cargar este combustible, en este caso la gasolina. Sin embargo, al otro lado, a la mano izquierda, no hay el diésel, por lo que los camiones grandes están esperando, en este caso los trailers, como podemos ver, esperando ya para poder ingresar y poder cargar este combustible, que es tan importante. Recordemos que también hace algunos días atrás el gobierno ha decretado que los productores, en este caso los que compran en cantidades, el precio para ellos es 18 bolivianos el litro. Sin embargo, esto ha generado bastantes repercusiones en sectores que están analizando, algunos de ellos rechazan debido a que es un incremento muy alto. Este es el panorama que podemos ofrecer a esta hora de la mañana. Como podemos ver, algunos de ellos están cargando, pero de forma paulatina, y como podemos verificar. Señor, muy buenos días, ¿cómo está? ¿Cuántas horas has tenido que esperar para poder cargar el día de hoy?
16: 4 días van a ser como hoy.
15: ¿Esto genera quizás la economía, afectación?
16: Todo, desde un principio hasta el fin.
15: ¿Hacia dónde se va a dirigir?
16: Hacia Paraguay, hasta el diésel.
15: Y ahora, los días atrasados, ¿quién les paga?
16: Nadie. Nadie dice nada, pues, ¿no? ¿Qué vamos a hacer?
15: ¿El costo de combustible cómo se está llevando? ¿Hay un incremento quizás para las grandes empresas?
16: Y todavía no sabemos nada. Hasta por el momento estamos echando normal.
15: ¿Perjudicial de alguna forma, así por las horas?
16: Sí, pero nuestro querido presidente, pues, no hace nada, ¿no? En vano. Uno se equivoca, pues, ¿no?
15: Bien, muchas gracias. Bueno, son varios conductores que viajan a diferentes lugares, en este caso a otro país, y es que han esperado más de 4 días para poder cargar este combustible, y tienen que esperar todavía porque esto continúa. La problemática es en diferentes lugares, como podemos ver por acá. Buenos días, ¿cómo está, señor? También esperando para poder cargar el combustible, en este caso 10, ¿eh?
16: Sí, pues ya estamos como, yo estoy como cuatro noches durmiendo aquí en la pila. No sé cuál será el problema, pues aquí que el día no avanza la pila. Es la tarde recién avanza, mire, cuatro noches dormir. Ya uno ya no vive en su casa, pues ya vive en el surtidor, del viaje al surtidor.
17: ¿Esto qué le representa para usted quizás en la economía?
16: Es un perjuicio y no, pues ya la economía, pues al estar en las estadías, nomás se va todo lo que uno puede, lo poco que uno gana.
13: Excelente, Ervin. Bueno, este es el panorama entonces que podemos ver en las estaciones de servicio y este también se replica en otros surtidores. Con esta información nosotros continuamos, nos trasladamos hasta La Paz. Dianara, estamos contigo.
10: Muchas gracias, pero vamos a seguir con este tema. ¿Qué dicen los analistas económicos, expertos en este tema? Omar Velasco nos acompaña. Omar, ¿cómo está? Muy buenos días. Gracias por acompañarnos en esta mañana. Diana Aronsueta, le habla.
18: ¿Cómo estás, Diana? Muy buenos días. Qué gusto saludarte a través de este medio. Mira, esta es la segunda subida del diésel en menos de un año. Estamos hablando de un incremento de 83%. A mí me parece que esta es una medida que finalmente resulta extremadamente necesaria, la de subir el precio de los combustibles ante la escasez crónica que existe en el país, pero de alguna forma se realiza de forma muy tardía. Mira, aquí hay dos razones que justifican la subida del precio del diésel. Por un lado tiene que ver el elevamiento del costo fiscal para el Estado y por otro lado es que esta subvención estaba desde un inicio mal focalizada, porque hay que ver de que el precio internacional hoy del diésel está más o menos fluctuando entre $1.40 con $1.50, cuando en el país todavía se lo seguía vendiendo a menos de $1. Eso, por supuesto, generaba una subvención que implica un costo para el Estado. Pero del otro lado tiene que ver también con el tipo de cambio, porque el decreto supremo 5652 congela o ofrece un tipo de cambio fijo para la importación de combustibles a 10 bolivianos con 40 centavos. Eso, ahí, por supuesto, ha generado un costo fiscal que de alguna forma el Estado lo estaba cubriendo.
10: Omar, y ahí quiero hablar sobre el tema del incremento, ¿no? O sea, a pesar de que se ha incrementado, el precio sigue siendo el más bajo de la región, es decir, escuchábamos lo que decía el Comité Cívico de Santa Cruz, decía, esto es un precio más elevado, están subiendo el costo simplemente de los carburantes en el tema del contrabando, es un precio más elevado que se le va a dar al contrabando, porque va a seguir habiendo contrabando, y creo que aquí la gente está más preocupada en el tema de los alimentos, dicen, bueno, parece algo lógico, ahí tú me dirás si me equivoco o no, la gente que dice, porque sube el diésel y obviamente va a subir el tema de los alimentos, el precio. ¿Esto va a ser así? Porque el gobierno dice, no, no debería subir el precio de los alimentos. Pero esto en la realidad, ¿se lo va a sentir o no?
18: Mira, en principio lo que hay que entender es que este es el precio internacional, se fijó de $1.50. Este era el precio nacional en 94 centavos de dólar. Lo que se ha hecho es que para grandes consumidores ahora van a pagar este precio internacional. Esa es la nivelación de precios que se está prometiendo. Eso lo que va a hacer es eliminar el contrabando de exportación que generaba esta diferencia de precios. Pero Yanara, lo que va a ocurrir es que va a también a aparecer en el mercado un contrabando interno de combustible, porque vender combustible en el país se va a convertir en una de las actividades más rentables, porque claro, si uno puede comprar a un precio hoy de 9 bolivianos con 80 centavos y luego revenderlo a 18 bolivianos, eso puede eventualmente generar márgenes de ganancia muy altos. Por otro lado, y lo que tú mencionabas, va a tener un impacto en la canasta familiar, porque no hay que olvidarnos de que la agroindustria es altamente intensiva en el uso del diésel para la producción de alimentos. Consecuentemente, lo que va a provocar esta subida del precio de los combustibles necesariamente va a ser un incremento de costos para las empresas, que ya se han manifestado en algunos casos van a trasladar este mayor costo a los productos finales. Y finalmente, aquí hay que ver que también puede subir el costo del transporte interdepartamental, porque la norma aplica no solamente para grandes consumidores, es decir, personas con más de 20 mil litros al mes, si no se habla también de consumidores directos con 120 litros.
13: Claro, el tema, ejemplo, Omar, es de que esto ha generado mucho descontento en muchos sectores, ¿no? Brevemente, ¿esto beneficia a alguien, perjudica a quién? Para cerrar.
18: Mira, era necesario eliminar la subvención porque quienes se han estado beneficiando durante estos meses han sido, por supuesto, grandes sectores económicos, agroindustriales, minería, que tienen dólares para poder importar de ese combustible de manera directa. Había que preguntar por qué todavía no lo estaban haciendo. Pero los grandes perjudicados con esta medida, por supuesto, van a terminar siendo los consumidores locales, porque va a haber una traslación de los costos de producción hacia los precios finales de los consumidores.
13: Muy bien, querido Omar, muchísimas gracias por tu tiempo con nosotros y tu análisis. Que tenga muy buenos días.
18: Muchas gracias, hasta cualquier momento.
13: Bueno, pero no nos alejamos de este tema porque el hecho es de que las filas para conseguir gasolina, para conseguir diésel, están todavía y da la impresión de que están más largas. Escuchábamos a los choferes en Santa Cruz y Cochabamba que están ya más de 4 días. Imagínense dormir tantos días para poder conseguir diésel y en muchas oportunidades no se lo consigue. Vamos a ver, por favor, en nuestra unidad móvil aquí en la sede de gobierno con Caro, ¿qué está pasando? ¿Hay filas? ¿Hay gasolina? ¿Hay diésel? ¿No? Adelante.
19: Así es, buenos días, Dinara. Tú lo decías, prácticamente un problema persistente que si nosotros nos encontramos en la estación de servicio de San Pedro. Recordemos que aquí se distribuye lo que es la gasolina y el gas natural vehicular. Como puedes ver, las filas sí están persistentes en esta estación de servicio. Sin embargo, van avanzando de a poco. Son alrededor de 7 cuadras las que hemos visto alrededor del recorrido que hemos hecho, lo que están las filas correspondientemente. Sin embargo, vamos a intentar hablar con alguno de los transportistas que también están esperando en las filas, tanto transportistas del transporte vehicular particular como público. Por supuesto, nos vamos a acercar. Buenos días, ¿cómo está el día de hoy cargando gasolina? ¿Cuántas horas estaría esperando para poder cargar?
20: Desde las 3 de la mañana estoy yo en la fila.
19: ¿3 de la mañana?
20: Sí.
19: ¿Cuánto perjuicio trae esto para usted, director?
20: No, la verdad, mucho. Pensé que ya hemos pasado el momento de zozobra, pero creo que se está acomodando, se está volviendo a hacer eso.
19: ¿Se requiere una solución para este tema directamente porque las filas persisten?
20: Claro, la verdad, sí, pues toda la población, digamos, está esperando eso, ¿no? Porque está así. Gracias.
19: Muchas gracias. Como pudiste escuchar, ese es el problema de muchos transportistas, muchos de ellos desde las 3 de la mañana haciendo la fila, indican que también sigue este problema, ya que ellos pasan frío, muchos de ellos tienen que dormir incluso en sus vehículos y en las filas para poder acceder al carburante esencial. Pero recordemos que también a este costado siguen habiendo lo que es el tema de la distribución de combustible en bidones. Con este panorama retornamos contigo hasta Estudios Centrales.
13: Gracias, querida Caro. Rodrigo, desde Cochabamba estamos contigo. Mira este panorama, la gente que nos está viendo, 3 de la mañana haciendo fila para cargar gasolina. Ha nevado en la sede de gobierno, las temperaturas bajo cero, 3 de la mañana la gente esperando para cargar gasolina. No le digo más, Rodrigo.
21: Diana, la situación es similar en el departamento de Cochabamba. Muchos camiones, vehículos continúan haciendo fila. Incluso los viajes interdepartamentales se han tenido que reducir porque muchas flotas están haciendo fila por combustible. Bueno, un paréntesis, las salidas hacia el occidente del país continúan suspendidas. Ahí se conjugan dos problemas. No hay salidas, pero bueno, muchas flotas están haciendo fila. Los pasajeros no encuentran la oferta que antes tenían. Bueno, tenemos que seguir hablando del diésel y tenemos que hablar de la situación que está atravesando la gobernación del departamento de Cochabamba. Han ingresado una crisis económica. Antes gastaban 1.8 millones en diésel, ahora tienen que gastar 3.4, casi el doble prácticamente. Le han pedido al gobierno alguna solución, pero aseguran que no tienen respuesta.
22: La gobernación de Cochabamba está incluida en la lista de grandes consumidores de combustible por el requerimiento que tiene para atender el mantenimiento, reparación y apertura de vías departamentales. A través del Servicio Departamental de Caminos, a través del SETCAM, que cuenta con 5 residencias. Sin embargo, el último decreto supremo 5676 deja en serios problemas, por lo que la institución no cuenta con los suficientes recursos para comprar diésel.
23: Como SETCAM, más que todo, somos
0: clientes Graco, lo cual hace de que por los volúmenes que solicitamos y se consume, estamos en esa categoría. Entonces, a nosotros sí o sí cada litro va a ser 18 bolivianos. ¿Cuánto? A ver, les digo, son 706 mil que estaba proyectado para gastar mensualmente para esta gestión. A la fecha necesitamos 3.400.000 para poder comprar los mismos volúmenes. Entonces, es inviable.
22: Hecho que generó la paralización de trabajos en las provincias. Sin embargo, la Secretaría de Obras y Servicios de la Gobernación ya envió una nota para que las autoridades gubernamentales excluyan a esta institución para que siga comprando diésel a 9 bolivianos con 80 centavos el litro.
0: Nos indican que nos pueden dotar, pero a 18 bolivianos el litro. Nosotros no vamos a comprar un solo litro a ese precio, entonces eso implica que vamos a paralizar y no vamos a atender las rutas que tenemos, toda vez que comprar es aceptar y no estamos de acuerdo con el costo que se está pretendiendo dar. Hemos hecho llegar una nota a lo que es el Ministerio de Hidrocarburos para pedir la excepción a la Gobernación, en especial a lo que es SETCAM.
21: Y bueno, esa es la situación. La Gobernación de Cochabamba sí es un gran consumidor de diésel debido a las unidades, por ejemplo, el Servicio Departamental de Caminos. Estaremos atentos a qué es lo que sucede al respecto. Pero tenemos que hablar del transporte libre que se ha manifestado respecto a este precio diferenciado. 9.80 para pequeños consumidores, 18 bolivianos para grandes consumidores. Aseguran que este precio diferenciado va a incentivar a lo que es el contrabando, pero también a un mercado paralelo, porque una persona podría comprar desempleada, aseguran ellos, el litro de 9.80 y venderlo en 15 bolivianos o 16 en lugar de 18. Veamos.
1: Nosotros lo hemos indicado claramente desde el momento que el gobierno ha lanzado su decreto indicando que hasta enero se van a mantener las tarifas de los carburantes para el transporte público. Lo mismo va a pasar, esto estaría reforzando más a ese decreto, puesto que la especulación ya ha crecido. Lo he indicado claramente, ya hay personas inescrupulosas quienes están yendo a los surtidores sin tener necesidad y se están dedicando al acopio. Con esto, con mayor razón, con mayor intensidad, puesto de que el precio a la venta ya va a ser mayor, y esto en la desesperación para los sectores empresariales con quienes cuentan con el efectivo, pues va a ser como decir venta de pan caliente. Entonces, todas las personas, todos, inclusive bolivianos quienes no se dedicaban a esto, lo van a ver como un negocio, ¿no? El comprar y vender carburantes o acopiar para que en lo posterior vayan a venderlo a precios elevados, ya que este ya tiene ese anuncio de que se va a elevar sí o sí, y o se va a modificar los precios de los carburantes.
21: 7:31 abríguese en Bolivia, estamos con alerta naranja, un frente frío, las temperaturas van a ir mejorando, pero gradualmente. Ustedes informen Conexión por ATV, este es nuestro resumen de noticias.
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3: Sujetos de nacionalidad colombiana protagonizaron un violento secuestro armado dentro de una clínica médica. Los delincuentes se llevaron por la fuerza a un hombre de 34 años a quien sacaron arrastrándolo del lugar para luego subirlo a un vehículo y darse a la fuga.
23: Se lo llevaron, ¿no? De manera forzosa al paciente. Eran 3 personas que se lo han llevado.
3: La policía no descarta que este violento hecho se trate de un ajuste de cuentas.
24: Ingresaron y se llevaron a esta persona que había tenido, obviamente, de acuerdo que hemos verificado con sus antecedentes, tiene antecedentes por robo agravado y tema narcotráfico. La víctima, ¿no? En este caso, que ha sido llevado por estos 3 extranjeros.
25: En la Asamblea Legislativa puede encarar y modificar 5, 7, 8, 10 artículos de la Constitución y necesita 2/3 para aprobar la reforma de esos artículos. Una vez que aprueban los nuevos textos de esos artículos, se someten a referéndum.
26: Un cuartel donde hubo muertos de por medio, pero al final es lo que tenemos hoy y necesitamos como Estado estar mayor organizado. Tenemos un gobierno que no gobierna y llamar hoy a una asamblea legislativa que también cada uno va por su lado, creo que no es lo conveniente en este momento.
11: Creo que el gradualismo que ha adoptado como forma de gobierno Rodrigo Paz no está funcionando, solo está prolongando la crisis. La subvención debería levantarse de manera total. Se debe aperturar totalmente la comercialización del combustible, también empresas privadas, y dejar que las leyes de la oferta y de la demanda acomoden el mercado interno.
26: Es ponerle un precio más alto al contrabando de combustible, darle una brecha más amplia a los delincuentes que negocian y revenden combustible, porque ya le pusieron a 9.80 y a 18. Va a ser más negocio no comprar legal y comprar el de contrabando.
18: Va a tener un impacto en la canasta familiar, porque no hay que olvidarnos de que la agroindustria es altamente intensiva en el uso del diésel para la producción de alimentos. Consecuentemente, lo que va a provocar esta subida del precio de los combustibles necesariamente va a ser un incremento de costos para las empresas, que ya se han manifestado en algunos casos, van a trasladar este mayor costo a los productos finales.
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3: Lluvias muy específicas, han sido nevadas muy específicas que tienen que ver, según nos han informado los especialistas en meteorología, con el cambio de estación, pero ciertamente forman parte de un contexto mayor que tiene que ver con el fenómeno del Niño, que sabemos nos va a causar dificultades en el curso de las siguientes semanas y meses, particularmente en el departamento de La Paz y vinculado a intensas lluvias, pero también a las sequías en otros sectores de nuestro departamento. Hemos tenido estas nevadas en 5 departamentos del país, por supuesto también en La Paz. Estamos en comunicación permanente, lo decíamos, con la ABC, con el Viceministerio de Defensa Civil y particularmente con los municipios y las autoridades municipales de estos municipios donde podríamos tener mayores dificultades, como ha sido el caso de

0: capacitación permanente a su personal, de tal manera que tengan conocimiento sobre la normativa, sobre los procedimientos, pero fundamentalmente sobre la atención de emergencias que ellos tienen que llevar adelante en el marco de sus competencias y en su jurisdicción, para todas las poblaciones que eventualmente resulten afectadas en su jurisdicción. Así que estaremos en comunicación permanente, informando también a nuestra comunidad de las acciones que se vienen realizando en coordinación con otras instituciones. Yo personalmente estoy en comunicación con todos los alcaldes, al igual que nuestra unidad de gestión de riesgos, y estaremos evaluando la situación en el curso de los siguientes días y de las siguientes horas.
1: Estábamos escuchando a Luis Revilla ahora en calidad de gobernador del Departamento de La Paz, sobre todo refiriéndose a las diferentes acciones que han habido en cuanto a las precipitaciones que se han suscitado el día de ayer en diferentes puntos del Departamento de La Paz, sobre todo rescates de personas que se han quedado estancadas, sobre todo en el sector de la cumbre. Vamos a estar ampliando esta información más adelante en Conexión.
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1: Momento de irnos con los deportes. El experto está con nosotros, yo digo, para darnos una mala noticia a quienes amamos al Bolívar, los bolivaristas.
2: Exactamente, no vamos a spoilear porque nos va a dar toda la información a continuación. Quique Rivera, Quique, ¿cómo estás? Buen día, bienvenido nuevamente.
3: Yanara, ¿cómo estás? ¿Qué tal, Alessandro? Bueno, lamentablemente Bolívar no pudo en Brasil. Cayó por 3-1, estaba empatando el partido. Había la posibilidad de que Bolívar pueda llegar por lo menos a los penales, pero hay algunas decisiones de los directores técnicos que uno no entiende, ¿no?
2: Por ejemplo, ¿qué?
3: Por ejemplo, la inclusión desde el primer minuto de Saavedra. Él es un lateral volante, lo ponen de volante de contención. Uh-huh. Un hombre que no tiene la misma marca de un Leonel Justiniano, uh-huh, que lamentablemente fue suspendido por 2 partidos. No pudo jugar Leonel Justiniano, el capitán de Bolívar, ni en La Paz, tampoco en Sao Paulo. En fin, esa ausencia creo se notó en la cancha. Pero más allá de aquello, creo que Bolívar cumplió. Vamos a ver las imágenes desde el estadio Morumbís. Ya no es Morumbí, ahora es Morumbís. Este escenario deportivo con unos 3.000 hinchas bolivianos. Bolívar con la camiseta guinda, con los vivos celestes, frente a este equipo de Sao Paulo, que le ganó por 3-1. Va a llegar el primer gol del partido. Ahí está el 1-0 para el equipo dueño de casa. Vean ustedes, anticipa muy bien el atacante del conjunto paulista y anota el 1-0. Daniel Ciño tocó para Luciano y Luciano revienta el arco del conjunto académico. Bolívar va a llegar al empate. Antes una situación de gol para el equipo de Sao Paulo. Vean el palo que está ahí, donde pega la pelota prácticamente. Muchos dicen, salvó el palo. No, el palo no se mueve, está ahí quieto. Listo. Vamos a la segunda etapa. A los 16 minutos, el Pato Rodríguez, que fue reemplazado, increíble. El mejor hombre de Bolívar fue reemplazado. Ahí está Rodríguez atrás para Asprilla. ¡Qué golazo de Asprilla, el hombre del conjunto de Bolívar! Tyron Asprilla, que lo festeja de esa manera. 1-1. Este debe ser uno de los mejores goles de la Copa Sudamericana, que encendía las esperanzas del público bolivarista en todo el país y también de esa maravillosa gente que vive en Sao Paulo, que trabaja, que es sacrificada y que tuvo en este gol un desahogo, un grito impresionante en las tribunas del Morumbí. 1-1 el partido. Pero llegará 7 minutos después, mientras seguimos viendo el festejo de Dairon Asprilla, llegará el 2-1 para el equipo de Sao Paulo. Aquí vemos

0: la maniobra del gol. Salva a Carlitos Lampe en esa maniobra que pudo haber terminado en gol tranquilamente. No fue superior como se esperaba. Esta es la mano, ¿no?, de Echeverría, que sanciona el árbitro. Hay mano, hay amplitud del cuerpo. Bueno, el reglamento es claro. Tiro penal para el equipo de Sao Paulo, minuto 68 del partido. El árbitro peruano pita el tiro de los 11 pasos y vendrá Jonathan Cagliari. Arriba, a media, un poquito más arriba de la media altura, prácticamente a la mitad del arco, y llega el 2-1. Y aquí llega el 3-1. Un cabezazo en el área chica. En el área chica no te pueden cabecear. ¿Dónde estaba Carlitos Lampe? Me pregunto. 76 minutos del partido. 3-1. Final del cotejo. Bolívar, que queda eliminado de la Copa Sudamericana. Hizo una buena campaña. De todas maneras, llegó un poquito más lejos de lo que se suponía o que muchos esperaban. Final del cotejo, Sao Paulo enfrentará a Boca.
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0: Vamos a la Copa Paceña. Arrancó con 3 partidos. La Copa Paceña, el torneo paralelo al todos contra todos.
2: A Aurora le costó. Consiguió un triunfo por 1-0 sobre San Antonio en el Estadio Carlos Villegas de Entre Ríos por la primera jornada del Grupo A de la Copa Bolivia. El único gol del encuentro llegó en el tramo final y fue obra de Rodrigo Ramallo. El partido tuvo un trámite dinámico, con ambos equipos buscando el arco rival y generando ocasiones claras. Por momentos, el encuentro se convirtió en un ida y vuelta, aunque tanto Aurora como San Antonio carecieron de precisión en los metros finales. En el segundo tiempo, Ramallo apareció para darle el triunfo a Aurora. Cuando parecía que el partido se encaminaba hacia el empate, Aurora encontró el gol a los 75 minutos. Henry Vaca recibió por la derecha, encaró hacia el centro y cedió el balón para Rodrigo Ramallo. El delantero controló en el borde del área y sacó un remate preciso al palo derecho de Giosa, que no pudo evitar el 1-0. San Antonio intentó reaccionar en los minutos finales, pero sus posibilidades se complicaron aún más a los 82 minutos, cuando Ramiro Valivian fue expulsado y dejó al conjunto del Trópico con 10 jugadores. Finalmente, Aurora sostuvo la ventaja y se quedó con 3 puntos, importantes en su estreno en la Copa Paceña, mientras que San Antonio sufrió una derrota en su regreso al Estadio Carlos Villegas.

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1: Copa Paceña, Die Strongest, ante unas 3.000 personas, enfrentó al equipo de Oriente Petrolero. Vamos a las imágenes desde el estadio Hernando Siles. Noche fría, neblina en el primer tiempo. Jordi Alemán, el árbitro del compromiso. Die Strongest que comenzó atacando, aunque Oriente también llevó la iniciativa en algunos minutos del partido. Aquí está el remate del Pito Sotomayor. Torres, Alejandro Torres, que desvía. Vendrá un nuevo centro desde la derecha. Roy Rivert remata y exige al guardameta. Aparece Kevin Romay y anota el 1-0 para el equipo aurinegro. El Chapaco Romay a los 37 minutos de la primera etapa. Después del remate de Roy Rivert aparece el Chapaco Romay, que fue elogiado después en la conferencia de prensa por Antonio Carlos Sago, el técnico del conjunto aurinegro. 1-0 para el Tigre. El festejo, el segundo tiempo. Aquí llega nuevamente Die Strongest. Roy Rivert, que tenía todo para tocar a Lom, prefiere definir. Y el guardameta del conjunto de Oriente Petrolero, Torres, que aparece también en la escena. Se jugó bastante fuerte. Kevin Romay ingresó a la cancha, duró 30 segundos. Ahí está Kevin Chacón, se va con todo. Tarjeta roja, se va entre lágrimas. Jovencito, 17, 18 años, tiene que aprender de los errores, eso es evidente. Aquí está Roldán con un golazo. Nahuel Roldán, ni bien había ingresado en la cancha, anota el empate transitorio para el equipo de Oriente Petrolero. Qué golazo de Nahuel Roldán, el uruguayo. El festejo del técnico Florentín en esta maniobra. Se descuida la defensa de Oriente, antes había penal, pero Chiatti aparece y anota el 2-1 para el equipo aurinegro. A los 48 minutos de la segunda etapa, 93 del partido, fue victoria para el Tigre por 2-1. Luego hubo otro gol para Die Strongest que no fue convalidado por posición adelantada. Este gol, Lom, River y el Sotomayor, no fue River, fue Sotomayor, a instancias del VAR, no se convalida el gol. Fue victoria de Die Strongest por 2-1. Una victoria que dejó más preguntas que respuestas en el conjunto aurinegro.
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1: En la conferencia de prensa, Antonio Carlos Sago manifestó que está muy poco tiempo aún en Die Strongest y que le falta mucho trabajo, especialmente en lo físico, al equipo aurinegro.
3: Pienso que falta tiempo, ¿no? Yo estoy acá una semana, ¿no? Hicimos lo normal que podríamos hacer. Pienso que hemos hecho un buen partido. El primer tiempo hemos generado algunas oportunidades de goles. Llegamos... hicimos un gol bien trabajado, ¿no? Con los laterales ahí siempre dentro de la área. Kevin entró muy bien ahí y acabó haciendo un gol. En el segundo tiempo hemos perdido muchas oportunidades de goles. En el fútbol no existe justicia, pero si empatásemos el partido de hoy sería una injusticia por todo lo que generamos por el fútbol que presentamos. Pero estamos lejos todavía de lo que queremos.
1: No estoy de acuerdo con Sago. Oriente Petrolero hizo un partidazo y mínimo merecía el empate. Pero claro, los goles son los que cuentan al final. Amigos, eso es todo. Gracias, muy buenos días.
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3: Ser parte de este concurso, sabemos que hay muchos emprendimientos hoy por hoy, sobre todo por parte de la juventud boliviana, que tiene otro chip, digamos, en la cabeza, otra mentalidad, ¿no?, a comparación de otras generaciones.
4: Bueno, este concurso, como lo llamamos, está destinado específicamente a todas aquellas empresas que tienen proyectos de triple impacto o emprendimientos de agricultura sostenible. Este está enfocado tanto en para empresas legalmente establecidas como para aquellos emprendimientos que pueden estar en el campo también. Este concurso se realiza a nivel nacional, donde todas las empresas podrán inscribirse hasta el 7 de septiembre.
3: Javier, por favor, ¿dónde pueden inscribirse y cuál es el incentivo también para que puedan hacerlo?
4: Bueno, nosotros contamos con el programa en nuestra página web, que está directamente ligada al concurso. La dirección es superimpact360.lat. Esta es nuestra página donde nos podrán encontrar, nos podrán hacer preguntas, podrán enviarnos mails también a un correo electrónico que es bolivia@fundes.org. Me preguntaba sobre el tema de los incentivos. Te cuento que este programa tiene subvenciones de 35,000 bolivianos para apoyar el proyecto de agricultura sostenible, y de 50,000 bolivianos para los proyectos que sean ganadores en la categoría de triple impacto. Comentarte que se hace un concurso, sí, total, no es un concurso, en realidad es la presentación de un proyecto que además va a tener que ser defendido ante un jurado totalmente que está fuera de nuestras instituciones, ¿no? Eso es algo así muy, muy bueno, muy transparente. Y además que el proceso, luego de haber sido certificados los ganadores, cada una de estas empresas van a tener 7 meses de acompañamiento con asesoramiento técnico para implementar el proyecto que presentaron.
3: Javier, muchas gracias por esta información. De verdad, esperemos que haya muchos participantes e incentivos económicos muy importantes para emprendedores que tenemos a nivel nacional y que cumplan también con estos requisitos de triple impacto. Javier, felicidades y un abrazo también a todo el equipo de Fundes.
4: Muchas gracias a ti, gracias por una vez más por el espacio y a ATV por darnos esta cobertura.
3: Todo un placer, Javier. Un abrazo a través de las pantallas de la red ATV. Esto es En Conexión. Hacemos una pausa.
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1: 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Son las 8 de la mañana, 2 minutos.

Amigos, ¿cómo están? Un gran abrazo, un gran saludo para todo el territorio boliviano. Estamos listos ya para comenzar esta entrega de la red deportiva para todo el territorio nacional. Gracias a Dios que nos permite estar nuevamente con todos ustedes. Títulos a continuación.

0: Bolívar cae en la ciudad de Sao Paulo ante el cuadro del mismo nombre. 3-1 ganó el conjunto paulista a Bolívar en octavos de final de la Copa Sudamericana. Sao Paulo ahora enfrentará a Boca Juniors, que también ganó en territorio paraguayo, y es uno de los partidos que se llevará a cabo en cuartos de final del torneo continental. Bolívar retorna en las siguientes horas a nuestro país y ya prepara su cotejo del próximo domingo en la ciudad de Oruro ante el cuadro de Totora Real Oruro en la ciudad de el mismo nombre. 10 Strongs derrota por la Copa Paceña al equipo de Oriente Petrolero y espera su partido del próximo viernes ante Fútbol Club Universitario por el campeonato Todos contra Todos. ¿Cuáles fueron las causas, los motivos para la eliminación de Bolívar? Lo vamos a charlar aquí en ATV Radio en los próximos minutos. Estamos listos para comenzar nuestra tarea de hoy. Saludando al equipo de la Red Deportiva, Carlitos Mendoza, ¿cómo estás? Qué fachero se vino Carlitos Mendoza hoy, ¿eh?
1: ¿Cómo te va? ¿Qué tal, Carlos Enrique, amigos de TV Radio, la Red Deportiva de Bolivia para todo el país?
0: ¿Viniste así para intimidarme o...? Okay.
1: Yo
0: no vi el partido
1: de Bolívar. A veces con el criterio intimido, pero no.
0: El partido de Bolívar, entonces no va a haber un ida y vuelta entre usted y yo hoy.
1: Bueno, yo tampoco vi el partido de Strongest, así que no puedo mucho opinar de ti.
0: Sí, yo quiero explicarles un poquito a aquellas personas que me dijeron, claro, prefieres esto. No. Aquí tenemos una responsabilidad con las transmisiones televisivas. Y tenemos que transmitir el partido que nos asignan. Y bueno, ayer nos asignaron el partido entre Oriente Petrolero y Die Strongest en el estadio Hernando Siles. Por eso no estuvimos en el partido de Copa Sudamericana. Lo hizo Carlitos Villalobos y lo hizo muy bien, como siempre. Entonces, esa aclaración simplemente para que no haya ningún malentendido. Carlitos, ahora sí, por favor.
1: Simplemente, ¿no?, para decir el tema del equipo de Bolívar, que lo intentó. Propuso, jugó bien. Me gustó Bolívar, la verdad que sí me gustó. Nos gustaba justamente con Manu Urquieta, con Villalobos. Tuvo muy buenos pasajes de fútbol la gente de Bolívar. A momentos parecía que era un contexto de ida y vuelta. A momentos parecía que el Bolívar era local porque agarraba la pelota por 4 o 5 minutos continuamente. Recuperaba rápidamente la pelota con solidaridad de Dornier Romero, que bajaba, con el Pato, que casi nunca subía pero siempre estaba en la marca. Y la verdad que me gustaba Bolívar. Desconcentraciones defensivas, lamentablemente, le ocurre no solo a Bolívar, sino al fútbol boliviano, que por consecuencia terminamos pagando caro. Eliminaciones, derrotas.
0: Cada vez lo mismo.
1: Me parece que Bolívar anímicamente se muere Bolívar con el tema del penal. Porque Bolívar, incluso antes del empate, estaba jugando bien. Marca el empate, Asprilla un golazo y Asprilla una gran jugada del Pato Rodríguez.
0: Sí, qué golazo. Lo vi esta mañana en el noticiero, ¿no?
1: El Pato para Asprilla. Asprilla se abre el espacio, remata un golazo tremendo. 1-1, y ahí uno decía, uy, puede pasar otra vez otro milagro en Brasil para un boliviano que puede dar, digamos, alguna buena noticia. Pero a los dos minutos nada más, un tiro libre, la irresponsabilidad de Echeverría o la incapacidad de Echeverría para saber que es central y no puede saltar pues de la manera como saltó, con los brazos totalmente extendidos, ampliando el volumen. El penal para Bolívar, nada que discutir, nada que reclamar, era penal, clarísimo penal. Villalobos lo relató, aquí con Manu Urquieta lo comentábamos, era penal. Y de ahí en más Bolívar se cae. Bolívar se cayó, después de ese segundo tanto, Bolívar se cayó y no, nunca más levantó la cabeza, nunca más atacó, nunca más propuso, ya no era el mismo Bolívar. Con algunos errores tácticos, creo que sí. El caso, por ejemplo, de Erwin Saavedra por lo que significó Ervin Baca. Creo que Ervin Baca debía haber partido justamente de titular. Pero aún así Bolívar estaba jugando bien. Lo estaba haciendo bien, pero repito, esa irresponsabilidad de Echeverría prácticamente sentenció a Bolívar. Nunca más se levantó y pasó lo que pasó, la eliminación celeste.
0: ¿Cuánta razón tenía Walter Flores ayer cuando hablábamos y nos decía, ¿qué pasa si no hay un volante central de las características de Leonel Justiniano? ¿Qué haría Walter Flores? Y Walter, sin dubitar demasiado, dijo, pongo un central.
1: Sí.
0: Fernando Mena. Pero bueno, el señor Restrepo lo puso a Walter Saavedra, que el propio Erwin. Walter Flores, a Erwin Saavedra, que el propio Walter Flores dijo, no tiene marca. Enrique, ¿cómo estás? Buenos días.
2: Buenos días, Carlos Enrique, buenos días, compañeros, amigos de la Red Deportiva que nos escuchan en todo el país, ATV Radio, Entel Gol, un saludo para todos ustedes. Creo que por errores puntuales el Bolívar pierde la clasificación, porque fíjate que después del primer tanto de Sao Paulo, Bolívar seguía con la misma intensidad, seguía buscando el arco rival. Normalmente lo que pasa cuando juegas de visitante para un equipo boliviano, te meten el primero y ya te bajan totalmente todo lo anímico y bajas los brazos. El Bolívar no lo hizo, no lo hizo. Fue y siguió buscando, siguió jugando tanto que logró conseguir el empate a través de Asprilla, que mete realmente un golazo, un fusilazo, que el arquero de Sao Paulo se estiró todo lo que pudo, pero ni aún así llegó, porque más allá de la dirección que tenía ese remate, tenía pues mucha potencia. Ahí el Bolívar vuelve a entrar en el juego, pero de inmediato la irresponsabilidad de Santiago Echeverría hace que el Bolívar caiga totalmente en lo anímico, y desde ahí fue totalmente otro partido para el conjunto celeste. El principal error, y comparto ahí con Carlitos, es la inclusión de Erwin Saavedra. Comete el mismo error Alejandro Restrepo que cometió acá en el partido de ida. Ponerlo de volante central a Erwin Saavedra, que tiene otras características de juego y que no te va a cumplir esa función. ¿Cómo lo podía haber hecho Erwin Vaca, que era el reemplazo natural de Leonel Justiniano?
0: El Chaval Cejas, ¿no? Que ayer
2: El Chaval Cejas, que es un muy buen jugador.
0: Ayer charlábamos eso con Manu. Creo que tiene más oficio de marcar, de recuperar. Los técnicos a veces se complican, ¿no? Ayer Walter Flores nos abría la mente y nos decía, pongan un zaguero central ahí en vez de Justiniano. Que no es lo mismo, y yo le decía, no es lo mismo que jugar con línea de tres. No, es un volante central con vocación de marca. Y eso es lo que necesitaba ayer Bolívar.
1: Y es que ayer Bolívar no jugó con un volante de marca.
2: No
1: jugó con un
0: Le entregó todo ese callejón a Sao Paulo.
1: Lo que pasa es que Erwin Saavedra es un jugador, bien dicho, de otras características. Se va para la derecha, se inclina para la derecha, se inclina para la izquierda, pero no es ese tapón, ese cinco que siempre está ahí para generar, obviamente, pues equilibrio en la cancha.
0: Claro.
1: Y eso ya nos dimos cuenta aquí en la ciudad de La Paz, pero el único que no se dio cuenta es el señor Restrepo. Ahora, también hay que decirlo, tampoco es que por culpa de Saavedra fue la situación de la eliminación.
0: No.
1: Pero
0: no,
1: fue un punto,
0: nadie está diciendo eso.
1: Fue un punto, digamos, clave en el cual Bolívar tal vez hubiera mejorado su producción futbolística, ya que no había un equilibrio, no había un tapón. Bolívar, cuando atacaba y lo hacía con mucha gente, en el retroceso tardaba un montón, porque obviamente Erwin Saavedra incluso se creía atacante y ya estaba prácticamente como extremo, ya sea tirado a la izquierda o tirado a la derecha, que también perdía balones, y eso generaba obviamente riesgo y más preocupación para los dos zagueros, para los dos centrales, que tenían que retroceder y prácticamente hacer también la tarea de tapón. Así que yo creo que ahí sí se equivoca Alejandro Restrepo, y se va a seguir equivocando en el sentido de seguir observando el fútbol como él lo hace, en el sentido de el volante de corte no es un Justiniano, es un Erwin Saavedra.
0: Ahora, más allá del tema del fútbol, de lo que se vive ahí dentro de la cancha, Justiniano es un gran volante central, es el equilibrio en el Bolívar. Si ustedes le asignan ustedes o los hinchas o los que le asignen responsabilidad a Echeverría por el penal, sí, penal, abre los brazos, evidentemente, y comete el penal. ¿Cuánta responsabilidad tiene Justiniano por la tontería que hizo en Porto Alegre?
2: Mucha responsabilidad.
1: Tiene lo suyo.
0: Sí, responsabilidad. ¿Para qué? Está ganando, el equipo estaba ganando.
2: Gremio ya estaba eliminado.
0: Claro.
2: Ya se sentía eliminado y por eso genera ese problema.
0: Claro. ¿Para qué?
2: Y Leonel Justiniano cae en eso.
1: Y el temperamento en Bolívar tiene que ser seguramente sancionado o bien dirigido, porque ayer incluso Bolívar estaba a punto de sacarse con tres jugadores. Santiago Echeverría, que estaba más bocón que otra cosa. El mismo Erwin Saavedra, que se vio pintado de amarillo, creo que al minuto 16, 17 del primer tiempo. Y el mismo Asprilla, que había sido también un calentón. Que eso tampoco le puede jugar, digamos, para bien para Bolívar y mucho más para Asprilla. Más bien Asprilla se calmó, no sé si en el cuerpo, en el minuto de hidratación o en el entretiempo lo calmaron, porque el primer tiempo incluso podían haberlo expulsado por dos tarjetas amarillas tranquilamente a Asprilla. Ahí Ortega como que le perdona la vida también. Tanto a Asprilla como a Erwin Saavedra. A Erwin también lo hubiesen expulsado.
0: No decíamos que este Kevin Ortega tenía ayer una versión.
1: No, ayer no. Más bien no ¿sí? Pasó absolutamente nada raro, nada, digamos, como que bombeó Ortega. No pasó nada, absolutamente nada del tema del arbitraje. Es más, como te lo digo, creo que incluso le perdonaron la vida tanto a Erwin Saavedra para la segunda amarilla o al mismo Asprilla, porque estaban muy bocones, muy calentones, pero luego bajaron las revoluciones. El tema del temperamento, como bien lo decía ayer Walter Flores, tiene que ser bien guiado por alguien que esté en el cuerpo técnico, ya sea un cuerpo psicológico o el mismo director técnico, para bajar las aguas que se calientan. Y en el caso de Justiniano, ¿no? que es recontra calentón, y te lo dije, si tú juegas en contra de Justiniano, anda a pinchale, anda a hablale, anda a topetealo y vas a ocasionar una reacción, y Justiniano te va a terminar pegando o haciendo algo para que lo termines expulsando. Puede ser una estrategia del rival.
0: Claro.
1: Y eso tiene que tomarlo muy en cuenta el capitán de Bolívar para futuros compromisos, ya no internacionales, recordando que ya ningún equipo boliviano está ni en Sudamericana ni en Libertadores.
0: Muy bien, después de la pausa vamos a ver las variantes que hizo Restrepo, porque también hay muchas observaciones a las variantes que hizo el técnico colombiano que dirige el Club Bolívar, que ayer cayó en Sao Paulo 3-1.
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0: A ver, ¿cuáles fueron las variantes en el conjunto de Bolívar para ir más o menos ubicándonos? Porque muchos hinchas de Bolívar dicen el técnico desarmó el equipo, desordenó el equipo, ¿no? Con la salida del Pato Rodríguez, que según lo que me dijeron, fue el mejor del campo de juego en el Bolívar.
1: No, el Pato no fue el mejor, no fue el mejor. Y usted sabe que prácticamente es santo de mi devoción, pero no fue el mejor el Pato Rodríguez ayer. No jugó como más o menos esperaba, nunca fue, digamos, tanto el incisivo, pese a que, digamos, en el golazo de Bolívar fue pieza fundamental el Pato Rodríguez, porque ahí sí se activó. A ver, Bolívar realizó las siguientes variantes en el compromiso, con muchas dudas, mucho más, digamos, del compromiso por el tema de las variantes después del tercer tanto. Por ejemplo, salió el Pato Rodríguez, ingresó Damián Battaglini. Ahí creo que había lógica.
0: ¿Cómo salió Battaglini? Cada vez mejor.
1: Sí, cada vez mejor. Luego salió el jugador Erwin Saavedra por Ervin Vaca. Esto creo que debía haber sido desde el primer.
0: Claro,
1: sí. Desde el primer momento, ¿no? Desde el primer momento. Luego salió Billy Arce. Perdón, salió Santiago Echeverría e ingresó el Billy Arce.
0: ¿Y cómo se recompuso la defensa?
1: Línea de tres. Era Arriaga y los dos agredos. Pero creo que igual se descompensó, porque te digo, ya ahí el Sao Paulo creo que apretó y dijo, ya no tienen un central ahí, entonces voy a apretar más. Y la verdad que a Dorival le salió como anillo al dedo, porque ya Bolívar no podía salir de la mitad de la cancha. Uno decía, metió tanto delantero porque ingresó Billy Arce, ingresó Batallín, ingresó Cauterucho, ingresó Bruno Miranda, pero ya Bolívar no pasaba la mitad de la cancha.
0: Es decir, que Restrepo puso a Cauterucho, puso a Bruno Miranda y no marcó goles. Para mí, cambios desesperados. Cambios que, bueno, hacen o muestran que todavía Restrepo no le está encontrando la vuelta al equipo, ¿no? Y está experimentando donde no debe experimentar.
2: Sí.
0: En un torneo internacional.
2: Comete el mismo error que cometió en el partido de ida, no solo con la inclusión de Erwin Saavedra como titular, sino que en el minuto 70 lo pone Ervin Vaca. O sea, pones tu volante de contención al minuto 70 cuando ya no te sirve, cuando necesitas buscar el resultado.
0: ¿Qué quería mantener? ¿El 3-1?
2: Es algo inexplicable de Restrepo, y es algo que ya me llamó la atención en el partido de ida, porque hizo la misma variante. Lo puso a Ervin Vaca en el minuto 75 más o menos, cuando ya no, pues, necesitas tener, digamos, un hombre que se quede ahí en el medio sector, sino necesitas ir al ataque con más hombres ofensivos para tratar de buscar en ese momento el empate transitorio. Es algo que no se entiende de Alejandro Restrepo. ¿Por qué metes el volante de contención como cambio y no como titular? Uh-huh. Ya lo hemos dicho, Ervin Saavedra no es un volante de contención. No lo es como es Ervin Vaca, pero ya no te va a servir, pues, contener la mitad de la cancha cuando vienes perdiendo y cuando faltan 20 minutos para que termine el partido.
0: Bueno, generalmente cuando no estaba Restrepo, Robato lo usaba, por supuesto, a Justiniano. Pero el cambio natural era Ervin Vaca por Justiniano.
2: Incluso los usaba a los dos de inicio en,
0: claro,
2: muchas ocasiones.
0: En el último clásico jugó con doble cinco.
2: Sí, y le funcionó muy bien.
0: No sí. podía. Bueno, también la irresponsabilidad de Justiniano de haber visto la tarjeta roja en un momento en el cual él no debería haber reaccionado, ¿no?
1: Pero hay la lectura, pues, del técnico, ¿no? Para buscar inmediatas soluciones, pero soluciones lógicas, ¿no? No improvisaciones. En toda la carrera de Erwin Saavedra, creo que nunca lo pusieron de volante de corte.
2: No, nunca, nunca.
1: Fue extremo por derecha.
2: Lateral.
1: Fue lateral por derecha. Hasta stopper por derecha en algún momento por emergencia, pero nunca pues volante de corte, fue volante mixto por derecha, interior por derecha, pero no, nunca volante neto, volante de tapón, pero hoy le pusieron esa función y ahí está, no resultó.
0: Claro.
1: Pero repito, imagino, tampoco es el punto de
0: me imagino que Erwin sabe, y esto no en beneficio ni nada por el estilo, esto para aclarar, no es que nos estemos estrellando contra Erwin Saavedra, todo lo contrario. Erwin Saavedra es un gran volante lateral, un gran marcador de punta, que hay diferencia. Pero no es volante de contención y no es la culpa de él, porque bueno, claro, él acata las órdenes del entrenador.
1: Exactamente, no, aquí no estamos en contra de Erwin Saavedra, no vamos a decir por culpa de Erwin Saavedra, no, ni mucho menos, sino por el error táctico que creo que utilizó justamente el señor Alejandro Restrepo en no hacer simplemente variante por variante, posición por posición, volante de corte por volante de corte, Justiniano por Erwin Vaca. Lo improvisó al señor Erwin Saavedra, él hizo lo que pudo, creo que nomás le alcanzó, pero no era lo mejor.
0: Ajá, exactamente. A ver, Oliver Guarachi, ¿qué tal? Pensando con la cabeza fría, tienen que irse el 90% de la defensa del Bolívar, dice Oliver Guarachi, incluyendo Lampe, no aportan. Los viejos jugadores nada, tienen que ver un recambio total, dice Oliver Guarachi. Carlos Basualdo, Lampe ya no es garantía en el arco, nunca tapó un penal. Chao los seniors, dice. Señores de la red deportiva, sobre todo el señor Quique Rivera, que es uno de los periodistas deportivos de más prestigio, gracias. ¿Dónde está ahora Bolívar con 40.000 personas en el Siles, jugando con Boca Juniors? Era un deseo que... Yo tenía mucha fe en Bolívar, Carlitos. Tenía mucha fe, de veras. Y ayer les comento que yo estaba transmitiendo el partido del fútbol boliviano por la televisión, porque así me asignaron, ¿no? Así me asignaron y uno tiene que... estar donde se lo requiere, pero en el 1-1 yo dije Bolívar va a clasificar y tenía esa esperanza, pero bueno, no le duró ni 5 minutos la alegría al Bolívar, ¿no?
1: Sí, casi nada, casi
0: una
1: nada.
0: Lástima.
1: Ahora también hay que ser. Ahora duró que no, el minuto del gol fue el 61
0: para.
1: Y el 2-1 fue 68.
0: Claro. 7 minutos.
1: 7 minutos.
0: Quiero contestarle a este amigo que ¿dónde está ahora en los 40? Era un deseo que tenía la hinchada del Bolívar. Y nosotros, como periodistas bolivianos, ¿cómo no ver a un Bolívar en cuartos de final?
1: Exactamente.
0: Tampoco es para burlarse, ¿no? Para burlarse. Me imagino que el equipo de este amigo debe llenar todos los días, todos los partidos el estadio, ¿no?
1: Me imagino que sí.
2: Es que el Bolívar no jugó mal. No jugó mal el Bolívar.
0: Tuvo errores puntuales, me imagino.
2: Exactamente,
0: ¿no?
2: Por errores puntuales es que se pierde el partido. Porque fíjate que en el primer gol, Javier Arriaga, que es creo que el mejor defensor que tiene hoy por hoy el Bolívar, llega tarde a la marca. Se le anticipa el delantero y es ahí donde se abre el marcador por parte del Sao Paulo. El segundo tanto, ya lo hemos dicho, error total de Santiago Echeverría que salta a tratar de cabecear con un error técnico, pero grosero. Y en el tercer tanto vuelve a pasar lo que ocurrió en la ciudad de La Paz. Le cabecean en el área chica a Carlos Lampe, que tiene pues que tratar de salir a descolgar la pelota o
0: el sacarla gol.
2: Como sea. Sí, sí.
0: El tercer gol es gol de Lampe, perdón, Carlitos.
1: Sí, sí, es el mismo gol que yo, también yo tuvo aquí en La Paz.
0: Yo respeto mucho, mucho, mucho la trayectoria de Carlitos Lampe. Lo he defendido a capa y espada, lo quiero seguir haciendo, pero esto no se puede defender, ¿no? Es pelota de arquero.
2: Le pasó lo mismo en La Paz.
0: Claro, te cabecé en el primer palo.
1: Sí, sí, tranquilamente era en algo responsabilidad de Lampe, creo que tranquilamente podía haber salido, pero ahí también donde están los centrales, es el mismo error que tuvo aquí en la ciudad sí. de La Paz. Escuchemos a Restrepo.
0: Espera, Eric Rojas Gutiérrez, ustedes hablen de su equipo Always Ready, usted don

0: Eric Rojas, de cómo sabe que somos de Always Ready. A ver, sea un poquito serio. Fuera Lampe, dice Ernesto Castillo. Richard Freddy Segura, ayer me fui, pero muy triste del Morumbí. Quiero destacar a la gente boliviana que fue a la cancha, al Morumbí. ¿Como unos 3.000 bolivianos, Carlos?
1: Más o menos, sí, Carlos. Que en este momento ya observamos en el stream de la red deportiva. Ajá. Y ya observamos cómo la gente, prácticamente una platea, la de arriba del Morumbí, sí, se llenó de hinchas de Bolívar.
0: Qué bueno. Y esa gente merece todo nuestro reconocimiento porque viven lejos. El Morumbí es un estadio que está relativamente ahí en el centro, si mal no recuerdo.
1: Esto en el gol de Bolívar.
0: Este es el gol de Bolívar, el festejo de los hinchas en el estadio Morumbí.
1: Un montón de gente.
0: Impresionante. Gente sacrificada, gente trabajadora, gente que ha ido a emprender, gente emprendedora, quiero decir. Ahí está la tricolor boliviana, la bandera del Bolívar. Qué lindo ver esto en un estadio.
1: Sí, en el exterior.
0: De tanta capacidad como es el Morumbí.
1: Hace, ¿verdad?, mucho tiempo que no veía. Me hizo recuerdo, por ejemplo, a la vez que Bolívar llenó también una platea en
0: la cancha de Lanús.
1: En la cancha de Lanús, sí, ¿no? Exactamente.
0: A ver, Javier Payecusi dice: debe irse Restrepo. Es peor que Robato. ¿Por qué lo sacan al Patito Rodríguez si es un jugador equilibrante? Dice Darío Vilma. Enzo Iván Arana fuera. Echeverría de Bolívar. Juan Carlos Laura dice: Sagredo deja pasar el balón y de ahí empezó el primer gol del equipo de Sao Paulo. Carlos Basualdo continúa: al final de todo, la llave la perdimos en La Paz, ya no somos invencibles en la altura. ¿Te deja alguna reflexión esta frase de los hinchas?
1: Los hinchas son hinchas, no pueden escribir siempre lo que quieren, muchos con fundamento, otros simplemente por escribir. Fue una llave de 180 minutos.
0: ¿Bolívar pudo haber liquidado aquí en La Paz o no?
1: Pero el Sao Paulo también
0: o
1: jugó.
0: ¿O está bien puesto el empate en La Paz?
1: Y en La Paz sí fue bien puesto el empate.
2: Y lo mismo por el error de la inclusión de Erwin Saavedra como, sí, volante de contención, porque ahí fue donde le ganó el medio sector el Sao Paulo en el partido de ida.
0: Bueno, qué lástima, Bolívar se quedó fuera de la Sudamericana. Después de la pausa tendremos testimonios de la eliminación del Bolívar anoche en el estadio Morumbís, ¿no?
1: El Morumbís. Por tema publicitario.
0: Por un tema publicitario.
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4: Bien, seguimos hablando de la participación de Bolívar en la Copa Sudamericana, que yo digo fue más de lo que se esperaba, porque muchos no esperaban que se estructure una victoria en territorio brasileño. Y claro, como buenos bolivianos, ganamos una vez y pensamos que siempre tenemos que ganar. Sería lo ideal, claro. Pero repetimos errores y hoy errores atribuibles al señor entrenador, ¿no? Al señor Restrepo.
5: A quien escuchamos en este momento, Restrepo dijo en la conferencia de prensa, hay bronca, el técnico de la Academia Celeste.
6: Sí, no, hay bronca, tristes porque es una derrota donde sentimos que el equipo entregó todo en los dos partidos. Desafortunadamente, creo que a veces también en este juego hay que tener una pizca de suerte en la finalización de las jugadas. Allá tuvimos, sobre todo sobre el final del juego, 3-4 situaciones muy claras como para venirnos con un mejor marcador. Y bueno, hoy cuando el equipo logró empatarlo, quizás en su mejor momento y donde de pronto ellos iban a sentir ese empate nuestro, viene la jugada de penal, que es una jugada fortuita, desafortunada, un desvío de la pelota de parte del jugador de él y le pegan la mano a nuestro defensor. Y bueno, creo que a partir de ahí ellos agarraron confianza, jugaron con más espacio, nosotros tuvimos que arriesgar a poner un par de jugadores más en el ataque que buscaran poder llevar la pelota más al área de ellos, pero bueno, no fue así. Ahora hay que levantarse, como tú dices, creo que el equipo ha hecho un muy buen año internacionalmente. Nos quedamos fuera de la Copa Libertadores en el último partido, después ganamos una llave durísima con Gremio y bueno, creo que ahora dimos cara ante un gigante del continente. Hoy se vio en su cancha. Tienen buenos jugadores, tienen un gran entrenador, creo que lo han ganado también en sus formas y es válido para ellos, pero nosotros sí nos vamos muy frustrados.
4: Bien, ahí estaban las explicaciones de Restrepo. Puntualmente nadie le cuestionó lo que, digamos, había que puntualizar en materia de fútbol estrictamente, ¿no?
5: Sí, exactamente. Lo que pasa es que habían muchas personas.

0: de Ganso, entre ¿cuánto? Otros jugadores. Eso más o menos hace unos 10 años, tranquilamente. Tranquilamente. Y mirá el Pato, el nivel tranquilamente no es el mismo, obviamente, pero ayer fue factor diferencial.
1: No, el Pato tanto en La Paz como en Sao Paulo, de acuerdo a lo que se ve, se escucha, cumplió.
0: Marca la diferencia.
1: A buen nivel el Pato Rodríguez. Aquí lo sacaron en un momento en el cual el Pato estaba brillando y mucho. Se ha cansado.
0: Es que está agotado.
1: Pero salió a toda carrera como diciendo: no estoy cansado, no estoy lastimado.
0: Pero esa es su interpretación. Yo puedo interpretar, señor, sale rápido para que se reanude el
2: por el tema de la regla también.
0: Claro.
2: No, sí, puedes tardar en salir.
1: No, está bien, pero. Al Pato Rodríguez no lo puedes.
0: Ya en una edad, Quique, en una edad.
1: ¿Le estás diciendo viejo a tu patito?
0: En una edad determinada no puedes jugar cansado. Ya la ciencia te dice que cuando estás cansado tienes que retirarte, porque si sigues jugando cansado, puedes lesionarte. Ya a una edad correspondiente.
1: ¿Cuántos años tiene el Pato?
0: El Pato ya está con 37, 38 años. Ya te confirmo, pero. Ya no te da para 90 minutos.
1: Usted debería saber de memoria si
0: ya
1: es
0: no
1: su
0: te da.
1: Ídolo.
2: Evidentemente la experiencia que tiene el Patito te ayuda mucho pues en este tipo de partidos. Pero el Patito es un jugador que te va a entregar todo en un tiempo. Se cansa y es ahí donde ya necesita nomás
1: el
2: cambio.
1: ¿Pero por qué se cansa? Porque no tiene con quién jugar.
0: Es un jugador explosivo que siempre va para adelante, le gusta driblar mucho con la pelota y está bien, es el factor diferencial de un equipo.
1: Hoy la diferencia también es Asprilla, ¿no?
0: Hoy sí, sí, hoy sí.
1: Que tiene algunos ofrecimientos en Brasil, ayer se los hicieron llegar, ¿eh?
0: No, seguramente, tiene cuatro goles en Copa Sudamericana, Carlos Enrique.
1: Y el mejor gol hasta ahora de la Copa Sudamericana, qué golazo mandó.
2: Dos visitas a Brasil, dos goles en Brasil.
1: Dos visitas a Brasil, dos goles en Brasil, no lo hace cualquiera.
0: Que Asprilla tranquilamente
1: mucho
0: este
1: más
0: año.
1: Que su amigo Chico da Costa, mucho más.
0: No lo sé.
2: Y yo lo dije.
1: Claro.
2: Lo dije.
1: Sí, sí, sí.
2: Asprilla en un partido y ahora en dos hizo mucho más que en toda la estadía de Chico da Costa.
0: Bueno,
2: en el
0: Chico
2: goleador.
0: Da Costa salió campeón, por si acaso.
1: Y Chico da Costa
0: salió campeón. Y jugó cuartos de final de Copa de la Libertad.
2: Asprilla lleva un mes en el Bolívar.
1: Sí. Está bien. Bueno, con esto queremos demostrar que Bolívar siempre ha tenido grandes delanteros.
0: La verdad que sí. Por eso yo creo que Asprilla.
1: Por eso triunfó Sago.
0: Si es que Bolívar no hace una jugada maestra como lo hizo con Chico, comprando el 100% de su pase para después revenderlo, Asprilla no dura más de diciembre de este año.
1: Ya deberían comprarlo a Asprilla.
0: Yo creo que ya deberían comprarlo.
1: Sí, porque.
0: Es lo que hizo Bolívar con Chico da Costa y Bruno Savio, por ejemplo. Lo adquieren, ven que había mucho futuro y compran el 100% de su pase. Después a Bruno Savio lo venden casi 2 millones, 3 millones de dólares al mundo árabe. Y a Chico da Costa también. Hoy, por ejemplo, siguen pagando el tema de Chico da Costa.
1: ¿Cómo se llama el colombiano que actúa en el Paranaense? Que actuaba en el Paranaense y que estaba cerquita de Boca. El verdugo del Ampe.
0: El ecuatoriano.
2: Ya está. Ener Valencia.
1: Bueno,
2: nuevo delantero de Boca.
1: El Paranaense va a ser formal en cualquier momento un ofrecimiento por Dairon, ¿cómo es?
2: Por Asprilla
1: de Bolívar. Cuidado, lo tienen que blindar si es que lo quieren tener en la siguiente temporada, porque Bolívar va a estar al año en la Copa Libertadores.
0: Claro, va a estar. En cualquier posición, pero va a estar el equipo de Bolívar.
1: A ponerse a trabajar desde hoy, ¿no?
0: Dependerá mucho del Grupo City, de Barcelo, de Bolívar. Si lo tienen que comprar.
1: ¿Qué tiene que depender del Grupo City? Depende de Marcelo Claure. Punto final.
0: Pero el asesoramiento del Grupo City todavía sigue vigente hasta diciembre.
1: Bueno, también.
0: Por esa misma razón, pues tiene que escuchar, reitero, al Grupo City, a Marcelo Claure, la dirigencia, a Baixa, y saber si es factible justamente
1: comprar.
0: ¿Será
1: comprarlo? Tan así, porque el asesoramiento a Marcelo Claure le cuesta $1 millón anual.
0: Pero es que es el Grupo City.
1: Por eso.
0: ¿Para
1: qué? ¿Acaso no hay aquí mejores personas que
0: chauvinismo,
1: que conocen chauvinismo.
0: El boliviano sabe más de Bolívar, ¿no?
1: Que conoce más del Bolívar, que conocen su idiosincrasia. Pero bueno, si quiere seguir gastando,
0: va a haber una diferencia cuando no está el Grupo City, se va a dar cuenta cuál va a ser la diferencia.
2: El Grupo City es algo
1: más nominal
2: para la hinchada, más para elevar, digamos, el tema del Bolívar que otra cosa,
1: ¿no? Es como tener un Lamborghini en casa y no tener para la gasolina, ¿no? Es más o menos.
0: Por eso llegaron buenos jugadores, por el Grupo City.

0: por si acaso.
1: Está bien, está bien. En todo este tiempo, ¿cuánto habrá invertido Bolívar en el Grupo City?
2: ¿Qué resultados le dio?
1: Ese es el problema.
2: Más allá de campeonatos locales.
0: Salió campeón un montón de veces en campeonato local.
2: Campeonatos locales. Bien. Se supone que los objetivos del Bolívar comenzaron a ser internacionales, ¿no?
1: Tienen que ser internacionales de una vez.
0: ¿Cómo
1: por
0: van
1: todas?
0: A ser internacionales.
2: Pero lo dijo Claudio.
0: Si hay un brasileño que paga tranquilamente en 100 millones de euros. Boca tiene un montón de inversión. River lo propio. Y Bolívar, de Bolivia, quieren que sea campeón de la Libertadores.
2: Lo dijo Claudio. No nosotros, lo dijo Claudio.
1: Lo dijo Claudio. Pues,
0: hay que tomarlo así. Hay que tomarlo así.
2: Es el presidente del club.
1: Bueno, después de la pausa vamos a escuchar a quiénes tenemos.
0: Al Tonino y al Pato.
1: A Carlito, ¿cómo jugó Tonino Melgar?
0: También jugó bien. Sí, jugó bien. Creo que el Tonino Melgar también se puso el overall, también se puso la casaca número 5 en la espalda, porque te soy sincero, lo vi más marcar a Tonino que al mismo Luis Saavedra. Me gustó también Tonino.
1: Bien, otro jugador interesantísimo en el plantel académico. Luego de la pausa estaremos escuchando algunos futbolistas que hablaron en la zona mixta del Estadio Morumbí.
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4: Muchos medios bolivianos estuvieron en el estadio Morumbí. Gracias a ellos tenemos los siguientes testimonios. Uno de ellos, el del Patito Rodríguez, Carlos.
5: Patricio Rodríguez habló también en las últimas horas. El Pato, tomando en cuenta la gran actuación que tuvo en los 180 minutos, para muchos fue la figura. Decía lo siguiente de Pato Rodríguez acerca del compromiso y la eliminación del equipo celeste.
6: Te queda una sensación de que pudiste, de que competiste todo el tiempo y que estuviste adentro del partido. Y la verdad que un escenario como este, vieron lo que era el estadio, lo que es este equipo, para nosotros, nada, es un orgullo con sabor agridulce. Y mirá, terminó el partido, yo tuve a Dorival, que es el entrenador de ellos, se me acercó, me felicitó por el equipo que teníamos, y lo que me dijo y me recalcó es que ningún equipo hasta ahora de la Copa les tuvo la pelota en el Morumbí como Bolívar. Que nos admiraba por la valentía que teníamos. Él sabía que nosotros competimos en un campeonato distinto al brasilero, con menos ritmo, con canchas peores, y sabe él de las dificultades que pasamos, y venir acá y hacer lo que hicimos, la verdad que nada, nos felicitó. Bueno, nosotros no nos alcanza con eso, queríamos lucharla y llegar a otra instancia, pero bueno, una jugada desafortunada que no tenés cómo evitar, y en este fútbol moderno te condiciona. Dos pelotas paradas y un penal de los cuatro goles, o sea que defensivamente estuvimos fuertes, pudimos hacer dos goles, uno allá y uno acá. Creo que ese gol de Dairo nos dio esperanza a todos en un momento, y si podíamos aguantarlo un poquito más, creo que hubiese sido distinto. Nada, puta, se pudo luchar, y te genera tristeza el haber estado tan cerca de poder pelearla un poco más. Creo que nada, muchos equipos bolivianos han venido a Brasil y se han llevado 4 o 5 goles, 8 goles. Entonces, creo que esto fue para nosotros la sensación esa de que se pudo un poco más. Por eso te vas triste y te vas enojado con la situación. Extraordinario, había un montón de gente boliviana nos vino a apoyar. Vino mi familia, así que nada, tuvimos ese aliento. Y esa sensación de que siempre tenés gente ahí afuera que está luchando por vos y que te está empujando. Así que agradecerles a todos los que hicieron el esfuerzo por estar acá.
4: ¿Qué equipo recibió 8 goles?
5: ¿8 goles de qué?
4: Pero su amigo Patito Rodríguez dijo, hay equipos que recibieron 8 goles, y destacó el gran trabajo defensivo de Bolívar y dijo, hay equipos que recibieron 8 goles.
5: No sé a quién se refiere.
4: ¿En serio? ¿No sabes?
5: ¿A quién le metieron 8 goles?
4: Busque en sus archivos, pues. O llámele, Patito, hermano, ¿cómo estás, amigo? ¿A quién te referías? ¿A quién le hizo 8 goles?
5: ¿Quién es Sao Paulo?
4: No, pero a ver, vea la nota, pues está chateando ahí no sé con quién.
5: No, pero es que no tiene nada que ver.
4: ¿Cómo que no tiene nada que ver?
5: Es una expresión y nada más.
4: No, pero él dice, hay equipos que recibieron 8 goles. ¿Qué equipo recibió 8 goles? Digo yo, nada más estoy preguntando.
5: Y yo respondo, no lo sé.
4: Mientras...
5: En el contexto internacional, ¿quiénes están vigentes? Nadie. ¿A quién le habrá marcado 8 goles?
4: Busque. En toda la historia. ¿A quién le hicieron?
7: Muchos.
4: En Brasil vienen equipos y les hacen 8 goles, dijo. Eso dijo el Pato Rodríguez.
5: Pero da pues como ejemplo.
4: Destacando el buen trabajo defensivo de la academia.
5: Exactamente, simplemente es eso. Hay equipos que le hacen 8 goles, pero a nosotros nos defendimos bien.
7: Justamente por la defensa se eliminó el
4: Pero si le están sacando la mugre a Echeverría,
5: Sí, pero no todo pues es a rajatabla de lo que dice el Pato, entonces hay que tomarlo en cuenta como recontratajable. Si lo dice, pues lo dice, nada más.
4: Presente la próxima nota, por favor, Enrique. Le recontra, ¿qué dijo Carlitos? Mientras busco en el diccionario esa palabra, presente la nota de...
7: A ver, uno de los sacrificados por Restrepo, digamos, porque lo puso Ervin Saavedra, jugador que no tiene mucha marca, fue Tonino Melgar, que más allá de ser el hombre creativo que es habitualmente, también tuvo que bajar para defender y ayudar un poquito a la defensa. Tonino Melgar, uno de los puntos altos del Bolívar, habló después de la eliminación en Brasil.
8: Una pena porque vimos todo lo que teníamos, la verdad. Fue una lástima que nos hicieran el gol muy rápido de empatarlo, pero bueno, esto sigue todavía. Tenemos muchos partidos por delante de liga, así que una pena, pero ya tenemos que enfocarnos rápido. ¿Por qué regalando?
9: Porque no es superior Sao Paulo a Bolívar. Y Bolívar comete errores.
8: No lo regalamos en ningún momento el partido. La verdad creo que fuimos un primer tiempo, nos llegaron dos veces al arco. El segundo bien lo empatamos, pero bueno, lastimosamente por una mala suerte nos hacen un penal y bueno, un equipo también muy bueno de jerarquía, así que es una lástima, pero creo que vimos todo en la cancha. Sí, dejamos una buena imagen, pero no nos basta igual, no nos basta a nosotros. Queríamos seguir en Copa, sabíamos que lo podíamos hacer, pero bueno, tocará prepararnos un poco más para afrontar la próxima. Sí, seguro que sí, vamos a pasar rápido este mal rato y enfocarnos en el torneo local.
4: Bien, ahí estaba Carlos Tonino Melgar, un jugador que ha estado rindiendo, que es titular en el conjunto académico, y bueno, hoy Bolívar solamente a pensar en el campeonato boliviano, donde indiscutiblemente es favorito para ser campeón junto a Always Ready.
5: Sí, totalmente, Carlos Enrique. Ahora Bolívar tiene que pensar netamente en el contexto nacional, ya no tendrá distracciones o digamos mirar de reojo otras competencias porque ya no existe. Entonces Bolívar necesita, digamos, concentrarse tanto en la división profesional como seguramente en la Copa Pase.
4: Exactamente, el próximo partido de Bolívar es en Oruro, el domingo.
7: Sí, ¿no? Sí, frente a Real Oruro, justamente el domingo 23 de agosto a las 15 horas.
4: 15 horas, Bolívar juega en el estadio de la ciudad de Pagador frente al Club Deportivo Totora Real Oruro. ¿Cuándo vuelve Bolívar, Carlos?
5: Lo va a hacer en las siguientes horas ya Carlos Enrique, seguramente pernoctaron en Brasil anoche, ya en las siguientes horas seguramente tomarán el vuelo directamente a Santa Cruz, de Santa Cruz al Aeropuerto Internacional del Alto.
4: 3 horas nos separan de vuelo, ¿no? Desde Santa Cruz hasta el aeropuerto de Brasil, Guarulhos debe ser, ¿no?
5: Entiendo que sí. Ajá. Entiendo que sí.
4: Bueno, a ver, para concluir, buena presentación de Bolívar. Pero siempre nos quedamos ahí, ¿no? Golpeando las puertas de la gloria. Y Bolívar es el equipo llamado a llegar a la final de una Copa Internacional. Ya lo hizo el 2004, ya lo hizo. Sinceramente yo tenía la esperanza de que Bolívar pueda llegar por lo menos a cuartos de final, dejar en el camino a Sao Paulo y encontrarse con el Club Atlético Boca Juniors en cuartos de final. Qué pena que no estuvo su capitán, que evidentemente hizo mucha falta. El señor Restrepo no acomodó el equipo, por todo lo que he podido escuchar. No pudo suplir, no pudo llenar el vacío que dejó Leonel Justiniano por su expulsión ante el Gremio de Porto Alegre. Bueno, Bolívar quedó a medio camino. Bolívar quedó a medio camino. Se quedó en octavos de final y bueno, a seguir trabajando para que la siguiente temporada se pueda llegar un poco más lejos, ¿no?
5: Sí, seguramente a planificar directamente para la siguiente temporada. Si es que la dirigencia es seria de Bolívar, lo van a dejar tranquilamente trabajar hasta a Restrepo, pase lo que pase en este campeonato, para la siguiente temporada, porque si uno quiere competir en Copa Libertadores de América, es ahora cuando se comienza a trabajar el equipo para la siguiente temporada, no empezar en enero y nuevo técnico, nuevos jugadores, no te sirve absolutamente de nada. No,
4: Bolívar está conservando la base desde hace varios años, ¿no?
7: Y más allá de la eliminación
4: mantiene la base
7: y de los errores que ya se puntualizó por parte de Restrepo, le tienen que dejar trabajar al estratega colombiano para que siente las bases y al año ya se pueda ver, digamos, un Bolívar mucho más sólido. Y hay que ver ese detallito que mencionabas, que es muy, muy importante. Lo de Asprilla me parece que es uno de los mejores refuerzos que llegaron en los últimos años. Sí. Y el Bolívar tiene que tratar de retenerlo lo más que pueda.
4: Después de Bruno Savio, después de Chico, después de Fabio Gómez, creo que Asprilla, ¿no? Es
7: sí, porque ni siquiera necesitó mucho tiempo para adaptarse.
4: Exactamente.
7: Hay jugadores que llegan con muy buenas condiciones, pero que les cuesta el periodo de adaptación, y es ahí donde, digamos, fallan en los fichajes. Asprilla no, Asprilla llegó y desde el primer minuto mostró todas sus condiciones y fue importante para que el Bolívar llegue hasta esta instancia de Libertador, de Sudamericana.
5: Pues el caso, por ejemplo, de Billy Arce, por ejemplo, ¿no? Que no muestra absolutamente nada. Se nota que es un buen jugador, pero no es, digamos, lo que necesita Bolívar. Se nota nomás que seguramente se va a ir en diciembre, porque no colma las expectativas todavía.
4: Bolívar ya no juega con 10, ¿no? Para mí el 10 debería ser Robson Mateus.
7: Sí.
5: Pero lo es. No porque le den la casaca.
4: No lo nombraron ayer a Robson Mateus.
5: Jugó, pero no pesó.
4: No brilló.
5: Tanto.
4: No brilló.
5: Por eso digo, para mí me gustó más Tonino en la mitad de la cancha, sí, que el mismo sí, Erwin, sí. Que a Robson Mateus.
4: Es buena la... El repunte que es bueno, el repunte que ha tenido Carlos Tonino Melgar en el plantel de Bolívar. Bueno, el próximo sábado Bolívar debe jugar en la ciudad de Pagador.
5: El domingo
4: juega en la ciudad de Pagador el plantel de Bolívar frente al Club Deportivo Totora Real Oruro. Vamos a la pausa, amigos. Enseguida hablamos de la Copa Paceña.

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4: Bien, hablemos de la Copa Paceña. Die Strongs ganó en el estadio Hernando Siles. Tuvo mucha fortuna, yo digo, para conseguir la victoria. El Tigre no encuentra un patrón de juego. Pidió tiempo el señor Sao. ¿Dónde está Carlitos? ¿Dónde se fue Carlitos Mendoza?
5: Está hablando con el Patito.
4: Ah, está hablando con el
5: averiguando
4: Patito.
5: Averiguando los 8 goles, me parece.
4: Averiguando a qué 8 goles se refería el Patito Rodríguez. Bueno, a ver, jugó Die Strongs un partido muy, muy por debajo de lo que tal vez se puede rendir. Evidentemente el señor Sago no conoce el plantel, dijo eso en conferencia de prensa. Recién estoy una semana, decía. Y bueno, eso quiere decir que no se le puede exigir mucho al señor Sago.
5: Sí, que
4: jugó con un equipo alterno, además.
5: Sí, ayer probó equipo y creo que está en lo correcto, tomando en cuenta que es la Copa Paceña, ¿no? Sin desmerecer lo que es este torneo. El Tigre salió con Diego Valdivia, que volvió al arco después de mucho tiempo. Dylan Saavedra como lateral derecho. Martín Chiatti y Pablo Pedraza, los centrales. Por izquierda, Kevin Romay. El volante de corte, Santiago Arce. Raúl Castro, Kevin Salvatierra, los volantes. Y arriba, Gabriel Sotomayor, Daniel River y Darwin Lom. Ese era el equipo que presentaba Antonio Carlos Sao, que después tuvo cambios en el dispositivo táctico, porque por momentos del partido se lo veía Santiago Arce como stopper por derecha.
4: Sí.
5: El líbero era Martín Chiatti y por izquierda Pablo Pedraza. Es Exacto. decir, ayer fue un partido para probar para el técnico brasileño.
4: Los que la tenían clara eran los jugadores de Oriente Petrolero, que gran partido hicieron.
5: Sí, jugaron muy bien.
4: Gran partido, que también jugaron con un equipo alterno, tampoco estuvieron todos sus titulares.
5: Sí, Gustavo Florentín trató de poner jugadores que conocen el jugar en la altura. Es el caso, por ejemplo, de Alejandro Torres, que es un guardameta que estuvo en el Tigre la temporada pasada. Jorge Lovera, estaba Leonardo Vaca, Samuel Galindo. Es decir, jugadores que te podían aportar mucho más en la ciudad de La Paz. El Tigre también tiene algo meritorio más allá del rendimiento, y es que en el segundo tiempo entró Kevin Chacón. A los 69 minutos del partido sale Roy River y entra Kevin Chacón. La primer jugada que tiene, se resbala el juvenil del Tigre y comete una falta dura. No sé si era una roja clara precisamente porque se resbala, pero de que existe una infracción fuerte, la existe. Y es ahí donde Jordi Alemán le muestra la tarjeta roja directa a Chacón, que deja con 10 hombres al Tigre. A partir de ese momento, minuto 69, el Tigre estaba empatando. Y con 10 jugadores hasta el minuto 90, metió 2 goles más. El tercero fue anulado, pero al final fue victoria del Tigre.
4: A ver, en el tema de Kevin Chacón, evidentemente resbala, creo que la amarilla estaba bien puesta, pero hay árbitros como Jordi Alemán, lo ve al chiquito y le saca la roja porque no le va a reclamar. Sí, no le va a reclamar. Sí, sí, sí. Yo hubiera querido que le saque la misma roja a un Nahuel Roldán, a un Jusino, a un Pedraza, qué sé yo, no sé, a un Jorge Lovera.
5: Se fue llorando el juvenil.
4: Sí, hay árbitros que... No justifico en absoluto. Ahí está la jugada.
5: Ahí está. Se resbala. Sí, hay una infracción muy fuerte.
4: Sí,
5: pero es a raíz del resbalón, porque la cancha estaba mojada, había llovido en el estadio.
4: Sí, señor. De todas maneras, esto le va a servir a Kevin.
5: Sí, sí, sí.
4: Le va a servir a Kevin para no cometer este error en adelante o para tratar de evitar. Ahí está la jugada. Roja directa, dice sí, el árbitro Jordi Alemán.
5: Ahí sale llorando, evidentemente, y esto sí es bueno de los jugadores experimentados. De inmediato se levanta Adrián Jusino, Jaime Arrascaita, Estacio, y van a consolar sí. al juvenil, que más allá de que sea o no sea roja, es pues un golpe anímico negativo para Totalmente. El juvenil, que recién está comenzando en la división profesional, y es importante el respaldo que le mostraron los experimentados del Tigre.
4: Pero fíjate, viendo una y otra vez la jugada, no sé, me parece que... A ver, Carlitos, analiza, por favor, la jugada que determina la expulsión.
5: Se resbala.
4: Resbala. Y, bueno, impacta al jugador del conjunto de...
5: Porque incluso él trata de frenarse. Él trata, y justamente al tratar de frenarse es ahí donde resbala. Y termina lastimando al jugador de Oriente Petrolero.
4: Sí, el árbitro va al VAR para
5: no, ni no, siquiera va al VAR.
4: No, directamente. No,
5: jugada en la cual le confirman la roja y ni siquiera fue a revisarla.
4: Ajá.
5: Hay como lo digo, hay algo fuerte.
4: Pero no,
5: digamos,
4: hay tapones de frente.
5: No, para nada. Por
4: no,
5: eso
4: porque Chacón abre las piernas y choca, impacta evidentemente en la parte.
5: Fíjate.
4: Ahí está.
5: Él trata de frenarse. Ahí trata de frenarse y es ahí donde resbala y lastima al jugador de Oriente Petrolero. Ni siquiera es que va a trabar la pelota,
4: haber sido,
5: ni nada.
4: Más lastimado, pudo sí, salir sí, más sí, lastimado sí. él. ¿Eh?
5: Ni siquiera él busca trabar la pelota, quitarle el esférico, digamos, con tapones de frente. Él trata de frenarse porque ya veía que se iba a chocar y es ahí donde, producto del campo de juego que estaba mojado, es ahí donde sí. resbala y lastima al jugador de Oriente.
4: 18 segundos. Esto le va a servir a Chacón para... Entró con todo, ¿no? Como un joven de su edad, 17 Porque años, quiere comerse el mundo.
5: Chacón,
4: bueno, comete este error.
5: Chacón está volviendo de la sub-20 de la selección.
4: Donde fue figura.
5: Sí, señor. El 10 de la selección, jugó frente a Brasil un amistoso y obviamente quería mostrar que en algo mejoró, ¿no? Pero se encuentra con esto. Yo recuerdo, y obviamente no en una manera de comparar, sino de recordar la maniobra en su debut con la selección argentina. Messi igual duró 30 segundos uh-huh. y vio una tarjeta roja directa. Son cosas que le puede pasar a cualquier jugador. Y más en una situación como esta, que no va ni con mala intención, ni a tratar de poner la pierna dura, ni nada por el estilo.
4: El jugador, ¿qué número es, por favor?
6: 28, si no me
4: equivoco. John Jairo Velasco. Le doblan estatura.
5: Sí, sí, sí, sí.
4: Buen zaguero central, John Jairo Velasco, ojo. Y cae pesadamente sobre el futbolista. Creo que esta vez Jordi Alemán exagera.
6: ¿Por qué es jovencito?
4: No es porque es jovencito ni nada por el estilo. No estoy hablando eso. Fíjate
6: pero
4: si bien.
6: Habló tanto
4: no,
6: al pobrecito, ha llorado, pobrecito.
4: Fíjate estamos bien la maniobra.
5: La maniobra.
4: Fíjate
5: estamos
4: bien la maniobra.
5: Estamos describiendo lo que sucedió, nada
4: fíjate
5: más.
4: Bien la maniobra.
5: Salió llorando
4: porque es un jugador que está comenzando y que fue consolado por sus compañeros.
6: El que llora, entonces no hay que expulsarlo.
5: Yo creo que aquí llora. Los árbitros tienen que tener un poco más de criterio para tomar una decisión.
4: Sí, exactamente. Tener un poco más de ubicuidad, ¿no? Yo no digo que si un jovencito de 15, de 17, no, comete una infracción, tapones de frente. Aquí no hay tapones de frente.
5: No.
4: Aquí no hay tapones
5: aquí
4: de frente.
5: Aquí podría ser Kevin Chacón o podría haber sido el de la infracción, un claro. Adrián Jusino, alguien más experimentado. Pero aquí hay un resbalón, hay un claro resbalón por parte de
6: Se resbaló,
5: Chacón.
6: Lo quebró el otro, no.
5: En ningún momento lo quebró.
6: No hay que sacarle roba porque
5: en ningún
6: se
5: momento lo quebró.
4: ¿Sabes
6: hay
4: qué
6: infracciones.
4: Creo? ¿Sabes qué creo que cobra el árbitro? Es cuando cae el futbolista del Tigre, Chacón, va abajo, mira, la
5: sí,
4: pierna,
5: sí.
4: va.
6: Nadie
4: la pierna
6: va con mala intención.
5: Sí.
4: Va ahí.
5: Es ahí donde se resbala y justamente ahí sí llega a impactar, digamos, en la sí. pierna derecha de Velasco. Pero reitero, todo esto se da a raíz del resbalón de Chacón.
4: Claro, resbala, no puede frenarse, impacta con el jugador John Jairo Velasco y ve la tarjeta roja. Listo.
5: Incluso hay otra maniobra de Gabriel Sotomayor, una que se barre
4: sí.
5: y ahí sí, digamos, igual por el producto de barrerse, impacta, pero esa era más roja que esta de Chacón.
4: Creo que ahí la saca, saca barata
5: Sotomayor.
4: Sotomayor, sí.
5: Incluso, tengo esa misma incluso por eso el tema de los árbitros compensan mucho las jugadas.
4: Ahora, Carlitos tiene razón, no porque sea jovencito, no porque sea changuito, va a ir y va a pegar
5: mala intención. No, no, no, no tiene nada que ver.
4: No
5: eso.
4: Hay. No hay mala intención.
5: Como te digo, podía haber sido el de la infracción Kevin Chacón o un Jaime Arrascaeta, un Adrián Jusino de mayor experiencia. No, no tiene nada que ver lo de la edad, que sea juvenil ni nada. El jugador, obviamente, por la inexperiencia, por las emociones que están a mil en ese momento, sale llorando.
4: Exacto.
5: Simplemente estamos describiendo lo que ocurrió.
4: Exactamente. No porque lloren le van a perdonar la tarjeta.
5: No tiene nada que ver.
4: Ni mucho menos.
5: No,
6: ¿cuántas veces jugadores se han resbalado, han golpeado y han sacado la tarjeta roja?
4: Sin embargo, creo que aquí Jordi Alemán se excede.
5: Sí.
4: Se excede.
5: Me parece que sí.
4: Creo que tendría que haber ido a revisar la... Se pueden revisar estas jugadas, ¿no?
5: Claro,
6: es
5: tarjeta roja.
4: En el tema de tarjetas, te digo, porque en la tarjeta amarilla de Sotomayor, que para mí debía haber sido roja,
5: sí.
4: Va a revisar.
5: Es una tarjeta roja, lo podían haber llamado el VAR para que retrotraiga o para que confirme la tarjeta.
4: Sí, no, pero aquí no, y ahí voy en defensa del jovencito. Claro, lo ve chango, lo ve inocente, va a decir, este no me va a reclamar roja, listo, para que digas que soy malo.
6: No es por eso, sí es infracción.
4: No sé, hay árbitros sacapartidos, decía un gran amigo que era comentarista en Santa Cruz de la Sierra, que estuvo en Voces del Deporte, Edgar Durán Peñaranda.
6: Si se hubiese equivocado el juez central en el VAR, le hubiese
4: llamado.
6: Déjame
4: terminar la idea. Edgar Durán Peñaranda decía con toda razón, hay árbitros sacapartidos. Y creo que Jordi Alemán es uno de ellos. Tenía que haberlo expulsado a Sotomayor.
5: Sí.
4: Él sabe que tenía que haberlo expulsado, pero ahora ve otra oportunidad. No, aquí lo expulso, listo.
5: Hay árbitros que yo no entiendo por qué les gusta ser protagonistas del encuentro.
4: Exactamente, el árbitro no tiene que ser protagonista.
5: Para nada.
4: No, para nada.
5: Todo lo contrario, deberían pasar desapercibidos del encuentro.
4: Pero yo destaco el gesto de Jusino, de los compañeros que fueron y lo calmaron.
5: Porque otros jugadores incluso lo hubieran recriminado.
4: Claro, no, lo hubieran reñido, le hubieran dicho de todo.
5: Psicológicamente lo destruyes.
4: Y ahí terminabas al jugador.
5: Sí, totalmente.
4: Anímicamente, es una edad muy, muy, muy tierna, digamos, donde recién está haciéndose hombre un jugador de fútbol.
5: Un muy buen acto de Adrián Jusino, de Arrascaeta, que más allá de que haya infracción, de que no haya infracción, de que se haya resbalado o no, de que era o no tarjeta roja, van y no interesa eso y consuelan al
4: jugador.
5: Esto
4: le va a servir a Kevin.
5: Sí.
4: Le va a servir y mucho. Las cosas siempre pasan por algo. Lo que sí, mira, nos distrajimos tanto en esta situación. El Tigre jugó muy mal, no merecía ganar. El que merecía ganar era Oriente Petrolero, que también jugó con un equipo alterno. Cuidado, el Tigre, no, nosotros con alternos hemos jugado. Oriente también, Alejandro Torres volvía, Brian Mamani, Jefferson Virreira, John Jairo Velasco y Dieguito Rodríguez. Aquí un titular, Dieguito. Jorge Lovera, otro titular. Octavio Perdomo, un volante uruguayo de muy buenas condiciones, que apareció en el Hernando Siles. Samuel Galindo, que tampoco es titular. Arriba, Maximiliano Mamani, jugó más o menos bien, aceptable. Jofre Escobar, delantero colombiano, y Leo Vaca, que sí es titular. Tampoco jugó con todo su potencial Oriente Petrolero. Bien Oriente, pudo haber ganado el partido. Marcó un golazo Nahuel Roldán, que es un futbolista realmente que le va a dar muchas satisfacciones al equipo de Oriente Petrolero.
5: Le marcó gol al Bolívar y al Tigre en La Paz.
4: Exactamente, así es. Vamos a las notas, por favor. ¿Qué dijo el señor Sago? Que para mí va a necesitar, si para armar un Bolívar competitivo necesito, ¿cuánto tiempo, Carlos?
6: 6 meses.
4: 6 meses, para, con este equipo, con esta gente, para lograr un equipo competitivo, va a tardar un poco más.
6: A mí me gustó la respuesta de Sago a la consulta.
4: ¿Sí?
6: Dijo Sago, estoy una semana aquí, ¿qué quieren que haga?
4: No, está bien, es
6: una
4: semana.
6: Razón.
4: Tiene toda la razón, por eso te digo, si para armar un Bolívar campeón, con todo el potencial, con todos los jugadores que tenía, tardó 6 meses, con este equipo, ¿cuánto va a tardar?
6: Inteligente la dirigencia de Bolívar en ese momento, que le dio la paciencia necesaria de 6 meses, y recién justamente la siguiente temporada hizo lo que
4: actuará
6: hizo.
4: ¿Actuará la dirigencia de Díaz Strongest con esa inteligencia que destacas?
6: Esperemos que sí. Hace un momento, ¿qué es lo que decíamos? Si uno quiere competir y tener una buena Copa Libertadores de América en el 2027, desde ahora tienes que trabajar. Ahora dale las condiciones a Sago, ahora dale la continuidad a Sago, porque si no va a ser lo mismo, es un bucle. Lo van a sacar a Sago en diciembre, viene otro técnico en enero, con otra idea de juego, con otros jugadores, y va a seguir así de fracaso,
5: es que sí o sí
6: fracaso,
5: se va a ir.
4: Pero tiene contrato
5: en diciembre,
6: lo puedes renovar.
5: ¿Y por qué no lo hicieron de entrada?
4: Claro, ¿por qué lo sacaron cuando se fue la primera vez? Digo yo.
5: Ahora que lo vuelven,
4: Strongest no tiene una dirigencia seria.
5: Ahora que lo vuelven a traer,
4: sí.
5: ¿Por qué no le hacen el contrato de un año y medio? ¿Por qué le hacen un contrato de 5 meses simplemente?
4: Y nada más, ¿no? Porque atendiendo el razonamiento de Carlitos Mendoza, que le tienen que dar mucho más tiempo. 5 meses no le va a bastar a Sago. No le va a bastar. Si él pide tiempo, con toda la razón del mundo, pide tiempo. Claro, llegó hace una semana, tiene razón, no conoce al equipo. Este equipo no lo armó él, no trajo los jugadores, creo que lo trajo a Pachu nada más, ¿no?
6: Sí, exactamente.
4: Y va a llegar un central más.
6: Al parecer sí.
4: Debe ser
6: brasileño también. Debe
4: Pachu
6: ser.
4: Y Pocho. Vamos a escuchar a Sago.
7: Pienso que falta tiempo, ¿no? Yo estoy acá una semana, ¿no? Hicimos lo normal que podríamos hacer. Pienso que hemos hecho un buen partido. El primer tiempo hemos generado algunas oportunidades de goles. Llegamos... hicimos un gol bien trabajado, ¿no? Con los laterales ahí siempre dentro de la área. Kevin entró muy bien ahí y acabó haciendo un gol. En el segundo tiempo hemos perdido muchas oportunidades de goles. En el fútbol no existe justicia, pero si empatásemos el partido de hoy sería una injusticia por todo lo que generamos por el fútbol que presentamos. Pero estamos lejos todavía de lo que queremos. La intención es siempre mejorar la parte física, la parte técnica, la parte táctica, y tenemos que trabajar mucho para llegar donde queremos.
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4: Parte final de la información deportiva. Bueno, esta mañana nos sorprendimos con una ingratísima noticia, Carlitos, el fallecimiento de Carlos Caso, que fue el presidente del comité de fútbol del Club The Strongest en la época de Kurt Reinsch, que logró el título de tricampeón con The Strongest, un hombre que entregó su vida a la dirigencia de The Strongest cuando estuvo en esas funciones junto a Kurt Reinsch en una etapa gloriosa a nivel resultados de The Strongest.
6: Sí, totalmente, ¿no? Don Carlos Caso, una persona muy bonachona, ¿no? Muy, muy tranquilo, muy feliz, siempre alegre, siempre con una sonrisa, con una broma. Un dirigente interesante que tuvo justamente el fútbol boliviano, en este caso el fútbol de The Strongest, la dirigencia de The Strongest nunca llegó a la federación. Nunca
4: entiendo
6: llegó a la federación.
4: No, entiendo que no.
6: Simplemente en The Strongest, pero creo que en el 2010... fue de lo mejor, digamos, Carlos Caso, también dentro del tricampeonato de The Strongest.
4: Exactamente. Fue gran artífice, ¿no?, en conjuncionar ese equipo que fue tricampeón. Ha fallecido Carlos Caso en las últimas horas. Seguramente The Strongest va a hacer llegar su ofrenda floral, declarará duelo, porque así amerita las funciones que tenía Carlitos Caso en el Club The Strongest. Y otra persona que falleció es el papá de nuestro colega Omar Vera, a quien le hacemos llegar nuestro abrazo solidario en un momento ciertamente difícil. Bueno, paz en la tumba de ambas personas que partieron a la eternidad en el curso de las últimas horas. Hoy hay una entrega, un acto muy especial de la Federación Boliviana de Fútbol, Carlos.
6: Sí, exactamente, Carlos Enrique. Hoy se va a llevar a cabo, la Federación Boliviana de Fútbol va a llevar a cabo justamente la apertura, digamos, la inauguración del FIFA Arena. Va una cancha bien colaborada por la FIFA, autorizada por la FIFA, para divisiones menores. Va a estar hoy en la cancha de Munaipata. Arena Munaipata se va a llamar, Carlos Enrique. Simplemente va a haber dos canchas de estas, Carlos Enrique, arenas FIFA en Bolivia. Una en La Paz y una en Santa Cruz.
4: Munaipata en una de las curvas hacia el alto, ¿no? Por la antigua carretera.
6: Exactamente, Carlos Enrique.
4: Lindo escenario, ¿ah?
6: ¿Eh? Una va a ser justamente ahí. Ajá. Y otra va a ser al lado del Tahuichi Aguilera.
4: En Santa Cruz.
6: En Santa Cruz de la Sierra. Solo dos en Bolivia. Una en Munaipata y otra justamente en el Tahuichi. Es un programa de la FIFA que otorga 1000 canchas a todo el mundo. Dos en Bolivia.
4: Perfecto. Muy bien. Muchísimas gracias. Nos despedimos. Gracias, Enrique. Hasta la próxima entrega.
5: Hasta las 12. Permiso.
4: Un abrazo grande. Gracias, amigos. Ya viene tu mañana aquí en ATV Radio. Un fuerte abrazo para todo el país.

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Estamos de vuelta.

0: está? Muy, pero muy buenos días a todos ustedes. Sí, estamos aquí en la cabina de ATV Radio. Los saludamos con un beso y un abrazo muy fuerte a todos ustedes. Bienvenidos, es la 107.2. Están en compañía de Tu Mañana. Sí, el programa después que llega de la red deportiva. Estamos para acompañarlos casi hasta el mediodía, con la mejor predisposición, con la mejor música, con las mejores noticias de último momento que está ocurriendo, que está pasando en nuestro país también, con información que tenemos al día con nuestro querido colega Luis Lasarte, también en el kilómetro cero, que acontecen en las horas de la mañana. Sí, señor, no se despegue de Tu Mañana. No estoy sola, estoy bien acompañada. Él es Javier Oroz, mi compañero de cabina. Hola, Javi, buen día.
1: ¿Cómo está? ¿Qué dice, Belu? Me encanta escucharla así, feliz, briosa, radiante.
0: Alguna como... vez hay que empezar el programa, alguna vez.
1: Como el sol, está radiante como el sol. Y bueno, eso es bueno, es un buen síntoma para lo que nos va a acontecer esta mañana.
0: Sí.
1: Tenemos ganas de hacerlo, que es lo más importante. Es una mañana de miércoles. ¿Qué dice usted? El ombligo de la semana.
0: El ombligo, el sanguchito.
1: El sanguchito de la semana, así es. Y creo que para todos, ¿no es cierto? Ayer estuvo, pero nubladísimo.
0: Nubladísimo, de no creer. Estoy con retorno, estoy saliendo.
1: Sí, está saliendo. O sea, hola, sí, diga, hola, sí, dos.
0: ¿Usted
1: dos,
0: me escucha?
1: Sí, así bueno. Estamos. La escucho muy bien. Parece que su retorno tal vez no está...
0: Yo no me escucho, la verdad. Pero si dicen que estoy bien, estoy muy bien.
1: Perfecto. Le decía...
0: Me decía que ayer estaba muy nublado.
1: Así es.
0: Ayer muchísimo. Era un día de terror. Era un día gris.
1: Bueno, no se lo puede catalogar como un día feo, porque todos los días son lindos.
0: No feo.
1: Pero era muy frío, muy ventoso, todo el día. La gente tuvo que desempolvar su abrigo.
0: Sí.
1: Y bueno, caminar en las calles con mucho recato para evitar los resfriados y todo aquello. Pensé que el día de hoy iba a estar igual.
0: Yo también.
1: Y un poco así.

0: qué sé yo, poco acostumbrados, poco usuales, ¿no? Es más, si nos vamos más allá, estaba viendo en las noticias internacionales una especie de mazamorra y riadas impresionantes, ¿sabe dónde? En lugares donde prácticamente nunca llueve.
1: Sí.
0: Estamos hablando de Iquique.
1: Sí.
0: En Iquique han caído unas mazamorras, se ha desborrado un río, sí. y se ha llevado muchas movilidades que estaban ahí en ese parqueo gigante,
1: sí.
0: donde están todos los vehículos que llegan.
1: Se caía como papel, ¿no? Porque estaba el cerro, estaba la carretera y el precipicio de arena.
0: Exacto.
1: ¿No? Y se salían como mantequilla en el sartén.
0: Se iban. Y lo mismo ha pasado en Iquique, lo mismo ha ocurrido en otras regiones como Atacama, Calama, etcétera, donde por primera vez muchos han conocido la fuerza de un vendaval, ¿no? O sea,
1: decían, pero ya el Super Niño.
0: Así es.
1: Super Niño, no sé cómo lo llamaron anoche, Super Niño Monstruo, no sé cómo lo catalogaron, pero más adelante les voy a contar.
0: Estos cambios de clima realmente es preocupante. Preocupante no solo para los que la están atravesando, sino para quienes también estamos acá y no estamos exentos de que nos pase, ¿no es cierto? Y ahí están las muestras, lo que está ocurriendo, la tierra moviéndose, tantas cosas, Belén. Pero bueno, no empecemos, digamos, amargando la vida de la gente, sino más bien seamos positivos. Me ponía a pensar, mire, yo ya he pasado más del medio siglo de vida. Usted todavía está, le falta mucho para cumplir esto. Pero hay gente, ayer justamente tuve una experiencia de esas que ocurren, ¿no? Que siendo joven parece viejo, ¿no? Y hay gente que siendo vieja parece joven. O sea, ¿de qué depende esto?
1: ¿Qué le dijeron ayer, jovencito?
0: Una persona mayor, no, una persona menor que parecía una persona mayor que yo. O sea, tendría unos 42 años. Pero su comportamiento era prácticamente ya de una persona que había pasado los 55 años, como en mi caso, digamos, ¿no? Entonces, me extrañé. Porque una persona de esa edad, de 42, tiene vitalidad, ¿no es cierto? Tiene movimiento, tiene agilidad mental, tiene todas las condiciones. Es una de las épocas más lindas, la de los 40, ¿no?
1: Dice su segunda juventud, dice, de los hombres, ¿no?
0: Así es, pero este en realidad ya estaba, pasó eximido, digamos. pasó eximido a la vejez, ya, ¿no? Usted no tiene juventud.
1: Ajá.
0: ¿Qué es preponderante? Ahí dije, voy a preguntar a la gente. ¿Qué ocurre? Usted que tiene más de 50 años ya se siente anciano. Si tiene 60, peor, digamos, ya lo que tendrían que regalarle en Navidad ya es un par de bastones. O es dependiendo de uno.
1: Carmelo.
0: O Carmelo en cantidades, ¿no es cierto? lo que nos invita a vivir. Usted, por ejemplo, no le voy a preguntar su edad, pero no ha pasado los 30, ¿no? Entonces, pero se siente así, ya, una señora frente a la gente que tiene 17, 18.
1: No, señora, pero sí, la madurez te hace bastante, ¿no? No, no soy una mujer que diga, soy joven todavía, puedo salir a las discotecas.
0: No ha llegado a los 30 usted.
1: Claro, puedo salir a las discotecas, pero mi forma de ser no me lleva tanto a las discotecas, ¿no? Entonces, no sé si me siento abuela, aburrida, como dice usted, o me siento, no sé.
0: A usted, por ejemplo, los jóvenes les encantan los tatuajes. ¿Tiene usted tatuajes?
1: Tengo.
0: Perfecto. ¿Es usted bohemia? ¿Le gusta salir en las noches?
1: Me encanta salir en las noches.
0: No a las discotecas, obviamente.
1: Discoteca, no.
0: Vestir a la moda,
1: sí, claro.
0: Qué sé yo, vestirse con ropa, qué sé yo.
1: Distraídos también.
0: Ah, le gusta.
1: Claro.
0: Está, entonces tiene ganas de ser adelante la cosa, ¿no?
1: Pero algo diferente, ¿no? No algo así, lo típico, que nos vamos a la discoteca, que vamos a emborracharnos hasta las 5, 6, 7 de la mañana.
0: No, no. O sea, va a bailar, digamos.
1: Me gusta, no, tampoco, sí, digamos, ¿no? Depende cómo estén los ánimos, pero me gusta más la vida nocturna, más bohemia, me gusta
0: la tertulia.
1: Me gusta la tertulia, me gustan los teatros, me gustan mis buenos vasos también de cócteles. Así, digamos, ¿no?
0: Me encanta su sinceridad de Belén, la verdad, ¿no? Exacto, y eso es vivir.
1: Un buen cumpleaños.
0: Eso es vivir,
1: un buen
0: para usted.
1: Pasanato,
0: tener una vida así.
1: Pero no pelarle.
0: Sin extremos.
1: Claro, todavía tengo 30, digamos, pero claro. No pelarle un fin de semana, viernes, sábado, jueves, sábado.

0: ¿no? Entonces, tampoco, ¿no?
1: Ahora, el comportamiento de una persona mayor, o sea, es quedarse en casa, hagamos esto, no, vamos a tal lugar, ay, no, estoy cansado, sí. Cansada.
0: No, a mí
1: o
0: sí
1: sea, voy. No, me prefiero quedar en mi casa, así, sí. Desalineado, desalineada, con sus pantuflas, arrastrando las pantuflas en la casa. Yo creo que esas cosas desmotivan, ¿no es cierto?
0: Sí. ¿Ah? Eso sí, soy de como pata y perro, dicen, ¿no? Uh-huh. Hay feria, digamos, ¿no?
1: Y ya está.
0: De la chirriada, uy, no, me
1: tengo que ir a comprar. Es dinámica.
0: Hubo feria de la Santanita, que es muy conocido allá en Tarija como aquí las alacitas.
1: Ya.
0: ¿No? Igual todo, miniatura, todo. Entonces hubo una feria el domingo pasado en la Villarroel, uh-huh, de todos los residentes tarijeños.
1: Que deben ser muchos acá.
0: Que son hartos. Uh-huh. No, entonces está la feria de la Santa Anita de la Villarroel, vamos a cambiarnos, vamos a ir a almorzar y a quedarnos ahí toda la tarde, digamos,
1: claro,
0: ¿no?
1: Claro,
0: o sea, en ese tema sí también soy bien familiar.
1: Eso es vivir, ¿no es cierto?
0: Pero
1: o sea,
0: discotecas tener aquí el viernes, discotecas el sábado, discotecas el jueves, ay, hay un concierto, ay, hay un grupo. No, tampoco.
1: Claro, o sea, ¿no? No tiene una vida intensa, digamos, en ese sentido.
0: Sí.
1: Aunque la vida no es tampoco la discoteca, no es tampoco. Es eso que usted dice, salir, compartir, ir al cine, disfrutar de un grupo de amigos,
0: sí.
1: La tertulia, reír un rato, que a uno le hace muy bien.
0: Muy bien.
1: Y bueno, estar en contacto permanente, en una empatía plena.
0: Ajá.
1: Eso creo que es sentirse siempre joven, ¿no?
0: Sí, sí.
1: Estar empático, tener fe. Porque cuando uno llega a una edad, empieza prácticamente a desistir, si se quiere, de todo ese tipo de manifestaciones. Que vamos al cine, no, me voy a dormir. Que vamos a pasear, no, mucho frío. Entonces, ¿qué hacemos? Tumbados en un sillón,
0: eso,
1: con nuestro celular, viendo y reviendo, o prendidos a la televisión, y estamos ahí sedentariamente.
0: Uh-huh.
1: Y la vida hay que vivirla intensamente. El tiempo es oro, Belén. Si usted no lo aprovecha el tiempo se la va a comer, ¿no? Y de pronto cuando se ve al espejo, ya habían pasado 20, 30, claro, 40 años.
0: Claro.
1: Y cuando mira atrás, ve una nebulosa, ¿no? Y dice, no he hecho nada.
0: Mm.
1: ¿Por qué? Porque estaba viendo la tele, porque estaba. O sea, yo creo que todo tiene su tiempo. Y todo, digamos, tiene que ir en ese ritmo, ¿no es cierto?
0: Uh-huh.
1: Entonces, traigo a colación este tema porque justamente me impactó que una persona tan joven como la que tuve la oportunidad de conversar ayer casualmente por esas cosas de trabajo, se muestre tan cansada a los 42 años, de tan decepcionada de todo.
0: A no ser que haya trabajado mucho desde los 15.
1: No parecía, digamos, ¿no? Pero qué aburrimiento el que tenía este personaje, igual que el día así, de aburrido. Entonces, el mensaje es no sea así, disfrute el momento, disfrute intensamente, como si fuera el último, dicen algunos.
0: Claro.
1: Y eso yo creo que vale la pena, es igual que le dieran a usted un ultimátum, Dios nunca quiera, pero que le digan, ¿sabe qué? Usted tiene una enfermedad terminal. Usted, dígame con sinceridad, doctor, ¿cuánto tiempo? No, mire, le soy honesto, un año, máximo. ¿Qué hace usted? ¿Qué hace usted si le determinan una cosa así?
0: La vivo la vida al full.
1: A full, ¿no? Viaja, qué sé yo, ordena sus cosas, deja todo para que no haya problemas.
0: Claro.
1: Ese mismo pensamiento de que mañana puede ser el último, tenemos que tener todos los días.
0: Claro.
1: Sin que nos digan que, usted se va a ir o a usted le va a pasar esto.
0: Mm.
1: Yo creo que si viviéramos así, tan intensos, sin hacer el mal a nadie, sin causar problemas al prójimo, seríamos realmente muy felices, ¿no?
0: Sí.
1: Así que bueno, ahí está. Las cosas que uno tiene que hacer para ser feliz.
0: Sí.
1: ¿Usted es feliz?
0: Soy feliz.
1: ¿Sí?
0: Sí.
1: ¿Contenta con lo que tiene?
0: Sí, sí.
1: No,
0: sí.
1: No, no es ambiciosa.
0: Sí, claro, como
1: sí,
0: todo,
1: a ver,
0: ¿no?
1: Sí, sí. Ambiciona, digamos, siempre tener una estabilidad, superarse.
0: Sí.
1: Eso es bueno. Y las ganas de vivir, que es lo más importante. A usted la veo siempre muy
0: brillosa. Sí,
1: que es
0: pensando
1: Belén
0: en todo, siendo todo lo que se puede.
1: Es pisciana, es soñadora también.
0: Sí,
1: bueno,
0: sí, sí.
1: Es lindo también. Sí. No deje de soñar. Porque,
0: es gratis.
1: Claro, es gratis. Es igual que los árabes. Tienen la nariz grande porque el aire es gratis.
0: Es verdad.
1: Así es.
0: Soñar es gratis, señores. Ahí se puede,
1: está,
0: ¿no?
1: Ahí estamos.
0: Bueno, son las 9:50 a.m. Es momento de dejarlos con buena música. Es momento de que nos vayamos a un corte y ya volvemos con tu mañana.

0: De vuelta.
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0: Cinco minutos nos separan de las 10 de la mañana. Hay un tema, ¿no? 5 minutos y nada más. No, es una cumbia famosa, la del 5 minutos.
1: Claro.
0: Eso recuerdo ver a las 9:55. Bueno, ahora 9:56. Gracias, amigos oyentes, por seguir Tu Mañana. Tu Mañana es un programa que se emite a través de la red ATV, sobre todo en el subsistema radial. Y el sistema radial de ATV consta con emisoras propias en todo el país. Escuche usted la radio, por ejemplo, en La Paz, a través de FM 107.2. Si en este momento está circulando o está trabajando, haciendo alguna actividad, escuchándonos en Cochabamba, usted lo está haciendo a través de 89.2. 89.2 Cochabamba. Si está haciendo lo propio en Oruro, nuestra frecuencia en Oruro es 92.5. La misma frecuencia la repetimos también para Sucre y Cobija, así como Trinidad. Y en Tarija, donde tenemos tantos amigos.
1: La audiencia
0: que sigue además a su paisana, que es Belén. 93.7 FM, 93.7 en Tarija. En todas estas emisoras estamos emitiendo el programa que se llama Tu Mañana. Un programa que ya va por más de los 130 programas.
1: Sí.
0: Vamos a refrescar eso con la información que nos da Jordi. ¿En qué programa estamos, Jordi? Le vamos a preguntar y él nos
1: no
0: va
1: sabe,
0: a decir.
1: Él se perdió.
0: Se perdió también en el.
1: Claro, no hay escaleta.
0: No, un ratito, dice Kiko, porque no me venga aquí a sentenciar antes de que le dé la respuesta. Pero bueno, en todo este tiempo, este camino recorrido, Belén.
1: Sí.
0: Hemos logrado buenos amigos. Hemos logrado objetivos que era el de entretener a la gente. Son entretenidos, nos dicen.
1: Espero les guste el programa. Tenemos muchos fans también en Cochabamba, del programa, más que de nosotros, ¿no? Así que bueno, nosotros día a día haciendo este programa bajo un respaldo y las cosas correspondientes para entregarles algo bueno.
0: Así es, la confianza depositada por todos los ejecutivos de ATV Radio, incluyendo primeramente al director, ¿no?, que ha confiado en nosotros, Carlos Enrique Rivera.
1: Así es.
0: Y a todo el plantel ejecutivo que está al mando precisamente de esta gran empresa que es ATV. ¿Por qué? Porque estamos de vuelta.
1: Eso le iba a decir, querido Javi. Estamos de vuelta, así se llama.
0: El eslogan, ¿no? Ahí está.
1: Ahí está el eslogan de
0: la firma, de esta, la firma digital me gusta. ¿Puedes repetirla? Ahí está.
1: El eslogan de esta nueva etapa de ATV, ¿no?
0: Bien.
1: Casi.
0: ¿Qué número de programa? 136 programas.
1: 33.
0: 133, mire, ya es harto.
1: Es harto. Nosotros estamos muy felices y contentos porque, y bueno, nosotros le entregamos lo mejor que tenemos para darle en cuanto a música, en cuanto a información, en cuanto a contenido, en cuanto a todo lo que nosotros tengamos a mano, eso sale para todos ustedes. Casi 10 de la mañana, un minuto de las 10 de la mañana, pero ya tenemos a nuestro querido colega Luis Lasarte en línea. ¿Qué está pasando?
0: Eso.
1: Ha ocurrido bastantes cosas en estos días.
0: Noticias.
1: En Santa Cruz. Ha ocurrido cosas en San Ignacio, en Cochabamba, en la Ciudad del Alto. Vamos a ver el chisme que está pasando también por ahí.
0: No le diga chismoso a nuestro periodista.
1: No, el chisme que hay con esto, que de Santa Cruz, que el presidente.
0: Y todos
1: esos
0: problemas.
1: Que nuestros problemas, que por ahí está metida la esposa. ¿Qué está pasando? ¿Cuál es la verdad o cuál es la mentira? Él tiene toda la información porque está con la gente correspondiente, diputados, asambleístas.
0: Comentarios de N de esto. Ya me imagino los comentarios de los opositores, de quienes están ligados de una u otra forma al gobierno. Pero bueno, todo eso está tomándole el pulso nuestro periodista.
1: Muy bien, 10 de la mañana, querido Luis. Muy buenos días, compañero, en este miércoles.
2: Buenos días, colegas de trabajo. Buenos días, amigos oyentes de Tu Mañana por ATV Radio. El panorama de este miércoles 19 de agosto, acá en Kilómetro Cero, Plaza Murillo. El presidente Rodrigo Paz Pereira garantiza la seguridad de Nadia Beller con 15 policías que resguardan el centro médico donde recibe atención, luego que el pasado lunes en la noche recibió varios impactos de bala por sicarios disfrazados de deliveries en la ciudad de Santa Cruz. El gobierno aclara que Fernando Fernando Cerimedo no tiene cargo como funcionario público y no recibirá protección política cuando está sindicado de ser el autor intelectual del atentado contra la abogada y activista Nadia Beller. La Fiscalía, luego de la investigación respectiva, procesará a Fernando Cerimedo por tentativa de feminicidio, según declaró el fiscal general del Estado, Roger Mariaca. La Asamblea Legislativa censura al ministro de Economía, José Gabriel Espinosa, luego que este no asistió a la interpelación convocada por varios parlamentarios peticionarios. A propósito del tema, el ministro Espinosa cuestiona la censura porque no se enmarca en la constitucionalidad y deja la decisión en manos del Tribunal Constitucional, instancia que determinará la validez de esta decisión legislativa. La Fiscalía de La Paz allanó dos viviendas de Fernando Cerimedo en la zona sur de esta ciudad, donde se encontró dinero y algunos objetos de valor. El fiscal Luis Carlos Torres dijo que se procesará a esta persona por enriquecimiento ilícito. El ministro de Gobierno, Marco Antonio Oviedo, afirmó que en Bolivia nadie está por encima de la ley e instruyó a actuar contra el asesor del presidente Fernando Cerimedo. En Potosí, solo en dos municipios, más de 100 familias son afectadas por las intensas nevadas, con daños en viviendas y cultivos y asimismo también ganado. Ante esta situación, Defensa Civil ayuda a varias regiones en ese departamento. Cañeros protestan por el precio diferenciado del diésel, ahora en 18 bolivianos, y llevan caña y melaza hasta las puertas de yacimientos petrolíferos fiscales bolivianos en la ciudad de Santa Cruz, exigiendo el pago de 400 millones de bolivianos por etanol entregado al Estado. Nueva balacera en Santa Cruz, esta vez en San Matías, que deja una persona herida, lo que convierte a esta población en un escenario de ataque armado. Aprenden a Mario Centellas, secretario de Finanzas de la gestión del exalcalde Johnny Fernández, quien está implicado en la malversación de 119 millones de bolivianos, recursos que estaban destinados para el viaducto en la doble vía La Guardia. Alberto Soto deja el cargo de la presidencia de la Aduana Nacional y deja en funciones, en este caso, a Araceli Arauz, hasta que el Parlamento elija a la nueva autoridad. Y finalmente señalar que la Cancillería repatrió a dos bolivianos desde Rusia como resultado de gestiones diplomáticas. Ese es el panorama para Tu Mañana por ATV Radio. Adelante, colegas de trabajo.

0: Muy bien, ahí estaba el panorama en la radio, el panorama que nos presta nuestro buen amigo y periodista Luis Lasarte. 10:04. ¿Qué está haciendo usted? ¿Quiere música? ¿Quiere entusiasmo?
1: ¿Qué quiere?
0: Música en vivo le vamos a traer.
1: Uy, no sabe.
0: Sí, vamos a tener.
1: No sabe.
0: Un grupazo folclórico, ¿ah?
1: Así es, pero no hay que decirles nada todavía.
0: No, pues déjeme, pues, como. No, que no sea tan sorpresa,
1: que
0: la gente
1: sorpresa.
0: Se prepare, que llame al vecino y le diga vamos a escuchar música en vivo a través de la radio. Le estamos dando un cambio a la radio, Belén, ¿eh?
1: Sí, pero no, yo creo que sea sorpresa, por favor, netamente sorpresa.
0: Así quiere sorprenderse.
1: Sí.
0: No sabe de quién estoy hablando.
1: Yo sí sé.
0: Ah, ¿sabe?
1: Yo sí.
0: Pero no quiere que le diga a la gente que,
1: no,
0: que,
1: no todavía.
0: Que están viniendo.
1: Ya van a llegar, están cerca.
0: Claro, hay temas musicales que los han identificado, uy. Que ya los han hecho famosos, toda una historia alrededor. Bueno, estamos haciendo el preámbulo, ¿no? De lo que vendrá. Vamos a tener música en vivo. Descuide, amigo, amiga oyente, que acá en el programa siempre va a encontrar full entretenimiento y

0: información. Alguien me decía, son entretenidos, ¿no? Ustedes son entretenidos y me gusta escucharlos. ¿Por qué? Porque en los medios de comunicación, o son totalmente, digamos, musicales, cumbieros, ajá, que no tenemos nada con los cumbieros.
1: Que nada.
0: O son totalmente informativos. Uh-huh. O sea, los medios se han ubicado en dos polos. Los que son 100% informativos. Uh-huh. Y los que son 100% bailables, para decir, hay cumbia, hay música todo en inglés y todo aquello. Pero nosotros estamos en ese propósito. Hay otro género, que es el género también de los medios de comunicación que están dedicados a la religión. Hay muchísimos medios, especialmente sí, en radio, que están dedicados al tema de la religión. Tampoco estamos en oposición a ello. Pero somos una buena alternativa porque acá en el programa tenemos música de todos los tipos.
1: Sí, de todo gusto.
0: Tenemos a los tipos haciendo música.
1: Sí.
0: Y bueno, todo el deseo de que la pasen.
1: No se olvide de mandarnos sus mensajitos al 720-99988. Ese es el número que tenemos acá en la radio para que usted pueda hacer su pedido de la canción que usted desee el día de hoy.
0: ¡Qué bien!
1: Más adelante le voy a dar solo una pista. Uh-huh. Tenemos folclore.
0: ¡Oh, sí, tenemos folclore! Ya llegó.
1: Un grupo, ya llegó.
0: Uh-huh.
1: Uno, el primero. Uh-huh. El primero es netamente folclore.
0: Netamente volcó.
1: Vamos a hablar del legado, pero lo vamos a estar diciendo por ahí más o menos. Hasta eso, hasta que vayamos a una pausa a las 10:10, vamos a ir a una pausa. Y retornando de esa pausa, vamos a tener este grupo. ¿Le parece si nos vamos con el clima?
0: Sí, nos vamos con el clima, pero también es importante señalar que usted puede ya asomarse a su computador, ¿no? Entrar en el streaming.
1: Sí.
0: Porque además vale la pena verlos, porque vale, vamos a hacer música en vivo acá. La gente que puede, en su celular, en su computador, en su laptop.
1: ATV Digital.
0: Y, exacto, a través de ATV Digital va a ver.
1: Entra al Facebook, busca ATV Digital y va a salir a la vuelta de la pausa, en unos minutos más, el show que tenemos para todos ustedes en vivo. Hasta eso nos vamos a ir al clima, señores. ¿Por qué amaneció despejado? ¿Los otros departamentos estarán igual así?
0: Ah,
1: a ver, vamos a ver el clima.
0: ¿Qué pasa?

0: Escuche 5 la mínima, 16 la máxima. La mañana nublada, la tarde muy nublada y la noche despejada.
1: El Alto.
2: 0 la mínima, 15 la máxima. Mañana poco soleado.

0: grados la máxima. Mañana poco soleada, tarde y completamente con sol. Noche despejada.
1: Cochabamba. 9 la mínima, 22 la máxima, nublado en la mañana, en la tarde semi.

0: Cruz.
1: Se cae el cielo en Santa Cruz.
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1: Y
0: frío, frío, frío en Santa Cruz. Lluvia en la mañana, lluvia en la tarde y lluvia en la noche. 18 la máxima.
1: El clima está como la política, ¿quién le entiende? ¿No? Es frío, caliente, caliente que me quemo y al otro lado demasiado congelados, ¿no? 10:10 y estamos con visitas, mucha gente en la radio. Miren nomás la actividad que tenemos en esta mañana, inusitada. Por ahí temblando los guitarrones.
0: Claro, tenemos un show en vivo ahorita. Nos vamos a ir con la cotización del dólar y corte. Ya son las 10:10, Javi. Prepárese, entra al streaming ATV Digital porque tenemos un show folclórico para todos ustedes. Vámonos a una pausa, ya volvemos.
1: Hacemos la del sastre, corte.

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0: con 20 minutos. Ya estamos de vuelta. Le dijimos que teníamos algo espectacular para ofrecerles a todos ustedes, ¿no? Ya estábamos aquí con el punteo, una adrenalina, una piel de hormiga como para abrir un vino y...
1: Está, no, ya, ¿no? Ya está el vino.
0: Como dice
1: el
0: Tarija, seco peinado. Para eso.
1: Como dice, seco peinado.
0: Seco peinado. Listo. Cae una gota al pelo, está, vuelve a tomar.
1: Ya quiere abrir el vino. Bueno, ahí ya está. Ese es el cariño con el que recibimos precisamente a nuestros buenos amigos de El Legado, ¿no? Hacha El Legado. Ya es la nueva forma de presentarlos. Ellos son precisamente los Hachamalcu, que los conocemos de muchísimo tiempo, pero ahora vienen con nuevas ideas, se reinventan, si vale el término, y vamos a ir adelante. Ese es el propósito. ¡Los tenemos acá!
0: Los tenemos, sí, señores. Estamos en Tu Mañana. Póngale volumen y entre al streaming porque estamos en vivo. Y ellos son Hachas. El Legado, bien lo dijo querido Javi. ¿Cuántos años son de este grupo? ¿Cuánta gente no ha bailado? Como dicen aquí en La Paz, han cañado también, han llorado, ¿no? Es culpa netamente de ellos que pase eso. ¿Cuántas botellas nos habremos terminado también, no? Bueno, estamos con ellos y estamos con Edwin. ¿Cómo estás, querido Edwin? Bienvenido.
2: Muchas gracias por la cobertura. Saludos a toda la gente que nos está escuchando y felices de estar en este programa y para contarle nuestras novedades a toda la gente que está escuchando este programa.
1: Edwin, ¿cuál es la participación que tienes dentro de Legado?
2: Bueno, toco los instrumentos de viento ya desde la época de Hachamalco y bueno, ahora con Hachas El Legado.
1: O sea que ya buen tiempo, ¿no?
0: Claro, ¿cuántos años está Edwin?
2: Más de 20 años.
0: Ucha.
2: Y en esta época, pues ya 3 años con el grupo Hachas El Legado, con el nombre de Hachas El Legado.
0: Hachas El Legado, sí. Claro. Ahora muy es bien. Hachas El Legado, Javi.
1: Hachas El Legado.
0: El Legado.
1: Me parece muy bien, así los vamos a manejar en esta nota, pero no deja. Me hace recuerdo, ¿sabe a qué? Hay un grupo en realidad que en su principio era Octavia, por ejemplo,
0: ya.
1: Pero, Coda 3.
0: Ah, Coda 3.
1: Y luego se cambiaron a Octavia, ¿no?
0: Ah, ya.
1: Pero bueno, queda su legado que hasta el día de hoy lo siguen interpretando.
0: Sí.
1: Salvando las distancias, Hachamalcu ahora es lo de Hachas El Legado. Entonces, bueno, está bien y obviamente pasemos a seguir conociendo a la gente.
0: Muy bien, estamos con la guitarra, me imagino. Rolando Zaire también está con nosotros. Querido Rolando, bienvenido a Tu Mañana.
3: Muchas gracias, gracias por la invitación aquí a tu programa, a ustedes, muchas gracias. Y bueno, pues soy Rolando Zaire, guitarrista del grupo.
0: El grupo, ¿cuántos años en esto del folclore? Con Hachas.
3: Con Hachas estoy desde el 2017, uh-huh. Con Hachamalcu. Uh-huh. Después ya con Hachas El Legado estoy 3 años con esto.
0: Hay que recalcarle a la gente porque es bueno, es uh-huh. bueno decir que era Hachamalcu y ahora es Hacha El Legado. Entonces siempre cuando vean algún disco, alguna canción, no es que van a decir, ay, ¿quiénes serán? ¿No? Porque
1: claro,
0: cara conocida es, van a decir, ¿no?
1: El sello, además, es
0: el sello, claro que sí, pero es Hachamalcu. Ahora es Hachas El Legado. Usted va a buscar una canción y ahora tiene que buscarla como Hachas El Legado.
1: Muy bien, seguimos con los integrantes que el día de hoy nos visitan. Tenemos también
0: a Vico Choque está con nosotros. Bienvenido, Vico.
4: Muy buenos días, feliz, agradecerles por bueno la cobertura, la invitación. Nos sentimos, bueno, en lo personal feliz de estar acá y mandar un abrazo musical pues a todo nuestro público acá en La Paz.
0: Claro.
4: Y bueno, con este frío, pero van a tener calor. Y
0: eso.
4: Bueno, una sí. forma de...
0: Con Hacha no hace frío, sí, señores, ¿no? Con Hacha uno entra en calor, más bien.
4: Desde que se entre.

0: sin presentación.
1: Ahí está, señor amigo del minibús, del trufi, ustedes que están ahí en las paradas también nos dicen, póngale volumen, súbale el volumen porque tenemos Hachas el legado aquí en ATV Radio.
0: Muy bien, no tuvimos la oportunidad ni de presentarlo, ¿no? Y ahora claro, toquemos algo, que le pongamos música a la entrevista, ¿no? Ellos ya lo hicieron.
1: Claro, entonces, está bien, tenemos que entrar en calor.
0: Hachas el legado. La gente dirá, ¿qué has cambiado? O sea, de Hachamalco a Hachas el legado, ¿qué cambió? Y alguien me puede decir, ¿qué hay de nuevas? Como alguien diría.
1: ¿Qué hay de nuevas? Como dices,
2: Bart Simpson. Bueno, la esencia sigue siendo la misma. Uh-huh. O sea, como dijiste, bueno, una gran parte del grupo lleva muy buenos años. Estaba en Hachamalco y ahora en esta nueva etapa que es Hachas el legado. Uh-huh. Y bueno, escribiendo nuestra nueva historia, ¿no? Con la misma esencia, el mismo power, claro, el mismo gusto que es nuestra música boliviana. Uh-huh. Y bueno, ya preparando nuestro segundo disco. Estamos en la elaboración de una miniserie que la vamos a estrenar también por nuestro canal. Uh-huh. Y bueno, lo más importante en este momento, bueno, mañana y pasado, uh-huh, es un concierto que estamos ofreciendo aquí en la ciudad de La Paz, en el Teatro Municipal.
0: Qué bonito, mañana y pasado.
1: Jueves sí, y viernes. Oye, jueves. Sí, que martes, ¿qué está pasando?
2: 2021.
1: Y viernes 20-21 de agosto lo vamos a llevar a cabo en el
2: Teatro Municipal.
1: En el Teatro Municipal. Sí. ¿Dónde vamos a comprar las entradas? ¿Dónde están? ¿Algún número de teléfono también que tengamos para adquirirlas?
2: Bueno, están las entradas en físico en las ventanillas del teatro. Ya. Estaban desde este lunes, pero las puede adquirir también vía online en las páginas de Hachas el Legado y Musar Eventos.
0: Muy bien. El concierto se llama Mañana Pasado.
1: No.
0: ¿Sí? No, es así. Yo estaba interpretando así.
1: No, mañana y pasado es el evento, ya, jueves y viernes.
0: Yo estaba interpretando en el pasado y en lo que viene, ¿no? Que también podría ser el nombre para un concierto.
1: Pasado, pisado, así, algo así.
0: Mañana y pasado, o sea, el presente y el pasado y el futuro. No,
1: mañana, jueves 20 y viernes 21.
0: Perfecto, hecha la aclaración, sigamos con la entrevista.
1: Algo tenía usted que preguntarles, ha dicho alguna anécdota que siempre llevan los artistas.
0: O sea, vamos a ir a las anécdotas, pero yo quisiera un poco que me develen las voces que ahora están al mando, porque todos conocemos en el pasado la voz de Franz, ¿no es cierto? Franz Shukimia, ahora digamos han tomado el protagonismo los hijos, ¿no es cierto? O el hijo. Que cuénteme un poco, ¿cómo anda esto?
3: Así es, a partir de la muerte, después de la muerte de nuestro querido Franz, entra el grupo Sebastián Shukimia, quien es la voz líder actual del grupo Hachas el Legado, ¿no? Entonces,
1: el hijo, el
3: gran toque que tiene ahora el grupo, ¿no? Hachas el Legado y que presenta a la gente, ¿no? Con los nuevos trabajos, con la voz de Sebastián, ¿no?
0: En el anterior, en lo que hizo Hachamalco, las composiciones, todo era de Franz. Ahora, ¿quién asume esa responsabilidad de la composición, de ofrecer nuevas alternativas musicales al público?
3: Hemos hecho un primer trabajo como Hachas el Legado, con composiciones del grupo, de los integrantes, uh-huh, en persona, algún instrumental, Vico, Los Morenadas, y bueno, todo el grupo, toda la gente del Hachas el Legado está pues siempre dando sus composiciones con la experiencia que tenemos también.
1: ¿Cómo se siente trabajar con gente nueva que está ahora también formando parte de este grupo tan...?
3: Bueno, en realidad somos ya compañeros desde muchos años.
1: Gente
3: en realidad,
1: joven,
3: en realidad quien es nuevo en realidad es el vocalista Sebastián.
1: Claro.
3: Que sí,

0: integrado a nuestro grupo y lo ha hecho muy, de una manera muy,
1: qué bueno,
0: muy bien. Le ha gustado mucho a la gente, con mucha aceptación, gracias a Dios.
2: Muy bien, sin duda los Hachas han dado mucho que hablar, ¿no es cierto? Y tengo entendido que hay también alguna otra fracción del grupo de ustedes que ha querido sacar también la música, o son ustedes los originales y van a continuar allí.
0: Bueno, somos los 7 integrantes que hemos quedado después de la muerte. Hemos sido los quienes hemos acompañado a Franz durante 10 años con el ingreso de mi compañero Rolando, y hasta el día de hoy seguimos los 7 integrantes. No hemos cambiado absolutamente nada.
2: Qué bien, qué bien.
3: Aclarar también, sí, aclarar también que desde la época de Hachamalco, me animo a decir que en Bolivia era, y ahora Hacha es el legado, el único grupo exclusivo.
1: Claro.
3: Los integrantes enteramente exclusivos, no tocan en otros lados.
1: Claro.
3: No canchean.
1: No canchean, no por abajo.
2: Claro, no van a otro lado, digamos, claro. ¿No? De pronto
1: se cambian el nombre.
2: Está haciendo vientos así en otro grupo.
1: Y fieles, ¿no? Sí, a su grupo. Sí. De
3: y bueno, esa política la hemos mantenido hasta ahora. Claro. Y por eso podemos decir que, bueno, no lo decimos nosotros, la gente nos califica de ellos son los originales. Claro. Entendemos que todos tienen derecho a trabajar, todos, claro, tienen derecho a aportar al folclore también, porque es amplio y para todos hay. Pero como te dije, y lo han dicho muchos, ¿no? La gente nos ha elegido, ¿no?
2: Claro. Qué bien, ya saben, amigos, ustedes que llegan recién al dial de la radio, bueno, en La Paz, porque va a ser en La Paz, el programa se escucha en Cochabamba, en Oruro, en varios lugares, obviamente me imagino que en el futuro están programando también visitar los otros departamentos, pero acá en La Paz se presentan 2 días, ¿verdad? En el Teatro Municipal. Reiteramos las fechas.
3: Bueno, es jueves 20, viernes 21. En el Teatro Municipal de acá,
0: Raúl Alberto Saavedra.
3: Claro,
0: así
3: Alberto Saavedra Pérez. Pérez. Y perfecto. Bueno, vamos a estar con la participación de la poderosa banda Eduardo Cava, haciendo una fusión, ¿no? Muy interesante.
1: Qué bonito.
3: Y bueno, la voz del inconfundible maestro Juan Alejandro Beltrán, que
2: va
3: van a estar
2: participando. Poderoso esto. Ay,
3: y un invitado, el invitado especial que tenemos, o sea, que es el invitado que siempre nos queremos, que es nuestro querido público, porque vamos a cantar con el público, vamos a bailar con el público, como las mejores etapas de Hachamalco, rompiendo esquemas. Haciendo qué que bueno. La gente desde principio hasta fin pueda disfrutar el concierto.
2: Cecilia, bueno. Cecilia. Me gusta esa
1: ¿ese nombre o no, esa canción?
2: Esa canción que tiene.
1: Ya, mira.
2: Cecilia, ¿no?
1: Después,
2: y vamos a tener más, pero tenemos a la del sastre, ¿no?
1: Hay que hacer la del sastre, un corte, señores. Vamos a volver con los Hachas. Espérenos un ratito, por favor, porque necesitamos saber un par de cosas también. Así de este grupo que tiene mucho, como se dice, delegado también. Vámonos a una pausa y ya volvemos con más.

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0: Muy bien, son las 10 de la mañana con 38 minutos. 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Muchísimas gracias, amigos. Nos están siguiendo por el streaming. Si lo están haciendo por el streaming, estamos entrevistando precisamente para la gente que tiene la opción de llegar a un computador o hacerlo a través de su celular también. Estamos con Hacha, el legado. Pasamos a hablar de lo nuevo y entre las interpretaciones que estábamos escuchando, reconocí una que identifica precisamente a un gran artista que hoy por hoy ya no se encuentra entre nosotros, el famosísimo Luis Carrión y su Elizabeth Elizabeth. O sea, lo han vuelto a poner de moda, si se quiere, los Hacha, el legado. A ver, coméntenos un poco de lo nuevo.
1: Bueno, pues hemos tenido la idea, ¿no? Además que también el maestro
2: Luis Carrión ha trabajado con nosotros, hemos grabado, hemos hecho un material, pero como el maestro ya se fue, ahí se quedó ahí. Entonces hemos sacado un mix de los mejores temas del... Ha sido bien difícil escoger, ¿no? Los mejores temas de Luis Carrión, y lo hemos plasmado en una grabación. Y también ya tiene video en YouTube también esos temas.
0: Es lo que acabamos de escuchar.
2: Lo que estamos escuchando ahora son tres...
3: videoclip ya.
2: Ya video, son tres historias en uno. Son muy bonitas las interpretaciones.
0: ¿Y dónde se

0: compañeros. Así es.
1: Y en el segundo videoclip que vamos a hacer, se van a vengar.
0: Ah. Ya hay jiu-jitsu, ya hay golpes, ya hay todo en el segundo parada.
2: Sí,
0: todos contra él.
3: Están preparando ya, mis compañeros. Bueno, seguramente va a estar interesante ese video, que lo vamos a presentar también por acá.
4: Sí, ahorita vamos a poner en el streaming para que la gente se conecte también un poquito y lo podamos ver. O sea, una pícara también, ¿no?
0: Ahí está.
4: Arrasado el grupo.
0: Ajá. Ahí está una historia que ustedes pueden seguirla a través. Ustedes tienen un canal, ya lo mencionaron tres veces, en YouTube, ¿cómo los ubican?
1: Como Hachas Canal.
4: Hachas Canal.
0: Sí. Hachas Canal en YouTube.
4: Ahí está.
0: En YouTube, sí. Y ahí están, me imagino que ya mucha gente que los está visitando y todo aquello.
1: Sí, tenemos historias muy bonitas, tratamos de que nuestros videoclips, bueno, los que estamos haciendo, contengan una forma interesante de mostrar, ¿no?
0: Diferente a los demás, son historias. Sí. Historias del mismo grupo
4: y anécdotas del mismo grupo, ¿no? Que no puede faltar, o sea, es un grupo musical que algo ha tenido que pasarles.
0: Tantos años además, ¿no es cierto? Las anécdotas, ¿tienen alguna anécdota
4: en su momento han debido zapatear de la rabia, pero ahora se causa gracia, ¿no? Porque ya se ha vuelto una anécdota y ya pasó también.
0: A ver, una anécdota.
1: Justamente lo estábamos comentando, ¿no? Antes, antes no había WhatsApp, ¿no? Uh-huh. La llamada era así, como... ¿Qué es? Teléfono, ¿eh?
0: Teléfono, ¿verdad?
1: Hola. Y nos decía, a las 9 en el 7, sí.
0: A las 9 en el 7.
1: Pero había sido a las 7 en el 9.
4: A las 7 de la mañana en el 9, o sea, en ATV.
1: Sí, y estaban esperándonos y nosotros estábamos 2 horas tarde en otro lado.
4: Claro.
0: Mire la anécdota con eso.
4: A las 7 no había todavía transmisión.
1: Sí, y estábamos, una de las anécdotas, ¿no? Que al nos tocaba revés, con el maestro.
0: Francis, se acumulan anécdotas en esto de la parte artística y el de estar juntos. Nos comentaban que están llegando de un sector de Chile, por ejemplo. Donde llegaron con mucha nieve, ¿cierto?
1: Sí, estaba... La verdad, hemos tenido la suerte de apreciar lo maravilloso que es en paisajes nuestro país. Y bueno, hemos podido contemplar la nieve. Afortunadamente hemos pasado, si no estaríamos...
0: Con el Jesús en la boca,
4: claro,
0: ¿no?
4: Sí.
0: Jesús.
4: Para los que se están conectando recién... Los Hachas estaban en Calama.
1: En Calama, sí. Hemos podido apreciar el cariño de la gente, el respeto a nuestra cultura, porque era prácticamente una entrada boliviana y ellos estaban muy conscientes de eso. Entonces, sí, ha sido un abrazo de hermandad musical y de cultura también.
4: Qué lindo.
0: Qué bien ese detalle, ¿no? Que sea la confraternización como tal. Porque siempre hay la susceptibilidad, ¿no? Han ido a Chile, están llevándose el folclore ahora para que los chilenos digan, esto es nuestro, nos vamos a agarrar. Creo que con lo que ustedes acaban de decir, funciona de otra manera la historia, ¿no?
5: Sí, precisamente. Por ejemplo, generalmente van muchos, emigran, ¿no? Los bolivianos hacia los demás de diferentes países. En mi caso, por ejemplo, yo estaba en Brasil. Ahora, en este caso, fuimos a Chile, la colonia boliviana, ya son chilenos también.
4: Claro.
5: Y cuando están más lejos, ya adquieren su cultura, y hacen sus entradas, hacen sus prestes también, esas cosas. Traen, contratan grupos bolivianos. O sea, ¿no? Folclóricos como de Cumbia y otros. Son muy, muy buenos y ¿cómo se puede decir? Que
1: la
4: hermandad.
5: Sí. Yo hablé con uno de los amigos y dicen, no, ustedes son de los originales y son respetuosos, por lo menos hemos chocado con las personas y he hablado con ellos, ¿no?
4: Claro.
5: Y así nos dijeron todo lo positivo, ¿no?
4: Qué
5: así.
4: Bueno.
0: Muy bien, hay muchos bolivianos en Calama, es una tierra minera y obviamente muchos dentro de ellos se desarrollan como mineros, ¿no es cierto?
4: Claro.
0: Está muy cerca de Chuquicamata, por ejemplo, que es una de las minas más grandes de cobre. Y bueno, ahí debe haber muchos, yo sé que hay muchos bolivianos.
5: Nos hemos asustado, yo nunca he visto. Pasamos por ahí con nuestro botito y un auto de este tamaño pasó, sí. Bien gigante.
0: Una de esas volquetas.
1: Un tonka.
0: Un tonka
5: nosotros gigante. Nosotros éramos chiquitos, el camión era este tamaño. Y un tractor gigante.
0: Estaban ahí en la tierra minera, en la tierra del cobre, en Calama, que otra en una oportunidad fue nuestra. ¡Qué nostalgia!
4: ¡Qué pena! ¿Qué le iba a decir? Pero pudieron llegar sin ninguna novedad. ¿Cuándo

0: llegaron de Calama?
1: Bueno, hemos tenido una travesía interesante. Estábamos en un lugar que se llama Bolívar, en Oruro, donde no llega GPS, no hay señal de celular ni nada. Y bueno, estábamos ahí, hemos ido a Calama, hemos vuelto a otro pueblo que se llama Quillacas, en Oruro, y bueno, acabamos de llegar ayer en la mañana.
2: Yo pensé que iba a decir en Bolívar, donde no hay nada, y hemos llegado a otro pueblo que era Stronger.
1: Ahí había más. Aparte de que una de las condiciones del maestro Franz, y otra anécdota también, que todos tenían que ser bolivaristas. Para empezar, él no te decía, a ver, tocar charanguito. Todos los que postulaban al grupo, pues, ya entraban con invitación, y era porque tenían aptitudes para el instrumento que interpretan. El segundo era ser bolivarista. Todos los del grupo eran bolivaristas.
2: Claro, tremendo.
1: Pero la anécdota está...
2: a abstenerse.
1: No, pero la anécdota está en que el Bolívar nunca nos ha contratado. Siempre tocamos para el Stronger.
0: Bueno. Para que vean cómo es, ¿no?
2: Hay que hacer el reclamo a través de la red deportiva, ¿por qué no los contratan? Y claro, los del Bolívar, ¿no?
0: Los del Tigre, sí.
2: Claro.
0: Bueno, tenemos también que hablar de una miniserie que tenemos, que estábamos hablando, querido Vico.
1: Justamente lo hemos estado presentando en los conciertos, en el concierto de Oruro más que todo. Estamos elaborando una miniserie justamente contando todas nuestras anécdotas. Y se llaman Las Hacha Aventuras.
0: Así se llama la miniserie que estamos lanzando ahora.
1: Sí.
0: Las Hacha Aventuras.
1: Las Hacha Aventuras. Son unos cortitos de un minuto.
0: Ya.
1: Donde contamos de forma divertida, ¿no? Y entretenida, porque a veces las anécdotas también así tristes, ¿no? O sea,
0: claro. Como tú dices, o sea, ¿alguna vez como qué? ¿No haber podido llegar a algún... no sé...
1: O sea, estábamos
0: algo
1: una vez...
0: triste, en... no sé, que haya pasado algo y no hayan podido llegar.
1: Bueno, por ejemplo, había una vez, bueno, no es triste, ¿no? Sí, sí es anecdótico, sí. Estábamos en Estados Unidos y no habíamos considerado el cambio de horario. Y bueno, o sea, en cierta temporada del año, en ciertas regiones de Estados Unidos se quema 3 horas. Entonces ya estábamos llegando tarde al avión. Y nos hemos levantado y todos, no tienen que volar el avión, así está, y cambiamos toditos así. Y Franz siempre era el más alegrón, el que se pasaba toda la noche, o sea, era una persona muy bohemia. Entonces no había sus zapatos. Y la mandaba con un... O sea, que tenía que ponerse lo que sea. No, yo tengo unas sandalias. Y le han dado unos zapatos de pugli ahí. Así anchos con zangos. Chol, chol. Y todo por todo Miami, así chol, chol.
0: Así se ha ido.
2: Con zapatos.
1: Sí, y en la... Justamente en la... En el control, ¿no ve? Ese zapato no pasaba, pues.
0: ¡Claro!
1: Así que nuestro querido maestro ha tenido que pasar descalzo. Los aeropuertos son grandes allá.
0: ¡Claro!
1: Todo hasta llegar a las tiendas y poder comprar, ¿no?
0: ¡No!
2: ¡Qué buena anécdota!
0: ¡Qué buena anécdota!
1: Y eso
0: la
1: está
0: verdad. En la miniserie.
1: En la miniserie. O un eslogan que decía nuestro querido Franz, decía, ¿no? Cuando entra, vemos el estadio lleno, ¿no? Así como Bolívar ayer. Y está aquí la selección boliviana, así lleno, 50.000 personas en el cine. ¡Va, va, va! ¡Le, le, le! ¡Via, via, via! ¡Viva Bolivia! Toda la vida. Entran y perdemos como siempre. Pero en folclore siempre hemos ganado.
2: Qué hermoso.
1: Siempre hemos ganado.
0: Eso es bueno.
2: Le ponemos música, esta vez sí, los presentamos. Algo de música para que disfrutemos de la calidad de ustedes ya prácticamente al tiempo de partir, ¿no?
0: Sí, vamos a hacer una vez más que la invitación para que podamos pasar por el teatro y comprar las entradas correspondientes.
1: Claro, reiteramos la invitación a todo nuestro público de La Paz y los que no son de La Paz, que viven en La Paz. Bueno, a esta gran fiesta que vamos a presentar este 20 y 21, mañana y pasado, ¿no? Mañana jueves y pasado viernes en el Teatro Municipal. Las entradas las pueden adquirir online, recalco, en nuestras redes de Cachas El Legado y Musa de Eventos, o directamente en las puertas del teatro, ¿no? Pero yo creo que ahora la tecnología nos ayuda incluso a escoger mejores asientos.
0: Bueno, y decirle a la gente que vaya a seguir también esta miniserie divertida que la tenemos colgada.
1: Ya la vamos a lanzar y bueno, yo creo que va a ser del agrado de mucha gente y van a poder conocer mucha de, un poco de las facetas, ¿no? Que,
0: de las anécdotas.
1: Que sí, fuera de lo musical.
0: De la vida.
2: Muy bien, ¿cuál es en YouTube, cómo los ubica?
3: Hachas Canal.
2: Hachas Canal en YouTube, ahí van a ver todas las cosas que está haciendo Hachas, el legado. Y bueno, creo que todos nos vamos a dar cita al Teatro Municipal para poderlos apreciar.
0: Muy bien, con esto nos vamos a despedir. Por favor, la mejor canción, la que ustedes deseen. Y con esto nos vamos a una pausa. Muchísimas gracias, Hachas, el legado, por estar aquí en Tu Mañana.

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0: 10:56. Usted está en sintonía de ATV Radio. Estamos de vuelta. Sonamos en La Paz, sonamos en Cochabamba, sonamos en Oruro, sonamos en Tarija, en todo el país. Estamos en las redes sociales, estamos en el streaming, esta modalidad que ha entrado, que es hacer televisión y radio al mismo tiempo. Porque eso es el streaming. Nosotros estamos emitiendo la imagen de lo que es el programa para que usted nos siga en su celular o en su computador a través de ATV Digital. Estamos de vuelta. Y bien, estuvimos con música y ahora vamos a estar con algo que nos ayuda para poder razonar, para poder darle un toque diferente a nuestras actitudes. Recuerda, Belén, que al principio del programa le estaba hablando de que hay mucha gente que es joven y se siente vieja. Y hay gente vieja que se siente joven. ¿Cuál es lo mejor? Y más o menos el planteamiento con el que vamos a entrar el día de hoy, junto a un speaker, ya lo vamos a presentar, es sobre las diferencias en que, bueno, en realidad no son diferencias, sino cómo toma uno la riqueza y también cómo la pobreza, ¿no? Porque en este caso, los ricos son ricos y los pobres, pobres, ¿no es cierto? Pero ambos asumimos nuestro rol de alguna manera. Quienes no somos ni ricos ni pobres, estamos al medio, somos la carne del sanguchito también. Así que, Belén, tenemos a una persona, un amigo ya del programa que nos visita siempre.
1: Un amigo de la casa, tenemos nosotros acá. Te voy a pedir un favor. ¿Qué he hecho, Javi? ¿Qué has hecho con mis audífonos? ¿Me los robaste?
0: No, sí. ¿Estamos bien? Devuelva, por favor, antes de la entrevista, por favor, no.
1: No escucho nada.
0: Le quitaron el audífono.
1: ¿Qué he hecho?
0: Con cara de zozobra estaba.
1: ¿Dónde he dejado?
0: Muy bien.
1: Ahora sí los escucho, ahora sí estamos con música de fondo. Ahora sí, bueno, estamos con una entrevista el día de hoy. Cuando son las 10:58, bueno, él es empresario y es nuestro speaker. Bienvenido otra vez a tu mañana. ¿Dónde se ha perdido usted, joven? Andaba de viaje.
0: De parranda.
1: ¿Cuánto tiempo viajó? Más de un mes. Qué vidita. Bienvenido a tu mañana. ¿Cómo estás?
2: Muchas gracias, Belén, Javier. Un placer saludarte, estoy feliz de estar con ustedes y contento porque, mira, he ido a recargar energías, he ido a aprender muchas cosas.
1: Contanos primero de esa experiencia, ¿dónde te has ido? ¿Dónde te has escapado?
2: En distintas ciudades, estaba entre México, estaba en Costa Rica, Panamá, Colombia, Cancún, entre México, Querétaro,
1: capacitaciones.
0: Oh, se fue por todo aquello, sí, nuestro amigo Álvaro.
2: Terminé en Colombia, Medellín, Cali, Cartagena, un poquito a la playa.
1: Wow.
2: Entonces, y Panamá pasando por Costa Rica también.
0: Le fue muy bien. Así que, bueno, ahora lo tenemos acá para siempre estar sacando cositas que sirven, ¿no es cierto? Que son útiles para la gente que nos escucha. Este tema, por ejemplo, las condiciones de los seres humanos. Algunos han tenido la suerte o han trabajado mejor su vida, sus padres, y etcétera, las herencias que uno recibe a veces, que los hace estar en una situación económica que se la denomina, ¿no? De ricos, de pudientes, y que en muchos de los casos algunos hacen soberbia de esta situación, ¿no? Y la gente que no ha tenido esa suerte, que se mantiene dentro de un plano normal, un ciudadano de a pie, como se los cataloga, y qué sé yo, no está en extrema pobreza ni nada por el estilo, pero sí está una gradita menos que los que tienen mucho dinero. Entonces, ¿cómo asumimos esa situación? La pregunta es para Álvaro
1: Choquehuanca,
0: que nos visita el día de hoy.
2: Mira, Javier, hay mucha diferencia en los pensamientos. Hay algo que yo les comenté aquella vez. Yo no nací con grandes fuentes de ingreso. Y mira, justamente acá tengo a mi mejor amigo, que hace 20 años ya somos amigos. Y él es empresario. No, mucho de la iglesia.
1: Ah.
2: Y él es empresario, se convirtió.
0: Uh-huh.
2: Él me conoce. Yo no contaba con una empresa. No soy heredero de una fortuna. Uh-huh. No soy heredero de empresas, ¿no? Pero él me vio cómo empezó a empezar con cancha deportiva, carne, distribución, ganadería, él también fue mi socio en algunos proyectos, inmobiliarios, construcción, y ahora estamos en hotelería y, estamos haciendo inversiones en financieras y compra de acciones. Entonces, esa es una programación mental que en su momento hemos hablado, ¿no es cierto? Y hoy vamos a ver cuál es la diferencia. Muchos dicen el dinero. El dinero sí hace una diferencia económica, pero hay una diferencia mucho más grande que esa. ¿Cuál es? Es el pensamiento y cómo tú ves el mundo y cómo lo ve la gente que a veces no progresa en el lado económico, a diferencia del que progresa. Hay una diferencia de pensamiento que marca el que sí tiene y el que no tiene, el que aprovecha en los momentos complicados y el que aprovecha y lo vuelve esos momentos complicados en una bendición, ¿no es cierto? Entonces, en algún momento yo también les dije, estas crisis son bendiciones, y muchas de las personas que tienen una programación mental empresarial saben aprovechar estas situaciones. Entonces, esa es la gran diferencia entre muchas veces, como dicen, el rico y el pobre. Para mí, rico puede ser una persona que tiene su familia, que está en paz mental, ¿no es cierto? Pero vayamos en el tema económico. La persona rica, hay una diferencia de cómo ve la educación, cómo ve el tema de su casa, de sus deudas, cómo se aprovecha del sistema, cómo se aprovecha del impuesto. Y en eso vamos a desarrollar en este transcurso del momento para ver cuál es la diferencia del que se hace dinero y el que no. Por eso es que la Biblia te dice, al que tiene poco se le quitará y al que tiene más se le dará más.
0: Muy bien, es un buen tema, digamos, para poderlo discutir acá en nuestra mesa de trabajo, las diferencias. Hay también la riqueza espiritual, que digamos es la más linda, la más importante. El ser feliz solo con tener vida y salud, que es lo que Dios nos otorga todos los días. No pides más, ¿no es cierto? Porque con eso estás ya listo para alcanzar. Pero bueno, vayamos al pensamiento de la gente. ¿Cómo se tiene que comportar la persona? ¿Cómo tiene que motivarse para poder avanzar y llegar, digamos, a una riqueza?
2: Mira, para motivarse yo creo que tú tienes que tener lo que siempre digo, tu propósito de vida. Porque si no tienes tu propósito de vida, vas a ver un video motivacional hoy y vas a decir, wow, yo también puedo hacer eso, puedo tener esa riqueza, puedo tener esa casa, puedo tener esas mujeres, puedo tener esa vida de viajes, lujos. Pero cuando ves tu realidad, ¿qué pasa? Dices, wow, es bien difícil, ¿no es cierto? Entonces, hay una diferencia entre el pensamiento de la gente que hace y la que no hace, que es la forma de cómo miran los recursos, cómo mira tu educación. Muchas veces nosotros, hay un libro bien importante que habla sobre esos pensamientos y dice, la gente de clase media y la pobre normalmente mira el trabajo, mira los títulos y dice que eso te va a dar y te va a asegurar el pan de cada día, ¿no es cierto? Pero la persona rica muchas veces, ¿por qué no valoran los títulos? Aunque muchos son personales, porque ellos valoran la especialización financiera. Entonces, a uno le enseñan a crear trabajo y al otro le enseñan a buscar trabajo, ¿no es cierto? Ahora, si nosotros vemos, hay un programa muy bonito en Salvador que el presidente Bukele está implementando educación financiera para que los jóvenes salgan de la pobreza. ¿Y cómo sales de la pobreza? Con la educación financiera. Entonces, es uno de los pensamientos que nosotros tenemos que hacer. Otro de los pensamientos es que muchas veces dicen, no, la gente, impuestos es bien fregado. Yo les digo, si tú sabes manejar bien el tema de impuestos, y esto es educación financiera, vas a poder crecer y vas a poder crear mucho mejor. Es mejor ser formal y ser legal a ser informal. Porque cuando tú facturas, inclusive impuestos te ayuda a crecer, porque te refinancian los bancos, tienes mejor crédito. Inclusive cuando tú haces empresa formal y empiezas a crecer, tus créditos bancarios son mucho menores. A la gente les prestan al 12, 11, 21%, y a los empresarios les prestan 5%, 6, 7%. Entonces, es mejor ser una persona con educación financiera y es mejor crear empresa, ¿me entiendes? Entonces, eso es lo que yo busco, que las personas prosperen en su vida, no solamente en el área económico y financiero, sino en, también en el área, como decía Javier, espiritual, en lo personal, en lo intelectual, en lo social y en todo lo que se pueda proponer. Porque hay algo que dice la Biblia: estamos en esta tierra para ser prósperos y ser felices, ¿no es cierto? Entonces, hagamos que la voluntad de Dios sea en nuestras vidas una bendición. Entonces, hay una gran diferencia, si te das cuenta, en pequeñas cosas, ¿no es cierto? Muchas veces nosotros, como clase media, queremos ir a trabajo, pero el rico, si tú ves, crea sistemas donde él no esté y tú puedas viajar, disfrutar, a diferencia del otro que tiene que estar sus 8 horas. Por eso es que muchos dicen, gracias a Dios es viernes, ¿no es cierto? Mientras el rico está aún así generando en la noche. Entonces yo aprendí eso de muy joven, por eso es que todo el rato estoy pensando en qué hacer. Por eso abrimos nuestro propio hotel, nuestra constructora, que todo el rato esté generando y yo pueda estar acá dando la oportunidad de cambiar vidas a las personas, ¿no es cierto? Primero cambiándole su mente.
0: Bueno, en este tema, digamos, en la teoría se puede manejar muchas cosas, ¿no es cierto? Hay un viejo dicho que dice con el dedo puedes dibujar castillos en el aire, ¿no? Sí. Y a veces uno entra en ese tema. Mientras hablaba Álvaro, yo me estaba imaginando muchos emprendedores que han quedado truncos, con muchas ganas, invirtiendo su capital en estos 50 días que hemos tenido de paro, 53 días, que han quebrado. Y no, y empresas grandes y las medianas y las pequeñas.
1: Todos.
0: ¿No? Gente que yo conozco, alguien que vendió su motito, ¿no? Para iniciar un negocio de hamburguesas con mucho ímpetu, pero quebró, porque no había carne, no había esto, no había el otro, todo escaseaba, y él inauguró esto en abril, digamos, y se vino prácticamente en mayo ya el paro. Entonces, este tipo de situaciones también nos cohiben, ¿no es cierto? En cuanto a nuestras posibilidades de salir adelante, sobre todo en nuestro país. Efectivamente, en la teoría tal vez funcione muy bien en un país donde no hay este tipo de situaciones, de paros, que el dólar sea tan fluctuante y que no haya combustible y todo eso. Entonces, ¿cómo hacemos para ser ricos en una situación
1: tan así? Pobre.
2: Hace rato te hablaba sobre la educación financiera. Sí. Tu educación va a ver que tú veas oportunidades. ¿Se acuerdan del señor, de una señora que me dijo que estaba vendiendo, cuando le dije vende y vendió a los señores de los minibuses? Entonces, ¿puedes hacer dinero en épocas de crisis? Sí. ¿Quieres un ejemplo? Te lo muestro en este momento, que nosotros hemos ganado casi el 40 a 50% en nuestras inversiones con esta crisis. Por eso siempre yo digo que las crisis son bendiciones de Dios. Ahora, si tú no te educas y no ves las oportunidades, muy difícil vas a poder reconocer ese momento.
0: Ah, no, en el COVID, por ejemplo, mucha gente se hizo la plata vendiendo
1: barbijos, todo ese tipo de cosas.
2: Entonces, eso es algo muy importante. Edúquense, no digan, tengo dinero y suficiente. Tu educación, tu título, te va a dar la oportunidad de que tú puedas ampliar tu mente y puedas ver las oportunidades y reconocer donde muchos no ven. ¿Puedes hacer dinero de la noche a la mañana? Sí, pero ahí, ¿sabes cuál es la diferencia entre el empresario y el emprendedor? Que el emprendedor puede ser tú de la noche a la mañana, pero el empresario es aquel que se consolida cuando ya ve estos problemas. No te vas a decir soy empresario cuando has creado tu empresa y no has pasado los problemas.
1: Claro.
2: Empresario te vuelves cuando formas ese carácter y tienes esa madera de decir, ahora sí, he pasado esta crisis, he pasado este problema. ¿No es cierto? ¿Por qué? Porque ahí es donde nace y se forma el carácter empresarial. ¿No es cierto?
0: Muy bien.
2: Y eso vemos cada vez. En esta crisis, en estos problemas, se cierran negocios, pero también se abren negocios y hay personas que crecen y se hacen más fuertes.
0: Ahí está, parte de la receta, me imagino que es el ahorro, antes de irnos ya al corte correspondiente, el ahorro, ¿no?
2: No,
0: no. ¿No es? Yo no ahorro,
2: yo no tengo. Yo no recomiendo mucho a ahorrar, sí les recomiendo invertir, y esto es parte también del pensamiento entre rico y pobre. Normalmente la gente ahorra y paga con su dinero. Si tú sabes manejar el tema de las deudas bancarias, puedes hacerte beneficioso de estos créditos. Entonces invierte, endeúdate. Es una forma bien bonita, cómo es la diferencia entre el empresario y la gente, vamos a decirle de a pie, ¿no es cierto? ¿Por qué los empresarios construyen edificios, proyectos de 1, 3, 5, 20 millones? No es de su plata, porque el empresario no ahorra, el empresario invierte.
1: Invierte.
2: El pobre ahorra para su casa, para su moto, y eso lo convierte en ¿qué? En un pasivo. Un pasivo es aquello que mientras tú estés, está generando. Pero un activo es mientras tú no estés y estés durmiendo, sigue generando dinero para ti.
0: Ahí está.
1: Muy bien, con esta información de nuestro querido speaker, empresario Álvaro Choquehuanca. Querido Alvarito, vamos a darle a los jóvenes también estas charlas. ¿Dónde te podemos encontrar? No sé, de forma privada o no sé.
2: Mira, me pueden encontrar de forma privada, esto no tiene ningún costo, yo siempre asesoro a las personas. Me pueden buscar en mis redes sociales como Álvaro Choquehuanca Apaza. Ajá. Álvaro Choquehuanca Apaza. Y siempre estoy respondiendo ahí a las redes. Me tardo un poquito, pero sí respondo. También a veces damos cursos que nos pagan las empresas. Y muchas veces yo a las jóvenes que me escriben y realmente veo su entusiasmo de querer aprender, les invito. Por ejemplo, estamos haciendo un curso. Bueno, están haciendo y me están invitando a mí para que dé una charla este 29 en La Paz y el 6 de septiembre en Santa Cruz. Y yo estoy regalando todas las entradas. ¿Por qué? Porque quiero que la gente cambie su modo de
1: pensar. ¿Esto lo vas a tener colgado cambio en tus redes sociales?
2: Normalmente no, porque son empresas que me llevan y me dan entradas, entonces, para que yo las venda, pero yo prefiero regalarlas.
1: Claro.
2: Entonces no las cuelgo, simplemente les invito a las personas que quieran. En mis redes sociales bien privadas las pongo, ¿no?
1: Claro, como invitación.
2: Pero que esto es público, le puedo decir a las personas que quieran, me pueden escribir a mis redes sociales, Álvaro Choquehuanca Apaza, y díganme, quiero asistir al curso y yo le voy a dar su entradita gratis.
1: Ahí está, muy bien. Querido Alvarito, muchísimas gracias, no te pierdas, por favor, te vamos a estar esperando con temas muchísimos, muy interesantes para aprender en esta vida.
2: Yo encantado de estar aquí para ayudar a la gente, porque en la vida bendices para ser bendecido. Mientras más crees riqueza en las personas, más tu riqueza personal crece.
0: Álvaro Choquehuanca, speaker que nos visita y nos trae siempre cositas que nutren nuestro espíritu, nuestro conocimiento, y bueno, pues nos permiten seguir yendo adelante. Muchísimas gracias.
2: Gracias, Javier, un placer de estar nuevamente y compartir con ustedes, y un gusto verlos.
1: Ahí estamos, nosotros también, el gusto de nosotros. Bueno, le hemos dejado que vaya, que viaje y que haga sus cosas también que tiene en esta vida, pero bueno, ahora ya está aquí en la ciudad de La Paz y lo vamos a tener también, lo vamos a llamar y lo vamos a convocar para que venga a tu mañana. Corte, señores, ya volvemos.

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0: ¡Wow! ¿Cómo pasa el tiempo, amigos? Ustedes están en sintonía de ATV Radio. Y ATV Radio el día de hoy con muchas visitas, con muchas novedades. Tenemos música, hemos tenido un poco de coaching y ahora también continuamos con más novedades. Ustedes han escuchado esta canción que introduce a la siguiente nota.
1: Muy, muy linda. Bueno, un ritmo diferente, una voz muy peculiar también, ¿no?
0: Sí, sí, sí, muy, muy especial, digamos. Una nueva canción, un nuevo género musical están haciendo, ¿no? Es esta.
1: Le vamos a preguntar a ella cómo se llama más o menos este género. Y está con nosotros Ariana. Sí, Ariana. Hola, Ariana, ¿cómo estás?
2: Sí, hola, buenos días. Muchísimas gracias por recibirme en este lugar. Esta canción en específico es como un aire de guaiño, tiene ahí como...
1: Sí, con charango.
2: Sí, sí, sí, tiene una influencia de guaiño, también de calampeo, pero no es precisamente guaiño.
1: ¿Calampeo? ¿A qué te refieres con calampeo ahí para la
0: gente? Hago un ejemplo de calampeo.
2: Ver, o sea, calampeo. Es que es aire de calampeo, no necesariamente calampeo.
1: A ver.
2: Cuidado, los estudios del calampeo se van a enojar. Pero mira, es una parte
0: que... Para la gente que no conoce qué es el calampeo.
1: Como yo.
0: Yo tampoco conozco el calampeo, así que...
2: Viene una cosa que es así, como...
0: Calampearemos, pues.

0: que es la parte final de mi canción.
1: Ah, ahí está, qué bonito. Calam.
2: Sí, qué lindo.
1: Oye, qué bonito.
2: Me imagino, digamos, a un pastorcito con su charango en alguna montaña con mucha paja y mucho viento, haciendo sonar su charango y yéndose con sus ovejitas. Qué, o sea, lindo. Ese es el calampeo, ¿no? En realidad se lo practica así, sobre todo en el sur del país.
0: Sí, sí, sí. Hay en Potosí, ahí por Chuquisaca, hay hartos calampeadores por ahí. Hay hartos géneros también, ¿no? Es una cosa grande.
1: ¿Quién es Ariana? Porque nosotros estábamos hablando con Ariana, pero Ari Sublime es el nombre artístico que tú tienes.
0: Sí, sí, sí. Mi nombre artístico es Ira Sublime.
2: Ira Sublime.
1: Ah, Ira Sublime.
0: Sí, sí, sí. Yo estoy haciendo mis canciones y he sacado mi disco. Me voy dedicando a mi carrera como solista hace como 3 o 4 años.
1: Porque muy jovencita también, Ariana.
0: No, no, no. ¿Cuántos años me calculas?
1: Ay, oh, oh. ¿18?
2: Ya le dije, hay algunas personas mayores que parecen jóvenes y hay jóvenes que parecen mayores.
1: Estamos hablando de eso al empezar el programa. No sé cuántos
0: tienen.
1: No,
0: mira, tengo 31. Estoy a cumplir 32.
1: Sí, sí, sí.
2: ¿En serio? Acaba de caerse de nuca. Perdón, amigos.
1: ¿Usted cuántos años le daba a Ariana? Entra en el streaming, ahí está Ariana, vea.
2: Y yo le daba menos, ¿ah? Le digo honestamente.
1: ¿Menos de 18 que le di yo?
2: Yo 23, así más o menos, ¿ah? Dije, bueno,
0: pasa.
2: Es una joven promesa.
1: Claro.
2: Pero ahora la vamos a tratar como una promesa ya.
1: ¿Sabe por qué pregunté la edad? Porque me hizo hace 3, 4 años. Y dije, entonces, ¿cuándo empezó?
0: Ya, no, es que hacer música, yo empecé ya más de 10 años, ¿no? Profesionalmente. Uh-huh. He estado en varios ensambles, he tocado moseñada, he hecho música autóctona, he hecho muchas cosas en mi carrera.
1: Claro.
0: De música, pero como solista, sí son como 3, 4 años que lo voy haciendo con seriedad. Sí.
2: Uh-huh. Ira sublime. O sea, sublime. Rabia, una rabia hermosa, si le ponemos un sinónimo, ¿no?
0: Sí, más o menos.
2: Sublime, hermoso. Y la rabia hermosa, ¿cómo puede tener una rabia hermosa? Ira sublime, a ver, ¿por qué?
1: Ira sublime.
0: Hay una imagen, bueno, es una carta de tarot en realidad que se llama La Fuerza, que es una imagen de una señora, bueno, una señora, una chica, no sé ni idea, pero agarrando la boca de un león, pero como casi tocándolo, ¿no? Pero como sosteniendo la boca del león. Entonces un poco esa idea como de
1: fuerza, de valentía,
0: la
1: de
0: fuerza,
1: que yo puedo.
0: Pero que es muy suave,
1: muy sutil.
0: Y muy sutil y muy delicado, ¿no? Y sí, con esa delicadeza pues puedes no controlar, pero sí hacer que esa fuerza emerja sin violencia necesariamente, ¿no? ¿Ves? Sino como con poder. Ah.
1: Oye, sí,
2: Ira Sublime. Ahí
1: muy bonito. Querido Ira, estábamos hablando de un. Es cantautora, obviamente. Estábamos escuchando su canción de fondo también. ¿Vamos a tener un concierto en la ciudad de La Paz?
0: Sí, sí, sí. Este jueves, jueves 20, en el Teatro Nuna.
1: Ya.
0: Va a ser un concierto con una banda muy linda. Estamos preparando muchas cosas. Tengo escenografía, tengo producción, tengo todo. Y pues pueden comprar sus entradas en unespacioarte.com o escribiendo al 641-22244. Yeah. Igual en mis redes pues encuentran toda la información. Estoy como Ira Sublime en todo lado.
2: Ira Sublime. Uh-huh. El Nuna está en la zona sur, en la calle 21. Es un lugar de
1: pequeño.
2: Expansión cultural pequeño. A eso quiero llegar, porque la gente que quiere apreciar, y hay mucha gente que le gusta apreciar la música en sus diferentes géneros, vaya, acuda y adquiera su ticket. Pero bueno, hablemos más de Ira Sublime.
1: Hablemos de ella. Estábamos hablando antes de entrar a la entrevista y nos dice que nació en Potosí.
0: Sí, sí, sí, yo soy potosina. He estado hasta mis 17 años en Potosí, pues soy potosina de corazón. Toda mi familia es potosina. Sí, tengo ahí raíces sinteñas por Camargo, yo vivo en Camargo. Entonces, bueno, tengo mi...
1: Ahora, ¿dónde radicas? ¿En Camargo?
0: En Camargo.
1: ¿Vives en Camargo?
0: Sí, sí, sí, en Camargo.
1: Pero Camargo es de Sucre.
0: Es Chuquisaca. Claro, pero es la carretera entre Potosí y Tarija, ¿no?
1: Claro.
0: Está justo al medio. Y bueno, yo tenía un abuelo que pues ha nacido por ahí, en realidad, en Santa Elena, en un pueblo que se llama Santa Elena, que es un poco más adentro. Pero...
1: ¿Un poco más adentro de Camargo?
0: Sí, o sea, como entrando como hacia el Chaco un par de horas, digamos. O sea, no llegas al Chaco, pero es hacia ahí,
1: camino ahí.
0: Sí, sí, sí, sí, sí, sí. Mi abuelo era de por ahí, tengo familia en Camargo, entonces yo estoy viviendo.
1: Estás viviendo en Camargo. Ahora estás de...
2: Le lanzo otra pregunta.
1: Láncele
2: no,
1: otra.
2: No, acabe su tertulia.
1: Yo le voy a lanzar. Que estás en la ciudad de La Paz ahora solamente por el concierto.
0: Por el concierto, sí, solo por el concierto. Mm. Que es un evento muy importante para mí.
1: Claro, ¿después de cuánto tiempo vamos a hacer un concierto?
0: Con banda, más de un año. Sí, como un año y medio.
1: ¿Qué banda te va a estar acompañando?
0: Tengo mis músicos, Vicente Contreras Sux, que igual me está haciendo la dirección musical, Andrea Najir en el cello, tengo Omar Jiménez en batería y pues voces con Gisela Rodríguez.
1: Gisela Rodríguez va a estar en el escenario contigo.
0: Sí, y tengo dos invitados también.
1: Dos invitados.
0: Sí, Carla Derpy, que es una pianista capísima, y el Gabo Guzmán, que es un guitarrista pues maravilloso igual.
1: Sí, qué bueno.
2: La gente se debe estar preguntando, porque es el medio de radial llega a todos, y debe venir la pregunta, ¿quién es Ariana Sublime, o en realidad quién es Ira Sublime o Ariana? Coméntanos un poco tu trayectoria.
1: ¿Cómo nace esto de querer hacerte, de agarrar el charango?
0: Yo empecé con la música cantando en varios ensambles, también he hecho música autóctona, he tocado moceñada muchos años, he empezado en un conjunto de moceñada. Pero luego mi papá tocaba charango, mi familia tenía mucho esa tradición de tocar cuecas y tocar charango, entonces un poco que he heredado los charangos de mi papá. No toco como él, obviamente, tampoco toco su estilo.
1: ¿Es el que está contigo ahora?
0: No, mi papá, mi lindo papito ya falleció hace 6 meses, mi lindo papito, pero él me heredó pues el gusto por la música y el charango. Y el hacer canciones ha sido un poco por necesidad, pues una necesidad de expresar.
1: Y bueno, y de ahí ya raíces en casa, ¿no? Uno nace con el don, seguramente te lo dio doble, ¿no? Porque Ariana canta y toca también, y es el único instrumento que... No creo.
0: No, sí, o sea, de hecho, mi instrumento principal es la voz, ¿no? O sea, mi voz es como lo elemental. Yo canto desde toda mi vida, ¿no? Los charangos y los instrumentos los he ido usando un poco en función a lo que necesito, ¿no?
1: ¿Cuántos instrumentos tocas, Ariana?
0: Ay, es que toco más o menos bien, o sea, como para lo que necesito, pero toco hartas cosas. Toco varios charangos, toco guitarras, he tocado vientos muchos años, tarcas, moceño, quena. Sí, toco hartas cosas.
2: ¿Qué pregunta?
1: Usted llegó cuando Diosito estaba dando así la bendición de darle el canto, de darle. Yo me salté esa, ¿no? No fui.
2: Se saltó. Claro. No, yo vi directamente, necesito presentadores, y ahí estaba yo. Aquí.
1: Yo ese día no fui cuando Diosito bendecía con los instrumentos. Dime.
2: Bueno. Creo que una de las personas, y toda comparación a veces resulta incómoda, pero en este caso, salvando las distancias, noto que tienes un cierto toque, no sé si estoy equivocado, del estilo de Luzmila del Carpio. Luzmila, que tiene ese tipo de voz, timbre agudo, hace también el charanguito. ¿Tienes algún referente, influencia de alguien? Yo al escucharte dije que parecido al estilo de Luzmila, ¿no?
0: Sí, ahora que lo mencionas a Luzmila, sí, yo he cantado una de sus canciones, también la he cantado varias veces en vivo, y yo la admiro mucho su voz, es una gran cantante. Sí tengo algunas canciones que tienen esa influencia, pero no todas, ¿no? También tengo canciones que son bien diferentes a lo que han escuchado y lo que están escuchando, que son otra cosa completamente. Pero sí he tenido muchos maestros, sobre todo de música contemporánea, la Canela Palacios, que es una compositora muy grande, el Miguel Llanque. He tenido varios maestros en mi vida, y ahora estoy sobre todo estudiando canto un poco más desde el lado energético, desde lo que puedes hacer con la voz y las transformaciones que puedes generar con la voz, ¿no? Estoy un poco más en esa búsqueda ahora.
2: Claro, en realidad la música que hace no es música para bailar, sino más bien para apreciar toda la capacidad histriónica que tiene nuestra buena amiga y Ira Sublime.
0: Exacto, sí.
1: Qué lindo tenerte aquí, querida Ira, lo vamos a decir así, porque ya se tienen que encontrarlos en las redes sociales. ¿Tenemos material colgado en YouTube o no sé, en algún lado?
0: Sí. Tengo, estoy en todas las plataformas. Tengo, el 2024 he sacado mi primer disco, que se llama Amada, y ese está en Spotify, está en YouTube Music, está en todo lado.
1: Qué lindo.
0: Lo encuentran en todo, igual en mi canal de YouTube encuentran todo mi material. Tengo dos videoclips sacados y otros materiales, por ejemplo, que estoy empezando a hacer música para meditación y cosas así. Entonces me encuentran en todo lado realmente.
1: Qué bueno. Bueno, a ver si nos puedes regalar alguito, tu mejor canción, tu mejor tu favorita, porque siempre tenemos una, ¿no? O a la que nos salga mejor también.
0: Claro que
1: siempre
0: sí.
1: Siempre tenemos una. Regálanos un pedacito, por favor.
0: Claro que sí. Esta es Dulce Boquita, la que están escuchando ahí de fondo.
1: ¿Ya?
0: Aquí la tienen en vivo.
1: Ah.

0: Muy bien, ha sentido, amigo oyente, ese tono, ha ido cambiando el tono hasta llegar a un tono muy alto. Bueno, felicidades, un juego de voz muy importante. ¿Quieren más?
1: Hemos pasado el videoclip también en el streaming para los que estaban atentos.
0: ¿Quieren más? Tienen que verla en el Nuna, ¿no?
1: Así es, vamos a hacer la invitación una vez más.
2: 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El teatro se abre a las 7:30, va a comenzar a las 8. 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
0: Sí. Ir a Sublime.
1: Ir a Sublime, así está. Muy bien, felicidades por estos años de trayectoria. Que Dios te siga bendiciendo con esta voz y bueno, con lo increíble que toca el charango también, ¿no? Es una cosa de locos que yo no sé ni cómo se agarra.
0: Qué lindo. Nosotros vamos a continuar, amigos. Vamos al corte. Gracias por visitarnos. Usted no cambia el botón, tenemos todavía más. Esto es Tu Mañana. Ya estamos de vuelta.

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20 minutos, sí, 20 minutos nos separan de las 12. 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

0: marcos de la Constitución Política del Estado. Espera que el Tribunal Constitucional ratifique esta determinación del legislativo. Vamos a escuchar a qué se refiere con esto, querido Luis.
1: Gracias, colegas de trabajo. En este momento está haciendo uso de la palabra la senadora de, en este caso, Súmate, Claudia Mallón. Escuchemos sus declaraciones.
2: Arturo Murillo, quienes después de haber sido censurados, fueron posesionados después de 4 horas. El tilinismo o arcismo a la cabeza del movimiento al socialismo se escudó en un tribunal constitucional autoprorrogado. Hoy esperamos que esa consulta le dé certidumbre al país y sobre todo reivindique a una asamblea legislativa que es un órgano legislativo independiente, que no recibe órdenes del Ejecutivo.
3: Más allá de esperar la respuesta a esta consulta, la Constitución señala que en 24 horas debería ser destituida.
2: Así es, de lo contrario puede haber un proceso por incumplimiento de deberes. Nosotros no pretendemos desestabilizar el gobierno, al contrario, lo que queremos es que se reconduzca la manera de gobernar. Hay incordios dentro del gabinete, hay un viceministro de coordinación parlamentaria que no sirve para nada y no sabemos ahora si está o no está. Y claro, esta asamblea legislativa se debe respetar. Las decisiones aquí han sido democráticas, absolutamente democráticas, y basadas en que el ministro de Economía no presentó un justificativo con un motivo que se pueda justificar, ¿no? Presentó simples boletos de avión que cualquiera los puede comprar, ¿no? Su deber era dar la cara, estar aquí presente en la asamblea legislativa.
3: Gracias,
1: señora. Esas ya las declaraciones de la senadora de Súmate, Claudia Mallón, quien se refería específicamente al tema de la censura al ministro de Finanzas, José Gabriel Espinosa. Como ustedes han podido advertir, prácticamente se ha actuado en derecho y todo, sobre todo en democracia, cuando se ha censurado al ministro de Economía. Ese es el informe para Tu Mañana por ATV Radio.
0: Información a esta hora de la mañana, 11 de la mañana con 43 minutos. Ahí estaba la información que tenemos de la mano de nuestro querido colega Luis en el kilómetro cero del departamento de La Paz.
4: Muy bien, a sonreír. Sonría, ¿no?
0: Sonría, sí, sonría usted que trabaja de esto, sonría. El que nos hace abrir los dientes, el que dice, digan whisky para sacarnos una foto. Felicidades a todos ellos que están encargados de tener los recuerdos, no en digital, sino en físico.
4: Así es. Bueno, Belén, el día de hoy es el día del fotógrafo, pero ¿sabe qué? Todos somos fotógrafos hoy en día. Desde que tenemos un celular en la mano.
0: Ah, sí.
4: Y podemos estampar cualquier fotografía.
0: Pero no profesionales. ¿No?
4: Claro, en realidad hoy es el día del fotógrafo, pero del fotógrafo que tiene el sentimiento de capturar las cosas sin necesidad de ser profesional. Uh-huh. Se creó este día precisamente el 2007, ¿no? Justamente cuando veía que este Día Internacional del Fotógrafo fue creado, no estaba relacionado inicialmente a la época de 1839, uh-huh, cuando venía un señor con su caja,
0: ¿ya?,
4: metía la placa fotográfica. Tenían que posar nuestros bisabuelos, uh-huh, como media hora. O sea, no era una cosa que tiene la foto, no, había que posar media hora por lo menos.
0: Sí.
4: Sí, ahí. En calidad
0: como
4: de estatua.
0: Pintura ya.
4: Exacto. Y el fotógrafo se tapaba con una cosa negra, ¿no? Y miraba por la cámara de madera. Uh-huh. Regulaba bien, metía la placa, como esas placas de radiografía, ¡plof!, metía ahí. Sí. Y entonces tenía que hacer con la mano una exposición de 5 a 6 segundos, imagínese. Entonces destapaba el lente, uh-huh, para que se plasme la imagen. Y contaba, 1, 2, 3, 4, 5, 6, ¡pum!, tapaba. Entonces, la fotografía le salía, en algunos casos, obviamente en blanco y en negro, y otros color ocre, ¿no? O sea, ajá, así medio oxidada, ¿no? Sí. Entonces, era así. A ese fotógrafo lo respetamos porque fueron los primeros albores de la fotografía, allá por 1839, ¿no? Pero en el 2007 se ha creado, digamos, el día de la fotografía, el día del fotógrafo, uh-huh, para todos quienes quieren retratar la sonrisa, quieren retratar el amor, quieren retratar la naturaleza. Eso es un poco el

0: la enseñanza que nos deja este día, ¿no? El día del fotógrafo. Todos podemos ser fotógrafos, todos podemos de alguna manera reflejar esto, porque tenemos este aparatito que es el celular y que en algunos casos, muchas veces nos da grandes satisfacciones.
1: Así es.
0: No quisiera tomar usted una fotografía de un ocaso, por ejemplo.
1: Qué lindo.
0: Hermoso.
1: ¿Cómo
0: ¿no?
1: lo hubieran hecho en sus años?
0: Oh, no, pues era todo un trámite.
1: Todo un show, seguramente.
0: Obviamente, el fotógrafo profesional lo respetamos plenamente.
1: Claro, y sigue habiendo todavía, por lo menos aquí en la ciudad de La Paz. Lógico. Hay nuestros fotógrafos tradicionales de la vieja escuela en la Plaza Murillo.
0: Y usted, que ha sido Miss, usted que ha sido modelo, usted que ha estado ligado a esto, ha tenido que buscar un fotógrafo que le haga una buena sesión fotográfica.
1: Claro.
0: Y no precisamente su amigo o alguien que tenía un buen celular. Tiene que ser en un estudio.
1: Claro.
0: No me va a dejar mentir, ¿no?
1: No,
0: miento.
1: No, para
0: dígame,
1: nada.
0: Dígame, no soy mentiroso.
1: ¡Pinocho!
0: No, a ver, dígame.
1: No, para nada. Pero les voy a contar. El 19 de agosto de 1839... Louis Daguerre presentó a la Academia de Ciencias de Francia su último invento.
0: Claro, era la cámara fotográfica.
1: Su último invento, que permitía capturar una imagen a través de un proceso químico. Este día también se liberó la patente del daguerrotipo, dando lugar al desarrollo de la fotografía.
0: Ahí está.
1: Pero el Día Mundial de la Fotografía es una iniciativa del fotógrafo australiano Ara, que ha sido aumentado su difusión e importancia de forma que ahora se celebra en todo el mundo.
0: No, y fue creo que el 2007, ¿no es cierto?
1: Desde el 2007, sí, ahí está, instancias de este fotógrafo. Se organizaba un concurso de fotografía donde podía participar cualquier persona y cuya recaudación se destinaba a una organización para la atención médica de la infancia. Cualquier persona podía participar y se pasó a los 250 participantes el primer año. Hasta más de 500 millones de personas en el 2017.
0: Imagínense. ¡Wow! Claro, en cualquier cantidad de gente. Hay varias. Por ejemplo, en el periodismo hay las fotografías que tal vez son las más valoradas por la forma en la que se toman esas fotografías. Hay un concurso internacional para fotografía de prensa.
1: Hay diferentes.
0: El fotoperiodista, como se lo llama, ¿no? El fotoperiodista, hay las fotos deportivas, por ejemplo, unos capísimos para tomar fotografías cuando el jugador de fútbol está haciendo una mejor pose para patear la pelota y hacer el gol, unas fotografías fabulosas. Esos son los profesionales, ¿no?
1: Sí.
0: Esos son los profesionales. Pero si hablamos de periodismo, nosotros
1: tenemos un periodista. Profesionalidad, también tenemos un periodista, un compañero de trabajo que se encuentra en las calles también.
0: Así es. Vamos a ir a la nota que nos hace llegar, como siempre, Luis Lasarte, que está ahí destinado en la Plaza Murillo y que sin duda tiene la oportunidad de todos los días hacernos conocer las noticias. El jefe de bancada de la Alianza Libre en la Cámara de Diputados, el señor Rafael López, dijo que el caso que involucra, este caso que además es supermentado, supersonado de Fernando Cerimedo, quien sería el autor intelectual del atentado a Nadia Veller, debe investigarse en el legislativo mediante una comisión de la verdad y convocar a todos los involucrados. Acotando que la fiscalía ya debe actuar de oficio, dijo, pero escuchamos mejor la explicación que ha conseguido nuestro periodista Luis Lasarte.
2: Gracias, colegas de trabajo. Estamos acá con el jefe de la bancada de la Alianza Libre de la Cámara de Diputados, Rafael López. ¿Cómo ve este planteamiento que está haciendo Unidad Nacional de llevar adelante una comisión especial para investigar el caso de Nadia Beller, en el sentido de que también tendría que investigarse, en este caso, al asesor presidencial Fernando Cerimedo. ¿Cómo ve esto, diputado?
3: Nosotros estamos solicitando que se conforme la Comisión de la Verdad. La Comisión de la Verdad no para hacer el seguimiento del caso Nadia Bella, porque no hay ningún caso Nadia Bella, el caso del señor Cerimedo. Entonces, acá lo que se tiene que hacer es aclarar, que el pueblo conozca la verdad sobre el caso Cerimedo, que tiene que saberse la verdad. Por eso vamos a llamar nosotros la Comisión de la Verdad sobre el caso Cerimedo.
2: En este caso también tendría que ser investigada la señora Bella, o porque ella ha hecho también declaraciones muy fuertes involucrando al presidente, a su familia.
3: Bueno, ella tiene que demostrar, ¿no? Tiene que demostrar todas sus aseveraciones que ha realizado, ¿no? En la cual deja mucha falta de credibilidad, ¿no?
2: Mira, en este caso también Unidad Nacional pide un pie previo al ministro de Gobierno, Marco Antonio Oviedo.
3: En realidad acá lo que habría que hacer, ¿no?, es conformar, no, no pide. Eso es retrasar más, ¿no? Retrasar más el tiempo. Lo que hay que hacer es inmediatamente conformar una comisión mixta, diputados y senadores, que se conforme la Comisión de la Verdad y que se investigue el caso Cerimedo, ¿no? Pero no, y hay que pedir también la garantía, darle toda la garantía y toda la seguridad a la señora Bella y a su hijo, ¿no?
2: Pero no tendría que ser directamente, digamos, que la Fiscalía investigue el caso, diputado.
3: Es que la Fiscalía, por oficio o con la Policía Nacional, tiene que investigar todo esto, ¿no? Tiene que investigar, ¿no? Y tiene que decir, quizás, si está cuando esté mejor de salud la señora, si está a declarar, ya sea como testigo, como denunciante o querellante, pues, ¿no? Ya que ella, si tenía información, ¿por qué no la difundió también en su momento? ¿Por qué tuvo que cortar con su pareja o esperar que le pegue su pareja para difundir la información también, ¿no?
2: En este caso, la Comisión de la Verdad, ¿cómo tendría que iniciar este proceso? Digamos, ¿convocando a las partes o cómo sería dictado?
3: Como tiene que trabajar toda comisión, convocando a todas las partes. Convocando desde la señora Nadia, convocando al señor Cerimedo, convocando a la primera dama, convocando al presidente, o sea, convocando a todas las partes. Es lo que corresponde, ¿no?
2: Gracias, diputado. Y esas son las palabras del diputado de, en este caso, la Alianza Libre, jefe de bancada de la Cámara de Diputados, precisamente Rafael López. Como ustedes han podido advertir, en las declaraciones del parlamentario, él señala que tendría que actuar en este caso del atentado a Nadia Beller, la Comisión de la Verdad, y sobre todo investigar precisamente al asesor presidencial Fernando Cerimedo. Ese es el informe para Tu Mañana por ATV Radio. Adelante, colegas de trabajo.
1: Muy bien, ahí estaba la información hasta el día de hoy, al mediodía. Eso es lo que está pasando cada minuto, cada segundo, cada hora, lo que ocurre en el Palacio también, ¿no?
0: Así es. Mucha información en desarrollo. Y bueno, a través de Inconexión nosotros siempre lo mantenemos informado. Y, por supuesto, a través de las notas que nos manda Luis Lazarte, quien es periodista asignado a Tu Mañana.
1: Muy bien, momento de irnos, querido Javi. 11:54. Muchísimas gracias por estar en la sintonía de ATV Radio. Muchísimas gracias por darse el tiempo de ver nuestro streaming también ahí, a los que les gusta ver, a los que les gusta mirar también qué es lo que tenemos acá en cabina. Con nosotros hasta el día de mañana.
0: Hasta el día de mañana y, por supuesto, siempre con la promesa de compartir y acompañarlos. Gracias a Belén Beliz.
1: Muy bien, nos vamos. Un beso para todos. Que tengan lindo resto de jornada. Chau, chau.
0: Javier Oroz, quien les habla, les desea un lindo resto de jornada. Que tengan un lindo día, amigos. Felicidades. Adiós.
1: Chau, chau.

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0: Muy buenas tardes, amigos de la Red Deportiva TV Radio. También saludo a toda la gente de Entel Gol. Segunda edición de la Red Deportiva. Tenemos muchos temas por tocar. Títulos a continuación. El conjunto de Bolívar juega bien en Brasil, pero no la alcanza. Eliminado de la Copa Sudamericana, ahora el Bolívar se abocará al 100% en el torneo local. Die Strongest jugó la Copa Paceña frente a Oriente Petrolero. 2-1 ganó el conjunto atigrado con 10 hombres. Se inaugura la FIFA Arena en Munaipata, una cancha oficializada por la FIFA. Está siendo inaugurada por la Federación Boliviana de Fútbol. Estos y muchos temas más en la Red Deportiva, como desee. Arranca la segunda de la Red. Saludamos al equipo de la Red Deportiva. Con nosotros se encuentra Manuel Urquieta. Manuel, muy buenas tardes.
1: Quique, ¿cómo estás? Buenas tardes, amigos. Un gusto estar nuevamente con ustedes. Salió el sol en La Paz. Continúa el frío.
0: Sí.
1: Está la temperatura bastante, bastante desequilibrada. Como desequilibrada estuvo ayer la defensa de Bolívar. Creo que sabíamos todos que era el punto débil, pero en el momento clave, en el momento preciso, Echeverría termina equivocándose, hace un gesto de salto prácticamente como una gallina.
0: Sí.
1: Tenía los brazos completamente abiertos. La pelota pega en el brazo, nada que reclamar, penal completamente claro. Kevin Ortega, con lo mucho que nos quiere, lo cobró con mucho gusto. Fue al VAR solamente para darle el protocolo, para darle formalidad, para no decir yo lo cobré. Le termina dejando el cargo al VAR, le termina dando el penal a Sao Paulo y Sao Paulo gana su primer partido en 3 meses.
0: Y fíjate en qué momento del partido ocurre el penal de Echeverría. Se da prácticamente 6 minutos después del empate del Bolívar. Empate que le daba todavía vida, que le daba todavía esperanza del Bolívar al Bolívar para poder llegar por lo menos a la tanda de penales. Llega el penal de Echeverría y se te va todo abajo en lo psicológico, y es evidente. Estás empatando en Brasil, logras empatar el encuentro, y esta jugada desafortunada que Echeverría tiene un gesto técnico, pero incluso te diría de futbolista amateur, porque tú tienes que ir pues perfilado a la pelota para tratar de despejar ese balón. Echeverría todo lo contrario, y ahora por toda la enemistad que ha creado con la hinchada este jugador, pero lo están dando con todo. Es el responsable pero principal de la derrota, de la eliminación del Bolívar. ¿Te parece tan así?
1: Sí, totalmente. ¿Por qué te digo? En el partido, en la llave con Gremio, en el partido de La Paz, habían balones que no podía ni siquiera rechazar. Y de hecho, uno de los tiros de esquina que termina regalando le da el gol a Gremio.
0: Sí.
1: Nace de ese balón. En el partido de ida acá, lo propio. No podía llevarles el paso a los brasileños. Y el gol de Arboleda, ¿por dónde llega? Pierde la marca Asprilla. Y justo en el sector de Echeverría termina cabeceando.
0: Fíjate que el Pato Rodríguez en la zona mixta después de la eliminación del Bolívar mencionaba, y enseguida lo vamos a escuchar, que el Bolívar fue sólido en defensa. Yo tengo otro punto de vista, totalmente personal, porque si te pones a analizar gol por gol que le convierten al Bolívar, todos son errores en defensa y errores puntuales e individuales que terminan dando la eliminación del Bolívar. El partido de ida, un cabezazo de Arboleda, el que mencionas, en el área chica. No es responsabilidad del arquero ir a cortar esas jugadas. Evidentemente hay una responsabilidad compartida con la defensa, porque los centrales ahí también tienen que tomar su marca. No lo hacen. Carlos Lampe no sale a achicar y te hacen el mismo gol prácticamente en Brasil. Pero vamos en orden cronológico. El primer gol, creo que hay un error de Arriaga, que si bien es el punto alto que tiene la defensa del Bolívar, tarda mucho en cortar ese balón que, que, que tira el brasileño. Ahí llega el delantero de Sao Paulo y convierte el primer tanto. Primer error de la defensa del Bolívar. El segundo gol a través del penal. Penal convertido por ocasionado en este caso por Santiago Echeverría. Con una mano que lo dices muy bien, un gesto técnico, digamos, que no era el acorde para la jugada. Y el tercer tanto lo mismo. Te vuelven a cabecear en el área chica, no toman la marca los zagueros centrales. Carlos Lampe no sale a achicar y te vuelven a hacer un gol prácticamente calcado al que te habían hecho en el partido de ida. Así que la defensa tan sólida, me parece que no.
1: No, para nada, para nada. Basta ver solamente el torneo local, que es menos exigente. Incluso en la liga, la defensa de Bolívar hace aguas. ¿Qué puedes esperar contra equipos brasileños? Ayer Sao Paulo estaba sacando a flote el partido, no con buenas condiciones. Estaba jugando con la intensidad que acostumbra a jugar en su campeonato. Porque Bolívar era más. Bolívar sacó un buen partido. Hizo, yo te diría, uno de los mejores encuentros fuera de casa. Ofensivamente prácticamente perfecto. Una llegada de Asprilla. El único momento en el que le perdieron la marca,
0: sí.
1: Gol. Golazo. Candidato a gol de la semana. Y 6 minutos después, Echeverría comete la pachotada que cometió. Le termina dando el penal y gol a Sao Paulo y se desmoraliza todo el equipo. Para colmo, Restrepo hace los cambios, deja una línea de 3 abajo y va a buscar con todo el resultado. Y el gol, el 3-1 final, como tú bien lo decías, un tiro de esquina calcado,
0: sí,
1: a lo que fue el gol de Sao Paulo en La Paz.
0: Sí.
1: La misma jugada, con Carlos Lampe levantando los brazos como para decir, por lo menos intenté llegar.
0: Es que en este tipo de partidos tienes que estar atento en todo momento. Y creo que en esos dos goles el principal responsable fue Carlos Lampe. Evidentemente la defensa igual suelta su marca y es ahí donde te cabecean dentro del área chica. Pero en el área chica, ¿qué te dicen, digamos, en el lenguaje popular? Tienes que salir a reventar. Si te lo llevas al defensa más por delante, no importa, pero tienes que sacar esa pelota del área. Y es algo que Lampe en estos dos partidos no pudo hacer.
1: Balón en área chica es pelota de arquero, decía
0: totalmente,
1: el profesor.
0: Totalmente. Pero, a ver, enseguida vamos a seguir analizando ese partido, la derrota y la eliminación del Bolívar en Sudamericana. Estamos con Carlitos Mendoza desde la zona de Munaipata, donde se está efectuando la inauguración de esta cancha FIFA en la ciudad de La Paz. Vamos a ir con Carlitos. Carlitos, muy buenas tardes, ¿cómo estás? Te escucha todo el país.
2: Bien, muchas gracias, amigos de la Red Deportiva. En este momento está llegando Pablo Daniel Escobar, director de desarrollo de la Federación Boliviana de Fútbol. Pablito, bueno, una gran noticia para la ciudad de La Paz, para Bolivia en realidad, esta FIFA Arena.
3: Sí, la verdad es que estamos contentos porque podemos hacer realidad. Esto es un programa de FIFA, somos el quinto país de las 204 asociaciones miembros que accede a este programa. Mañana lo hacemos en Santa Cruz, hoy es en La Paz, la inauguración. La Federación Boliviana de Fútbol ha gestionado y esto es totalmente gratuito para este lugar, así que estamos contentos y nada, haciendo este lindo evento con presencia de FIFA aquí, agradecer a la alcaldía evidentemente que nos permite este espacio y que sea muy útil a nivel social también.
2: Es lo que nos falta en Bolivia, la infraestructura y de eso se trabaja.
3: Sí, como lo decía el presidente de la Federación en su discurso, sabemos que uno de nuestros principales problemas es la infraestructura y entonces recurrir a los entes gubernamentales y a todo lo que quieran apoyar es fundamental, así que hoy en la función de dirección de desarrollo para mí es motivo de mucha alegría poder ir desarrollando esto con la visión evidentemente de la cabeza del presidente de la federación.
4: La construcción de cuántas canchas más se está planificando, Pablo?
3: Como lo decía la gente de FIFA, existe este programa es a 5 años y son más de 1000 canchas en todo el mundo. Nosotros somos la quinta asociación miembro que accede al programa. Así que esperemos, estas primeras dos nos sirven para mostrar el potencial de Bolivia a la hora de organizar, porque es gestión esto, y se llevan una gran impresión y esperemos traer muchas más, ¿no?
5: Pablo, ¿qué necesitan otras ciudades para contar con ese escenario?
3: No, bueno, nosotros para acceder a esto evidentemente hemos presentado una serie de requisitos como asociación, como Federación Boliviana de Fútbol, mostrar la seriedad correspondiente y todo lo que significa tener la administración de este lugar a nivel social, también Escuela de Fútbol de Alcaldía, todo eso, así que sé que hay muchos que van a solicitar y que están solicitando y nosotros evidentemente vamos a trabajar para poder traer muchas más. No, la cancha es de la Alcaldía, la administra y la mantiene. tiene una obligación de tener 6 horas a nivel social, así que nada, pues contento de poder inaugurar esta cancha.
2: Al otro grupo. Gracias, Pablo. Ahí está Pablo Daniel Escobar, director de desarrollo de la Federación Boliviana de Fútbol, conversando con nosotros aquí dentro de lo que significa la inauguración de la FIFA Arena La Paz, el más alto del mundo, 3.800 metros sobre el nivel del mar, lo que se hoy se inauguró a la cabeza justamente de la Federación Boliviana de Fútbol, FIFA, y obviamente las autoridades de la ciudad de La Paz. Bueno, con ustedes, amigos de la Red Deportiva TV Radio, directamente desde la zona de Muna y Plata, con la inauguración del FIFA Arena La Paz.
0: Gracias, Carlitos. Ahí estábamos en vivo escuchando las palabras de Pablo Daniel Escobar, un referente del fútbol boliviano que hoy por hoy es director de desarrollo de la Federación Boliviana de Fútbol junto a la FIFA, que está inaugurando la FIFA Arena en La Paz, la más alta del mundo. Fíjate que es la quinta asociación, la Federación Boliviana de Fútbol, que accede a este programa con la FIFA. Es algo importante para el desarrollo del fútbol boliviano.
1: 1.000 canchas para el mundo, 2 para Bolivia.
0: Sí.
1: Una es La Paz. Estratégica la zona de Muinaipata, ya que para los que somos afines al fútbol asociativo, no se tiene un lugar específico para poder desarrollar estas competiciones. Esperemos que esto le dé un poco más de aire, por ejemplo, al complejo de Calacoto, que termina comiéndose casi 80 partidos por fin de semana, entre niños, adultos. Es bastante complicado el movimiento de canchas en La Paz, y es una de las desventajas de la sede de gobierno.
0: Totalmente.
1: No tienes los espacios que tiene Santa Cruz, Cochabamba, Tarija, pero aún así eres la sede de gobierno, tienes la potencia de Bolívar, The Strongest y Always. Esperemos que esto ayude a formar más jugadores.
0: Ahí en el stream de la Red Deportiva TV Radio tenemos imágenes de la FIFA Arena de la ciudad de La Paz. Ahí podemos ver cómo se prepara el tema de la inauguración de esta cancha, que lo dices muy bien, va a ser importante para el desarrollo de La Paz y el desarrollo de Bolivia en torno al fútbol, porque en La Paz no hay muchos escenarios deportivos donde el fútbol formativo se pueda desarrollar en óptimas condiciones, porque si bien son divisiones no profesionales, tienen que tener pues los jugadores todas las condiciones para poder desarrollarse de mejor manera. Y también, ¿por qué no en algún futuro poder ser parte también del fútbol profesional?
1: Y seamos francos, los grandes jugadores no salen de clubes importantes.
0: Sí.
1: La gran mayoría salen de las villas. Tienes a Raúl Castro, que salió de Villa Armonía.
0: Y en La Paz abundan.
1: Y en La Paz, en la zona de Munaipata, practican mucho fútbol.
0: Sí, sí, sí. Hay muy, muy buenos jugadores en La Paz, y creo que se lo ha dicho siempre. El tema es que se le den las condiciones necesarias como para que se desarrollen al 100% y puedan llegar a la división profesional. Y creo que este es un gran paso que se está dando para el fútbol en La Paz, en este caso, porque lo mencionaba muy bien Carlitos también, en Santa Cruz se va a inaugurar otra de estas canchas.
1: Exactamente, para que puedan concentrar más que nada las categorías inferiores de la selección, para que se puedan hacer microciclos, el femenino, inclusive se está hablando de que habría una cancha más para las categorías de fútbol de salón, para las disciplinas de fútbol de salón y de fútbol playa.
0: Es realmente importante y es totalmente plausible esta gestión que hizo la Federación Boliviana de Fútbol. En este caso lo veíamos en representación a Pablo Daniel Escobar, que en su momento, lo decíamos, también fue un referente pues en el fútbol boliviano, especialmente con la camiseta del Tigre, pero que también tuvo cosas importantes en la Selección Boliviana de Fútbol.
1: Exactamente, director de desarrollo de la Federación, parte del proyecto Evolución presentado a Conmebol, validado en Conmebol. No solamente está con esto de las canchas, es la base fundamental de lo que ha sido el proyecto de Scouting Mundial para bolivianos.
0: Sí.
1: Encontrar jugadores bolivianos en el exterior. De ahí ha salido Lucas Macasaga, Oscar López, Timorán. Tienes, por ejemplo, a Cobel Sou García, que está en Bélgica, que todavía no sabe qué nacionalidad va a defender.
0: Sí. Yéndonos un poquito más en el contexto sudamericano, Jerónimo Govea. Arqueros que son llamados a ser el futuro del arco de la selección.
1: Y en Argentina, una gran cantidad de jugadores.
0: Sí. Vamos a volver con Carlitos Mendoza, ¿te parece? Si primero vamos a la pausa. Pausa y volvemos con Carlitos, que tiene muchas más declaraciones de los protagonistas de esta inauguración de la FIFA Arena en Muna y Pata. Una pausa y volvemos con Carlitos.
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5: Seguimos en la Red Deportiva TV Radio en Tel Gol. Volvemos con Carlitos Mendoza, que tiene más novedades desde Munaypata, ciudad de La Paz, donde se inaugura la FIFA Arena. Carlitos, volvemos contigo.
6: Gracias, compañeros. Por aquí está el presidente de la Federación Boliviana de Fútbol. Presidente, ¿cómo está? Bienvenido a TV Radio, la Red Deportiva de Bolivia. Presidente, más que alegría por esta inauguración, compartido justamente un trabajo con la FIFA.
7: La verdad, un verdadero agradecimiento a la FIFA. Hemos hecho extensivo el agradecimiento a través del señor Jair Bertoni, representante de FIFA, para que ha visitado nuestra ciudad, y estaremos también presentes en Santa Cruz estrenando otra cancha similar. Felicitaciones a todo el staff de la Federación Boliviana de Fútbol. Mencionar y destacar que somos la primera federación, o la federación número uno en ejecución de proyectos de desarrollo con financiamiento Conmebol. Y le decía, tenemos la primera también ejecución de proyectos de FIFA. Estrenamos, estamos a punto de estrenar la Casa de la Verde, que ustedes saben que estamos sufriendo mucho por contar con esa importante infraestructura para nuestras selecciones. Va a ser de primera, vamos a hacer una visita minutos más también con toda la gente de FIFA. Este año vamos a entregar 35 canchas en todo Bolivia dedicadas al fútbol formativo. Cuatro por asociación. Ya tenemos una que está por entregarse en Oruro, pronto a estrenarse también con el apoyo de FIFA. Las otras canchas son con financiamiento directo de la Federación Boliviana de Fútbol, por derechos de televisivos, sponsors de nuestras selecciones. Para nosotros una verdadera alegría poder ya a partir de la gestión 2026 construir un legado de infraestructura, que sabemos lo que más necesita no solo el fútbol, sino el deporte de todo Bolivia.
6: Esta gestión no solo se está resaltando en el tema deportivo, llegando al repechaje, también la infraestructura es muy, muy valiosa, presidente.
7: Sí, ese es nuestro objetivo como federación, dejar un verdadero legado. Vamos a dejar la Casa La Verde, vamos a dejar predios como este y sobre todo las canchas que menciono, que van a estar 100% dedicadas al fútbol formativo.
8: Presidenta, respecto a la Casa de la Verde, ¿en qué porcentaje se encuentra y cuándo se podría entregar esta obra?
7: Más del 70% ya. Ahora vamos a hacer una nueva inspección. He estado hace dos semanas en la Casa de la Verde, apenas llegué de Estados Unidos. Bastante, bastante contento por el avance. Hemos tenido las demoras con estos paros de bloqueos y demás. Ahora la escasez de diésel, que la maquinaria necesita diésel, a la vez están dos días haciendo fila y no tenemos combustible. Hemos sufrido, la verdad, soy sincero, pero vamos a contar ya con ese predio y completamente equipado. Estamos haciendo un esfuerzo también, un sacrificio de recursos que provienen de sponsoreos de nuestras selecciones, para equipar con mobiliario y todo moderno, así que van a estar muy cómodos todos nuestros cuerpos técnicos, todos nuestros seleccionados, en todas las categorías.
9: ¿Puede haber un retraso en esa situación por la situación del día?
7: Ojalá que no, vamos a hacer. La verdad es que estamos haciendo todo para lograr cumplir nuestros nuevos plazos.
8: Presidente, le cambio un poco de tema. Ya se ha confirmado el amistoso ante Paraguay. Ya se confirmó también ante Colombia, Chile, Perú. Por ahí sí. Se estaba esperando respuesta.
7: Nosotros queremos un mínimo de dos compromisos, tener un mínimo de dos compromisos. Hemos decidido ya estar en Estados Unidos. Hemos recibido una propuesta importante Paraguay. Estamos yendo por dos partidos más. Estamos a punto de cerrar, así que les vamos a anunciar en próximos días.
6: Antes del inicio de las eliminatorias se tiene que tener varios partidos.
7: Queremos eso, y hay un nuevo componente de nuestra selección, que es el director de metodología, así que está trabajando, nos va a entregar un informe amplio de todo lo que ha podido apreciar en estos días, así que van a haber novedades permanentes. Nuestro objetivo es claro, no podemos fallar esta vez.
9: ¿Dónde y cuándo será la concentración, ingeniero?
7: Bueno, esto hay que preguntarle ya al profesor Villegas. Está haciendo su propuesta, va a interactuar con nosotros y daremos ya la información. ¿Ya? Puede ser, pero estamos a punto de llegar a acuerdos. ¿Ya? Hay muchos detalles, hay que compartir a veces costes de alquiler de escenarios que son bastante elevados en Estados Unidos. Estamos en ello. Estamos trabajando, ¿ya?
8: Presidenta, la última, respecto a lo que pasa con el ministerio, bueno, viceministerio de deportes, que bajaron justamente el apoyo a los deportistas, ¿cuánto afecta esto al fútbol en este caso, presidente?
7: Bueno, la verdad que nosotros estamos trabajando y esforzándonos por incentivar a los gobernantes que implementen mecanismos normativos que puedan dinamizar el deporte, estimular a financiadores del deporte. Hay muchas empresas interesadas en apoyar al deporte, pero hasta el momento lo único que reciben son multas cuando ejercen algún esfuerzo económico a favor del deporte. Creo que hemos tenido la oportunidad de hablar con los senadores, una ley que, como ustedes saben, también hemos participado en su elaboración y en su presentación, y ha habido una excelente amplitud. Han podido tener y palpar de cerca cuál es el objetivo. Es absolutamente sano, es dinamizar todas las disciplinas del deporte. Y la única forma es con recursos económicos. ¿Quiénes tienen recursos económicos? Los privados. El gobierno hasta el momento, miren, el viceministerio no ha podido financiar o cumplir con compromisos económicos que habían adquirido, por ejemplo, con los deportistas de élite. Entonces, lo que se pretende es generar esos mecanismos, abrir las puertas, incentivar a los privados para que puedan construir escenarios deportivos, esponsorear a atletas. Ya no queremos atletas que vayan a vender empanadas para ir a competir.
6: O representen a otro país.
7: Exactamente. O atletas y deportistas que renuncien a la nacionalidad boliviana porque el Estado no puede apoyar. Y no existe, somos el último país en la región en contar con normas que incentiven la inversión en el deporte. Entonces, ¿hasta cuándo? Tenemos ya apoyo del Senado, esperemos que los diputados en ese escenario también se puedan contar con un apoyo. Hemos visto que todas las bancadas de opositores socialistas han apoyado esta ley de tipo de deporte, y no puede ser que autoridades de Estado que en este momento están como ministros de Estado no se sumen a esta lucha, porque es una lucha. El mismo presidente Rodrigo Paz en acto público ha anunciado que los deportivos iban a contar con esta norma. Entonces estamos esperando que se ejecute ello, ya no podemos esperar más, ya está cayéndose, se están cayendo muchas disciplinas por falta de apoyo. Además, en esta propuesta se está incorporando protección laboral para todos los deportistas. Sabemos que todos los deportistas deben contar con un contrato, ya sea con sus clubes, ya sea con sus federaciones, etcétera, y sobre todo deben recibir mucho apoyo para participar en competencias internacionales representando a nuestro país. No es posible pues que les pidan un monto para su indumentaria que lleva el escudo de nuestro país. Eso es inconcebible, y nosotros vamos a seguir luchando para que todo el deporte boliviano pueda contar con apoyo, sobre todo económico.
6: Ahí está también el presidente de la Federación Boliviana de Fútbol, el ingeniero Fernando Costa, también conversando con nosotros, compañeros, amigos de TV Radio, la Red Deportiva, directamente desde la inauguración del FIFA Arena, con mucha información aquí en la zona de Monaypata de la ciudad de La Paz. Vuelvo con ustedes, compañeros, amigos de TV Radio, la Red Deportiva, en esta inauguración con la palabra del presidente de la Federación Boliviana de Fútbol, el ingeniero Fernando Costa.
5: Gracias, Carlitos. Ahí estábamos desde Munaypata con las declaraciones de Fernando Costa, presidente de la Federación Boliviana de Fútbol, que tocaba temas importantes, Manuel. Fíjate que está hablando o habló el tema de los amistosos que se viene para la selección. Rivales importantes que, fíjate que en gestiones pasadas no se jugaba con selecciones de tanto renombre como se las está haciendo ahora, y se está gestionando todavía jugar con rivales, por ejemplo, con Colombia, Paraguay, y mencionaba otras selecciones fuertes del continente.
10: Exactamente. No se olviden que también tiene que haber una gira.
5: ¿Sí?
10: Se ha hablado de una liguilla que va a jugar antes de fin de año la selección, que también va a ser contra equipos importantes de Asia. Es importante jugar contra Colombia y Paraguay. Han tenido un buen mundial. Es un parámetro de lo que podemos hacer y acostumbrarnos a jugar a esa intensidad. Ahora vamos a tener por primera vez una selección en un 90% internacional. Están saliendo varios jugadores a ligas importantes y eso siempre va a alimentar a la verde. En el caso del campus que está presentando la federación, repito lo que decía hace un momento, ojalá tuviéramos más canchas como esta. Hace falta muchos espacios de juego para La Paz especialmente, ya que las canchas que se han entregado hace algunos años ahora son propiedad de las juntas vecinales, que para jugar en esas canchas necesitas el visto bueno del presidente de la junta vecinal, pero cuando quieres hacer una fiesta, cuando hay que hacer un preste, está todo puesto.
5: Sí, son cosas que hay que regular de mejor manera para que el deportista pueda tener muchas mejores condiciones para que se pueda desarrollar. Hablaba el tema del incentivo al deporte también el presidente de la Federación Boliviana de Fútbol. Vamos a una pausa y enseguida vamos a volver con Carlitos Mendoza, que tiene más testimonios acerca de esta inauguración de la FIFA Arena en Munaypata. ¡Pausa!

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6: La Red Deportiva, seguimos, amigos que nos escuchan en todo el país, que nos ven también en las plataformas digitales, también por Entel Gol. Esto de la FIFA Arena realmente creo que es la noticia del día y es algo para resaltar, porque va a ser en pro de todo el futbolista boliviano, en este caso en la ciudad de La Paz, próximamente en la ciudad de Santa Cruz. Estamos con Carlitos Mendoza todavía, que tiene más contactos desde Mono y Pata.
7: Por aquí está el señor Jair Bertoni, director de desarrollo de la FIFA. A ver, escuchemos.
8: El terreno se comprometió la alcaldía de La Paz y pudimos entonces, obviamente, darle el visto bueno y ir para adelante y lograr esta cancha con la cancha de Santa Cruz. Así que es también una responsabilidad de la federación de ponerse a trabajar y las otras federaciones también que lo quieran hacer tendrán que hacer exactamente lo mismo.
9: ¿Cuánta inversión
8: ha realizado en esto? Son de parte de FIFA, nosotros ponemos la carpeta de los materiales, la alcaldía conjuntamente con la federación obviamente trabajan en la subbase, la federación coordina todo conjuntamente con los proveedores oficiales de FIFA. Nosotros para la carpeta y los materiales hemos logrado un descuento importante y llevamos la cancha de $120,000 a $60,000. Entonces pudimos hacer con menos dinero dos canchas, así que estamos contentos de que hemos podido traer a Bolivia dos canchas en vez de una.
9: Y ahora en adelante, ¿sería capaz informes a la Federación Boliviana de cómo se está haciendo el uso de esta cancha o ya responsabilidad total?
8: No, a ver, la Federación y la Alcaldía son los responsables de seguir manteniendo la cancha. Tenemos a decir también que la comunidad local la cuide, que los chicos la cuiden, pero el mantenimiento queda en manos de la Alcaldía. Obviamente nosotros supervisaremos cuando vengamos aquí a La Paz en qué condiciones está la cancha. Puede haber también en algunos lugares algún defecto que surja, algún vicio oculto, y ahí trabajaremos con nuestros proveedores para mejorarlo, pero por lo que vemos las condiciones son impecables al momento.
9: De acuerdo, la primera impresión que tuvo de Bolivia, ¿cuál fue?
8: Es mi segunda vez en La Paz. He venido justo, fue mi último viaje antes que surgiera el COVID. Te hablo 6 años atrás, muchos cambios yo, que cuando vine no sentí la altura y ahora con 7 años más siento la altura, pero no, La Paz me sorprende mucho el paisaje, me sorprende mucho el cable carril, es algo que me sorprendió el teleférico, La verdad, la gente siempre bien predispuesta, siempre tratándonos a la gente de FIFA, a los representantes, de la mejor manera, con mucho cariño, mismo cariño que le intentamos retribuir.
10: Y el fútbol boliviano, ¿cómo ve al fútbol boliviano? Está en crecimiento, equipos ya en octavos de final, cuartos de final, Libertadores, Sudamericana, la selección boliviana, ¿cómo ve al fútbol boliviano? Está en crecimiento.
8: Bueno, yo creo que hay que seguir trabajando en las bases, en los juveniles. Estuvo cerca, una lástima que no se logró la clasificación al Mundial, pero llevando a la federación, a la selección a los playoffs, estuvo cerca, de vuelta ahí estando en el tope del fútbol mundial. Así que hay que tener confianza, el talento existe. Bolivia es un pueblo de fútbol, así que yo creo que hay que solamente acompañar esos talentos con las condiciones, como estas canchitas, y también luego los juveniles, las selecciones mayores, y ojalá que también se refuerce todo lo que es el fútbol femenino, ¿no?
10: Simplemente para reafirmarlo, ¿no? El tema de se juega donde se vive, tomando en cuenta las últimas quejas, incluso que llegaba Jonathan Caleri, decía es inhumano, todo aquello, y defender aquello.
8: La premisa de FIFA siempre fue la misma, por el momento es esa. Nunca se ha hablado a nivel interno, a nivel global, sobre las condiciones. Por ahora las clasificaciones se han jugado aquí, inclusive se han jugado más alto, porque se han jugado más alto que le dan los Siles ahora, así que la situación continúa como está.
10: Y este es un ejemplo, ¿no? FIFA Arena, la más alta del mundo.
8: FIFA Arena, la más alta del mundo, así que felicitaciones para la Federación Boliviana y todo el pueblo de La Paz y el pueblo boliviano.
9: La última, tenemos entendido que después de cerrar la Casa de la Verde, la importancia de que una selección tenga dónde entrenar, ¿no?
8: Bueno, ese tendré que decirte, también es parte de mi sueño como representante de FIFA, porque lo comenzamos ya hace un tiempo, le dimos mucho impulso bajo la administración del presidente Costa, y la verdad que es un sueño de dotar a la última federación en Sudamérica con un centro técnico de nivel para sus jugadores, así que ojalá que la situación avance y podamos terminarla lo más pronto posible.
9: En caso de inversiones y demás, en lo que es caso de la Verde, usted está metido en esto, ¿cómo se manejó? ¿En qué aspecto, en qué porcentaje se encuentra? ¿Presenta el informe con Latinoamérica?
8: Sí, no, a ver, muy minucioso, al detalle, primero en la planificación, hemos trabajado como 5 meses en todo lo que es el plan maestro, obviamente para que cada componente de la Casa de la Verde esté en el lugar adecuado, que los flujos de las selecciones y de la gente que recorre sean los adecuados, dotándolo de todo lo que era necesario de acuerdo al desarrollo también de las selecciones. Hemos trabajado luego en todo un proceso de compra, bien minucioso. Nosotros hacemos controles en los dineros forward a las 211 federaciones. Todos los años se audita con auditores externos. Así que se ha trabajado mucho en ese sentido para llevar tranquilidad a todos y, bueno, y la transparencia necesaria en estos procesos. Y la verdad que hoy en día vemos un avance importante. Hoy iré a verificar. Pero ojalá que para el año que viene ya tengamos y pueda volver a La Paz para inaugurar la Casa de la Verde. Ojalá venga también el presidente Infantino, porque es un proyecto de mucha importancia para la Federación y para la FIFA.
9: Muchas gracias.
10: Ahí está también el señor Jair Bertoni, el director también de desarrollo de parte de la FIFA, delegado importante de la FIFA, aquí en el FIFA Arena La Paz, en la inauguración, ahí prácticamente cumpliendo con todo lo que significa la cobertura de este evento tan importante para la Federación Boliviana de Fútbol, para la ciudad de La Paz y para la zona de Munaypata, donde claro, ya tenemos este precioso campo, esta preciosa arena, así es como se llama, la FIFA Arena de la ciudad de La Paz. Mañana también se va a llevar a cabo una inauguración importante cerca al Tahuichi Aguilera, otra FIFA Arena en Bolivia, en este caso en Santa Cruz. Vuelvo con ustedes, compañeros, amigos de ATV Radio, la red deportiva, el reporte, las entrevistas, la cobertura de este evento tan importante para el país. Volvemos con ustedes.
6: Gracias, Carlitos. Ahí estábamos con todo el informe de lo que dejó esta FIFA Arena, que lo repetimos, es realmente importante para el desarrollo en el fútbol boliviano. Hoy se inaugura en La Paz y después lo van a hacer en Santa Cruz de la Sierra. No solo están dando una cancha, sino dos para el fútbol boliviano.
11: Creo que somos una de las únicas federaciones que ha logrado conseguir dos canchas de tipo FIFA,
6: sí,
11: que es importante para el crecimiento, pero bien lo decían también, se vienen más proyectos para la federación. Es buena la gestión que está haciendo Pablo Escobar a cargo de Evolución.
6: Sí, totalmente.
11: Es rescatable porque tienes que hacer este tipo de gestiones para tener también apoyo desde Conmebol. Como federación puedes tener el manejo de recursos, pero siempre es importante el asesoramiento de Conmebol.
6: Sí, creo que es algo para destacar lo que está haciendo Pablo Escobar con la federación para poder dar más herramientas de trabajo a los futbolistas en Bolivia, que posteriormente, obviamente, esto también le va a beneficiar a

0: el Ajax y el Celtic. Celtic de Escocia. Son los tres destinos más probables. En sí son cuatro. Pero el cuarto está como que un poquito más retrasado. Pero lo importante de estas canchas es que la selección va a poder hacer ya microciclos formales en La Paz, por ejemplo.
1: Sí.
0: Vas a poder hacer una concentración acá. Vas a poder trabajar con los chicos de Occidente, con los chicos de Oriente, bajo una misma metodología. Hace pocas semanas se ha presentado al nuevo director de fútbol de la federación. Todo va de la mano, todo es un conjunto. Puede que estés haciendo un poco de acá, un poco de acá, un poco de acá, pero todo va de la mano. Y vamos a tener por primera vez para el siguiente Sudamericano Sub-20 una selección 100% extranjera.
1: Y eso es muy importante. Es muy importante porque los jugadores juveniles se adaptan pues a otro ritmo de juego, es otra cultura y demás, que les ayuda a adquirir más experiencia en un periodo de tiempo mucho más rápido, digamos. Y fíjate que tener una selección 100% con jugadores que militan en el exterior, creo que muy pocas veces, si no fue nunca, que se dio en la selección boliviana.
0: Va a ser la primera vez. Y si ves los nombres, lo tienes a Santiago Cuiza, que acaba de ser presentado en Ucrania,
1: sí,
0: en el Cribas. Lo puedes tener a Sebastián Viviani el siguiente año ya en el exterior. Está jugando súper bien. Altamirano lo propio, se ha mandado un gran partido ayer. Tienes jugadores ya que te pueden dar incluso variantes, tener suplentes. Lo tienes a Macazaga, lo tienes a Timorán, lo tienes a Óscar López, que está a punto de debutar en la primera división de España. Hay nombres ya. Esperemos que se los pueda conjugar en una sola selección. Y como todas las federaciones de Sudamérica, tienen muchos problemas cuando sus jugadores llegan del exterior. Pero qué bonito tener ese problema.
1: Sí, totalmente. Y es algo que le faltaba a la selección boliviana de fútbol. Y fíjate que siempre las selecciones sub-20 de Bolivia han dejado de qué hablar y han dejado base, que después fueron jugadores que hoy por hoy siguen, digamos, en el fútbol boliviano, pero que en algún momento han destacado. Fíjate, recuerdo el sudamericano sub-20 dirigido por César Farías. Lo tenías a Rubén Cordano. Poco a poco se fue apagando, pero que en su momento era uno de los guardametas con mejor proyección en el fútbol boliviano. Un Henry Vaca, por ejemplo. Ambos hoy en Aurora. Estaba por ahí Franz González, un mediocampista muy bueno que en su momento salió a préstamo a Platense. Es decir, había jugadores que te ilusionaban en un futuro y esperemos que esta generación de la sub-20 también nos dé lo mismo.
0: Esperemos que sí. Siempre que es una selección de 25 nombres, por lo menos el 50% termina consolidándose en la primera división.
1: Sí.
0: Esperemos ir subiendo de a poco ese promedio.
1: Claro, y ahora la ventaja y lo que tú mencionas es que de estos jugadores, pues prácticamente todos van a estar militando en el exterior.
0: O por lo menos van a tener minutos profesionales, absolutamente todos. Hace 15 años, las selecciones inferiores de Bolivia eran un conglomerado, y no tiene nada de malo, sí, de la Tawichi, de Florida, de García Ágreda, pero de clubes de aportes que no tenían minutos profesionales. Ahora vas a tener una sub-20 con un Santiago Cuiza,
1: que ya tiene muchos minutos en la división profesional.
0: Santos García, que está destacando en Real Oruro.
1: Sí.
0: Moisés Paniagua, ni qué decir. Tienes jugadores, lo tienes a Collazos. Tienes ya una base que puedes hacer en la selección. Y llegamos a prácticamente 20 o 22 jugadores que ya tienen minutos profesionales.
1: Sí, creo que la selección sub-20 va a llegar muy potenciada al sudamericano y es algo importante, es algo a destacar. Y hacerles también el seguimiento correspondiente para que en un futuro sea la base de la selección absoluta de la selección boliviana. Vamos a ir a una pausa. Enseguida vuelve la red deportiva ATV Radio en Telgol. Pausa.
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0: The Strongest, que debutó en la Copa Paceña anoche en el Hernando Siles frente a Oriente Petrolero. 2-1 terminó el encuentro a favor del Tigre, que terminó jugando con 10 hombres. Manuel, Antonio Carlos Sago le dio muchos minutos a jugadores que no venían jugando habitualmente
1: y que no lo desperdiciaron. Hubo bastante, un buen nivel en varios jugadores. Kevin Salvatierra no desperdició la oportunidad.
0: Sí, lo hizo muy bien.
1: Lamentable la expulsión de Kevin Chacón, pero creo exagerada en el caso de Jordi Alemán.
0: A ver, justamente vamos a ver las imágenes del partido ayer en el Hernando Siles. Ahí están los equipos que se saludaban. Comenzaba el partido, muy poca gente en el Hernando Siles, como ya se avizoraba por el tema del frío, el tema de la hora y demás. Un Oriente Petrolero que vino muy propositivo, con Alejandro Torres, capitán refinero, que volvía al arco. Pero el Tigre poco a poco iba creando jugadas de peligro e iba a encontrar la apertura del marcador. Una media vuelta de Roy River, da rebote a Alejandro Torres y aparece Kevin Romay, otro que volvió a jugar después de mucho tiempo, abrió el marcador para el Tigre.
1: Y mira, viendo el rendimiento de Alejandro Torres, esto podía ser tranquilamente una goleada de 5-6-1. Sí. Salvó por lo menos 10 ocasiones.
0: Totalmente.
1: Y qué manera de jugar contra su ex equipo. Siempre es así Alejandro Torres. Buen partido también de Rivert, de Kevin Romay, que no desperdician las oportunidades. Me sorprendió el gol de Chiatti, la verdad. Me sorprendió también el buen nivel que mostró el primer tiempo el equipo, prácticamente como un conjunto. Algo que ni siquiera el equipo titular ha podido mostrar.
0: Sí.
1: Sociedades, jugadas preparadas, inclusive centros retrasados que los delanteros sabían que iban a concluir.
0: Fíjate que acá transcurría el minuto 69 del partido. Entraba Chacón por River, se resbala y Jordi Alemán le muestra la tarjeta roja directa. ¿Era para expulsarlo?
1: Para nada. Anoche tuve la oportunidad de hablar con Kevin. Hablamos casi media hora.
0: Sí.
1: Vuelvo a ver el video y tienes razón. Yo quería pararme y me terminan resbalando los dos pies y ni siquiera voy con los tapones adelante. Lo termina llevando prácticamente con la entrepierna a Velasco, que le debe llevar unos 20 kilos de diferencia.
0: Sí, es lo que hablábamos. Fíjate, ahí está la jugada. El campo de juego estaba mojado por la lluvia que se había dado. Él trata de frenarse, ni siquiera va a trabar la pelota. Él ve ya que no tenía la posibilidad de llegar a trabar justamente la pelota, y es ahí donde al intentar frenar se resbala. Hay infracción, evidentemente hay infracción, pero primero que no es voluntaria, no va con toperoles de frente, no va con una fuerza desmedida, es un caso fortuito por el campo de juego. Creo que todos esos parámetros deberían haber sido tomados en cuenta por Jordi Alemán, que ni siquiera fue a ver la pantalla del videoarbitraje, como para tomar una determinación de todo esto que les hablo. Me parece que todo eso debía haber ocurrido para que confirme esa tarjeta roja o en su caso la anule.
1: Exactamente, 26 segundos en el campo de juego para Kevin Romay, para Kevin Chacón. 26 segundos, había ingresado de cambio segundos antes. Y lastimosamente para el jugador, que sí, estoy de acuerdo, había una falta, podía ser una tarjeta amarilla. Y creo que con eso la jugada estaba completa. Pero Jordi Alemán termina exagerando la jugada, termina sacando la tarjeta roja, ni siquiera va al VAR y el VAR tampoco lo llama.
0: Sí.
1: Ojo, el VAR tampoco lo llama. Pero lastimosamente para Kevin Chacón, debut con expulsión en la Copa Paceña.
0: Sí, se va con lágrimas entre los ojos. Ahí salen a consolarlo los jugadores experimentados. Después de esta jugada, obviamente se cambió el rumbo del partido, porque el Tigre iba a jugar con 10 hombres el resto del partido, que eran prácticamente 20 minutos. El delantero Roldán, que tiene Oriente Petrolero, se manda este golazo. ¡Qué fusilazo que metió de pierna zurda! Inalcanzable para Valdivia. Bueno, algunos dicen que se lanzó antes Valdivia, pero eso no le quita el mérito a este tremendo gol que marcó el delantero uruguayo para poner el 1-1 transitorio para Oriente Petrolero, que jugó muy bien en el Hernando Siles. Posterior a esto, aquí estaba la jugada que mencionabas. Martín Chiatti iba a aparecer tras un rebote y ponía el 2-1 para el conjunto atigrado.
1: Un gol que es llamado más que nada a un lavado de cara para Chetty, porque ya había complicado tres partidos anteriormente.
0: Sí.
1: Anota hoy, bueno, anoche el gol de la victoria, afortunadamente para Chetty, la celebración, el abrazo de los compañeros, en una jugada que se tuvo que revisar en el VAR, porque parecía que Darwin Lom estaba adelantado justamente ahí en la habilitación, pero todo lícito, todo válido, contaba el gol de Martín Chiatti.
0: Gol importante para Chiatti para recuperar esa confianza que tras los errores de los últimos partidos poco a poco la iba perdiendo. Ahí metía el segundo tanto el conjunto atigrado. Posterior a eso iba a llegar la jugada del tercer gol del Tigre. Gol que sería anulado por una falta, creo que bien anulada. Pero aquí llegaría el tercer tanto del conjunto del Tigre. Muy buena triangulación que llega hasta la finalización. Y Gabriel Sotomayor pondría el tercer tanto en esta jugada. Sí, Jordi Alemán hace uso del VAR. Ahí vemos la infracción de Víctor Cuellar. Que terminaría anulando el tercer tanto del Tigre. Más allá de esto, el Tigre ganó 2-1 con 10 hombres en el campo de juego.
1: Nuevamente Víctor Cuellar, de los puntos más bajos de Die Strongest, no le hace bien, no hace pie en el atigrado. Ya tenía que haber sido cedido.
0: Sí.
1: Después de dos casos de indisciplina, tenía que ya haber salido del club, pero bueno.
0: Sí, es uno de los cambios que hace recurrentemente Antonio Carlos Sago. El Tigre ganó 2-1 frente a Oriente Petrolero.
1: ¿Cómo lo vio Santiago Arce?
0: Y fíjate que Santiago Arce por momentos, si bien él es un volante, se metía como stopper por derecha, porque en varios pasajes del partido, Sago practicó la línea de tres en el fondo.
1: En Cochabamba jugaba como defensor.
0: Sí, sí, también lo hizo en algún momento en Always Ready, por ejemplo. También. Entonces, es un jugador que te entrega esto, ¿no? Que se puede desempeñar en diferentes posiciones del campo de juego.
1: Netamente como contención yo lo vi muy bien, bastante seguro, recuperador, conoce la función, porque te puede marcar tanto en horizontal, yendo hacia el arco rival, como en vertical, sí, cubriendo ambas bandas. Te hace muy bien esa cruz.
0: Sí, fue uno de los puntos altos Santiago Arce, que junto con Kevin Salvatierra, creo que no desaprovecharon esta chance de jugar con el conjunto atigrado.
1: Esperemos verlos nuevamente a futuro, que les den las oportunidades necesarias, porque el Tigre va a necesitar mucho recambio. Mañana jueves, antes de empezar la segunda ronda del campeonato, le voy a traer una sorpresa.
0: Uy, ¿nos adelanta algo?
1: Les va a gustar, un análisis completo para ver qué viene de aquí adelante.
0: Ok, vamos a estar esperando entonces esa novedad de Manuel Urquieta acá en la Red Deportiva el día de mañana. El Tigre le ganó 2-1 a Oriente Petrolero. Ahora el conjunto atigrado va a recibir a FC Universitario el día viernes. Esto ya en la segunda rueda del campeonato, todos contra todos. El Tigre ya piensa en ese rival, Manuel.
1: Ganó la ida.
0: Sí, la ganó allá en Cochabamba en el debut del torneo todos contra todos.
1: Sacó puntos importantes afuera de Die Strongest. Incluso le ganó a Always en el alto.
0: Sí. Pero tiene perdió. Que consolidarlo de local.
1: Ahí falta.
0: Es la cuenta pendiente que tiene el Tigre.
1: En 12º lugar el Tigre, en la tabla de locales, 12º lugar.
0: Seguramente estará trabajando en eso también Antonio Carlos Sago. Manuel, muchas gracias.
1: Quique, para ti las gracias, un abrazo a la gente, nos vemos mañana.
0: Gracias amigo, esto fue la Red Deportiva ATV Radio, también saludo a toda la gente de Entelgol. La Red Deportiva volverá en su siguiente edición. Muchas gracias, hasta la próxima.

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Hubo una época en la que cada canción tenía una historia, cada melodía un recuerdo y cada noche una banda sonora. 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Hay canciones que parecen hechas para comenzar lentamente y después de quedarse para siempre en nuestros corazones, Barry Manilow nos inspira con parte de una canción de Chopin. La convirtió en una de sus composiciones más reconocibles. Esto es Could It Be Magic?

Nueva York, finales de los 70, una banda que mezclaba punk, rock y pop. Al frente, una de las grandes figuras femeninas de aquella época, Debbie Harry. Blondie llegaba con actitud y mucha energía. Este es un remix exclusivo, One Way or Another.

Antes de que la fiebre disco conquistara definitivamente las pistas, los Bee Gees ya estaban encontrando ese sonido, el que los haría inolvidables. Ritmo, falsete y mucho groove. Deberías estar bailando. 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

La música disco tenía una regla que nadie necesitaba explicar demasiado. Si sonaba el ritmo, había que bailar. Richie Family lo sabía perfectamente. Convirtió esa filosofía en canción. Así que ya sabes lo que toca. 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

James Bond tuvo varias canciones memorables, pero solamente una consiguió que un grupo de pop británico pusiera su nombre en la historia de 007. Duran Duran llevó todo el glamour de los 80 al universo Bond. A View to Kill.

La época disco también tuvo canciones capaces de ponerle corazón a la pista de baile. Los Bee Gees escribieron grandes éxitos para otros artistas. También dejaron verdaderas joyas en su propio repertorio. Una de ellas, If I Can Have You. 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

Algunas canciones simplemente se niegan a envejecer. Sunny fue uno de los grandes éxitos de Bonnie M. Décadas después, volvió a la pista con una nueva energía gracias al remix de Mouse T, un clásico con traje nuevo.

Una de esas canciones que llegan con mensaje sencillo, pero que precisamente por eso funcionan tan bien. Carrie Lucas nos dejó esta pequeña dosis de optimismo para llevar a la pista de baile.

Una voz inconfundible, sintetizadores, una atmósfera casi cinematográfica. Y esa sensación de que la lluvia está a punto de comenzar. Annie Lennox y Dave Stewart formaron Eurythmics. Dejaron verdaderos himnos en los 80. Este

Cuando Freddie Mercury estaba fuera del universo de Queen, también sabía perfectamente cómo construir un gran momento musical. El 85 mostró una receta y una faceta personal y electrónica de su talento. Años después, esta canción tendría una segunda vida en pistas, Living on My Own.

Los Pet Shop Boys tenían la habilidad y tienen de convertir situaciones cotidianas en grandes canciones de pop electrónico. Suburbia habla de la vida en los barrios periféricos, pero terminó sonando en pistas de baile de todo el mundo.

mitad pop, mitad soul y con esa energía tan característica de los primeros 80. King apareció como una imagen fresca y un sonido que todavía hoy conserva mucho encanto. Una canción que prácticamente obliga a seguir el ritmo. Love and Pride.

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Hubo una época en la que cada canción tenía una historia, cada melodía un recuerdo y cada noche una banda sonora. Los grandes clásicos están de vuelta aquí en ATV Radio y Retromanía. Sube el volumen, prepara la memoria y déjate llevar. Hay canciones que parecen hechas para comenzar lentamente y después de quedarse para siempre en nuestros corazones, Barry Manilow nos inspira con parte de una canción de Chopin. La convirtió en una de sus composiciones más reconocibles. Esto es Could It Be Magic?

Nueva York, finales de los 70, una banda que mezclaba punk, rock y pop. Al frente, una de las grandes figuras femeninas de aquella época, Debbie Harry. Blondie llegaba con actitud y mucha energía. Este es un remix exclusivo, One Way or Another.

Antes de que la fiebre disco conquistara definitivamente las pistas, los Bee Gees ya estaban encontrando ese sonido, el que los haría inolvidables. Ritmo, falsete y mucho groove. Deberías estar bailando. 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

La música disco tenía una regla que nadie necesitaba explicar demasiado. Si sonaba el ritmo, había que bailar. Richie Family lo sabía perfectamente. Convirtió esa filosofía en canción. Así que ya sabes lo que toca. 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

James Bond tuvo varias canciones memorables, pero solamente una consiguió que un grupo de pop británico pusiera su nombre en la historia de 007. Duran Duran llevó todo el glamour de los 80 al universo Bond. A View to Kill.

la época disco también tuvo canciones capaces de ponerle corazón a la pista de baile. Los Bee Gees escribieron grandes éxitos para otros artistas. También dejaron verdaderas joyas en su propio repertorio. Una de ellas, If I Can Have You. Si no puedo tener.

Algunas canciones simplemente se niegan a envejecer. Sunny fue uno de los grandes éxitos de Bonnie M. Décadas después, volvió a la pista con una nueva energía gracias al remix de Mouse T, un clásico con traje nuevo.

Una voz inconfundible, sintetizadores, una atmósfera casi cinematográfica. Y esa sensación de que la lluvia está a punto de comenzar. Annie Lennox y Dave Stewart formaron Eurythmics. Dejaron verdaderos himnos en los 80. Este es uno de ellos.

Cuando Freddie Mercury estaba fuera del universo de Queen, también sabía perfectamente cómo construir un gran momento musical. El 85 mostró una receta y una faceta personal y electrónica de su talento. Años después, esta canción tendría una segunda vida en pistas, Living on My Own.

Boys tenían la habilidad y tienen de convertir situaciones cotidianas en grandes canciones de pop electrónico. Suburbia habla de la vida en los barrios periféricos, pero terminó sonando en pistas de baile de todo el mundo.

mitad pop, mitad soul y con esa energía tan característica de los primeros 80. King apareció como una imagen fresca y un sonido que todavía hoy conserva mucho encanto. Una canción que prácticamente obliga a seguir el ritmo, Love and Pride.

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4: La audiencia ha sido programada por el juez que está a cargo de la del control de la jurisdiccional de este proceso para el día de mañana, horas 14:30.
5: ¿Por qué delito?
4: El delito que se ha imputado es el que se amplió inicialmente por el delito de tentativa de feminicidio, y bueno, se está pidiendo la medida cautelar excepcional de detención preventiva.
5: ¿Qué indicios, qué elementos se van a presentar, doctora?
4: Bueno, tenemos bastantes indicios, ¿no? Tenemos elementos que se han colectado dentro de la etapa investigativa, tenemos los desdoblamientos de las cámaras de seguridad, tenemos la declaración de la víctima, un informe psicológico, pericias que se están desarrollando que también van a ser presentadas en el momento de la audiencia.
6: ¿Fernando Cerimedo es el autor intelectual en este caso?
4: El señor, el imputado, señor Cerimedo, se abstuvo a declarar, no obstante, antes de eso, cuando él fue remitido como arrestado desde el aeropuerto Birubiru, le prestó una declaración en la vía informativa, ¿no? Entonces se tienen algunos datos que coinciden con lo que ha manifestado también la víctima, y posteriormente, ya cuando se amplió la investigación en su contra, él se abstuvo de declarar.
7: Los investigadores policiales realizan pericias técnicas y balísticas, además de analizar cámaras de seguridad para reconstruir el ataque armado contra Nadia Beller.
8: Este miércoles, personal público y la policía realizó diferentes pericias en el lugar donde la abogada y activista fue atacada a tiros en inmediaciones del canal Isuto.
9: Proyectil.
10: ¿Cuántos proyectiles se encontraron?
9: Un proyectil se ha encontrado en el transcurso de ahora, y posteriormente mayores informaciones le dará la autoridad competente.
10: ¿No se calibre quizás?
9: ¿Un impacto en el vidrio? Estamos por determinar.
8: Los investigadores trabajan en el procesamiento de la escena con el objetivo de recolectar evidencias, establecer la secuencia del ataque y determinar quiénes participaron en el hecho.
9: Sí, existe un orificio de ingreso y salida, y ya se ha culminado con el procesamiento. Y mayores informes, por favor, con el Ministerio de Público.
8: Durante la intervención se realizaron pericias técnicas y balísticas, además del levantamiento y procesamiento de evidencias que puedan contribuir en las investigaciones.
9: Trayectoria balística es lo que se está realizando para determinar posición de la víctima y victimario.
10: ¿Se ha encontrado
9: hasta el momento?
10: ¿Seguridad del hotel?
9: ¿Oficial? Es con el Ministerio Público, que está a cargo de todas las investigaciones.
8: El caso se encuentra temporalmente bajo reserva jurídica, mientras la Fiscalía continúa desarrollando las diligencias investigativas.
9: Se está procesando, están trabajando en ello, y mayores informaciones con el Ministerio Público, por favor. Se está trabajando como un instituto forense, con las trayectorias balísticas y todo de interés criminalístico referente al caso que se está...
7: Pero también la policía está haciendo un rastrillaje de los últimos movimientos de Nadia Beller antes de la...
11: La investigación por el ataque contra Nadia Beller avanza con la revisión de cámaras de seguridad y otros elementos que van a permitir reconstruir los últimos movimientos antes del atentado.
12: Seguramente en el proceso de investigación vamos a confirmar o descartar esta situación. Como ustedes bien saben, muchas veces nosotros tenemos muchos problemas con el tema del seguimiento de las cámaras. Algunas cámaras no están actualizadas o coordinadas con la hora y con la fecha, pero esta situación vamos a confirmar o descartar. Varios grupos de trabajo, es un trabajo coordinado que estamos realizando con la FELCC, la FELCB y también nuestros grupos de inteligencia. Estamos trabajando en ello con la finalidad de poder establecer la verdad histórica de este hecho.
11: Por otro lado, la policía también busca establecer si existían antecedentes de denuncias por violencia en la ciudad de La Paz, información que será solicitada mediante requerimiento fiscal.
12: Estamos en ese proceso de confirmación, si habría alguna información de algún tipo de violencia, pero en el departamento de La Paz. Esa información lo vamos a obtener a partir de un requerimiento fiscal, haremos los informes respectivos ante la fiscalía para que mediante un requerimiento tengamos la información precisa.
11: Mientras continúan las pesquisas, las unidades especializadas trabajan en la identificación de los responsables de la del ataque.
12: No queremos entorpecer, como dije, todas nuestras unidades investigativas de este comando departamental y de inteligencia están realizando este trabajo, realizando la búsqueda de estos sujetos quienes habían cometido.
7: Por su parte, la viceministra Jessica Echeverría ha activado todas las acciones y mecanismos de protección y asistencia legal para Nadia Beller.
13: El gobierno activó mecanismo de protección y asistencia legal para Nadia Beller. La viceministra de Igualdad de Oportunidades anunció acciones para garantizar su seguridad y acompañamiento durante el proceso.
14: Nosotros hemos instruido del viceministerio que tanto el CEMUD como el CEDAVI de manera inmediata se apersonen al proceso y acompañen a la víctima, dándole el patrocinio legal y gratuito, y también hemos solicitado lo mismo al SLIN. Lo que nosotros queremos también no solicitarle, y por este motivo es que se ha venido también al comando, es que se pueda extremar la seguridad. Lo que ha sucedido es muy fuerte, existe, digamos, una consternación de parte de todos nosotros, y pues solicitamos que se extreme las medidas de seguridad para la víctima, que en este momento no se encuentra internada por su estado de salud.
13: La autoridad remarcó que si las investigaciones confirman la comisión de un delito contemplado en la ley 348, el responsable deberá responder ante la justicia, independientemente de quién se trate.
7: Pero también los abogados de Fernando Cerimedo han rechazado todas las acusaciones formales que ha presentado Nadia Beller.
11: La defensa de Fernando Cerimedo salió al frente de las acusaciones que pesan en contra de su cliente y negó que haya participado en el ataque armado contra Nadia Beller.
15: No, estamos a la espera, solo a la espera.
7: ¿Cómo se encuentra él?
15: Él está, no, él está bien, está en la celda y está bien.
7: ¿Va a ser trasladado a la TCB?
15: No tenemos información.
7: ¿Para cuándo se puede pedir
15: audiencia? Supongo que si hoy presenta la imputación el fiscal, va a ser mañana, pero no sabemos a qué hora todavía. Tengo conocimiento por su declaración de él de que ella lo llamó en el hospital, una llamada tripartita desde el hospital con una doctora, y lo llamó para avisarle el atentado, y él inmediatamente agarró pasaje de La Paz a Santa Cruz para venir a verla. Claro que sí, él está aportando, él la ha declarado como testigo y ahora lo han puesto como aprendido para que él pueda estar como imputado, ¿no? Entonces él está aportando.
11: Además, cuestionó el manejo del caso y calificó la situación como un supuesto show político, expresión que corresponde exclusivamente a la posición de la defensa.
15: Es un show político.
16: ¿Por qué un show político, doctora?
15: Porque la señora Nadia ha sido masista toda siempre, entonces lo que quieren es destabilizar el gobierno y están con estas nuevas tácticas para lograrlo, ¿no?
16: ¿Hay incoherencia en el evento que presenta la activista, doctora?
15: No presenta ningún elemento, todo es de su boca. No hay ningún elemento, todo es un cuento de ella.
16: Ahora, doctora, ella indica que el señor era su pareja también, ¿no?
15: Ella indica, creo que hubo alguna relación al comienzo, pero luego...
7: Y en esta jornada, el asesor del presidente Rodrigo Paz se presentó de manera voluntaria a declarar ante la fiscalía por el caso abierto.

abierto en la ciudad de La Paz en contra de Fernando Cerimedo por el delito de enriquecimiento ilícito. Fueron más de 3 horas en las que se presentó información ante el representante del Ministerio Público. Al culminar de la misma, la asistencia de diferentes medios de comunicación, el asesor de manera bastante escueta señaló que acudió luego de enterarse por la prensa del caso que se está investigando. Salió rápidamente para poder abordar un radiotaxi y poder conocer cada uno de los detalles, mencionando que la fiscalía allanó 2 departamentos en el condominio donde vive Fernando Cerimedo, en la zona sur de la ciudad de La Paz.

0: Pero también Fernando Cermedo tiene antecedentes por estafa y desinformación en Argentina y Brasil. A pesar de ello, nunca fue enviado a prisión.
1: En marzo del año 2016, la justicia argentina condenó a Cermedo a 2 años y 6 meses de prisión en ejecución condicional como autor de los delitos de defraudación por desbaratamiento de derechos acordados y estafa en concurso ideal. El caso se originó por la venta de un mismo departamento a 2 personas. Según la sentencia, simuló desconocimiento ante las víctimas y retiró bienes del inmueble. Dada la figura penal en la Argentina, él nunca fue a prisión. A efectos de grabación, estas son sus declaraciones realizadas durante un premio que ganó.
2: Logramos sacar a Evo Morales después de 20 años en Bolivia.
1: En agosto de 2024, Cermedo fue mencionado en la causa por presuntas coimas en la Agencia Nacional de Discapacidad, ANDIS. El abogado Gregorio Dalbón pidió investigar al consultor por encubrimiento. La denuncia se basa en un audio donde Diego Spagnuolo, ex titular de ANDIS, le habría comentado a Cermedo sobre un supuesto esquema de retornos. Al ser citado como testigo, Cermedo declaró que no había denunciado los hechos, lo que motivó el pedido de su imputación. Cermedo también fue apuntado en el Brasil por su actividad digital. Según reportes de la prensa de aquel país, el consultor tuvo relación con la campaña de Jair Bolsonaro y fue mencionado en investigaciones sobre la difusión de desinformación posterior a las elecciones del año 2022. Medios brasileños y argentinos lo vincularon con la circulación de narrativas que cuestionaron el resultado electoral que dio el triunfo a Luis Ignacio Lula da Silva. En 2023, su nombre apareció en el marco de las indagatorias por el intento de golpe de Estado del 8 de enero en Brasilia.
2: Si no ayudamos a gobernar a nuestros candidatos para que nunca más la izquierda vuelva a esos gobiernos, nuestro trabajo no va a estar terminado.
1: Cermedo siempre negó haber participado en acciones violentas y se definió como un estratega en comunicación.
3: Continuamos desarrollando repercusiones respecto a este tema en Cochabamba. El alcalde Manfred Reyes Villa afirma que el presidente Rodrigo Paz está en su peor momento por este caso Nadia Beller y Cermedo. Él señala que se generan escándalos que salpican la gestión del presidente Paz. También cuestiona cómo es posible que la víctima haya sobrevivido a un ataque tan cercano.
4: Sí, yo creo que es el peor momento, lamentablemente.
5: Rodrigo Paz está en su peor momento, así lo señaló el alcalde Manfred Reyes Villa, tras los cuestionamientos y escándalos que golpean a la gestión de gobierno.
4: A mí me da mucha pena lo que está pasando en el país, ¿no? De mal en peor. Primero esto, tantos escándalos, es un escándalo ya internacional.
5: El último hecho que involucra a Nadia Beller y Cermedo lo calificó como un escándalo y planteó incluso interrogantes.
4: Si se manda un sicario, si realmente un sicario, no sé qué tipo de arma habrá utilizado, me imagino, yo soy militar, habrá utilizado un calibre 22, porque de tan cerca, imagínate que no haya muerto, ¿no es cierto? Entonces me imagino debe ser un calibre 22, una cosa así para, digamos, que esté totalmente sin ningún problema la víctima. Pero si fuera así, yo lamento mucho la falta de seguridad que hay en el país.
6: La concejal Adalid Rivera también ha emitido su comentario respecto a este tema. Ella señala que desde el ámbito jurídico hay procesos judiciales por acción u omisión, pero también se pregunta si en este caso hay venganza, despecho o un cuadro de violencia severo por denunciar.
5: Cuestionó que determinados hechos sean denunciados recién después de un tiempo y planteó la necesidad de que las autoridades investiguen todos los elementos de este caso, sin restar importancia a la violencia que habría sufrido Beller.
7: Llama un poquito la atención porque obviamente no sabemos si se trata de una información que realmente se puede probar, considerando de que ella sabía todas estas acciones. Ella en sus declaraciones ha indicado que ella sabía, pero ¿por qué recién la denuncia? Entonces, ¿es venganza, despecho o realmente vivía en un cuadro de violencia muy severo que no ha podido denunciar?
5: La concejal señaló que deben esclarecerse las circunstancias que llevaron a la denuncia y determinar si se trató de una reacción posterior, un posible acto de venganza o despecho, o si la denunciante realmente se encontraba sometida a un cuadro de violencia.
7: Pero sin embargo, creo que como abogada sabemos que es la acción es por acción o por omisión también lo que pecamos, ¿no? Entonces, ella no ha denunciado en su momento y ahora recién sale las cosas a denunciar. Entonces, nos llama un poquito la atención.
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0: Cuando son las 19:16, en este instante ha terminado la interpelación al ministro de Obras Públicas. Tenemos los detalles con Rubí Saavedra. Adelante, buenas noches.
9: Gracias a todo el país, así es, nos encontramos en la Asamblea Legislativa donde ya terminó la interpelación al ministro de Obras Públicas. Posterior a ello iniciaron con la votación donde la mayoría de los legisladores votó por puro simple decir en apoyo al ministro Zamora. Vamos a escuchar precisamente las palabras de la senadora Betty Canaviri, quien nos va a indicar, porque ella fue una de las quien pidió precisamente la interpelación. ¿Cómo está? Muy buenas noches, estamos en vivo.
10: ¿Cómo está? Muy buenas noches. Buenas noches a la población de Bolivia. Bueno, el día de hoy interpelamos al ministro de Zamora, no con el fin de molestarlo o perjudicar a el mandato del oficialismo en este momento, pero era el tema de que debemos aclarar a la población boliviana qué es lo que pasa con el mal servicio de BOA. Recordemos que hay retrasos de vuelos, las alzas elevadísimas de las tarifas de los pasajes es increíble y esto solo perjudica a la población boliviana, y es por eso que nosotros habíamos decidido en la interpelación el día de hoy interpelamos simplemente tres personas. Una de las interpelantes no se hizo presente, habilitó al suplente lamentablemente, pero aún así hicimos, no estábamos satisfechas con las respuestas del ministro, ya que estas respuestas no eran claras, eran ambiguas, parcializadas y no era una respuesta clara. Pero también personalmente yo realicé el voto de abstención por el hecho de que le voy a dar el beneficio de la duda, ya que él mencionó hoy en la asamblea que va a responder los pies, va a dar una solución inmediata a este tema de las alzas de la tarifa, el tema de la mala atención al cliente, porque hay muchas quejas, y eso es lo que dijo. Así que decidí personalmente darle el beneficio de la duda, y pues por eso que mi voto fue abstención, ya que bueno, la asamblea ha decidido darle con 99 votos, el puro y simple la votación de darle nuevamente la confianza al ministro, 6 votos con censura y 34 votos de abstención, para ver que esperemos que el ministro y los otros ministros también vean este ejemplo, que es lo que pasó el día de ayer y hoy, y deberían tomar este ejemplo de presentarse ante la asamblea, porque lo que queremos nosotros simplemente es transparentar y que la población boliviana vea lo que está pasando en el momento adecuado, ¿no?
9: Muchas gracias, senadora. Este es el informe que se tiene a estas horas de la noche sobre la interpelación al ministro de Obras Públicas, quien, bueno, la mayoría de los legisladores apoyó por la no censura al ministro. Con esta información retornamos a este estudio.
0: Muchísimas gracias a Rubí Saavedra, y bueno, ahora sí le voy a comentar qué es lo que viene más adelante. Vamos a ir conociendo la situación de las carreteras por parte de la cumbre y también en otros sectores del país. Los detalles a la vuelta de esta pausa.

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4: Últimas nevadas y complicaciones que ocurrieron en el lugar.
5: Para empezar, se está habilitando el paso esporádicamente, una cierta cantidad de vehículos para ver que avancen con el tema de que ha habido nevado y se ha congelado. Es por esa situación que se ha tomado ese tipo de precaución para evitar cualquier otro tipo de situación o accidente que se pudiera dar. Esta es la segunda tongada que estamos mandando, así de vehículos de 10 a 15 vehículos paulatinamente están enviando para ver que lleguen hasta el otro tranque.
4: El suboficial a cargo informó que la maquinaria de la ABC habría ingresado desde tempranas horas para despejar la carretera.
5: A medida que va avanzando la maquinaria que ha entrado esta mañana, ha entrado dos maquinarias de la ABC para hacer el limpiado correspondiente de la carretera. Entonces, a medida que van avanzando, se van liberando los vehículos que estaban varados en la carretera. En este momento se sigue continuando con el trabajo. De donde se encuentra parte del personal policial que está trabajando, colaborando con la maquinaria de la ABC.
6: Y vamos a conocer testimonios para que las personas que se han quedado en la cumbre, los choferos y pasajeros en este caso que se quedaron parados en la cumbre, dieron a conocer sus quejas, que se quedaron sin comida y abrigo.
4: A raíz de la intensa nevada que paralizó la salida de buses a nivel nacional e interdepartamental, varios fueron los afectados, especialmente los que quedaron en plena carretera. Y estos son sus testimonios.
7: 2 días en la nevada sin poder pasar. Por fin hemos logrado pasar, pero ya todo, más bien el tiempo tan ha mejorado. Sí, pues todas 2 noches estamos ahí sin comer hasta estos momentos. No, pues no sabíamos que había esa inclemencia del tiempo.
8: Ayer, desde el lunes, desde las 5 de la mañana, anoche y hoy día estamos allá.
4: Camiones, minibuses y otros que venían con carga de frutas y otros con pasajeros desde Alto Beni, Guanay y otros lugares. Personas que se quedaron sin alimento durante estos días.
9: Sí, no, demasiado la nevada desde el día lunes por la tarde, mira. 2 días, estamos totalmente agotados, gracias a Dios, pero ya llegamos ya. Había compañeros que ya estaban, no podían aguantar de hambre por el frío. No sabíamos, mira, de repente nos hemos quedado ahí. Incluso venimos sin cama para poder llegar directo a La Paz, pero ya hemos sufrido bastante 2 noches.
10: Ayer en la mañana y todo el día y anoche, hoy día, mira, recién. No hay nada de tractor, nada, y allá abajo estamos sufriendo grave. Sí, ya estamos mal, enfermos, mira, una señora está mal. Hay adultos mayores aquí. ¿Cómo así recién? Pues no hay ni maquinaria. ¿Cómo así van a tardar tanto, señorita prensa?
11: Seguimos desarrollando este tema desde la ciudad de Cochabamba y gracias a la coordinación entre la policía y el alcalde de Cocapata, Emigdio Mamani, se logró liberar la ruta que conecta con la comunidad de Calientes y poner resguardo a varios vehículos con pasajeros. Sin embargo, otras rutas siguen con vehículos varados. El personal policial gestiona el apoyo de maquinaria pesada de la gobernación y la alcaldía para continuar con las labores de rescate ante el intenso nevado que afectó al municipio.
12: Y la ABC ha trabajado arduamente para recuperar la transitabilidad en rutas interdepartamentales, incluso con maquinaria pesada.
13: En la ruta al occidente, justamente la subida a Sayari, tenemos el cruce a Arque también, que son obviamente lugares hasta justamente la bajada a Confital, lugares donde obviamente se han registrado con mayor intensidad estas nevadas y con mayor intensidad también estos perjuicios, especialmente a vehículos pesados. No quiero pasar en alto y aprovechar obviamente de que según los reportes que tenemos ya estamos avanzando con la limpieza, pero aún así pedimos obviamente la paciencia y tolerancia y los usuarios, que sabemos perfectamente qué es lo que es andar en caminos obviamente en estas condiciones. Obviamente pedimos al conductor la mayor precaución posible, si bien las condiciones climáticas han mejorado considerablemente hoy y estamos acelerando nosotros con la limpieza, esperamos pasado el mediodía ya se esté reanudando la transitabilidad en ese sector.
1: Por otra parte, un pedazo de la serranía en el tramo Vinto-Sacambaya, en la zona andina del departamento de Cochabamba, se deslizó este martes, generando que varias comunidades estén aisladas. Sin embargo, la Administradora Boliviana de Carreteras, en coordinación con autoridades regionales, buscan restablecer la circulación vehicular en su totalidad.
13: Ha habido un derrumbe cabalmente ahí en el talud, es a la altura del kilómetro 80 justamente de ingreso. En este momento se ha habilitado un pequeño paso provisorio para vehículos livianos, pero obviamente hemos recomendado de que aguarden a que se concluya esta limpieza, obviamente precautelando siempre la seguridad de los usuarios. Es justamente la región que está conectando hacia la región andina, la región de Independencia cabalmente.
11: Arrasó con el puente vehicular justamente que se encuentra en esta zona, que conecta con Yungas de Bandiola en la zona de Totora, dejando interrumpido el paso en este sector por la fuerza del agua y el material arrastrado al lugar. A maquinaria del CETCAM, además de máquinas de la hidroeléctrica Iberizu, están trabajando en este sector para habilitar un paso provisional mientras se busca una solución definitiva.
14: Ahora, en el sector de Sehuencas tenemos un puente que ha colapsado, donde estamos también haciendo el seguimiento y el monitoreo junto con la residencia Pojo y poder coadyuvar también los trabajos que está haciendo Ende Vallehermoso, porque él está ahorita en custodia de esta nuestra ruta. Claro que sí, están afectados el sector de Yungas, de Bandiola, que está haciendo cortado el tráfico vehicular, ¿no? A ese sector. Estamos ahorita con el Ende Vallehermoso, está haciendo la limpieza de chorreras y nosotros también haciendo el seguimiento respectivo para poder coadyuvar en esta acción. Claro, eso están evaluando, porque el día de ayer nuestro residente no ha podido llegar al punto porque presenta diferentes problemas con el tema del derrumbe de taludes que tenemos en la zona, que nos dificulta también llegar al sector.
12: Las riadas en Colombia han afectado al menos 7 puentes, afectando directamente y dejando incomunicadas a 15 comunidades, lo que se traduce que al menos 100 estudiantes no podrán pasar clases en 2 unidades educativas.
1: El desborde de 3 ríos en el municipio de Colomi dejó aisladas a 15 comunidades por la destrucción de 7 puentes vehiculares y peatonales.
15: En una primera situación son crecidas de los ríos, desbordes de los ríos que han afectado a áreas de cultivo, cultivos de papa, cultivos de haba, avena. También hay afectación a lo que son ganado vacuno. A partir de ahí tenemos cerca de 7 puentes que nos hemos podido percatar, 7 puentes de conexión entre comunidades que han sido completamente desbordadas. Entonces, han sido destruidas por las avenidas que se vienen.
1: Situación por lo que las autoridades determinaron la suspensión de las labores educativas en 2 núcleos de la comunidad de Pucará para evitar que los estudiantes corran riesgos al intentar pasar los ríos que todavía permanecen con gran cantidad de agua. Las clases se reiniciarían recién este viernes cuando la alcaldía y la gobernación habiliten los pasos peatonales alternos, mientras den una solución definitiva a los puentes colapsados.
15: Son 2 núcleos escolares que han sido aisladas por la cuestión. Entonces, así que también hemos hecho la prevención de que realmente se suspendan las labores escolares para prevenir que estos niños, porque todavía el caudal está siendo considerado, ¿no? Justamente hoy y mañana está previsto hasta que habiliten lo que es el acceso, principalmente él es la comunidad de Pucará. Pucará es el límite justamente entre lo que es Sacaba, que es la otra comunidad, Aguizel, ese lugar, ¿no? Estamos hablando, nos dijeron, de cerca de 45 alumnos que estuvieran, ¿no?
11: Las nevadas y las riadas golpean a Cochabamba. 10 municipios hasta el momento han sido afectados por las nevadas, mientras que 3 municipios por el desborde de ríos.
16: Cochabamba tenemos con helada, 10 municipios afectados: Tapacarí, Tacopaya, Independencia, Bolívar, Cocapata, Alalay, Colomi, Sacaba, Tiraque, Arque. Son 10 municipios con hielo, es decir, con nevada. También tenemos 3 municipios: Totora, Pojo, Colomi, con riada, agua. Tenemos en este momento Camélido muy fuerte afectado, por supuesto la producción, también la producción minera.
1: Sin embargo, la atención no se podrá efectivizar en su totalidad debido a los pocos recursos económicos con los que cuenta la gobernación, principalmente para comprar diésel y llevar maquinaria pesada hasta las zonas anegadas.
16: Recursos como recursos, ustedes saben, carecemos muchísimo y el gobierno debe estar durmiendo en la casa grande del pueblo. Hasta ahora no hemos visto ningún movimiento, particularmente para el departamento de Cochabamba, sobre esta helada. Tenemos graves problemas con el tema del combustible para generar movimiento de equipo, maquinaria.
17: Bueno, y seguimos hablando sobre este tema. En Santa Cruz, el CENAMI emitió un informe sobre las variaciones climáticas que sufrirá el departamento cruceño durante los próximos días. La alerta naranja indica que durante la próxima semana, de manera paulatina, ascenderán las temperaturas.
18: El departamento de Santa Cruz enfrenta alerta naranja por descenso brusco de temperaturas, que permanecerá vigente hasta el viernes. En otras zonas el frío también se hizo sentir, con registros desde los 9 grados en Camiri, 11 grados en Valle Grande y 12 grados en Concepción.
19: Hemos tenido la temperatura más fría en lo que se refiere al mes de agosto en la ciudad, en el departamento de Santa Cruz, específicamente en la ciudad de Santa Cruz, con 11.0 grados Celsius el día de hoy. La temperatura más baja del mes registrada, 29 milímetros de precipitación. Todavía está vigente el aviso meteorológico de alerta naranja por descenso brusco de temperaturas hasta el día viernes, pero ya a partir del día viernes todavía vamos a tener un flujo sur que va a afectar principalmente al departamento.
18: Posteriormente los vientos cambiarán a dirección noroeste y podrían alcanzar velocidades de 60 a 90 kilómetros por hora.
19: Se mantiene este flujo sur hasta el día lunes y rotan los vientos a dirección noroeste a partir del día martes, con velocidades entre los 60 a 90 kilómetros por hora. No se descarta un aviso meteorológico para la próxima semana por vientos moderados a temporalmente fuertes. Mencionar que, en contraste a aquello, hemos tenido una temperatura histórica en Puerto Suárez de 43.2 grados Celsius. Esta temperatura ha sido la más alta durante este mes. El 7 de agosto hemos tenido 42.3 grados Celsius. En tal sentido, se está haciendo sentir ya el fenómeno del Niño. Estamos con una clasificación moderada.
6: Mientras tanto, la Asociación de Municipios del Departamento de Tarija lleva adelante la cuantificación de las afectaciones ocasionadas por las intensas lluvias en este sector.
20: El día de hoy, muy preocupados por la situación que está viviendo el municipio de Yunchará, se están comenzando a levantar los informes técnicos. Luego tienen que el mismo consejo decir cuáles son las zonas afectadas, lo que se ha afectado, ver si lanzan una ley de emergencia municipal para utilizar los recursos que cuenta ese municipio, y si no cuenta con muchos recursos, tienen que sacar una ley, derivar a la gobernación para que se saque una nota de desastre natural, ¿no? Hay muchas familias damnificadas. El día de hoy, el alcalde de Yunchará, con equipo de maquinaria pesada, ha estado habilitando las vías, porque no se puede hacer una evaluación si no tenemos los caminos de acceso a las comunidades que han sido afectadas. Por fotos, por videos y por charlas con el alcalde, sabemos que se ha afectado el campo, el pastoreo y varios partes de los caminos.

0: Híbridos, ¿no? Allá hay mucha llamita, alpaca, corderitos que son de la parte de Yunchará.
1: Mientras tanto, el horario de invierno va a continuar una semana más en el departamento de Chuquisaca debido al ingreso del frente frío.
2: Debido al ingreso de un nuevo frente frío que se registrará entre el domingo y lunes a la región, autoridades del departamento de Chuquisaca determinaron que el horario de invierno continuará una semana más. Las bajas temperaturas que se registraron en los últimos días evitaron que algunos niños en el área rural lleguen a clases a hora indicada. Es así que ahora prefieren tomar previsiones para la próxima semana.
3: Justamente en el reporte nos indicaban que va a existir bajas temperaturas durante estos días, también la próxima semana. Y por esa razón decidimos que se continúe nomás trabajando en el horario de invierno.
2: A esto también se suma el incremento de infecciones respiratorias en la última semana epidemiológica, que registró un incremento del más de 29%.
4: Lo propio pasa con el total de neumonías, ha aumentado en más del 18% en relación a la semana anterior, ya situando al municipio de Sucre dentro de los municipios con mayor casuística en referencia a esta temática.
2: Las autoridades de salud recomiendan a la población mantener el abrigo correspondiente y utilizar el barbijo para evitar propagar las infecciones respiratorias en el departamento de Chuquisaca.
1: Pero también las intensas lluvias y nevadas generan afectaciones en la carretera La Paz. La ABC despliega maquinaria y personal para poder atender los puntos críticos.
5: El ministro de Obras Públicas, Mauricio Zamora, informó que se realizan trabajos de emergencia en los sectores afectados por las intensas lluvias y nevadas. Maquinaria y personal fueron desplazados para atender los daños y evaluar las zonas que requieren una intervención inmediata.
6: Ya mandamos máquina todo lo que es la cumbre, hicimos limpieza, pero charlando con los alcaldes es un fenómeno inusual. Es un fenómeno que ya no pasaba en Bolivia. Mucha lluvia, estamos trabajando un plan de emergencias. Hemos desplazado a personal del ABC al lugar y estamos evaluando los daños para trabajar en esa zona. Por el momento tenemos aquí la cumbre y parte de los yungas en la Asunta, mucha lluvia, caída de puentes, ¿no? Entonces vamos a evaluar los daños y vamos a armar un plan de contingencia, que no solo es un plan de contingencia, también tenemos que ver recursos para esta zona, ¿no?
5: Por su parte, el gerente regional de la ABC, Emilio Luna, informó que se ejecutan labores de limpieza en la cumbre debido a la nevada. Asimismo, informó que se realiza una inspección en el tramo Unduavi-Chulumani, donde las lluvias provocaron la pérdida de plataforma, mientras se mantiene una ruta alterna para la circulación hacia los yungas.
7: Como regional La Paz tenemos este sector con mayor priorización, que es en el tramo de lo que es la cumbre, la nevada que tenemos. Posterior también estamos yendo a hacer la inspección en el tramo de lo que es Unduavi-Chulumani. En ese sector tenemos una pérdida de plataforma. Justamente el día de ayer, también por estas lluvias, se ha perdido la plataforma. Se haya comunicado a la población, al autotransporte, que tome la otra ruta alterna, que es desde Puente Villa, Coroico, Yolosita y sale a La Paz. Pero por la nevada tampoco se ha podido llegar al lugar para hacer una inspección.
8: Cambiamos el rumbo de las informaciones. En Santa Cruz tenemos que hablar del caso Sebastián Marcet. La hermana Tatiana Marcet, luego de 5 meses, dejó el penal de Palma Sola para cumplir detención domiciliaria.
9: Está un poquito feo el tiempo, pero ya mañana nos vamos a comunicar con la prensa para que ahorita no nos enfermemos, ¿no? ¿Ya?
10: Eso oficialmente entonces sale de la cárcel de Palma Sola.
9: Sí, ya están todos los trámites, en este momento ya se está listando con sus cosas, voy a ingresar en el vehículo y salimos, ¿ya?
11: ¿Para qué hora, doctora?
9: Sí, entramos ahorita. No, en una media hora estamos saliendo.
12: ¿Estás escoltada con el grupo Delta?
9: Efectivamente, vamos a salir con el grupo Delta, ahorita va a ingresar mi vehículo y nos retiramos ya del penal de Palma Sola.
13: ¿Ya? ¿Cómo fue la declaración ella a la prensa, como ha manifestado?
9: Ahorita por el clima, más que todo porque está un poquito con fiebre, porque el día de ayer estaba esperando su libertad y ustedes saben que ella estaba a la espera allá afuera, ¿no? Y está un poco resfriada.
12: ¿Confirmamos entonces de que sale Tatiana?
9: Efectivamente, sí, salimos en este momento. Sí, ya está registrada Tatiana, ya ha hecho toda su documentación, en este momento ya vamos a salir.
8: Y acompáñeme a continuación a ver las siguientes imágenes que corresponden precisamente a Tatiana Marcet minutos antes de abandonar el penal de Palma Sola.
14: Me tratan obviamente por el apellido, no me tratan como me merezco,
11: esperamos, ¿no?
14: Sí, un poquito acerca del proceso, muy difícil, el tema de su enfermedad también.
11: Sí, el tema del proceso ha sido un poco complicado, porque como ya sabes, pues el apellido todo se me complica, para todo tienen un pero, para todo no quieren hacer nada, porque soy Merced, si hacen todo lo posible para dejarme acá lo van a hacer, pero nosotros vamos a luchar para salir adelante.
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8: Y vamos a actualizar esta información en vivo con Paola Moreno, nuestra periodista, para darnos detalles sobre la salida de Tatiana Marcet del Centro Penitenciario de Palmasola. Paola, adelante con el informe.
16: Muchas gracias, y precisamente aproximadamente 15 minutos se abandonó el penal de Palmasola Tatiana Marcet a bordo de un vehículo color celeste, acompañada de su abogada y de su abogado, que son los patrocinadores en torno a su defensa. Es importante señalar que ella salió con un escolta policial que acompañaba también en el vehículo que ella abordó, y atrás seguido por una patrulla de la UTOP, quienes escoltaban este motorizado que va a dirigirla directamente hasta el domicilio, donde ella deberá guardar su arresto domiciliario. La más temprano señalaba que para poder obtener su libertad fueron varias documentaciones las que se tuvo que presentar. En su momento también denunció que había cierta obstaculización en cuanto a la escolta designada para su defendida. Sin embargo, esto se concretó en esta jornada de miércoles, y finalizando esta jornada casi aproximadamente a unos 15 minutos atrás, 19:30, ella ya abandonó el penal de Palmasola, como señalábamos en un inicio, acompañadas de sus abogados y de la escolta que deberá permanecer con ella las 24 horas, según lo que se ha indicado.
8: Perfecto, Paola, gracias por la actualización sobre este tema. Estaremos atentos hasta un próximo contacto. Momento de separarnos unos minutos, pero al retornar, Raiza, ¿qué tendremos?
1: Vamos a estar informando lo siguiente, Marvin, porque Bolivia enfrenta una crisis silenciosa pero devastadora por el desvío de combustible. Los detalles a la vuelta de esta pausa.

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0: beneficios se ha convertido en su mayor vulnerabilidad.
1: ¿Sabe por qué hay grupos delictivos que están aprovechándose de la situación de escasez de hidrocarburos en el país y los subsidios que durante muchos años hemos sostenido a costa del ingreso del país?
0: Como se observa, el costo de la subvención ha subido imparablemente, superando los 2.400 millones de dólares proyectados para 2026. Pero el dato alarmante es la barra roja, la pérdida por contrabando. Se estima que para 2026 Bolivia perderá cerca de 900 millones de dólares solo por combustible que se fuga ilegalmente.
1: Van hacia el Perú, hay rutas que van hacia Brasil, pero en general hemos demostrado como país que no tenemos la capacidad operativa para hacer frente a todos estos problemas.
0: ¿A dónde va nuestro combustible? La respuesta está en la diferencia de precios. El contrabando no solo es un camión cisterna cruzando una frontera, es una red capilar que utiliza vehículos livianos, los denominados loros, los informantes, y rutas alternas para llevar diésel y gasolina a países vecinos donde el precio se triplica o cuadruplica.
2: A nosotros no nos quiere vender.
0: El incentivo es puramente económico, mientras en Bolivia el litro subvencionado de la gasolina ronda entre los 60 dólares y el diésel entre los 80, al cruzar la frontera el precio se dispara.
3: Sí, casualmente Perú tiene el valor del diésel el doble que nosotros, entonces va a haber ahí una continuidad de esta ilegalidad.
0: El diésel es más cotizado, especialmente para la minería ilegal en Perú y Brasil, y para el transporte y agricultura en Chile y Argentina.
3: Toda esa venta de diésel o de gasolina en bidón se tendría que cortar.
0: En este gráfico detalla cómo opera. Vemos los tanques modificados en camiones que parecen legales y el pitufeo donde decenas de autos hacen fila en surtidores fronterizos para llenar bidones ocultos.
2: Mire, está llenando su chavo. Está ya al otro lado. Normales, turriles. Con tres chavos. ¿Pueden ver ustedes?
0: Esto significa que casi un 35% del combustible que el país importa con gran esfuerzo económico termina financiando actividades ilegales fuera de nuestras fronteras.
4: Por su parte, el sector industrial expresó su preocupación por la falta de combustible, principalmente el diésel. Además, señalan que su desacuerdo con la implementación del decreto 5676 incrementa el precio de diésel para grandes consumidores.
5: Bueno, el sector empresarial manifiesta su preocupación por no tener el diésel y la gasolina. Ojalá con las medidas que ha tomado el gobierno se pueda tener el diésel al sector minero, al sector agropecuario e industrial. Pero ambos, todos los sectores, no coinciden que esto sea la mejor solución. Es importante tener una reunión, analizar el contenido de los decretos y poder viabilizar Bolivia. Tenemos que creer en el país y tenemos que buscar el desarrollo de nuestro país. Estamos muy enfrentados por todos los temas que se van presentando. Ojalá que podamos encontrar el norte del país y podamos generar desarrollo, y una vez que salgan las leyes, la ley de minería, la ley de hidrocarburos, la seguridad jurídica y el libre tránsito, que es muy importante.
6: Hablamos ahora del desabastecimiento de combustible en el país. El Instituto Boliviano de Comercio Exterior plantea eximir de impuestos al carburante tanto para la compra como la venta y así frenar el desabastecimiento.
7: Ante la persistente escasez y las largas filas en los surtidores de todo el país, el Instituto Boliviano de Comercio Exterior planteó un paquete de medidas de fondo para aliviar la crisis del carburante y evitar un mayor impacto en la economía nacional. El gerente general de la entidad recordó que en gestiones pasadas se advirtió oportunamente sobre el deterioro y la situación financiera de yacimientos petrolíferos fiscales bolivianos. En su momento, el sector privado sugirió viabilizar la libre importación de diésel y gasolina cuando los costos internacionales oscilaban en torno a los 6 bolivianos por litro.
8: Definitivamente, y es la misma preocupación que con carácter de advertencia habíamos lanzado el año 2023, cuando dijimos que había había un monopolista como Yacimientos que no tenía divisas suficientes, que no tenía capacidad de gestión. Nosotros en ese momento invocamos la buena voluntad de parte del Estado para que haya libre importación de combustible. Por aquel entonces, cuando el dólar estaba en 7.05, se calculaba

0: que costo de la gasolina y del diésel importados iba a oscilar entre 5.70 hasta 6.20 bolivianos. No nos hicieron caso, como tampoco están haciendo caso ahora cuando decimos que la solución para esta situación.
1: Frente a este escenario actual, el Ejecutivo enfatizó dos planteamientos centrales para mitigar el desabastecimiento.
0: Que no se cobre absolutamente ningún tributo para la importación y tampoco para la venta en el mercado interno, que se desburocratice, que se facilite la importación por parte del sector privado.
1: Sostiene una vez más que la aplicación de estas medidas va a permitir dar un respiro a los sectores de la cadena productiva y del transporte pesado, garantizando la seguridad alimentaria y la generación de divisas para el país.
0: Que se les permita utilizar la biotecnología plenamente y que el Estado trabaje juntamente con el sector privado para aumentar la productividad, la competitividad y bajar los costos, que es lo que más preocupa a los productores.
2: Y mientras tanto, las colas continúan en los surtidores de los distintos puntos del departamento cruceño. La Red TV salió a las calles para poder consultar sobre todo a choferes de transporte pesado hasta cuántos días esperan para poder cargar. Esta fue la respuesta.
3: ¿Te espera para poder cargar el día de hoy?
4: 4 días van a ser como hoy.
3: ¿Esto genera quizás la economía, afectación?
4: Todo, todo, desde un principio hasta el fin.
3: ¿Y a dónde se va a dirigir?
4: Hacia el Paraguay, a traer diésel.
3: ¿Y ahora los días atrasados, quién les paga?
4: Nadie, pues nadie, nadie. Nadie dice nada, pues no. ¿Qué vamos a hacer?
3: ¿El costo de combustible cómo se está llevando? ¿Hay un incremento quizás para las grandes empresas?
4: Y todavía no sabemos nada. Hasta por el momento estamos echando normal, ¿no?
3: ¿Perjudicial de alguna forma así por las horas?
4: Sí, sí, pero nuestro querido presidente pues no hace nada, ¿no? En vano uno se equivoca, pues, ¿no?
5: Yo estoy como 4 días, 4 noches durmiendo aquí en la fila. ¿No sabe cuál será el problema pues aquí, que en el día no avanza la fila? Es la tarde recién avanza, mire, 4 noches a dormir. Ya uno ya no vive en su casa, pues ya vive en el surtidor, del viaje al surtidor.
3: ¿Esto qué le representa para usted quizás en la economía?
5: Es un perjuicio y no, pues ya la economía, pues al estar en las estadías, nomás se va todo lo que uno puede, lo poco que uno gana.
3: ¿Los viáticos les alcanzan?
5: No, que va a alcanzar, pues no. Aquí vivimos mal dormidos, mal comidos.
2: Y por otro lado, el presidente del Comité Cívico Cruceño, Estelo Cochamanidis, recordó a la estatal petrolera boliviana que mañana vence el plazo del acuerdo firmado sobre garantizar combustible a las distintas regiones.
6: Pusimos un plazo que era el 31 de agosto, reunirnos nuevamente. Hoy seguimos viendo los surtidores todavía sin combustible. Y creo que si hasta el día de mañana no hay un reporte, le haremos llegar la nota correspondiente a eso, porque lo que aquí firmaron era con total conocimiento. Recuerdo sí que el presidente Yacimiento dijo que en aproximadamente 2 o 3 días se iba a estabilizar la distribución de combustibles, pues mañana ya serían 3 días. Entonces tendremos que nuevamente, por una nota, hacerle conocer que no se está cumpliendo uno de los puntos, como también dijimos, se le va a hacer seguimiento a los otros para que esto avance.
7: Este viernes no va a haber servicio de recojo de basura en Cochabamba. ¿Quieres saber la razón? No hay diésel para los camiones.
8: La empresa municipal de servicios de aseo anunció la suspensión del servicio de recojo de basura durante este jueves y viernes debido a la escasez de combustible. El gerente de EMSA explicó que YPFB no está garantizando el abastecimiento de diésel que es necesario para mantener las operaciones de más de 40 carros basureros.
9: Debido a que lamentablemente Yacimientos no nos está entregando los volúmenes comprometidos, deberían habernos entregado hoy alrededor de 10.000 litros, no nos están entregando. Es posible recién lo hagan el día viernes.
8: Piden a la población no sacar su basura a las calles durante estos 2 días. Piden comprensión mientras se busca una solución al problema de abastecimiento.
9: Pedirle por favor a toda la población de que tengamos paciencia estos 2 días, que mantengamos la basura en casa, no saquemos a las calles, no saquemos a las esquinas, Les reitero, por favor, mucha paciencia.
8: La ciudad genera aproximadamente 600 toneladas de basura cada día, por lo que la suspensión del servicio podría generar acumulación de residuos. Es por eso que piden a la población no sacar a las calles ni avenidas para evitar la contaminación en vía pública.
10: La gobernación de Cochabamba se suma al pedido de abrogar el decreto supremo 5676, que fija en 18 bolivianos el precio del litro de diésel para grandes consumidores.
11: La crítica situación por la que atraviesa la gobernación de Cochabamba obliga a pedir al gobierno nacional que abrogue el decreto supremo 5676 que eleve el precio del litro de diésel a 18 bolivianos, que en los hechos les representa un incremento al presupuesto de 1.600.000 bolivianos, dinero que el gobierno departamental no tendría para disponer.
12: Yo creo que lo más correcto, lo más saludable para la población boliviana es que este decreto pueda abrogarse de manera inmediata, de tal manera que no genere cierta dificultad y afectar no solo al sector productor, no solo al sector empresarial, no solo al sector del transporte, sino afecta absolutamente a todos los bolivianos. Los niños comen, el albañil come, la ama de casa come, el señor Canilleras come, ustedes en medios de comunicación comen, consumen azúcar, consumen arroz y otros productos que se requieren grandes cantidades de combustible, en este caso el diésel. Por tanto, son ustedes los que van a asumir la responsabilidad de este decreto supremo. Y estas medidas en economía se llaman medidas de shock y ajustes estructurales que nos están aplicando de manera paulatina, y eso obviamente poco a poco va a ir afectando más a todas las familias bolivianas, ¿no?
13: Y desde Trinidad surgen críticas al gobierno nacional por no tener soluciones efectivas frente a la escasez de combustible.
14: Este gobierno no está teniendo la capacidad para poder manejar la crisis en el país, y más allá de sacarnos de la crisis, más bien lo que está haciendo es hundirnos más. El Estado que prometió no ser un Estado tranca nos está trancando y nos está asfixiando más. Ya no hay subvención, ya no hay bloqueo. Ya no está supuestamente el movimiento al socialismo en el gobierno, pero sin embargo las cosas siguen caras, la inflación continúa, el desabastecimiento de combustible en todo el país continúa y no está habiendo capacidad para solucionar las cosas. Por supuesto que van a continuar las filas porque lo que no hay es combustible, entonces la gente se amontona y empieza a hacer fila esperando poder acceder a uno o dos litros. Estamos administrando la pobreza, estamos peleándonos en las filas de si ya cargaste vos, si no cargaste vos, echándole las culpas a los chutos y a los revendedores. Los otros departamentos del país no tienen autos chutos ni revendedores, igual tienen cola e igual hay desabastecimiento. Exigirle al gobierno nacional, ellos son los responsables de la dotación del combustible, y si no tienen la capacidad de comprar y proveer a los departamentos del país, que no pongan tantas trancas a las exportaciones y dejen que los privados o las personas que puedan importarse combustible que lo hagan.
15: En conexión.
7: Y el decreto sobre el diésel genera repercusiones. Acaba de culminar una reunión del Comité Cívico de Cochabamba. Los cívicos están en emergencia. Exigen anular el decreto 5676. Adelante, Verónica, por favor.
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4: Tengo unos zapatos viejos.